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2: La guita, la c*** de tu madre, hacete cargo, ¿eh? 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
2: Desnuda de frío y hermosa como ayer, tan exacta como dos y dos son tres.

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0: Muy buenos días, mocosos de todo el planeta. Son las 8:08 de la mañana de este 15 de septiembre. La mitad del mes, exactamente la mitad del mes. La semana que viene, en un día como hoy, te vamos a decir que ya es primavera. Y vamos a decir un montón de pavadas que tienen que ver con la primavera, que detestamos, que nadie debería decir. Pero bueno, así son las cosas. Disculpen, ¿estoy hablando mucho? Sí, creo que estoy hablando mucho. Me callo, pero no sé si me voy a callar tanto. 8:08 de la mañana. Bienvenidos, Nicolás Tevenoy, quien te habla, Mario Pergolini. Vamos a estar acompañándote junto a Ignacio Corral y hoy, como es martes, también con el polaco Silveira. Sean todos bienvenidos. Esto es
2: Puerta
0: The Cure. A 41-9660, si quieren comunicar con nosotros, solamente nos mandan un WhatsApp. Alguien en un lado muy lejano donde estamos nosotros, que estamos en un sótano en la ciudad de Buenos Aires, va a atender, va a mirar ese mensaje, se va a fijar si está llegando de algún lugar más o menos interesante. Y una vez que esté haciendo eso, indudablemente se va a poner a trabajar seriamente para comunicarse. Si vemos que tienen una cara más o menos linda, si vemos que el lugar es más o menos agradable, nos fijamos si la comunicación es correcta. Bueno, a lo mejor te sacamos al aire.

0: Dios mío.
1: Lo pegaste al final el Walking on Sunshine.
0: Lo pegué porque vos me lo pediste, muchas Nico. Gracias. Vos lo pedís, vos lo tenés. Si querés caminar sobre el sol, no tengo ningún tipo de problema. Caminar sobre el sol es lo que tenés que hacer.
1: Bueno, voy a quemar.
0: Ahí está.
1: Esto es Katrina, ¿no? Era Katrina.
0: Katrina and the Waves.

0: que tal con ese resfrío?
1: Oh, muchísimo mejor, Mario. La voz no es lo de mejor, pero el ánimo y las ganas de vivir han revivido un poquito.
0: Mira, se te ve bien, los ojos se te lo ven bien. Ahora no, ahora no, con anteojos.
1: Con lentes, claro, con lentes, sí, con lentes. Sí. ¿Vos cómo estás?
0: Igual que ayer.
1: Bueno.
0: Pero igual que el domingo también. Igual que el sábado.
1: Pero buen promedio.
0: Igual que siempre va.
1: Igual que siempre.
0: Y acá salió todo, ¿eh? Esta es la versión original de donde salió todo.
1: Guitarras con chorus.
0: 8 y 16. Che, lo agarraron a... Hubo un accidente y lo agarraron a... A Gustavo Sofovich, pobre Gustavo Sofovich, que no tiene nada que ver. Lo agarraron temprano, chocó contra una moto, se pegó un palo contra una moto.
1: Ah, él chocó, ¿y está bien?
0: Él está bien, sí, pero empezaron a salir que no, que estaba borracho, que yo, pobre tipo, nada que ver, no estaba borracho ni nada.
2: Ahí está.
1: Subilo un poquito.
0: No, no, no sé por qué no tiene más volumen. Lo subieron bajito.
1: Perdón, de pantalla.
0: Ajá, sí, sí, porque el volumen es todo lo que.
1: Ahí abajo.
0: Es todo lo que nos da. No, no.
1: Peritaje.
0: No, no, porque lo subieron tan bajo. Pero después estuve hablando con Feynman en Radio Mitre. Sí, y ahí está.
3: ¿Qué te pasó? ¿Chocaste?
4: Me pasó, me levanté a las 5 de la mañana, como todos los días. Como no tenía yogur en mi casa, me fui a la estación de servicio de Salguero y Libertador, la Action, a comprar dos yogures.
0: ¿Dos yogures?
4: Estoy volviendo y vengo por Salguero doblando Martín Coronado y una moto me trata de pasar sobre el lado derecho.
0: Okay.
4: Eso es lo que pasó. Hay 40... hay 40 medios que yo no todos los medios de coche.
0: Qué feo, no estar tan temprano, llevarte a alguien por delante y ya están los medios.
4: Van a imponer, como me llamó un amigo recién, están imponiendo una realidad que no es.
5: No es que espera, Gustavo, no es que no te querés bajar del auto y no. Porque la policía te dice que bajes del auto y vos no te querés bajar del auto, ¿eso no es verdad?
4: No, la policía está esperando. Yo estoy sentado en el auto, me hace un frío de cagarse. La policía quiere terminar con su procedimiento.
0: Claro.
4: Que yo vaya a hablar con todas las cámaras que están ahí. Okay. Porque la verdad que me pongan una pelotudez que no es, Eduardo.
0: Sí, tiene razón, pobre tipo.
4: Es un accidente en la vía pública.
0: Claro, nada del otro mundo.
1: Es algo desafortunado, dígale, pobre tipo, ¿cómo estás? ¿Estás bien?
0: Entra el auto porque estoy cagándome de frío.
1: Qué manera de arrancar la mañana. Bueno,
0: qué feo comprarte un yogur en ese momento también, ¿no?
1: Dos. Sí, también, pero.
0: Claro, tenés lo de antes, el yogur, papi.
1: Sí, esa es buena.
0: Viste, muy enquilombado, si no.
1: ¿A qué hora se fue a comprar yogur? ¿Muy temprano?
0: Claro, vos también, mirá la hora que te vas a comprar yogur. Es un quilombo.
1: Ya pasará, ya pasará.
0: Sí, ¿qué pasa?
1: ¿Cómo estás para el prompter?
0: ¿Qué prompter?
1: El prompter no... Ah, bueno. Tenemos un oyente desde Montevideo. ¿Estás para hablar un cachito con él o lo despacho?
0: ¿Y querés que le hable por acá? Por ¿Tenés preferencia de lugares para que le hable?
1: Como te quede más cómodo a vos, Mario. La verdad, todo para que vos estés bien. Bueno, vamos a hablar un poquito.
0: Me parece que deberíamos atenderlo, pobre
1: tipo,
0: ¿no?
1: Yo creo que
0: está
1: en Montevideo. A ver, Fede. Fede, buen día. ¿Está por ahí?
0: Ah, mirá, Fede. Está caminando en la calle.
1: He's walking on sunshine. Hola, Fede. Mucho ruido por ahí, me parece.
0: Fede, te recomendamos que saques YouTube.
1: No,
0: Fede,
1: no
0: está
6: buen
0: con
6: día.
0: Nosotros. Buen día, Fede. Sacate YouTube.
6: No los escucho, chicos.
0: No, porque estás escuchando YouTube. Chau, Fede. Muchas gracias por todo. Muy amable. Gracias por estar con nosotros.
6: No los escucho.
0: Chao. Ni nos vas a escuchar, Fede. Una pena. Qué pena, ¿no?
1: Conectar gente manualmente.
0: Sí. Había algo que no estaba bien.
1: Y los dispositivos Bluetooth hay que tenerlo muy bien, ¿viste? Porque para una llamada a veces no funciona y a veces funciona.
0: Y uno no sabe cómo van las
1: cosas. Y no, y que sí, que no. Capaz que es una entrevista.
0: Espera, y se lo veía bien a...
1: No, re bien. Aparte me interesó dónde estaba, no sé qué era. El ruido que había era todo de... Estaba con una especie de algo que estaba empezando. No sé si una fiesta, no sé qué cosa.
0: ¿Pensé que estaba en una fiesta?
1: No, pero se veía como algo medio como, no sé. O... no sé qué era.
0: Claro, claro, claro.
1: No me llegó a quedar claro qué era, pero era como una feria.
0: No sé, me encantaría saber, pero estuvimos muy cerca de saberlo.
1: Casi.
0: Sí, casi lo sabemos, pero no pudimos saberlo. Una pena. Estábamos...
1: Qué pena, y bueno. Son las conexiones. Esto.
0: Break it up. Esperá que me perdí un poco en tus ojos. No, ay, para, déjame ver. Ah, claro, este es un programa de... Ya entendí todo. Bueno, entonces, al final, nada, Sofovich, Gustavo. Ey. Solo fue a comprar una cosa, se llevó por delante una moto.
1: Y se comió toda una avalancha mediática porque no pasó nada.
0: Además, si lees, están todos diciendo, no, estaba hasta las pelotas, pobre tipo. No estaba hasta las pelotas.
1: Bueno.
0: Sí, ayer jugó Instituto, ¿no?
1: Sí.
0: Mirá el golazo, el horrendo gol es este que está acá. Está acá. Es este, a ver, déjame ver. Despeja. Mira, ahí se fue para atrás, ¿la ves? Uh-huh. Está yendo lejos y tira desde lejos. Gol. ¿Entendés lo que pasó, no?
1: Sí,
0: va de vuelta.
1: Alguien va a tener mucha culpa.
2: De Lázaro, le quedó al arcón.
1: Todo
2: de
1: sucio, todo Mendes, que sí, que no.
0: Este agarra, tira para allá. Ató. Y el arquero lo agarra dentro del aire.
1: Sí, pateala con furia.
2: Lo grité porque la vi clarita.
6: Pero lo gritaron todos.
2: Sí, la gritamos todos.
0: Claro, fue gol.
2: Para mí la pelota.
6: Uy.
2: Es que Bruna, te juro, terminó. Que me la jugué porque la vi clarita adentro, Mariano.
6: Es que los jugadores de Instituto están reclamando
2: gol. Si no sabés que me quedo calladito, la vi claramente adentro. A ver.
0: Para mí también.
2: La vi clarita, Dale. Para mí entró, es gol.
1: Quizás se abre pica, ¿eh?
0: Claro, gol.
1: No pasó nada. Saco.
0: Es el raro del arquero.
2: 1-0.
1: Se hizo muy el boludo, básicamente.
2: De Río Cuarto.
1: No pasó nada, vamos, sigue.
2: Segundo tiempo. El goleador.
0: No pasó nada, claro. Como si no hubiese cámara. Estoy diciendo, pero no puede ser. Y el técnico diciendo, no puede ser.
6: Lo disimuló Bruera como pudo, pero se metió adentro del arco con pelota y todo. Y Cerato otra vez es la llave del gol. Para Instituto, está esperando.
1: Calculó mal.
6: Lo que ya vimos. No,
0: esperá lo que quiera. Que gol, papi.
6: Completamente la línea, no hay ninguna duda de que esto es gol de Instituto y la gente lo va a volver a gritar ahora cuando el árbitro confirme que es el 1-0 para el equipo que es líder ahora.
0: Digo, me estoy esperando que digan si es gol o no es gol,
6: Instituto.
2: Claro.
0: No, esperando.
2: Bueno, una lástima para Obrera, tremendo blooper del arquero.
0: ¿Cuánto pueden tardar en decirle la
2: Se vuelve a gritar en Alta Córdoba. Uno dice golazo porque le pegó desde lejos de volea a Cerato, pero me parece que es toda de Bruera.
0: Sí, toda tuya, Bruera, lo siento. Un golazo. Le reembocaron. Qué mal el arquero, ¿no? ¿Qué pasó?
1: Qué culpa, ¿no? Ese muchacho después.
0: Culpa, qué sé yo.
1: Pero viste que después se comen la cabeza.
0: Después
1: los ametrallan.
0: Estoy preocupado por la gente de La Nación. Viste que el otro día habían publicado. Y me da pena, pues es un diario que leo. La verdad que es un diario que leo, me informo todos los días. La otra vez habían publicado Mi Casa, con cosas ni siquiera en mi casa.
1: Me contaste.
0: No, sí. Y ahora dice esto: la nueva vida de Steffi Berardi, lejos de la televisión, se dedica al marketing y disfruta de su futura maternidad. ¿No? Y después insiste, como bien dice acá. Hoy alejada de los medios masivos, ¿lo ves?
1: Sí.
0: Ok,
1: sí.
0: Perfecto. Ahora es muy loco, trabaja en Bendita todos los días. Dice, Steffi Berardi tiene claro que quería pertenecer al medio cuando a los 18 años armó la valija para dejar su Mar de Plata, se fue a Combate, la cuarta temporada de Combate, que es de donde salió. Dice, estuvo en tal... Fueron los programas en los que se lo vio antes de incorporarse a Bendita, a principio del 26, editor Mida, columnista. Dice, decidió espaciar sus participaciones para dedicarse a su gran pasión corporativa, el marketing. Entonces, como que ahora no está tanto, pero iba a tener familia, qué sé yo. Dice, ahora ya encara una nueva vida, lejos de la TV. Pero...
1: No, o sea, a vos,
0: acá está, lejos de la TV.
1: Cruzada ahí,
0: Claro. Rarísimo.
1: Raro.
0: Sí, no sé si está tan alejada de la TV. De hecho, la vi ayer, creo.
1: Bueno, pero lo que hacemos hincapié es que no están, básicamente están esperando otra información o se confundieron de persona.
0: No, creo que no está bien. Porque está en la tele todavía.
1: Está en la tele, por eso. Alejada de los medios.
0: Lejos de la TV y alejada de los medios.

0: En Japón, según Euronews, pusieron una ambulancia. Pero es una ambulancia para reparaciones de robots. Es una ambulancia de robots.
1: ¿De robots?
0: Sí. Es una... Claro, es una... ¿Cómo se llama? Una ambulancia para reparar robots.
1: Ok.
0: Era hora.
2: Japan now has a new kind of emergency vehicle built not for people but for humanoid robots that need repairing.
0: Está diciendo que es una ambulancia, pero para no para humanos, sino para robots. Dice, ya cada vez va a haber más robots. ¿Te acuerdas que yo dije que el negocio va a ser arreglar robots?
1: Ajá.
0: Tenía razón. El robot ahí acostado y atrás. Claro. ¿Para qué lo cuesta? Si es un robot, da lo mismo que te. Y dicen que si no te lo pueden arreglar, te lo reemplazan por otro hasta que te lo devuelven.
3: Bueno, me parece bien.
0: Sí, yo quiero armar una empresa de esto también.
1: ¿Qué?
0: De reparación de robot. Me parece que el robot no puedo hacer ya. Me es muy caro para hacerlo. Pero sí podemos repararlo. Mira.
2: The space inside is fitted up for maintenance work, computers, spare parts and robots. Its developers say the vehicle is the first of its kind in Japan.
0: Y está en tu casa, el robot dice, no te puedo. Y dice, no. Y llamas al 911 de robot, al SAME de robot. No sé qué le pasó. No sé qué está diciendo, pero tiene razón.
3: ¿Cuánto faltará para que ellos sean robots, no?
0: Mira, mi robot estaba bailando en el coso de mi hija y se me rompió, eran tres. Teníamos todo armado para lo de mi hija hoy en el colegio.
3: Y se hizo un viral de que los robots no funcionan bien después por eso.
0: Claro. Y ahora decir que son una amenaza y todo como están diciendo con la inteligencia artificial, no lo puedo creer.
3: ¿Cuánto decís que falta para que los de la ambulancia ya sean robots? Robots arreglando robots.
0: Bueno, lo pensé eso. Dije, ¿para qué? Tengo un robot que arregla robots.
3: Yo pensé que...
0: Mándame un robot.
3: Cuando empezaste a contar, pensé que eran robots que iba a arreglar robots, no un humano.
0: No, bueno, por el momento estamos en...
3: Seis meses, cinco meses.
0: Y ojalá, Dios quiera.
4: El campeón tiene miedo.
0: Tenemos a Sebastián que está en Pilar.
3: Está en Pilar, a ver si está bien.
0: A ver si está bien, veámoslo.
3: Ya arrancó vertical, así que vamos a ver.
0: Veámoslo.
3: Buenos días.
5: Ahí estamos.
0: Hey, ¿qué tal? ¿Cómo andas? ¿Bien? Ahí está horizontal, a ver. Ah, no.
3: No, sí, mira, Tuki.
0: Ah, muy bien.
3: Tuvimos suerte.
0: No, el tipo sabe.
5: Ahí va.
0: Sí,
3: perfecto.
0: Sí. ¿Cómo andas? ¿Vas bien?
5: Todo se acomoda, ¿todo bien?
0: Todo bien, ¿vos bien?
5: Bien, todo tranquilo.
0: Qué bueno.
5: Acá andamos, arrancando la mañana. Y hablando de la IA, ¿viste cómo?
3: A salir un notero.
5: Sí, como a todo tan rápido. Yo me hice un poco conocido por la IA. Ustedes conocen a...
0: ¿Quién se hizo conocido por la IA? ¿Vos te hiciste conocido por la IA?
5: Viste, yo hice algunos covers con inteligencia artificial.
0: Sí.
5: ¿Te acordás ese Todo Sigue Igual de Oasis? Hacías
3: un tipo, una especie de mashup, ¿no?
5: Igual por Oasis. Mashup, exactamente.
0: Pero estás hablando de hace 30 años atrás.
5: Sí.
0: ¿Cuántos años tenés?
5: Yo 14, pero estoy medio hecho pelota, me pegó una hormona. No, 39,
0: ok, porque yo me acuerdo que lo pasaba en ¿Cuál es? Así que tiene que tener más de... Sí, no. Sí, yo Oasis y...
5: No te escuchaba.
0: Pero Oasis y Vieja Loca ya lo pasamos el mashup en ¿Cuál es?
5: No.
0: Sí,
5: no,
0: sí, la tengo la carpeta acá de ¿Cuál es? Sí, ya lo teníamos, sí.
3: No, que esté hecho manualmente,
5: con
3: sí,
5: móvil,
3: pero...
5: Con móvil y todo.
3: Pero vos lo hiciste con IA.
5: Sí.
0: Ah, pero claro, ya lo habíamos hecho antes, ya lo habíamos hecho antes con...
5: ¿Ah, serio?
0: Sí, claro.
5: No.
0: Está buenísimo. Claro, sí, ya lo habíamos hecho. A ver si lo tengo que tener por acá.
3: Aparte,
0: dame un segundito, lo tengo que tener por acá.
3: Lo que tienen esos temas es que tienen una estructura de acordes parecida, entonces por eso puedes montar uno dentro de otro.
0: Claro,
3: y cierran perfecto.
0: Pero sí, ya estaba. A ver, para que lo encuentro. Bueno, no importa, así está. Sí, lo pasamos. Bueno, en Cuál ya lo teníamos, sí, ya lo teníamos, lo hacíamos. Pero igual también, si vos lo hiciste, claro, uno, bueno, está muy bueno.
3: No, pero debe ser diferente.
5: Está bueno.
0: Claro,
5: era
0: claro.
5: Diferente, tal cual.
0: Claro, claro.
5: Bueno, lo pasaban en Vorterix, las cosas que yo hacía las pasaban cada tanto. Yo hacía esos mashups, tipo Viejas Locas, los Rolling Stones haciendo Me Gustas Mucho, los Beatles haciendo No Soy Un Extraño de Charlie, todas esas cosas.
0: Claro. ¿Sabes que en los 2000 ya se hacían con discos esos mashups?
5: Claro.
0: Pero la misma mezcla que estás diciendo. Sí. También Guns N' Roses con no me acuerdo qué. Y nosotros hicimos un concurso de mashups en cuál es, hace veintipico años atrás, y todos los que estás contando lo habíamos hecho con discos.
5: Estaba hecho. Sí, tremendo, lo siento. Bueno, sí, pero sí, el público se renueva.
0: No, no es cierto, pero bueno, no importa. Sí, esa es la excusa para no trabajar y hacer cosas nuevas, no trabajar. Pero bueno, ¿y a qué te dedicas ahora, Sebas?
5: Yo soy músico. Hago psicoanálisis también, así que un poco de todo.
0: ¿Sos psicólogo?
5: Sí, sí. Mira,
0: qué bueno.
5: Sí, hoy en día me dedico a eso, mayormente a la música igualmente, así que... Bueno, de hecho, como te decía, estuve en Rock and Pop con un segmento, a raíz de toda esta cosa. Ahí en el programa de Martín Sicioli.
0: ¿Martín Sicioli tiene un programa en Rock and Pop?
5: Tiene en Rock and Pop a la tarde, sí, sí. Y me habían llamado por estas cosas de IA. Pero yo ayer me había contactado con ustedes porque escuché a Nico que le gusta MGMT, que tiene su banda. Y yo tengo un link. Él decía que las batas las hace programadas. Uh-huh. Y yo tengo un link con el batero de MGMT.
0: Mirá.
5: Si en algún momento él le pinta.
0: Hey, Nico. Nico, hey. A lo mejor Nico y los Studio Benot puede tener al batero de los MGMT.
5: Featuring. De la banda que le gusta.
0: Claro,
5: por
0: claro.
5: Eso, yo escribí por eso. Sí, sí, sí. Ahora va a venir en octubre. Se llama Will.
0: Mirá qué bueno. Nico, tenés que contactarlo.
3: Iremos a verlo.
0: Seba, fue un gusto verte. Tenemos que ir a la. Nos vamos con Nacho. Te mandamos un abrazo grande. Un gusto conocerte.
5: Igualmente para ustedes, chicos.
0: Chao, que te vaya muy bien. Chao, hasta luego. Mirá
3: vos, che.
0: Está bien. Qué loco. ¿Sabes qué pasa mucho, no? De cosas que si no, pero yo hice esto nuevo y si no, no, esto ya lo habíamos hecho hace 30 años atrás. Pero bueno, pero es cierto que a lo mejor, viste, hizo nuevos con IA y como los temas son como muy. Pegan mucho, ¿no?
3: Claro, entonces, tienen mismos acordes, son los mismos cuatro acordes, por eso se pueden juntar y por eso se hace el mashup. Pero bueno, la idea que lo hizo con IA, que es un poquito más. Otra técnica, el otro era todo manualcito, ¿no?
0: Y eran, sí, manual, sí, claro, lo íbamos pegando uno con uno. También Viejas Locas con Madonna, me acuerdo.
3: Uy, qué tema ese.
0: Ahora te lo busco. Vamos con Nacho Corral y yo los busco, ¿cómo se llama? Busco los mashup a ver si los tengo. Sí.

0: Yeah. Buen día.
1: Oh, come on, deja de llevar. Oh, oh, come on, come on. Yeah. Oh,
2: yeah.
1: Oh,
2: oh, bueno, ah, esto ha sido hoy, ¿no? Sí,
1: estoy muy bien, estoy muy bien. Estoy muy bien.
0: Uh-huh.
1: Lo puedo
0: llevar. Perfecto.
1: Mira lo que hice.
0: ¿No encontraste el mashup?
1: A ver. No encontré. Ya lo voy a encontrar. Miren, acá está. Hice unos gatitos.
2: Me encanta.
0: ¿Qué es?
1: Gatito.
2: Un gatito.
0: ¿Pero
2: gatito
0: qué? ¿Pero posa qué?
1: Para las plantas. Para
0: tipo macetita. Para una suculenta.
1: Ahí está, para eso una suculenta.
2: Me encanta, está tan bien impreso.
0: Mirá. Para que funcione como maceta es necesario que tenga como un desagote de agua, ¿entiendo?
1: No,
0: tipo hacer un agujerito. Ok.
1: Esto se va a morir con el gato.
2: La misma descomposición del gato va alimentando la planta.
0: Claro.
1: Mira qué bonito ahí.
2: No, es hermoso.
0: No, muy lindo, muy lindo.
1: Mira, tiene la boquita
0: abierta.
1: No,
0: se puede poner distintas cosas, sí. Cenicero puede ser, es muy noventoso, pero es cenicero.
2: Un guardador de así de tornillos que vas sacando de todos lados y tenés un lugar puntual.
0: Muy chiquito para guardador de tornillos, es mucho más.
1: Es un carajo.
2: Pero para tornillitos de cosas electrónicas que son mini, tenés un lugar que los vas juntando.
1: Igual lo haría blanco. Tengo uno blanco, también hice blanco. Mira qué linda la colita. Sí, hice uno blanco también.
2: No, es muy lindo.
1: ¿Cuánto te crees que lo puedo vender?
0: No, muy lindo. 10-15 lucas. 10-15 lucas.
2: No, muy barato, 15 lucas.
0: ¿Eso? ¿A cuánto lo querés vender?
1: ¿A cuánto lo querés vender?
2: Bueno, el tiempo, la luz.
1: Una mierda de plástico, ¿no?
0: Está bien, sí, bueno. A ponerlo al precio que vale tu tiempo a ver si realmente te lo compra alguien. No, negrito. No. Es que...
2: Sí, pero hay alguien que te juro que lo va a comprar, ¿eh?
1: Ya, que lo tengo.
0: Bueno, que ayude, bueno, pero no es precio de mercado, precio de mercado.
1: La gente está diciendo en el chat cuánto pagaría. Bueno, yo le acabo de subir una historia en mi cuenta de Instagram...
2: A ver,
1: ¿cuánto lo pagarían?
2: ¿Cuánto pagarían el chat?
0: ¿Cuántos puedes hacer por día?
2: Rápido,
1: puedo hacer por día 8.
2: Para la marihuana.
0: Ah, pocos.
1: ¿Cómo pocos?
0: Y no, estamos en 80 lucas por día, 80, 100 lucas por día, descontar
1: no
0: los cosos. Sí, no, nos llevamos. Bueno, no, puede ser, ¿eh? Si nos dedicamos solo a eso.
1: Te lo regaló para vos que tú estás los gatos. Ya está, listo, ya te olvidaste del tema. Ya.
0: Mira, ahí está el precio de mercado. Cero.
1: Cero. Ok, vamos con tu primer tema. Vamos con tu primer tema, te odio. Dale.

0: Es muy largo, me acabo de dar cuenta que es muy largo.
1: No, está bien esta.
0: Sí,
1: no,
0: es muy largo.
1: Era muy corta la anterior y esta es un poquito más. Estas son dos.
0: Pero si es solo para presentar, que diga que es la noticia 1. No puede estar 20 segundos tardando para decir que está la noticia 1.
1: Porque, ¿cómo te queda, Nacho, vos?
2: Lo cortamos antes, Nico. Lo cortamos antes. Para mí está bárbaro. Para mí está bárbaro, pero lo podemos cortar antes.
0: No, también está, para mí, a lo mejor el ansioso soy yo. Tengo que aprender a no ser ansioso.
2: Bueno, hablando de precios de mercado, en el día de ayer la justicia falló en la causa Sueños Compartidos. Una causa que investigó el
0: desvío. Qué nombre para tanta gente haciendo porquerías.
2: Sí, sí, sí. Muchos personajes involucrados en esta causa que terminó, por lo menos en parte, porque puede haber una nueva apelación, pero en el día de ayer el Tribunal Oral Federal número 5, que investigó, como decía, el desvío de fondos públicos, alrededor de 200 millones de pesos en aquel momento que le habían asignado a la Fundación Madres de Plaza de Mayo entre el año 2005 y el año 2011, para los proyectos de construcción de viviendas sociales. Una acusación que señalaba que las obras fueron asignadas de forma directa bajo una condición de exclusividad. Es decir, el gobierno decía, todo lo que hagamos en base a este programa va a ir directamente para la Fundación Madres de Plaza de Mayo. Según la Fiscalía, las obras se concentraron en provincias y municipios vinculados políticamente con el gobierno nacional de aquellos años, y sostuvo que esas asignaciones incluyeron desarrollos habitacionales y también trabajos complementarios de infraestructura, lógicamente para asistir con todos los servicios a esos complejos habitacionales que se habían creado. Bueno, ayer falló el tribunal y lo que hizo fue, en primera instancia, absolver a Julio Devido, el ex ministro de Obras Públicas. En esta no terminó condenado, ahora después vamos a hacer un repaso de lo que tiene cada uno. Sí condenó con penas en suspenso al ex funcionario José López, el de los bolsos, y a Sergio y Pablo Schocklender, que eran abogados y apoderados de la Fundación Madres de Plaza de Mayo. Eve de Bonafini, entonces titular de Madres de Plaza de Mayo, había sido enviada a juicio oral por esta causa, pero bueno, falleció en el año 2022. Ninguno recibió más de 3 años de pena de prisión, por lo tanto ninguno de los condenados va a quedar detenido, al menos hasta que la decisión del tribunal quede firme, porque el próximo 13 de noviembre van a dar a conocer todos los fundamentos de esta decisión y recién a partir de ahí se va a poder apelar este fallo. Y el tribunal dispuso que, además de todo esto, una vez que el veredicto quede firme, los condenados van a tener que devolver los 200 millones de pesos que se desviaron de forma directa y ajustado a la inflación y que sean destinados... Sí. Y además esto va a tener que ser destinado a programas de viviendas sociales específicamente. Bueno, esto fue un poco los debates que se dieron en la causa Vialidad cuando se trataba de entender cuánto se había desviado, cuánto se habían robado cada uno de los funcionarios a partir del fallo de la Cámara, tratar de entender cómo actualizar ese monto. Bueno, esto se verá en las próximas instancias una vez que el fallo quede firme. La Fiscalía claramente no está contenta con el resultado de estas condenas porque habían pedido la pena máxima, que para estos delitos son de 6 años, y por ninguno recibió más de 3, Devido fue absuelto, así que la Fiscalía no estaba contenta. Veremos si después decide apelar o sostiene este fallo firme solamente la justicia para que haya una condena más a cada uno de estos exfuncionarios, porque Julio Devido tiene 5 condenas en los tribunales federales, son por la tragedia de 11, que es la única que tiene firme, por 4 años. Después está la de Trenes Chatarra y GNL, 4 años en cada una. La causa de Odebrecht, que tiene 3 años en suspenso. Y la causa Escanca, a 5 años e inhabilitación perpetua. José López también tiene 3 condenas firmes, unificadas todas en 13 años de prisión, por los bolsos con los 9 millones de dólares en el convento, por la tenencia ilegítima de armas y por la causa Vialidad, y una condena a 5 años por el caso Escanca. De esta manera suma 5 condenas. Y por su parte, Sergio y Pablo Schocklender, que... y conocidos históricamente por haber sido condenados a prisión perpetua por el asesinato de sus padres en el año 81, recibieron su condena y su pena en el año 85, y después hubo una absolución que después terminaron siendo recuperando la libertad condicional en el 95 y en el 2001. Cada uno de ellos, sus penas quedaron extinguidas completamente, pero bueno, ahora se suman estas penas de menos de 3 años por la causa Sueños Compartidos, ellos como responsables apoderados y abogados de la Fundación Madres de Plaza de Mayo y estos desvíos de fondos entre 2005 y 2011.
0: Igual rara, ¿no? Como... O sea, comprobaron que habían hecho los desvíos, todo, más allá que lo tienen que devolver, poco tiempo preso, de hecho no están presos, como decías, ¿no? Porque al tener menos de 3 años.
2: Sí, habrá que ver qué argumentaba la fiscalía como los agravantes para que sea la pena máxima, ¿no? Ahí también, ¿por qué tendría que ser la pena máxima? Bueno, supongo que en eso. Y también había una discusión que me parecía insólita, porque este delito vencía después de 15 años. Esto era de 2015 a 2011. Y hubo una discusión durante mucho tiempo del juicio entre la defensa y la fiscalía, diciendo que en realidad todo esto se extinguía en junio o julio, creo que era, del año 2020, que era cuando los habían citado y después habían dicho no, esa citación fue no atendida por la defensa, entonces es en septiembre del 2020 donde se tiene que considerar, y esos 3 meses de diferencia hacían que se extinguiera o no la posibilidad de poder juzgarlos por ese caso, porque la causa ya hubiera quedado en el olvido, claro. Básicamente, pero bueno, finalmente entendieron que era la fecha más cercana y que esta causa tenía que seguir adelante.
0: Perfecto. Todo el mundo juzgado. Pasás por en este país pasás por el gobierno y terminás juzgado con plata, robo.
2: Che, estaría bueno que fuera antes, ¿no? Sí. Que no fuera cuando una vez que terminan, que fuera en el momento que se detecta el delito.
0: Pero viste la historia del país, las Madres de Plaza de Mayo, todo mezclado después al final con. Oh, entonces decís, sí, uff, no hay nada que no quede manchado, es increíble. Bueno, los que no van a quedar manchados son los nuevos Waymo son los robotaxis, no son taxis que te van a robar, sino de que vienen de robot. Fue muy bueno, ¿o no?
1: Estuvo bien, sí.
0: No,
2: No, genial.
0: Por favor. Pero salieron los nuevos modelos, miren, lo que están presentando en San Francisco, ya dejaron de ser esos autos que se veían antes, que eran más como autos. Los nuevos Waymo, estos son los que van a probar en Buenos Aires a partir del año que viene. Ahí está, el señor entendió cómo se abre. Me gustan. Y podés subir.
2: No podés subir con la bici, con el monopatín. No podés,
0: sí,
2: nene.
0: Sí, sí, podés. Podés. Y estos son los nuevos que van a poner. Ya son distintos. ¿Que la señora la dejaron afuera? Ah, no, que la señora que filmar y que anda a filmar afuera vos. Sí, puedes ir adelante. Ahí no sé lo que habrá dentro. ¿Qué habrá dentro de eso? ¿Un desfibrilador?

0: foto.
1: Pero sí, lógicamente, si no sería un escándalo que vos puedas mover el volante.
2: No, moverlo.
1: Sin saber manejar, porque no te piden saber manejar.
2: No, claro.
1: No, pero yo como una herramienta de seguridad, viste, como una. Está ahí, el volante, qué sé yo.
3: Me gusta esto, o sea, sí, me gusta porque son amplios. Son como. Viste, cuando te tomás en Londres taxi, dices, qué bueno, ahí son amplios, entras bien, puedes dejar valija.
2: Son medio van, ¿no? Tiene como algo.
3: Sí, sí, me gustan. Bueno, ojalá que lleguen a Buenos Aires.
1: Sí, como cuando pedís en la aplicación uno con un tamaño un poquito más grande. No pedís el básico.
3: Estos son los nuevos que están poniendo en San Francisco y son los nuevos que van a empezar a ver en todo Estados Unidos y son los que van a empezar a distribuir por todos lados.
1: ¿Y tenés idea, sobre todo de acá, si el año que viene, si el precio va a distar mucho de una aplicación común?
3: En Estados Unidos es un poco más barato por dos razones. No hay humano. Hay un costo que es muy caro. Que no está arriba del bicho. Claro. por eso.
1: No, pero digo, me imagino que tendrá más servicio, infraestructura, inversión inicial, sí, no sé, un montón de cosas como para.
3: Pero no la pueden poner sobre precio porque sería inviable. No. Entonces, te dicen que todos los Waymos que. Por eso lo van poniendo de a poco en cada ciudad y no pusieron un montón. Van como recuperando inversión, empiezan con no sé cuántos autos, esos autos representan al año y medio que ya. Están en un break. El estudio ya está como muy armado de cómo está hecho y cuántos autos necesitan de entrada, cuántos después.
1: No, pregunta al precio porque básicamente los autos son de la aplicación y en el caso de las aplicaciones de hoy en día los autos son del conductor.
3: Bueno, Uber ahora acaba de hacer un despido grande de personal propio en el mundo. Está ya cambiando porque la idea de Uber siempre fue el taxi autónomo, ¿no? Tengo la aplicación, tengo cómo llegan, a dónde vas, todo. La idea también es el auto autónomo y está desarrollando.
1: Es su sueño.
3: Claro, Waymo es con Amazon, si no me equivoco, y Uber ya está desarrollando uno con otra compañía para tener autos autónomos, ¿no?
1: Y sí.
3: Ok.
1: Iba a pasar.
3: Vamos a tu segundo tema. ¿Ya terminó? ¿Ya terminó?
1: Sí. Apreté
3: el botón.
1: Es 2 segundos menos.
2: Hay que acompañar el audio también para que no quede mal cortado.
3: Sí. ¿Cuánto dura? Sí, sí.
2: 12 segundos.
3: 8 debería durar.
1: Viste, 10.
2: La cortamos.
1: Bueno, 8. Quedamos en 9.
2: El próximo, la tercera, en 8 se
3: nos saca. Ok,
1: demonio. Perfecto. Bueno, mientras se cierra una causa, se abre una nueva causa y en este caso una causa y una investigación y distintos allanamientos a Elegante. Una vez más, la Elegante. A Elian Valenzuela. En el día de ayer, la policía bonaerense realizó 3 allanamientos en General Rodríguez en el marco de una nueva causa por amenazas agravadas con armas de fuego que involucra justamente a Elegante y a personas de su entorno familiar. Hasta el momento, lo que le secuestraron de esos allanamientos fue una camioneta y celulares. Una investigación que empezó a partir de la denuncia de una mujer que alquilaba un inmueble ubicado en la calle 25 de Octubre, ahí en General Rodríguez, y según su relato, el conflicto empezó cuando fue interceptada por un hombre apodado El Oso, señalado como el tío de Elegante. El tío Elegante se ve que era el brazo de fuerza para ejercer la presión que necesitaba. Porque según la denuncia, El Oso habría amenazado y le habría exigido a esta mujer que abandonara la propiedad diciendo que pertenecía a Elegante. El conflicto no termina ahí. Días después, el propio Elegante, según lo que dice esta mujer, se habría presentado en el lugar acompañado por otro grupo de personas. Y esta mujer dice que tanto Elegante como sus acompañantes irrumpieron por la fuerza y la intimidaron con armas de fuego a quienes se encontraban en la propiedad para exigirle nuevamente que abandonaran la propiedad. Las imágenes que estamos viendo son de 2024, cuando había quedado detenido y después cuando fue preso y después liberado. No es de ahora que fue detenido, sino que hasta ahora solamente fue un allanamiento y que efectivamente secuestraron una camioneta y los celulares. Bueno, después de esta denuncia, distintos investigadores realizaron todas las tareas de campo, analizaron las cámaras de seguridad de la zona donde fueron dando con las distintas personas involucradas y a partir de esto se le empieza a complicar un poco la situación judicial.
3: Las cámaras muestran que

0: efectivamente estuvieron ahí y lo hicieron.
1: A ver, a partir de las cámaras decidieron hacer el allanamiento. Entonces, esto entiendo que como causa-consecuencia dirían, che, sí, son estas personas las que estuvieron ahí presentes. No lo dijeron explícitamente, no están a la vista y públicas las cámaras, pero si se llevó adelante un allanamiento es porque tenían los elementos necesarios para entender que esas personas estuvieron involucradas y había que ver qué es lo que formaba parte de todo eso. Ya tampoco Telefe, está claro por el...
0: Telefe ya lo había apartado esta semana, antes de ayer lo apartó de Masterchef, iba a entrar en Masterchef. Y lo habían apartado. Y tampoco dijeron mucho por qué. Que decían que no estaba como en condiciones de hacer el programa.
1: La verdad, yo pensé que era medio un juego mediático con Wanda Nada, pero después de esto parece que no. Parece que si era un juego mediático va a quedar.
0: Yo trabajo, digamos, en la misma productora que hace Masterchef. Y si bien no contaron demasiado, como conozco al dueño, le pregunté y me dijeron: sí, hicimos unos cambios.
1: Claro. Bueno, como decía, tampoco se sabe hasta ahora claramente a quién le pertenece la propiedad, si tenía la mujer tenía que desalojar la propiedad o no. La causa que habilitó estos allanamientos es amenaza de intimidación con arma de fuego. Eso es lo que lo enmarca. Bueno, justamente por un historial bastante complicado de Elegante vinculado a estos mismos comportamientos.
0: Sí, porque se le suman, ¿no? Las causas penales se suman. Se le suman. Claro.
1: Y son todas similares porque en 2022 también fue denunció que lo habían que él había amenazado con un arma de fuego. A partir de ahí también había sido allanada su casa, donde los investigadores y la policía encontraron un arma que era una réplica. Después terminó enfrentando un juicio en el 2024, ahí donde lo condenaron a 3 años de prisión en suspenso por amenazas también coactivas.
0: Bueno, una esa, antes, en el 2023, esa de suspensos y esta llega a activarse, se suma ahora.
1: Sí, pero después también en el 2000 fue detenido, cuando estamos viendo acá, en el 2023, donde dos personas lo habían amenazado por privación ilegítima de la libertad y una había asegurado que lo había obligado a subir a un auto bajo amenazas con un arma. Bueno, ahí estuvo casi 3 meses detenido por ese expediente. Es decir, ya se le habían sumado también, no tengo idea de los detalles judiciales, si puede suceder así o no, pero en el juicio anterior por el que él termina 3 meses preso, también ya se habían sumado una serie de causas. Por lo tanto, ahora es si hay una reiteración en la comisión del mismo delito, bueno, probablemente haya otros agravantes al momento de contemplar si esto efectivamente fue así.
0: ¿Sabes que lo conozco a este chico? Le he hecho nota. ¿Sabes que la historia con lo que yo conozco de él, no me es difícil pegarlas? Porque cuando hablas con él, la verdad que es un pibe re agradable, es muy educado. Es como tranquilo, parece un buen pibe, la verdad. Yo entiendo que por hablar con alguien...
1: A veces los entornos, ¿no?
0: Sí.
1: También.
0: Pero ni siquiera parecería que el entorno... Claro, ¿y este pibe cómo se junta con eso? No coincide mucho. La verdad que me da pena, porque me parece un buen pibe en serio, este chico Elian. Las dos veces que me lo crucé... Una vez me dejó colgado, le hacía una nota, decía que venía, resulta que ni se habían levantado, que yo el que contestaba a la voz. He tenido ya este tipo de contradicciones. Pero cuando hablo con él, cuando las veces que he estado con él, incluso ya antes de empezar de estar al aire públicamente, obvio que hablo antes y después. Y siempre es un pibe muy ubicado, respetuoso, tranquilo. Lo más que me llama la atención es que de golpe salga calzado y ya no es la primera vez, así que tiene que ser cierto. Muy raro.
1: No sé, veremos, pero bueno, hasta el momento este allanamiento y este secuestro de camionetas y celulares por parte de la justicia para ver qué había ahí torno a este amedrentamiento a esta persona en una propiedad que alquilaba.
0: Acá está el de Tesla, miren cómo es por dentro, así lo disfrutan.
2: Hola.
0: Las traducciones de YouTube habría que prohibirlas. Lo pedís, te llega este y ven, te podés sentar adelante porque no... En los dos lugares adelante porque no tienen... Ahí lo muestran, ¿ves?
1: Claro.
0: Vas adelante y no tiene volante, no tiene nada. Y bueno, este es la otra versión de la otra compañía que está saliendo. También estuvo en San Francisco. Ya lo puedes tomar. Pusieron, creo que 150, ¿no? El Cybercab, que es como se llama estos nuevos robotaxis de la compañía Tesla.
1: Es la que va, ¿eh? Es no. la que va, pareciera.
0: ¿Vos qué preferís? ¿La de Tesla también no?
1: No, en general, el auto autónomo.
0: Sí,
1: auto autónomo.
0: Sí, sí, sí.
2: Qué diseños diferentes, ¿no?
0: Sí, sí. A mí me gusta mucho todo esto. La aplicación es mucho más bonita. Es media. Continúa un poco la vida media iPhone, ¿no? De estética.
1: Bueno, Elon Musk tiene un poco eso, ¿no? Tiene sí. una visión.
0: Bueno, tiene esa garompa de la Cybertruck, que es algo realmente feo, desagradable.
1: Sí, sí, pero tiene la visión de algo distinto, ¿no? Más allá después de te puede gustar un poco más, un poco menos, pero sí. Para el usuario creo que la Cybertruck no fue muy funcional. Tipo, creo que era filoso el borde, eran como cuestiones medio sí. complicadas.
0: Entiendo, no entiendo por qué las puertas abren así para arriba, que me parece que ocupan como más lugar. Pero bueno, algo habrán pensado. No sé si es marketing o qué, pero lo habrán pensado. Ahora empiezan en 6 ciudades más en Estados Unidos. ¿Ya se lo aprobaron? Así que todo California lo puedes usar. Creo que Nueva York dentro de 2 meses. Sí, me gusta. Ah, que traigan este también.
2: Hoy sí, sí. Buena experiencia.
0: Igual, va de vuelta. Mira, acá es un buen ejemplo de cómo la tecnología reemplaza humanos. Este es un gran ejemplo o sea, hemos vivido durante sí. 100 años con taxis, remises, tenemos la famosa charla con el remisero, el taxista, tenemos historias, ¿no? Urbanas, que siempre va por la derecha despacio y vos lo querés pasar, historias con esta gente. Y lentamente, es increíble, es una profesión que va a ser reemplazada, no hay forma de que eso no suceda ya, es...
1: No, y lo que me parece atendible para todas las organizaciones en general, todas las instituciones, es que hoy en día estos trabajos, que por ahí son los más reemplazables, desde esto hasta los pequeños robots que te llevan la comida, sí, claro. que pueden reemplazar a las bicicletas y las motos, son la primera capa de atención al desempleo. O sea, cuando alguien se queda sin trabajo, uh-huh. probablemente lo primero que vaya es a buscar en estos lugares. Y si esos lugares se van, ¿cuál es la siguiente capa de esas personas que se quedan sin empleo?
0: Incluso el kiosco, ¿no? El expendio uh-huh. automático.
1: Sí, también.
0: Tarde o temprano eso ya está llegando, ¿no? Es más seguro, es más rápido, es más lógico. Tiene sí. un montón de cosas.
1: Sí, sí, sí. La primera capa que borra es la capa más vulnerable de trabajo.
0: Bueno, el robot humanoide está hecho para reemplazar personal doméstico.
1: Cocineros, o sea, todo lo que no sea creativo, que no sea un chef que quiera revolucionar la gastronomía, el cocinero que tiene que hacer algo regular y rutinario.
0: Uy, me acabo de dar cuenta, no me saqué el traje. Qué boludo.
2: Oh,
0: bueno, ay, cómo me deschavé.
2: Te saco de algo.
0: Me estaba mirando acá, me dije, ¡no! Y mi mujer, cuando llegué a las 5 de la mañana golpeado, me tendría que haber dicho, Mario, sacate la remera.
1: No tiene mujer, Batman. No está casado hace 50 años.
0: Sí, olvídense, no. Lo que están viendo es. Vamos. Sí, sacame de acá, por favor.
1: ¿Tu noche de cóctel cómo fue? Impecable.
0: Me faltó
1: sí, puede ser 8. Ampliamos mínimamente lo que sucedió en el día de ayer y que adelantábamos, que tenía que ver con la reunión de los líderes de Irlanda del Norte, Escocia y Gales para manifestar su intención y voluntad de separarse del Reino Unido. Parece un capítulo de Game of Thrones, pero no. Se juntaron los tres y empezaron a delinear su plan para independizarse del Reino Unido. Dijo el Reino Unido, nuestras naciones tienen derecho a la dijeron los tres representantes que no es Inglaterra, dijeron, nuestras naciones tienen derecho a la autodeterminación, ningún gobierno británico tiene derecho a poner trabas a la democracia, y plantearon claramente una perspectiva mucho más cercana con la Unión Europea. Todo esto se resquebrajó en el momento en el que Reino Unido salió de la Unión Europea con un referéndum también en donde nadie terminó contento con esa decisión. Obviamente, dentro de estos tres países de Gales, Irlanda del Norte y Escocia, cada uno tiene posiciones diferentes, cada uno va a determinar su futuro de su propia manera y a sus tiempos. No es que va a ser algo en conjunto y en un bloque armado, porque todos tienen intereses completamente diferentes. Pero bueno, hoy en día las normas constitucionales de Reino Unido no permiten referéndums ni otras formas de procesos secesionistas sin la aprobación de Londres en general y del gobierno británico. Obviamente ellos entienden que tiene que haber una voluntad muy grande por parte de las naciones para que esto suceda, y sobre todo son mucho más reticentes a hacerlo después de que le dieron lugar a Escocia en el 2014 en un referéndum que terminó 55% a favor de seguir formando parte del Reino Unido. Entonces ahora dicen, no, mirá, en el 2014... Claro, en el 2014 le dimos la chance, votaron que el 55% quería seguir, sigamos así. Bueno, pocos años después llegó el Brexit. Bueno, el Reino Unido dice, la propia Inglaterra, de alguna manera, o el Reino Unido en general, Westminster, dice, el Reino Unido funciona mejor cuando promueve sus valores compartidos de forma conjunta para resolver todos sus problemas en lugar de dividir. Se le pide básicamente, por favor no se vayan, porque me dejan solo en un contexto de debilidad geopolítica muy, pero muy marcada por parte del Reino Unido. Y dice que están dispuestos a avanzar con los ministros de las otras naciones en mecanismos financieros capaces de garantizar mayor seguridad económica, pero sin verse involucrados en debates constitucionales ni futuros referéndum. Básicamente le dice, ¿cuánta plata querés para seguir dentro del Reino Unido? Y nosotros vamos a tratar de dártela para que sigamos todos juntos. Es probable que estas conversaciones sean completamente distintas entre cada una de las naciones, porque esta financiación que se tiene desde el Reino para cada una de las naciones, según lo que explican algunos, hoy en día favorecen a Escocia y perjudican a Gales. Entonces ahí desde Inglaterra, desde Reino Unido en general, pueden aprovechar para generar una disputa interna de ver a quién le dan más dinero y a quién menos, para que no haya cierta estrategia colaborativa entre las naciones que se quieren ir del Reino Unido. Pero bueno, ayer lo plantearon formalmente y, como decíamos ayer, es la primera vez que los tres gobiernos tienen espacios políticos con intenciones de separarse del Reino Unido, algo que nunca había pasado, y por eso lo concretaron en la reunión esa que estamos viendo en el día de ayer.
0: Qué loco, cuando te entran las balas, cuando se te da vuelta la gente, se te da vuelta la gente, ¿no? Coincido con vos, esto empieza con el Brexit, ahí empieza un error histórico. No sé, el tiempo lo dirá.
1: Tremendo.
0: El tiempo lo dirá más todavía.
1: Hasta
0: ¿no?
1: ahora sí, hasta en los ahora, últimos 10 sí. años.
0: Es tremendo.
1: Los últimos 10 años, por cuestiones económicas, por cuestiones que terminaron los dos perjudicados, las dos partes terminaron perjudicadas. Terminó habiendo más conflicto en Irlanda del Norte, o sea, distintas cuestiones que rompían el esquema que se había construido en la Unión Europea, y la Unión Europea también se vio más debilitada en todos estos años. Hoy en día la Unión Europea está perdiendo frente a los crecimientos de China, a la intención de recuperar de Estados Unidos. Bueno, distintos movimientos del tablero que salieron los dos perdiendo.
0: Sí. Gran momento para, la verdad, me parece un gran momento para meterle Malvinas, porque en la discusión creo que hasta Australia podría meter. Australia, Nueva Zelanda, igual están todos independizados, pero digamos, Jamaica, todos, sí. Aún ya así pueden decir, ni siquiera Commonwealth, no queremos ser nada.
1: Claro, sí, yo creo que Malvinas es más difícil, me parece, no creo que haya algo tan sencillo para que eso suceda.
0: Es el bastión más, en donde más se podrían agarrar.
1: Sí, porque es fácil, es barato de resolver, claro. Necesitan ahí una presencia mínima, no hay una presión de una población que te esté internamente señalando, así que...
0: Bueno, Nacho, no vamos. Hoy no ponemos buen angual porque el campeón no podía y...
1: Ah, bueno. Me gustaría... No, ¿cómo perdí? No, tremendo.
0: ¿La gente te lo dice por la calle? No,
1: me para la gente en la calle, sí.
3: Mirá, ahí está.
0: No, está quebrado.
1: Me tira tomatazos. Salí y me tiraban tomatazos.
0: Loser.
1: Sí. Ratero, como el chavo. Sí.
0: ¿Cómo te vas a equivocar de tanta distancia, además?
3: Ladrón.
1: Sí. Era ahí.
0: Lo que te mató fue la distancia. Porque el año estaba bien.
1: Sí. Sí, y él, pero para mí, o sea, después lo estuve pensando, lo estuve meditando. Y para mí vale más.
3: Todo el día manejando.
1: Pegarle el año sí. que pegarle la distancia, porque hay lugares parecidos en la misma época del año. Si vos le pegás el año, bueno, es como carta, que tenés más noción de dónde
0: estás. Una carta a la gente que hizo, claro, mandale una carta a la gente que hizo el juego y decirle, che, me parece que están valorizando mal distancia y años.
2: Querido claro, Warren,
1: porque no es lo mismo que le pifies por 500 años que le pifies por 1000 kilómetros, porque Nueva York y Londres son más o menos parecidos. Entonces, pero yo ubico donde estoy.
0: Dios, vámonos, sí. Chao, hasta mañana, que te vaya bien.
1: Hasta mañana.
0: Gracias, ya volvemos. ¿Cómo está este pibe? Hay veces que me preocupa.
2: Competitivo.
0: ¿Eh?
2: Competitivo.
0: Pero ya quiere cambiar las reglas. Es raro.
2: ¿Quién será el próximo?
0: No tengo ni idea. Ya volvemos, Esto es. No preocupes.

0: Matrix.
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0: La vida de Karen Dalton estuvo marcada por la pobreza constante, la falta de hogar intermitente, episodios de depresión y una creciente adicción al alcohol y las drogas que culminó con su muerte a causa del SIDA a los 55 años. Pero el feroz compromiso de Dalton con su música, combinado con el filo de la navaja en la que vivía, dio lugar a grabaciones de una riqueza, rareza y tristeza muy poco comunes. Desgraciadamente, la profundidad de la pena en sus canciones y la excentricidad de su interpretación hicieron que su música fuera difícil de vender en su época. Nacida en Texas en 1937, Dalton actuó durante 3 décadas y solo logró producir 2 discos semi-anónimos, ambos centrados en el folk y publicados a principios de los 70. Cuando comenzó su carrera en la escena del Greenwich Village a inicios de los 60, Karen era una respetada compañera de artistas como Fred Neil, Ramblin' Jack Elliott, Phil Ox y Bob Dylan, quien la describió como una cantante y guitarrista de blues alta, blanca, funky, delgada y sensual, con la voz de Billie Holiday y el estilo de Jimmy Reed. Aunque su obra no conectaba con el público general de esos días, su trabajo se vería rescatado por una nueva generación que se interesó en su musa, al igual que otros mitos ignorados como Busty Bunyan o Sixto Rodríguez. Su forma de expresarse era mínimamente llamativa. A menudo dejaba que su voz chisporroteara como estática, dejando huecos que daban a las canciones una pátina de vacío y de dolor. A contramano de sus colegas, nunca escribió temas propios, ya que aseguraba que otros ya lo habían hecho por ella. Si bien su impronta seca y radical encajaba con la búsqueda de autenticidad en la escena del Village, fue la única en ese entorno que tuvo un verdadero trasfondo folk al ser criada por unos estrictos padres bautistas al sur de Oklahoma. A los 19 años, casada y con 2 hijos, se había rebelado contra la rutina de ama de casa y dejó a su marido y a sus retoños para dedicarse a la música en Nueva York, algo que con el tiempo le pasaría una gigantesca factura. Luego de deambular por distintos estados y sin mucha suerte, se contactó con John Phillips de Mamas and the Papas para formar un grupo folk, pero su necesidad de control, así como su visión purista del género, la dejaron prontamente fuera del proyecto. Dalton finalmente tuvo una oportunidad en 1969 cuando firmó con Capitol Records, lanzando el álbum It's So Hard to Tell Who's Going to Love You the Best, la antítesis perfecta de la aburrida claridad de Joan Baez. Al fracasar estrepitosamente en las ventas, lo volvió a intentar, fichando en este caso para el sello de Michael Lang, el organizador del Festival de Woodstock, y editando In My Own Time en 1971. Un disco de instrumentación más completa y sonido más accesible, gracias a maravillosas composiciones de Dino Valenti como Something's on Your Mind, escrita para ella. Según sus amigas, y en este caso sus conocidos, el fracaso de la posterior gira la destrozó personalmente y acabó con cualquier posibilidad de una carrera más amplia. A partir de ahí, sus periodos de depresión aumentaron y el consumo de drogas se disparó, ingresando y saliendo de rehabilitación a diario. Su hija, que vio poco a su madre en sus últimos años, supuso que Karen contrajo SIDA básicamente por compartir agujas con otros yanquis mientras residía en las calles como homeless. Dalton falleció en marzo de 1993 en el pueblo de Woodstock, donde había vivido durante un tiempo en una casa rodante entre leñas y arbustos, alejada de su familia. Desgraciadamente, ese no sería el final de la tristeza en su historia. Los cientos de cintas de cassette de sus ensayos y actuaciones que había resguardado en un cobertizo se incendiaron con él y su legado quedaría reducido a cenizas, al igual que sus fotos y sus diarios privados.
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15: Señores, son las 9:17.

martes, 15 de septiembre, la temperatura es de 22 grados y tenemos mayormente despejado. La humedad es del 70% y la sensación térmica de 24 grados. Un clima bastante amable para recorrer la ciudad. Nos vamos ahora mismo a Necochea. Hoy, martes 15 de septiembre, la temperatura es de 9 grados y tenemos despejado. La humedad es del 72% y la sensación térmica de 3 grados. El abrigo hoy no es decoración. Va.

Nos vamos ahora mismo a Nova Scotia. Hoy, martes 15 de septiembre, la temperatura es de 17 grados y tenemos parcialmente nublado. La humedad es del 64% y la sensación térmica de 14 grados. Un clima bastante amable para recorrer la ciudad. El planeta gira y llegamos a Ushuaia. Hoy, martes 15 de septiembre, la temperatura es de 1 grado y tenemos mayormente despejado. La humedad es del 82% y la sensación térmica de 2 grados. Un día perfecto para salir bien abrigados. Atención, aterrizamos en Natal. Hoy, martes 15 de septiembre, la temperatura es de 29 grados y tenemos mayormente despejado. La humedad es del 62% y la sensación térmica de 31 grados. El día viene encendido, ropa liviana y algo frío cerca.

0: martes 15 de septiembre, la temperatura es de 12 grados y tenemos parcialmente nublado. La humedad es del 67% y la sensación térmica de 10 grados. En La Boca siempre es un lindo día y recordá que La Boca es el único barrio que nunca descendió.
1: De la mañana. Que me pone Necochea de vuelta, porque dijo que estaba despejado, sí. Pero me parece que Necochea estaba por venir Godzilla, ¿eh? A ver, sí. Necochea, sí, sí. Y ella que dijo, a ver, déjame ver.
2: Despejado.
1: Está súper bonito. A ver.
2: Nubla, dice.
0: El planeta gira. Y llegamos a Necochea.
1: Okay.
0: Hoy, martes 15 de septiembre, la temperatura es de 9 grados y tenemos despejado.
1: Okay.
0: La humedad es del 72% y la sensación térmica de 3 grados. Un día perfecto para salir bien abrigados.
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1: Ahora va a pedir una nota. Viste que acá es que nos ponemos algunos y dicen, che, ¿podemos ir al programa? Ya vamos a poner para que... Ahora, después de la primavera ponemos para que venga uno por semana a tocar.
2: Sí.
1: No sé si una por semana, porque cada vez que ponemos así, con uno por semana, después no, no sé, es un quilombo.
2: Y después ya se vuelve así, rutina, claro. Y sí, sí.
1: Pero
2: me gusta la experiencia, que venga alguien.
1: Pues tenemos que buscar a alguien así, o que toque el piano o que toque...
2: Guitarra.
1: Guitarra. ¿Y tenemos micrófonos?
2: ¿Micrófonos?
1: ¿Qué micrófono tenemos?
2: Sí.
1: Necesitamos pie de micrófono, cable largo para el coso. ¿Y qué hago? Que tienen que venir antes. ¿Quién carajo le abre?
2: Y un ratito. Y lo podemos hacer que caiga en el momento de la tanda. No me quedo preparando acá, vos vas, lo recibís.
1: Ok.
2: Y cuando vienen ya tienen todo acá abajo para tocar.
1: ¿Vos decís que puede funcionar?
2: Pero por supuesto.
1: Deberíamos poner unas cámaras que... ¿Cómo se llama?
2: Unas generales. O una general, con un plano general.
1: No, no, yo digo cámaras afuera.
2: Ah, ok. Ah, en el caso de que sea no ese instrumento.
1: Claro.
2: Bueno, sí, también. Lo buscamos la vuelta, no, despreocupate.
1: A ver, déjame una cosa, dame dos segunditos. Dame dos segunditos.
2: Yo te canto, dice la gente, no es para que venga la gente del chat.
1: No pueden venir, claro que no.
2: Bueno, capaz cantan bien.
1: Pero podemos.
2: Pero un Coti, un par de gitazos de Coti con viola sola.
1: Sí.
2: Me gusta.
1: Ok, ahí ya tengo la calle un poco tomada.
2: Ok. Tenemos la calle tomada. ¿Poncho esto?
1: No sé. Es raro, ¿no?
2: Es medio raro. Pero bueno, estás bien, igual está. Ya sabemos que está bien.
1: Pero digo, podemos. Disculpame, ya que estoy viendo una cosa.
2: Sí, pero.
1: Tenemos el techo. ¡Qué ruido que hay afuera!
2: Santa Claus cayendo por la.
1: ¿Vos decís que se cayó Santa Claus?
2: No creo, porque.
1: Perdón, estamos viendo cámaras afuera. Uy, ¿cómo se llamará ese señor que está pasando?
2: Carlos.
1: Ok, bueno, tenemos la cámara, entonces lo vemos desde ahí. Claro, bueno.
2: Bueno, puede ser una gran también, sí.
1: Claro,
2: me encanta.
1: Claro,
2: sí.
1: Entonces vemos cuando van llegando.
2: Que tira un.
1: Y nos saludan así, pero. Después va a venir, no sé. Bueno, vamos a pensar.
2: Bueno, sí, no hay que pensarlo.
1: Tenemos
2: mucho.
1: Que pensar el primero. Tiene que ser guitarra o piano. Y uno o dos, no más.
2: No, dos es un montón ya.
1: Pero tenemos ahí dos sillones.
2: Bueno, sí, entonces.
1: ¿Qué hacemos? ¿Lo ponemos ahí?
2: Sí. A mí el sector living me encanta, ¿eh? De hecho no le estamos dando mucha bola más que
1: porque
2: ornamental.
1: Ahora que tenemos
2: no,
1: el cielo.
2: Es ese plano.
1: Pues sí, así.
2: Sí.
1: Después vamos a empezar a poner cámaras. Yo sé cómo termina esto.
2: Bueno, empecemos con dos. Una general y yo tengo un detallito con otra desde acá.
1: Esta sí.
2: Esa podemos poner esa. Podemos reapuntar esta.
1: ¿Cuál?
2: La que tenés vos de frente. Espera que ya te saco.
1: No,
2: el modo.
1: No, esta no.
2: ¿No te gustó?
1: No, yo esa no.
2: Ah, no, no, se ve todo ahí.
1: No, se ve mucho. No.
2: No, esta
1: me gusta. Sí, yo creo que deberíamos estar por acá. Un poco más cerca, tal vez.
2: Y si es una cámara sola, todo el tiempo puedo ir yo y me voy acercando.
1: Y podemos hacer cuanto mucho dos. ¿Sabés cómo termina esto? Vamos a terminar comprando una handy de inalámbrica. Puedo comprar una.
2: Bueno.
1: ¿Y vos decís que la podemos poner?
2: ¿Pero por qué no?
1: ¿Y en dónde la ponemos? ¿Cómo la conectamos? No tenemos más lugar para meter más nada. Tenemos, mira, le vamos a traer a la gente. Tenemos todo esto.
2: Ya tendríamos que recurrir a capturadoras de video.
1: Tenemos todo esto. Acá.
2: Es un montón. Ya ese solo escritorio es un montón.
1: Para mí ya es un quilombo esto.
2: El CD, la consola, esa es una consola, se la recomiendo a todo el mundo, es muy buena.
1: Sí, sí, esta, la Yamaha.
2: La Yamaha es un golazo.
1: Después tenemos todos estos cables por acá.
2: Que es el cordón umbilical conmigo. Y acá tenemos toda la otra parte.
1: ¿Y dónde mierda lo metemos?
2: Y hay que enchufarlo allá. Que entre acá y yo después me voy para... Hola, papá. Se hace, igual digo, con esa misma.
1: O podríamos sí, poner de acá. Nos queda ese lugar también.
2: También. Y el living es el living.
1: Lo que mejor tenemos es el sol, ¿eh?
2: No, es increíble. Increíble. Yo cuando llego, que ya hay una luz apenas de mañana, es igual. Cuando hay sol, es igual. Es esa sensación de cada día. Afuera es un día lindo, con un poquito de reflejo de sol.
1: Sí, bueno, siempre nos da que el día es lindo, ¿no?
2: Sí, ahora.
1: Ahí.
2: Ya te olvidé.
1: A todo culo ahí.
2: Acá parece que me están a punto de abducir en mi cámara.
1: Sí.
2: Bueno, okay. Hagamos. Prometido, sí, es una promesa,
1: acá.
2: ¿Eh?
1: ¿Y acá?
2: Sí. Yo resuelvo, con esa resuelvo.
1: Cagamos, yo ahora.
2: Sí.
1: ¿Y qué?
2: Me gusta hacer cosas, Mario.
1: Sí, a mí también, pero bueno.
2: Pero es uno, vamos a cuidarlo bien, es una sola persona.
1: Y tengo que hacer el sonido yo.
2: ¿Qué va a hacer? No, ¿por qué?
1: Y sí, ¿quién va a hacer sonido si viene a cantar alguien?
2: Bueno, pero es un micrófono y una guitarra, lo vemos un poquito antes, lo dejo yo y ya.
1: No tenemos un poquito antes.
2: Durante, bueno, todo esto que estamos haciendo ahora es todo en vivo, así que a la gente le molesta.
1: Puede ser que podríamos poner en vivo.
2: Sí, cuando venga, ya tenemos todo mío, el cablecito tirado, lo que vaya a usar, el micrófono puesto.
1: ¿Por qué está sonando esto de fondo?
2: Ay, gracias. No me he dado cuenta.
1: Yo tampoco, creo. ¿Sabes qué encontré? Viste, estaba buscando los mashups de cuál es.
2: Sí.
1: Y encontré, en una época, nosotros hicimos algo que... hacer canciones on demand, que la gente llame por teléfono y le pida a un artista qué tema tocar.
2: Okay.
1: Estoy hablando hace 20 años atrás, qué sé yo. Íbamos a la trastienda... invitábamos a un músico y le decíamos, güey, toca. Y encontré el que hicimos con Fito. Que, claro, que la gente llamaba y pedía tema. Lo que no me acuerdo. A ver cómo suena. Este Fito solo con el piano. Lo tengo que invitar al programa de la tele. Ahora lo llamo. Lo voy a llamar a Fito.
2: Fito,
3: lo importante no es llegar. Es el camino.

0: Y Fito Páez tocando el piano, ¿no?
1: Que no dijo nada.
0: No, si vas a cantar vos también, cagamos, no, la verdad. Encima está mal.
2: Me gusta mucho.

0: de Sui Generis. Sí, pero qué mal que suena.
1: Está lejos del micrófono.
0: Ah, oh, qué tonto. Porque ¿por qué qué lejos que estaba? Bueno, ¿sabes lo que voy a hacer? ¿Qué? Lo voy a separar y le voy a levantar el canal de...
1: Yo sabía que iba a pasar, de la voz.
0: Ok, dame dos segunditos.
1: Sí, a ver, cómo no.
0: Total, lo podemos hacer en vivo. Sí, no chupan huevos, si la gente le guste o no. La verdad que estamos, dijimos que íbamos a hacer otras cosas. Voy a agarrar el Moisés. ¿Qué tema agarro? Bueno, Estación, estación que sí. Estaba mal. Sí. Un nuevo update. No, no lo voy a hacer con el update. Pará. Estudio.
2: No, no usa Autotune, Fito. ¿Qué están diciendo?
0: No, ¿qué usa el Autotune, Fito?
2: Esa época. No, no usa. Moisés activado.
0: Ok, pará. Primero tengo que separar las voces. Tengo que hacer... Sí. Nuevo proyecto. Ok, me voy acá a nuevo proyecto. Deme dos segunditos.
2: Ok.
0: ¿Querés nuevo proyecto? ¿Qué vamos a crear hoy? No.
2: No, no más.
0: No, esto no es.
2: Bueno, para que
0: cuando
2: no
0: cambian
2: sabes,
0: las cosas me mata.
2: Ay, viste, vi el... Me encanta esta charla así, descontracturada.
0: Sí.
2: El Zuno nuevo, el nuevo Zuno.
0: El nuevo Zuno.
2: Sí, estuve haciendo algunas cositas.
0: Sí, un poco complicado.
2: Complicado,
0: no sí. Sé si notaste que le podés pifiar mucho con el prompt, porque le pusieron tres formas distintas de promptear. Entonces, muchas veces hace cosas que no debería. Ok. Play. ¿Qué entiende por play? Agregar. Le pongo agregar y voy a agarrar estación, agarramos de...
2: Sí.
0: Ok.
2: Sí.
0: Acá la tengo, sí. Vamos a... Si querés poner proceso, no tengo problemas para
2: bueno,
0: que lo agrando.
2: Dale.
0: Así no es tan mal.
2: Ahí la gente me sabe un poquito de qué estamos haciendo.
0: Estamos intentando separar las pistas. Ok, perfecto.
2: Ahí va.
0: En las pistas, hay un software que se llama Moisés, casualmente se llama Moisés porque... Porque separa, claro. como Moisés separó las aguas, le pusieron así por eso. Ok, ahí está la mezcla original. Y que era esta, ¿no? Que tenemos... Que es horrendo porque... bueno, perfecto, a ver qué tengo. Le voy a sacar el metrónomo y la voz la tengo acá. Esta...
3: Sabemos que fue.
0: Ok, tenemos el piano muy alto, así que le voy a bajar el piano, pero le voy a levantar bastante más la voz. Ahí.
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0: ¿Quién acá?
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0: Voy a preguntar. Le saco los reverde. Ahí está.
2: ¿Qué son? Reverb. Y ahí la limpiaste.
0: Sí.

0: Ok, perfecto, así era.
1: Todos saben.
0: Ahí me queda un poco mejor. ¿Le vamos a poner un poco más de efecto de atrás? ¿Para qué es esto que está acá? A ver. El reverb. Ok, tenemos esta porquería acá y esta que tengo acá arriba, ¿qué es?
2: Y debe ser lo mismo.
0: Pero es la del piano. Claro, es el reverb del piano.
2: Ok.
0: Ok, le voy a dejar los dos reverb porque si no me es complicado. Le voy a dejar el piano y le vuelvo la voz a él. Vamos a ver cómo queda.
2: Ya, ambientes.

0: necesitaría ponerle un efecto a este. Sí, habría que ecualizarlo un poco. Vamos a ver si nos deja. No sé si nos dejan esto. No, le voy a hacer otra mezcla después. Ok, perfecto.
1: Ah, porque tenés que hacer el render de eso y después aplicarle el filtro al.
0: Y sí, y lo debería exportar uno por uno y después en otro hacer el.
1: Muy bien, muy bien.
0: Pero hemos mejorado bastante.
1: Sí.
0: Sí, a lo que era.

0: Sí, sí, lo vamos a hacer así. Divino, perfecto, divino, perfecto, perfecto. Ahí está. Así lo vamos.
1: Bueno, Moisés.
0: Moisés, exactamente. Tenemos al polaco, ¿no?
1: Lo tenemos.
0: Sí, pobre polaco, estabas escuchando a Fito Páez, se quería matar. Sí, ahí está.

0: No. Oh. El polaco se dedica al detailing.
1: Qué lindo quedó eso.
0: Te felicito, polaco. Sí, estás,
1: muy bien.
0: Estás muy bien, ¿eh?
1: Muy bien, no, me gustó esa. Va, todas las que hiciste me encantan. Están, sí, tan bárbaras.
0: No sabía que te. Que además que sos de los que limpian con el pincelito. La luz que quedó.
1: Pero, a mí el tema.
0: Espera, que voy a sacar el sol.
1: Sí, hay mucho sol ahí. A mí el tema de la paciencia las tareas que requieren paciencia. Sí.
0: ¿Te gustan?
1: Me van.
0: Ok.
1: Sí.
0: Perfecto.
1: Sí, no tengo tanto apuro a veces.
0: ¿Tendrías un lugar así de detailing?
1: Sí, por supuesto.
0: ¿En serio? Claro.
1: Y sí. Aparte, el detailing implica también por ahí desarmar cosas. No sé, si querés limpiar bien algo, tenés que, no sé, sacar un asiento. Si querés limpiar bien la alfombra de un auto, lleva su tiempo y su trabajo, su dedicación, pero me parece que son de esas tareas que al mismo tiempo te calman y te relajan.
0: Ok, no sé, yo creo que me volvería muy obsesivo
1: Puede ser,
0: tardaría mucho entre auto y auto.
1: No, bueno, claro, hacerlo uno solo, si lo pensamos como tarea recreativa, está buenísimo. Ahora, sí, si lo pensamos como negocio, bueno, hay que pensar con otro grupo de gente.
0: Tenés razón. ¿Qué tal, polaco? ¿En qué andamos? Contame.
1: ¿En qué andamos? Bueno, le voy a finalmente contar todos los detalles de lo que fue el lanzamiento de Renault de la semana pasada. Esta nueva pickup Niagara.
0: Hubo declaraciones picantes del presidente del grupo con los gremios, de cómo va a trabajar.
1: Sí, no, pero bastante bien. Tuve la oportunidad de charlar posterior a la develación en una mesa redonda con Pablo Civil, el presidente de Renault Argentina, y la verdad que estuvo, llegaron a un acuerdo con el gremio, con SMATA particularmente, claro, que es el que aplica en este caso en Santa Isabel, en Córdoba, porque la realidad es que hoy el mercado está difícil, hay que competir con muchos autos que vienen importados, muchos vehículos chinos, y la verdad que se necesita del esfuerzo de todos para poder lograr,
0: claro, porque las terminales eso que estaban tanto como,
1: cada marca.
0: Las terminales estaban como un poco paradas, ¿no? Encima Renault, su socio Nissan se había corrido también.
1: Exacto, sí. Bueno, ahí hay varias cuestiones. O sea, primero la situación puntual de Renault después de una transformación de una planta con un proyecto que no terminó funcionando, que es el que vos decís, el que contás de Nissan, y después, obviamente, lo que tiene que ver con puntualmente esta reconversión hacia un fabricante exclusivo de vehículos utilitarios. Así es como tituló, si querés, el presidente de Renault Argentina, esta nueva era Renault y la nueva era de la fábrica. Pero bueno, hablando un poco de lo que es esta Renault Niagara, hay que aclarar que es una pickup compacta, es decir, lo que se conoce como una pickup con capacidad para media tonelada. En realidad carga un poquito más de 600 kilos, pero es esa la categoría. Para que tengan una idea, va a competir con vehículos como la Fiat Toro, la Chevrolet Montana. En esa categoría también aparece Ram Rampage, un poquito más arriba por tamaño y cualidades, la Ford Maverick, y la próxima que va a venir es la Volkswagen Tucán, que también va a estar llegando pronto. En ese segmento donde se mete, es una camioneta que no tiene un chasis de larguero, está construido con una estructura monocasco, es decir, que tiene una composición más urbana, si se quiere, y no tan rústica, no tan robusta como las pickups, como la Hilux o la Ford Ranger. Este modelo se va a fabricar en Córdoba, ya se está fabricando, de hecho, ahí en Santa Isabel, después de una inversión inicial de 350 millones de dólares, y se va a empezar a vender a partir de noviembre. Va a haber una preventa inicial de que va a salir en octubre aproximadamente, pero este modelo va a estar ya disponible a partir del mes que viene, con las entregas iniciándose a partir de noviembre. Es una pickup que mide poco menos de 5 metros, tiene obviamente carrocería doble cabina, cambia por completo el diseño y el estilo que vemos, que veíamos en las camionetas de Renault, con esta particularidad, ¿no? No va a tener el rombo en la trompa. va a estar solamente la palabra Renault con este diseño pixelado, que la verdad que es llamativo. La idea de los diseñadores fue dejar lo más fiel posible a la imagen que se mostró con el prototipo, que se presentó allá poco más de 2 años y medio. La verdad que no han logrado, salvo obviamente las ruedas gigantes que tenía ese prototipo, que eran sería ilógico pensar un vehículo de serie con esas características, pero a mí me gusta, está bastante bien. Creo que tiene un montón de elementos, accesorios, por ahí está un poco sobrecargada. Lavar este vehículo va a ser complicado, ya que hablábamos de detailing hace un rato, porque tiene muchos recovecos, muchos elementos, accesorios, aerodinámicos, de estéticos, algunos funcionales de ahí en la parte trasera, al costado de la caja. Viene con muy buen equipamiento, la verdad que viene muy, con muy buen equipamiento, y esta versión, la Outsider, que es la que estamos viendo, va a ser la tope de gama, con tracción 4x4, motor 1.3, eso sí, lo va a tener toda la gama, turbo de 156 caballos de fuerza. Está muy bien, estéticamente, para mí está muy bien lograda. Para mí, insisto, tiene mucha cosa, ¿no? Mucho elemento, eso va a llamar mucho la atención. Por eso te digo, lavarla va a estar complicado, vas a tener que ir a un detailing para que te quede bien, bien prolijo. Pero está muy bien estéticamente. A mí me causó una muy buena impresión. Ahí ves que la caja, por ejemplo, tiene como un buche, viste, que sobresale, llama un poco la atención eso, hace un poco irregular el área de carga en la caja, pero tiene una explicación, porque vos adelante, o sea, detrás del respaldo del asiento trasero, vas a tener un hueco para dejar, por ejemplo, una mochila, que eso va a quedar oculto, no va a quedar a la vista, y es una buena solución. El interior es digital, con doble pantalla, muy parecido a lo que vimos con Kardian y con Boreal, los modelos de esta nueva era de Renault, a lo que se suma esta nueva pickup, y con, insisto, mucha tecnología. Va a tener integrada, por ejemplo, la inteligencia artificial de Google, Gemini. Vos vas a poder interactuar, charlar, pedirle cosas del vehículo a Gemini. Si querés cambiar la temperatura del aire acondicionado, simplemente le vas a decir que tenés, ahí se ve el
0: ¿tenés
1: hueco.
0: ¿Tenés un alien?
1: ¿Dónde? No, es la obra de al lado que empezaron a...
0: Es un ruido, se escucha como un alien, como... Y temíamos por tu vida.
2: Un chillido ahí.
1: Les pido disculpas, pero bueno, empezaron acá en la casa al lado.
2: Si vos estás bien.
1: No lo puedo manejar.
0: Pero vos estás bien.
1: No, yo estoy bien. Yo estoy perfecto. Lamento que lo estén escuchando.
0: No importa. Bueno. No, nos llamó la atención el alien de golpe.
2: El susto, ¿no?
1: Bueno, lo que te decía, viene con Google Gemini, es decir, vas a poder charlar, tener una conversación con la inteligencia artificial. Eso viene de serie en este modelo, esto es una novedad, es el primer vehículo de producción nacional que viene con una inteligencia artificial integrada en el sistema del vehículo. Y además lo que se anunció para el año que viene es una versión híbrida que va a estar disponible de acá a un año aproximadamente, por ahí para el segundo semestre de 2027, pero esta es la nueva camioneta que llega al mercado argentino, que llega a la industria nacional, insisto, con buenas perspectivas porque deja una muy buena imagen lo que fue la presentación, todo el público en general, mis colegas, incluso colegas de gente de Renault, de otras marcas, me acercaron comentarios muy positivos del vehículo, en un segmento que cada día crece más, y en un vehículo, un tipo de vehículo que a mí me resulta muy conveniente, porque si bien es una pickup, no es una mega pickup en cuanto a tamaño, y es más confortable que una camioneta tradicional. Así que me parece que con este tipo de vehículo uno puede combinar un poco de trabajo, un poco de esparcimiento, vida cotidiana, y lo va a hacer con buen espacio, con buen confort y en este caso con mucha tecnología.
0: Felicitaciones a la industria argentina, muy bien, una muy linda camioneta.
1: Sí, la verdad que sí, la verdad que está muy bien logrado.
0: Segundo tema,
1: salió un informe con las perspectivas que hay de acá a 5 años, con la venta de autos eléctricos, autos electrificados en realidad, para decirlo con precisión, en nuestro mercado. Sabemos que hoy el mercado se contrae cerca del 16% del mercado total, sin embargo, hay un auge de venta de vehículos electrificados que hoy ya representan casi el 16% de las ventas totales del mercado y que se calcula que se va a superar esa porción del mercado al cierre del año. Para tener una idea de cómo fue escalando la cosa, en 2021 los electrificados apenas representaban el 1,7%, en 2024 se llegó al 3,5%, en el 25 el 4,6% y en los 8 meses que llevamos de 2026 se triplicó esa cuota de mercado, transformando lo que era un nicho en claramente un fenómeno comercial. El gran responsable, el gran catalizador de esto fue el beneficio arancelario que promulgó el gobierno para aquellos modelos electrificados que llegaban con un precio FOB, es decir, un precio antes de subirse al barco para llegar al país, de $16,000. Insisto, una medida que parecía moldeada especialmente para la industria automotriz china. El caso más notorio es cómo han crecido los híbridos enchufables, esto que tenés,
0: sí, claro,
1: un motor naftero, un motor eléctrico o dos, pero una batería que puedes recargarla enchufándola. Para que te dé una idea, en 2025 fueron solamente 651 los patentamientos de estos híbridos enchufables. En lo que va de 2026 son más de 12,000. O sea que es enorme la mayoría, aunque los híbridos convencionales siguen siendo la porción más grande, con el 71% de las ventas totales de vehículos electrificados. Hay que decir que todavía nuestro mercado

0: Esta tasa de reconversión muy, muy pequeña que tiene el mercado argentino. Hay una cuenta que hay que hacer y que se explica un poco de por qué hay tanto auge y tiene que ver con los precios de venta de los vehículos, pero con lo conveniente que también resulta para moverse día a día un vehículo eléctrico al momento del ahorro. Vos, para hacer 100 kilómetros con un eléctrico, si cargás el auto en tu casa, vas a gastar aproximadamente 2.200 pesos para
1: Claro,
0: hacer
1: sí.
0: 100 kilómetros.
1: Yo tengo que decir, desde que tengo mi auto eléctrico, yo tengo un auto 100% eléctrico, ¿no? En este momento,
0: Claro.
1: se me va en horas,
0: Sí.
1: se me está yendo en horas. No quiero hablar,
0: Bueno, pero
1: no quiero hablar
0: va
1: del
0: ha
1: tema,
0: venido
1: no
0: otro,
1: quiero hablar
0: ha
1: del tema,
0: venido.
1: no quiero hablar
0: Tranqui,
1: del
0: tranqui,
1: tema.
0: Mal, tranqui. Bueno, no hablemos del tema.
1: Me encantó, quiero decir que fue toda una experiencia estar tantos meses
0: Fue
1: con
0: una
1: un
0: buena
1: auto.
0: experiencia.
1: Estar tantos meses con un auto eléctrico fue una experiencia increíble. Increíble. La verdad que si bien es cierto que yo tengo el cargador acá, pero cuando te lo compras lo puedes tener. La verdad que no gasto. Me es increíble llegar a casa y una vez por semana, porque no lo hago más que una vez por semana, enchufarlo, levantarme en la mañana, sacar la
0: Claro.
1: manguera y haberme olvidado de pasar por mi otro auto. Yo el mío, digamos, cargaba
0: Sí, sí,
1: 90
0: sí.
1: litros de nafta, entonces, y siempre esperaba que se vacíe. Cuando lo cargaba de vuelta, la verdad ponía mucho dinero encima.
0: Sí. Y aparte de esto, lo que vos decís, es tener la estación de servicio en tu casa. No tenés que salir, buscar, nada. Lo enchufás en tu casa y ya está. Y es la manera más recomendada de usar un vehículo
1: Y
0: desenchufable.
1: ya hace 2 meses que lo tengo, entonces pude comparar ya, ¿cómo se llama?, facturas de luz. Y la verdad que no me cambió
0: Claro.
1: nada.
0: No, no, no, no. Bueno, se calcula que el gasto por kilowatt residencial está también alrededor de los 200
1: Sí.
0: pesos, según obviamente la zona y todo. Después, si vos vas a un cargador público, bueno, ahí se dispara un poco
1: Bueno, ahí
0: más,
1: puede
0: casi
1: cambiar.
0: a
1: Por eso digo.
0: quintuplicarse el
1: Yo
0: valor. Claro.
1: tengo el cargador en mi casa, un cargador de alta potencia que me sirve
0: Esa es
1: para
0: la.
1: ir, para todo. Y la verdad que, ¿sabes qué? Estoy dispuesto a sacrificar lujo. Hoy en día será porque ya anduve muchos autos, ¿no? Pero no me molesta haber sacrificado un poco de lujo.
0: Bueno, pero eso está llegando, ¿eh? O sea, los vehículos
1: Sí,
0: híbridos
1: claro.
0: a nivel segmento premium, eso va a estar. Por ahí, ahora que tocamos este tema, hay un tema que también proyecta el informe, que está bueno mencionarlo, es justamente qué impacto va a tener tantos vehículos o el crecimiento de vehículos que se enchufan en la red eléctrica. Bueno, se calcula que para 2026 la demanda de vehículos eléctricos de electricidad va a ser de 28,5 gigawatts
1: Okay.
0: hora, y que va a trepar a 322 en 2031, y que esto representa solo el 0,2% de la demanda eléctrica nacional, por lo que en principio no tendría que comprometer la capacidad de generación y de servicio.
1: Cada
0: Si el cuello de botella está. Perdón, sí, el cuello de botella está en lo que tiene que ver con los cargadores públicos. La Agencia Internacional de Energía lo que recomienda es una relación de 10 vehículos por cada cargador. Hoy en Argentina estamos en 61 vehículos por
1: Claro.
0: cada cargador, y lo que tendría que ocurrir de acá a 5 años es generar una red de 29.700 cargadores nuevos, algo que no contempla ni siquiera la ley de régimen de electromovilidad, que contemplaba una meta de 2.500 cargadores para el año 2030. Así que ahí me parece que está el gran desafío.
1: Nos tenemos que ir ya, Polaco, no tenemos tiempo, pero está bueno para que lo sigamos charlando. Yo creo que nadie se esperaba la reconversión de autos eléctricos, por lo menos en grandes ciudades. El otro día yo lo subí, fui a Salta y me asombró que el auto que me dieron para llegar era un BYD. No,
0: Sí,
1: no, no, no, no me dieron. Antes eran otro tipo de vehículos los que me pasaban a buscar, los que me daban. Y ya había muchos. Y el fin de semana estuve en San Juan. Y de vuelta, vi un montón de autos híbridos y eléctricos. Algo que creo que ni te imaginabas que iba a estar tan desparramado en el país. La verdad que para charlarlo. Pero nos
0: no,
1: tenemos que ir, porque
0: no,
1: lo
0: sí,
1: siento mucho. Sí, no, lo
0: dale,
1: como quieras. Me alegro que no era un alien y que era solo una obra.
0: no, no, no, no,
1: Bueno,
0: dale, dale, un
1: ok.
0: abrazo grande.
1: Chao, cuide, que te vaya
0: Chao,
1: bien. Chao, hasta luego. Chao,
0: Polán.
1: Polaco. Chao, chao.
0: Chao, Romero.
1: Creí que era un
0: Me
1: alien, estaba
0: asusté,
1: preocupadísimo.
0: Romero.
1: Claro que sí, nos tenemos que ir. No, si no querés, no.
0: Yo me
1: ¿Vos seguís
0: quedaría.
1: con
0: Yo me
1: licencia
0: quedaría.
1: o...?
2: No, ahora ya volvemos.

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0: ¡Ey, ey, ey!
1: No puedo creerlo, vivo aquí. ¿Qué hace acá?
0: Muy buenos días, Cosa Stream, territorio separatista de la Ciudad de Buenos Aires, Argentina, capital mundial de la atención social. Damas y caballeros, es martes y caray, vaya martes, ¿eh?
2: Uy, uy, uy.
0: Hermoso día. Estamos en vivo aquí mismo, en arroba Porterix Oficial, el programa con más engagement y con más likes. Ponga like. Ayer fue un récord de like.
2: Una locura.
0: Creo que siguen todavía.
3: Sí, sí, siguen dándole.
0: Muy buenos días, Anacleta Bubblegum.
4: Muy buenos días, habitantes de Vortilox. De a ratos voy a tener un pequeño catarro que quizás lo distraiga un poco, pero no pasa nada, lo saco y ustedes lo pelean, ¿dale?
2: Dale.
0: Hermoso. Me gusta que avisemos todos cómo estamos. Eso es muy importante, ¿viste? Que la gente sepa. Yo estoy con tos.
3: Mira.
0: Muy buenos días, Navaja Cream.
5: Muy buenos días, gente. Hablando de catarros y tos, yo me estoy tomando un caramelito de propóleo, mira.
4: No, bueno.
2: Es temprano.
4: La UF cambia.
0: La UF.
6: Y para algo la mandé a construir.
4: Sí, obvio.
5: La columna.
0: Muy buenos días, también Cookman.
2: Buenos días. Yo la verdad que estoy milagrosamente sano. No sé si me quiere toser en la boca. Acá lo recibo. Caramelito de propóleo de él.
0: Y por supuesto, lo mejor detrás de cámara, el XBK junto al Team Borderix, lo mejor de ambos mundos al servicio de sus caprichos y de su entretenimiento.
4: Hola.
0: Buen día, mesera. Buen día,
4: juego. Hola, pedazo de Ale.
3: Hola, Oasis.
2: Medio Ale.
0: 11:40-41-96-60 para escuchar su hermosa voz en este hermoso programa. Mi nombre es Guillermo Javier Aquino y esto termina mal. ¿Y qué? Supremos, supremas, vivos, vivas, diferidos, diferidas. Tenemos un gran programa por delante.
2: Muy bien, siéntese que ya está cansadito.
4: ¡Ay, ya!
0: ¡Uy, pero pará! ¡No, nos vamos re de joda! Hace 50 que no escucho este tema. Esto ni siquiera es primavera, es directamente verano.
2: Sí, ya estamos desnuditos en el sol.
0: Chile.
5: Asolando todo.
0: ¿Cuándo vamos a estar en un yate, chicos?
2: Bueno, primero tenemos que tener un amigo con un yate.
4: Sí.
0: Bueno, si vale. O lo podemos alquilar.
2: Bueno,
5: somos sale re caro.
0: Somos seres públicos.
2: Creo que tenés que alquilarlo con quien lo maneja.
0: Claro, bueno, está bien. No, todo en regla.
2: No.
4: ¿Saben quién debe estar en un yate en este preciso momento?
2: Febo.
4: Campa.
2: Ah.
4: Se olvidaron de que existe ese viejo puto.
0: No,
4: pero yo no me olvido.
2: ¿Cómo olvidar ese viejo puto?
4: Viejo puto.
0: Está de gira en España.
4: Chau, Cook.
0: Chau, se ve el
4: nos
0: ascensor.
4: Vemos,
5: no. Mirá, mirá.
0: Mirá lo que podemos hacer. No, lo aplastó.
4: ¿Siempre se pudo hacer esto?
5: ¿Qué?
4: Quiero que vuelva Damián, a ver.
2: Estoy totalmente plano.
5: Ahí vuelve.
0: Baje el ascensor. Es este piso, Damián, ¿eh?
4: Ahí está. Es
0: qué
4: raro.
0: Bien que anda, ¿eh?
2: Creo que es lo que es el, no, el la
0: speed,
2: ficción, boludo.
0: Speed está loquillo.
2: No.
0: Me muestra la esquina de la Croce y Álvarez Thomas, por favor.
2: Ya prometieron el SATE, dice cuándo prometimos
5: el SATE.
0: En una época, el año pasado Ganio se iba a comprar un
5: bar. Es verdad.
0: Es verdad.
5: Iba a ser el capitán.
0: Y al final nos cagó.
4: Miren este día.
0: Qué lindo día.
5: Se compró un bebé.
0: A la gente de McDonald's por el delicioso desayuno de cada mañana.
4: Es así ahora.
2: Che, qué lindo día. Yo entiendo perfectamente que hoy no es el día de la primavera.
4: No.
2: Eso es el 21.
4: Qué bueno.
2: Eso es el 21.
5: El 21 cae el lunes.
0: Muy poquito.
2: El 21 cae el lunes.
5: Cae lunes.
2: Nos vamos a volver locos. Tenemos que traer para hacer un picnic como en la escuela.
5: De hecho, ¿sabes qué? Miré el calendario y dije, cae lunes.
2: Programó.
4: Sí.
2: Primavera de él.
0: Sí.
2: Pero hoy es el día de la flor.
4: Sí.
5: ¿La película de Ginás?
2: No, es como la flor, día de la flor, que es como te anuncia que ya viene la primavera. ¿Me explico?
4: Sí.
2: Entonces yo quería pedir que nos manden flores
4: por
2: hoy.
4: Favor.
2: Me encantaría que nos manden flores.
5: Sí.
4: La Croce y Álvarez Thomas.
0: Manden flores a la Croce y Álvarez Thomas.
2: Sí, pero flores de verdad, no estamos hablando de marihuana.
0: No, eso lo consigo con la puerta.
2: Sí,
0: claro.
2: Queremos
5: Telegram.
2: Tipo, flor, que huela bien.
4: Unas fresias.
2: Lo que sea.
4: Unas peonías.
2: ¿Quieres mandar una corona fúnebre? Manda una corona fúnebre.
4: Tulipanes.
0: También.
2: Pero imagínate lo que es acá el escritorio con una flor.
0: Con buenas flores.
2: Sí. No sé si todos.
0: A Anacleta le manda muy seguido.
4: Sí, no, dos veces me mandan.
2: Pero
5: mucho más que
4: bastante,
5: el doble,
4: ¿no?,
5: que a nosotros.
4: Es bastante. Bueno, pero hoy es el día de la flor y nadie me mandó flores. Y bueno, yo no quiero para mí, yo quiero para todos.
2: No,
4: ¿eh?
2: Sí, basta.
4: Yo no quiero distinción por quién tiene vulva y quién no tiene vulva.
2: Exacto,
4: ¿eh?
5: Yo quiero una rosa roja.
4: Mira.
2: Yo con cualquiera.
4: Cualquiera.
2: Que tenga rico aroma.
4: Okay.
2: Pero sí, basta de monopolizar el tema de las flores para las chicas y para los fallecidos.
4: Y también basta de. Yo la otra vez pasé, vi unas lindas flores y dije, me la compré. Yo me compré, dije, ¿qué voy a esperar? Que un pelotudo de remierda sea un pelotudo de remierda.
2: Hay algo. Flores en el chat, por favor. Muchas flores en el chat.
5: Yo puedo ser mi propia pelotuda de remierda. Pero sí. Compro mis propias flores.
2: No, y hay algo.
5: Estás re empoderada, amiga.
4: Gracias.
5: Ay, tipo, o sea.
4: Estuvo re empoderada.
5: Tipo, what the fuck, o sea, qué demonio.
0: Speed pide flores de jamón y queso.
2: Sí, hay algo. Hay unos sanguichitos que vienen como con forma de flores. Y hay algo de verdad de comprar flores, que es que te aromatiza la casa de una manera impresionante.
0: Pero necesitan un mantenimiento.
2: Sí, un frasco con agua.
0: Una aspirina se le pone.
4: Sí, hay gente que sí.
2: ¿Abajo?
0: ¿Una aspirina?
4: ¿Qué? No, cortarle abajo, dije.
0: Ah, sí.
4: Está, todo teléfono es compuesto.
2: Sí, está raro. En diagonal tenés que cortar el tallo y lo pones ahí en el florerito. Y depende de la flor, te puede durar una semana, dos semanas como mucho.
4: Sí, yo hace poco tengo un florero finalmente, porque tuve un vaso mucho tiempo y siempre hacían... Y
2: claro,
4: se me caía, y estaba bueno.
5: ¿Compraste un florero?
4: No, me regaló Bimbo cuando se mudó, me regaló.
2: Ahí va.
4: Un montón de cosas.
2: Yo dije, tengo que comprarme florero y flor.
4: Está bueno.
2: Llego a casa, la agarro la perra, vamos a pasear, compro flores.
4: Sí.
0: Ahí va.
2: Y...
4: Para.
2: La abuelo así a la...
0: ¿Ya sabés qué vas a comprar?
2: No, lo que me sorprenda, la florería.
0: Le vas a decir al tipo, ¿qué recomienda?
2: Sí, para que tenga rico olor mi casa, que huele mal. No, mentira, huele muy bien.
5: No, huele bárbaro, amigo.
2: Gracias.
5: Huele riquísimo.
2: Muchas gracias, amigo.
5: Una cosa espectacular.
2: Muchas gracias.
5: Tan ganas de quedarse oliendo.
2: De ir a escuchar la radio a la Camille.
4: Uy, programó.
5: Programó.
4: No, pero está en relacivo.
2: Y
5: sí, porque empezó. Flor.
2: Y la primavera es así. Sí,
5: el día de la florcita.
2: La primavera nos pone mimo.
0: Es la era del amor.
5: Feliz día de la flor.
4: Es la era del amor. A ver, amense. Mira,
2: una flor para otra flor.
4: Mira, Speed dice que cojan. A ver.
5: Bueno, para que nos van a bañar, Speed.
0: Mira, qué lindo.
4: No, bueno, pero son dos mangos.
0: Nunca sale bien eso. No sé por qué.
2: Mira, pero
0: bastante bien.
4: Pero pasa que salen con cara de estoy haciendo esto, ¿entendés? ¿Querés?
0: Claro. No podés. Tienes que dejar el resto del cuerpo.
2: Que vuele para arriba.
5: Que vuele para arriba. Que vuele para arriba.
4: Se va el amor, chicos.
5: Ahí va, que vuele.
4: Qué buena búsqueda.
2: Todo bueno.
5: Vamos con esto. Avisar a los chicos que no se pudo.
2: Sí, no sé si va a entrar el programa de ellos hoy. Porque entre las flores que nos mandan y lo de los corazones en la pantalla dividida. Estamos complicados de tiempo.
0: 11:40, 41:96:60 para mandar sus flores verbales también.
4: Me gusta.
0: A este hermoso programa.
2: Hasta la hermana de Anacleta le están mandando saludos.
0: Bueno.
2: En el chat.
5: Bueno.
2: Flores.
0: Ya se fue. Ya se fue.
2: Sí, pero la gente quedó trabada, me parece.
4: Hace una semana, mira.
2: Trabada la semana.
5: Bueno.
4: No, estamos. Sí. Le han llegado unos mensajes graciosísimos. A veces le mandan exactamente el mismo mensaje que me mandan a mí.
2: Bueno.
4: O sea, la gente está haciendo eso.
2: Te iba a preguntar si tanto tu padre como tu hermana recibieron una... como una caterva de usuarios que fueron aproximándose a seguirlos y a mandarles mensajes.
4: Caterva es la palabra.
2: Caterva es la palabra.
4: Mi papá tiene privado Instagram y no entiende qué significa ni cómo aceptar solicitudes, entonces no es un problema. Mi hermana asumió que tiene que dejar pública la cuenta y que si quiere...
2: Ya está.
0: Este programa te vuelve famoso.
4: Sí.
0: Una hora de qué y...
5: Y ya está, 10.000 seguidores mínimo.
2: Canje de esto, de lo
0: evento.
5: Cafelito,
2: evento.
4: Margelita. Sí.
2: Polenta, Margelita.
5: Manda mensajes los streamers.
4: Exactamente.
5: De otros canales.
4: Claro.
2: Sí.
4: Exacto.
0: Qué esquizofrenia. ¿Cómo te encuentras esta mañana, José?
4: Hola, Pepe.
2: Hola, José.
7: Hey, ¿cómo están?
2: Bien, la verdad.
0: Bien.
7: Yo estoy bastante bien, un poco más descansada que ayer. Los lunes me cuestan muchísimo, lo digo desde que arrancamos el ciclo.
2: Sí,
0: de verdad.
7: Y hoy estoy florecida como un día.
5: Apropiado.
2: Sí, muy bien.
7: Sí.
2: ¿Te regalan flores habitualmente?
7: No, soy de comprarme flores, me gustan mucho.
4: Muy
7: y
4: bien.
7: Ayer, mira, justo ayer una amiga me regaló flores porque vino a tomar mates a mi casa, tipo 3 de la tarde. Y, bueno... hizo una caminata por mi barrio hasta llegar a mi casa y en nuestro barrio, Damián, está muy florecido con jazmines, con jazmines de leche.
2: Sí, un olor a
7: que huelen realmente muy bien.
0: Muy rico.
2: Sí.
7: Y mi amiga dijo, yo por mi amiga todo, así que...
4: La baja se está riendo de la palabra leche.
2: Y bueno.
5: ¿Cómo voy a ser? No voy a ser tan básico.
7: Hay muchos jazmines, pero el de leche es el más rico.
2: Sí, y no es nada esto, José.
7: A ver.
2: Esperá tipo medio mes más.
7: Sí.
2: Y es impresionante.
7: Y va a ser mejor aún.
2: Pasás por esquinas que están tipo todas blancas por el jazmín de leche. Y porque querés cortar todos para oler después. Pasa que el jazmín de leche, si lo cortás, creo que no dura nada.
4: Y no viste cómo es la leche.
7: Si lo cortás. No, bueno, me trajo un ramito que se afanó de por ahí.
2: Ah,
7: me dijo,
2: medio
7: me tomé el atrevimiento. No quise
0: La gente del chat dice no corten flores.
2: No, corten flores. Claro. Bueno, pero es verdad que el jamín de leche es mucho.
4: Bueno, lo dice alguien que se llama
2: este
4: ricotero.
2: Es el jamín de leche.
7: Bueno, con un ramito así de pequeño entras a mi hogar y ya lo. No,
4: alegrías no. Del hogar.
2: Cambia mucho el. ¿Qué te hace reír tanto, amigo? Estás tentadísimo.
4: Que dijimos leche de
8: cerveza. Me estoy acordando un montón de chistes de la columna pasada. Mirá si me voy a reír del jamín de leche.
4: Es que a él los chistes le suben de vuelta, ¿viste?
8: Claro,
4: se van y suben. Bueno.
8: Cuando fumás después te vuelve. Te
2: sí,
8: sube.
2: Sí.
8: El chiste.
2: Bueno, hay que tener flores, muchas flores, para aromatizar el ambiente.
0: José, ¿qué me ofreces del menú que tenemos hoy?
7: Uy, hoy tenemos...
0: Como para abrir.
7: Hoy tenemos una grilla deluxe, como gusta decir a mí.
4: Me gusta que le digas grilla.
0: 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Sí.
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0: Sí, sí, boludo.
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7: 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Muy que cuando ingresa a tu organismo
2: te vuelve loco.
7: Sentir cosas.
4: Humanos.
2: Perdón, también hay que contar algo, que es que tenemos el juego misterioso que mencionaron la otra vez.
0: Ah.
2: Yo como para mostrarle a la gente todo lo que tenemos
0: lo que
2: preparado
0: tenemos.
2: Para hoy.
7: Sí. Vale, bueno, yendo a eso.
2: Ah, eso fue raro.
7: Eso fue rarísimo y necesito resolver este misterio.
4: ¿Querés quejarte de esto o querés no traerlo a la vista?
2: No, ya lo trajo a la vista.
7: No me quiero quejar, está todo bien. Pero ayer nos íbamos del programa, yo obviamente acá estoy haciendo tantas cosas que por ahí a veces los escucho y otras veces un poco mi mente
2: se
7: va hacia otros lugares.
8: Disocia.
7: Claro. Cuando nos íbamos del programa, Navaja me dice, che, vos tenés el juego de Mind, ¿no? Yo flasheé lo que él siempre juega, videojuegos. Dije, claro. No sé, me fijo en la computadora, le tiré. Obviamente no tengo ningún videojuego en mi computadora.
0: Pero,
7: le digo, te amo.
0: Pero me gusta sos cordial. Decís, me voy a fijar en la compu.
8: A ver si está con el buscamina.
2: Cabe destacar que durante el programa habíamos hablado del juego.
7: Claro, y entonces Navaja me dice, en el chat dijeron varias veces que Pepe tenía ese juego.
2: Sí.
7: Le digo, ¿cómo que dijeron en el chat que yo tenía un
2: José
7: juego?
2: José lo tiene, Pepe lo tiene, yo lo leí también.
7: ¿Viste? Claro, y Dami me explica, es un juego de cartas. Entonces cuando me dijo, es un juego de cartas, yo dije, bueno, ahí ya estamos hablando de otra cosa. Llego a mi casa, me pongo a revisar, porque yo me mudé hace un poco tiempo, entonces tengo como medio un quilombo, no sabía dónde estaban. Encuentro el juego de cartas y digo, hay alguien en el chat que sabe que yo tengo este juego de cartas.
2: Eso
7: y no
2: raro.
7: Mucha gente sabe que yo tengo este juego de cartas porque no lo he jugado con muchas personas.
4: ¿Puedo dar mi hipótesis?
7: Sí,
4: porque
7: por
4: sé que esto sucede. Hay gente que nosotros conocemos que tiene cuentas en las cuales no pone su nombre, Pepe.
0: ¿Cómo?
4: Y usa la información que tiene sobre nosotros.
2: Para psicopatearnos.
4: A veces desde el amor, para psicopatearnos un poquito en el chat.
7: Uy,
4: estoy al tanto de personas. Me han dicho... Pipi pa Pipi es mi cuñada.
0: No, me pongo paranoico.
4: Mirá,
0: vos me decís
2: que capaz Pilgrim Scott es
0: mi granado.
4: Sí, Ricotero MZA.
2: Creo que
4: tu ex.
2: El cuarteto de...
0: ¿Qué?
4: Matute 87, mi viejo.
7: Ahora todo cambió, ¿eh?
2: Alguien dice, lo subiste a una historia una vez, dice, lo dicen como muy simple.
0: No, si Lio es mi mamá.
2: Sí. Bueno.
4: Exactamente. Oscar, los hongos que tomó Navaja.
2: Yo la vi jugando en el Roca José.
4: Dice. Hay una que dice, yo soy Homero Pettinato, no funciona así.
8: No, claro.
4: Yo soy tu vieja Guille.
7: ¿Quién?
8: Tu papá.
4: Hola, soy.
2: Muy raro, ¿eh? O también, todos dicen que puede ser que subir una historia a tu Instagram, lo cual puede ser que también es raro que alguien esté como tan... que se acuerde todas las stories de
4: Me
2: José.
4: Parece más grave eso.
2: Es un poco más...
4: a que tengan una cuenta. ¿Quién fue?
7: ¿Quién
0: Pero
7: sabe
0: también está bueno porque tal vez te olvidás de cosas y preguntás acá y dices, che, yo tengo eso y alguien de acá te sabe.
8: Eso está buenísimo.
0: ¿Cómo no, Guille? Eso te pasó la semana del abril del año pasado.
4: Alguien dice que dejen de drogar.
2: La gente está revelando su verdadera identidad y es espectacular el chat.
4: Hola, Sofi, soy Cebolla. Me muero, mirá. Mi gata.
8: Hay muchos diciendo, yo soy Alberto Fernández.
4: No, ¿cómo la Anacleta? Soy tu mamá. No, está bueno.
2: No,
4: eso.
2: Bueno, capaz hay un... el capítulo de Alf que vi la otra vez, Alf era medium. Hablaba con los muertos.
0: Qué
2: pero en realidad no hablaba, tenía un radiograbador abajo de la mesa. Tal
4: ¿Cuánto falta para que traigamos una medium para hablar con mi mamá?
2: No.
4: ¿Cuánto llega? Falta?
2: Acá semana. El 31 de octubre, Halloween.
0: ¿Cuándo llega el ALF?
2: ¿El ALF tamaño real?
0: Sí.
2: Me parece que una semana.
0: No aguanto más.
2: Ese programa va a ser un programa.
8: ¿Para el día de la primavera?
2: Ojalá. No, me vuelvo loco si hacemos picnic con Alf. Le voy a hablar hoy a la chica.
8: Ese es el título del programa.
2: Le voy a preguntar.
0: A la alfera.
7: Movió
0: al
7: alfil.
8: Sí.
2: En diagonal.
0: Pepe, entonces, ¿qué me recomendas para abrir la mañana?
7: Bueno, yo les podría recomendar panelismo pago.
2: Bueno.
7: ¿Cómo? Panelismo pago, no así, panelismo cobrado.
4: Ok.
7: Podemos ver unas chupadas de pies impresionantes.
2: Bueno,
7: vamos
2: para
7: con
2: arrancar
7: eso.
2: El día de la flor.
0: Bueno.
7: Podemos ver
0: información de
7: o tratar el tema de atrincheramientos polémicos en autos.
2: Ok.
0: Pará, vamos con esos tres, ¿eh?
2: Suena bárbaro.
0: Sí, sí, estamos con él. A ver, arranquemos el primero, que era panelismo.
7: No,
0: panelismo
7: no pago. Los pies. No, panelismo no pago, dale. Vamos con eso. Sería la imagen cero.
2: Bueno, me encanta el
8: la imagen cero,
2: cero,
8: me encanta que haya un cero.
0: A ver, ¿y esto qué?
4: Yo soy el verde, si quieren.
8: Dale, yo soy el gris.
4: Perfecto. Hola, ¿cómo están? Soy Ludmila. Me mandaron el número para preguntar por la propuesta de panelista. Mi Instagram es @Ludmila. Y en bajo 22.
8: Hola, ¿cómo estás? Los panelistas en este caso pagan, ya que están una hora en el panel fijos por martes. El valor es del una vez al mes 100.000, dos veces 200.000, cuatro veces, o sea, fijo por mes 400.000. Avísame.
4: ¿Cómo? ¿Yo tendría que pagar?
8: Claro.
0: ¿Para qué programa es esto? No sabemos.
7: Mira, si hubiera sabido si es algo que trascendió en redes, obviamente le borran la información para que no. Sí.
0: ¿Cuál será? ¿Somos nosotros?
4: Tiene una foto ahí. ¿Somos nosotros?
8: Claro.
0: Podríamos, ¿eh?
7: Tranquilamente.
0: Pero eso...
7: Podríamos recibir postulaciones para gente que quiera venir a pagarnos para panelear con nosotros. ¿Por qué forrada?
2: ¿Vos decís que alguien pagaría para venir a ser panelista acá?
0: Sí. Yo, sí. Lo que pasa es que serían todos medio shady, me parece.
2: Bueno, pero es
0: medio shady.
2: Es un Shady Day.
0: Claro, Shady Week.
8: Shady, no. Shady Day. Hay uno solo Shady Day, amigo.
4: ¿Cómo te
8: el
4: vas a
8: primero
4: quedar
8: y el último?
4: Así. O sea, si cobras de última, si haces que la gente pague, decíselo por teléfono. No dejes el chat así.
0: No les importa nada.
2: No les importa nada.
8: Yo
2: dije, estoy loco, estoy escuchando voces en mi cabeza.
8: Qué locura.
0: Che, ¿y la chupada de pies?
8: ¿Eso?
0: ¿Cuánto
2: queremos
0: sale?
2: La chupada de pie.
0: Queremos la chupada de pies.
8: Vimos los precios del panelismo. Ahora quiero ver el precio de la chupada de pies.
2: ¡Ey! 100 luquitas, 150 lucas.
4: También apunto a Kukelalias.
2: También apunto a Kukelalias. Ah, acá hay, ¿cómo?
4: Ahí se lo chupa nomás.
2: Sí.
9: Y salí con uno, no fue novio.
10: Que tenía pies.
9: No, que me quería chupar los pies.
4: Claro, no podemos ver.
9: Y a mí me parecía desagradable. No veía de qué manera yo me iba a calentar con el chabón, pero. Y me insistía. Y bueno, y le dije que sí. Me pegó una chupada de pies.
4: Bueno, está bien, Tamara.
2: ¿Y te gustó?
9: Me encantó.
4: Fue tan buena que se congeló, boludo.
2: Sí, no, es que sí, todavía sí. No podemos ver el
0: copyright. El copyright.
8: Ah, PH es un programa, ¿eh?
0: Sí, están en una.
2: Yo me pregunto cómo hace Andy para llegar exactamente, porque las preguntas son muy teledirigidas. Son,
0: claro.
2: ¿Quién hizo tal cosa y sabes que alguien va a pasar? ¿Cómo? ¿Qué investigación hay atrás de que saben que a esta señora le encanta que le chupen los pies?
0: Esa viene más de una genérica que si alguna tuvo alguna cosita extraña o algo así, que todo el mundo tiene algo. En general, si tenés algunos invitados que tienen vidas más licenciosas.
4: Tal vez.
0: Tal vez tienen más aventuras. Lo lindo es ver la cara de los otros cuando uno
2: cuenta.
0: Por ejemplo, el otro día estaban contando no sé qué barbaridad y Vicuña estaba así como diciendo... Esa me gusta.
4: Anota.
0: A esta me subo.
4: Ay, ¿vieron que va a estar Luciano Castro reemplazando a Vicuña en Secreto de la Montaña?
2: ¿En serio?
4: Sí, según vi en Instagram.
2: Ah, bueno, está bien. Bueno, buena fuente.
4: Ojo.
2: Che, ojo.
8: Un poquito más de popper para la mote. Porque,
2: sí, porque
8: va a estar jugado el loco, ¿no?
0: Sí.
8: Como que le cambiaron el size.
4: Un poquito más de popper.
2: Es verdad que es un poco... hay una diferencia.
4: Tomando popper con la mote.
2: No lo veo hace mucho a Vicuña. Capaz que está fuertecito.
4: No, bueno, pero hay cosas... Es fuertecito, puede ser, pero...
0: Sí, pero hay cosas que...
2: Es verdad que no.
0: Cambian. Hay músculo.
4: Que nos entrenan.
0: Claro.
2: Es verdad. Cuando le chupe los pies.
0: Toda la memoria.
2: La mote a...
4: Buena tula, dice Pete, como para...
0: Las botas.
4: ¿Cuál era el tercero?
0: ¿Cuál era el tercero? Y el tercero eran detenciones polémicas.
4: Eso.
2: No, atrincheramientos.
0: Ah, ok.
8: Tipo 4x4.
0: Vamos a ver eso.
2: Peliculón.
11: Autorización para poder hablar.
2: Ah,
0: Gustavo, ¿sabes? No.
11: Si me escuchan, voy a hablar. Me levanté.
4: ¿Qué estilo,
11: hice gimnasia, fui a comprar un yogur. Vengo.
0: Esto fue hoy a la mañana.
11: Derecha, me toco con la moto. Es un accidente, lo mismo que le pasa a cualquiera. La diferencia es que yo me llamo Sefovich. Es un procedimiento de rutina. ¿Atrincherado de qué, viejo?
12: La noticia era esa.
11: ¿Cómo voy a estar atrincherado?
12: Me estoy cagando. Desmedido el operativo, Gustavo, y eso generó este interés.
11: Mira,
4: ¿qué es este plano?
11: No me preocupa. Yo me levanté temprano.
10: Britney.
11: Yo ya me lo hice, por supuesto. O
13: sea, ¿qué resultado te dio el control de recién?
11: ¿De la colemia? Y si no, le estaría hablando con ustedes, me hubiera llevado. O sea, que te dio negativo. Cero, por supuesto.
0: ¿Pero quién mandó el dron?
2: No, no, por el loco de Satán.
0: ¡Eso!
11: Chicos, por favor. Me están haciendo 80 preguntas, todos diferentes.
7: Sí, es así. ¿Te dio negativo
11: usted? Si no, no estaría hablando con vos.
13: Pero al conductor de la moto.
11: Al conductor de la moto también le dio negativo.
12: ¿Qué pasó entonces, Gustavo?
11: ¿Nunca tocaste un coche o una moto?
12: A mí me llevan, ¿no? Conduzco.
7: Bueno. ¡Oh! ¿Quién es esa?
2: ¡Para!
7: ¿Quién es esa?
2: La verdad, toca ponerse al lado de su pobre.
7: Welcome back, Ricardo Ford.
11: ¿Me hacen un favor? ¿Me corren el micrófono a la cara? Por favor.
7: Por favor.
11: Campo. Y de paso le vendemos el chivo.
0: Ahí va.
11: Si me abren la seguida para allá.
0: Ahí está.
11: Ya está, es un operativo.
7: A ver, el dron.
2: La verdad que...
11: ¿Sabés lo que me molesta?
7: ¿Qué?
11: Todo el quilombo que me están llamando, diciéndome cualquier cosa. Mis amigos preocupados.
12: ¿Vos estás bien? ¿No te pasó nada?
11: A ninguno, le pasó nada. Por desgracia, la novia. Bueno, ya está bien.
12: Vale tranquilidad a tu familia y a tus amigos. ¿Qué les decís? ¿Estás bien?
11: ¿Te parece que no estoy bien?
2: No hay noticias en el país que la gente fue tipo
0: no hay noticias.
2: A cagar a palos a
0: Sofía. Mandaron tres drones.
2: Porque tocó una moto. Hay otro drone.
0: No sé si esto queda cerca del Mater Day. Entonces, de repente dijeron chocó Sofovich acá y vamos todos con los drones.
7: Dos por uno. Sí, le queda muy bien el aro.
2: Sí, está medio piratón.
7: Está piratón, me gusta.
0: Muy buen gorro.
2: Y hay algo de ese... Me sacaste la palabra, sí, pero me abriste la boca, me agarraste las palabras, me la sacaste y te la pusiste en tu boca.
7: Qué lindo eso.
2: Sí. ¿Ves? Es un gorro que solo usa la gente...
7: Él es como un pene abrigado.
2: Sí, un poquito puede ser.
0: ¿No? Qué lindo.
2: Lo que
13: Llegando
2: es que no estaba gente. Que no estaba esto, que él no estaba trincherado, sino que hacía mucho frío y se guardó en el auto, claro. Es lo que dijo.
0: Pará, todavía sí. Está José, vamos. ¿Cómo? A hacerle una nota.
2: Es verdad que parecía cordera un poco.
7: Fue más o menos a las 5 de la mañana. Él cuenta que se despertó muy temprano y se fue a comprar un yogurcito. Claro. Rarísimo.
0: Bueno.
7: Y estaba
0: claro.
7: De Salguero y Martín Coronado. Y una moto lo pasa por la derecha, se roza el auto, se cae la moto. Había una pareja, ninguno de los dos resultó herido de gravedad. Ella está internada, él no, pero creo porque se había golpeado el brazo o algo así. Y obviamente llegó la policía, se armó el protocolo de seguridad, digamos, que implica a ver si él tenía alcohol en sangre. Y en ese momento él se guarda en el auto y se queda ahí cuando empiezan a llegar los medios y lo ven en el auto y él no quería salir del auto. Claro. Entonces las cámaras de TN y demás estuvieron 2 horas ponchando el auto y diciendo Sofovich está atrincherado en su auto. Claro.
0: Y ahí se corre la bola.
7: Ahí se corre la bola y Feynman logra una nota con él muy temprano a la mañana y él hace
0: auto.
7: Su descargo desde el auto, okay. Atrincherado.
2: Están los noticieros medio extasiados de que suceda algo impresionante.
0: Algo tiene está que como pasar. Medio...
14: Pero ¿sabes lo que para mí lo que pasó acá es... Tocó el auto el hijo de Sofovich,
2: la moto,
14: le pidieron el documento, leyeron Sofovich, algún policía avisó a los medios, sí. Cayeron los camarógrafos, sí. Y había que inventar algo. Lo vemos al hijo de Sofovich adentro del auto, se atrincheró en el auto.
2: Corta.
7: Fin. Listo, fin.
14: Corta.
2: Permítanme, muchachos, por favor, y muchacha.
7: Gracias.
2: Esa. Pongan like. Yo sé que ya pedí flores. Que miden flores, eso también sigue en pie, ¿eh? Manden flores, por favor, cualquier tipo de flor. Pero pónganle qué en este preciso momento, ahora que ya estamos reunidos, que han llegado todos.
7: En esperé el fogón.
2: 20 y pico minutos para que la gente ingrese.
7: Ayer llegamos
2: se acomode.
7: A 10.000 likes.
2: ¿En serio?
7: ¿Sí?
2: ¿Con el on demand? Mirá.
7: Sí, 10.000.
2: Ahí está, ustedes querían 10, han tenido 10.
7: Wow.
2: Ahora pónganle qué.
0: Una locura.
2: Por favor.
0: Sí. Por favor. O viene un abogado
7: sí.
0: al programa. Por Mauricio D'Alessandro.
2: Sí, sí.
0: No, digo, además vi que recién que está en la portada del video.
2: ¿Y saben qué día soy, además del Día de la Flor?
0: ¿Qué?
2: Día de la Magistratura y la Función Judicial.
0: Mirá.
2: Pero te lo juro así.
7: ¿Cómo? Qué justo. Puntería, boludo.
0: Tremendo. Me gustaría ser como vimos la corte en la columna de Navas hace poco. Primero, la cantidad de preguntas que tengo para hacerle de la corte.
2: Yo también.
0: Lo que pasa es que no sé cuánto quiero correr el
2: telón, el velo.
0: El velo.
7: Mago mascarado.
0: Claro.
2: Todo.
0: Pero
2: todo.
0: Bueno. Y después estaría bueno presentarles casos tipo la corte.
14: Del Supremo, tal vez, ¿no?
0: El Supremo podría...
8: Podría mandar.
0: ¿De qué? Pero que no sea legalmente todo.
7: No, hacer, de temas civiles.
0: Sí, mirá, de hacer hiperfoco en alguna cosa.
7: Sí.
8: Mauricio D'Alessandro tenía un programa antes de la corte que se llamaba Abogado de Señoras.
2: Me encantó.
7: Mejor nombre
8: donde
7: de historia.
8: Básicamente asesoraba señoras que estén en proceso de divorcio.
2: ¿Específicamente de divorcio?
8: Específicamente okay. De divorcio. Tal vez podríamos dejar bajar esa data. Como usted mándenos algún caso relacionado a un divorcio, puede ser un chico, puede ser una chica.
7: Se puede ser una separación.
8: Una separación. Pintoresco, 10, 15 segundos en el audio y tal vez se lo podemos comentar a Mauricio 11, y lo puede resolver.
0: 41 96 60, ya están abiertas las líneas de comunicación.
2: Abrimos las líneas de comunicación.
0: Y hoy seremos servicio.
7: Hoy seremos servicio.
0: Hoy solo.
10: Hola, Pablo. Ahí te mandé la transferencia. No, avísame cuando tengo que ir al panel.
7: Otra vez. Filtren bien los audios. Claro, por favor.
0: Los panelistas pagos que están llegando.
7: Qué rápido.
0: Le mandan a Pablo Milo el CV y vamos bien.
7: Pero Pablo, usá tu celular personal también. Sí. Claro. Se golosina.
2: Se traspapelan.
0: No quiere quedar pegado.
2: Se traspapela un poquito, no pasa nada.
0: Hola.
15: Buen día a toda la gente del equipo.
0: Buenos días.
15: Supremo. Escuchame una cosa, con esto de los panelistas, no le den ideas a Mir, no le den ideas a Pablito.
7: Va a pasar todo por ahí hoy, ¿no?
0: La vieron todas.
7: Sí, sí. ¿Hay otro?
0: Hola.
16: Hay otro que también habla de Mir. La verdad que la peor, estoy en clase, bueno, en realidad salí un rato a fumar y nada, ahora me pongo los audios y me pongo a ver el programa y que se vayan todos a la mierda.
8: Tal cual.
7: Uf.
0: Sí.
2: No, no sé si será estudiante o profesor.
0: Y sí, sonaba.
2: Eso cambia un poco.
0: Sí, me hizo pensar.
2: ¿Viste?
7: Mira, ya hay un caso. Me regaló la Play 5. Me separé y ahora me quiere cobrar las cuotas.
0: ¡Oh!
7: ¡La puta madre! Esa persona mande audio. Capitán Calzón mande audio.
2: Mande audio.
7: Podemos
2: mande
7: pasárselo
2: audio.
7: Después a Mauricio. Por
0: terrible,
7: favor.
0: Boludo. Por favor. 11:40:41:96.
2: División de bienes, qué pajita. Siento,
7: sí,
2: no sé. No me tocó
8: no
2: atravesar
8: de bienes. Ah, eso no es división de bienes. Le regaló la Play 5. No quiero meterme ya de eso, pero no, si regalaste, ya está.
2: Sí, es verdad.
8: Déjate joder.
2: Es verdad. Es como que empiezas a reclamar, te separes y empiezas a reclamar todo lo que me regalaste.
8: Por eso no compres nada en cuota para una pareja.
2: Bueno.
7: Sí.
2: O sea, todo
7: o
2: de
7: no
2: una.
7: Sean unos porros de mierda y ya está.
2: Sí, o abrazar el decir, y bueno, se lo compré en otro momento que estaba todo bien y ahora está todo mal.
7: Es un regalo, obvio. Así funcionan los regalos.
2: Bueno, pero en esta situación económica, una Play 5, ¿por qué oscilaba entre las dos?
7: No entiendo cuál es tu línea, pero el banco. Está bien.
0: ¿Qué delicias tiene ahí?
2: ¡Bueno!
0: Damián
2: Kuhnmann. 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
2: Uy, uy, uy.
0: 11:40:41:96:60. Estamos en vivo, damas y caballeros.
17: Deseando que llegue el 10 de octubre para estar con ustedes en el Radisson y llevarle alfajores de la Sierra de Minas, los más ricos que hay en este país, y todo lo que quieran. Pidan lo que quieran.
2: Bueno,
7: bueno.
0: Se pasó con un alfajor.
2: Bueno,
0: que
2: uruguaya,
7: pídalo.
0: 10 de octubre.
7: Yo solo escucho.
0: En el Radisson. Ahí tiene el QR.
2: Tenga
0: para
2: mucho
0: conseguir.
2: Cuidado con lo que dice acá.
7: No digan, pida lo que quiera este grupo de gente. Por favor, te lo pido.
0: Para conseguir sus entradas, el QR en pantalla.
2: Be careful what you wish for.
7: Ojo, hola.
18: Buen día, Iqueros. ¿Cómo va?
0: Muy bien.
18: Yo realmente le creo que fue a comprar yogur, porque sí. Más que nada, porque no hay nota por esos lados.
0: Tiene, sabe el tipo.
18: Es un pequeño aporte.
2: Está muy bien.
0: Está muy bien, sabe el tipo.
8: Yo también le creo.
7: Está bueno.
8: ¿Por qué?
19: Hola, Iqueros.
0: Hola.
7: ¿Qué?
19: Gustavito se fue a comprar un yogur con Facundito Moyano.
0: Y se ríe.
7: Se ríe, se ríe de su propio chiste.
0: Se ríe de su propio gag. Ojo que tengo una noticia de
7: Facundo
0: Moyano. Sí.
7: ¿Vivo?
0: Prohibido nuestro amor y qué.
2: Oh, temón.
7: Ese es el
0: Josefina
7: título del
0: Figueroa Alcorta.
2: ¿Cómo?
0: Facundo Moyano se habría encontrado con su novia Candela a pesar de la
2: hay una
0: perimetral.
7: Okay.
0: Y hay noticia. hay noticia.
2: Epa,
0: hay
2: epa, hay noticia,
0: Video 16.
2: El loco.
20: Lo que me cuentan es que él, claro, estaría parando en ese hotel de San Telmo y que a ella se la habría visto ingresando al hotel para verlo a él. Bien. Eso es lo que a mí me cuentan y me dicen, mirá, subió una historia en un baño. Ella la semana pasada, pasa que yo no llegué a verla, sube la historia, yo pido la foto, no me la pasan, o sea, la captura de la historia que ella había subido en un baño. Y cuando veo esta foto con ese dato que yo venía teniendo, que me venían diciendo, cuando ella sube esta foto, me puse a ver y dije, sí, claro, viste que la gente estaba, no, pero la bacha...
21: Uno no puede verse tranquilo con el que le puse una perimetral en paz.
20: Claro. Y vos ves muchas de las, de las habitaciones y los diferentes baños.
2: Eso es una historia.
21: Bueno, sí.
2: La verdad clarity. Que la gente también, chico.
21: Medio
20: clarity. Hicimos un comparativo con esto que
21: no,
20: vos
21: bueno.
20: Subiste.
2: Pero sí, boludo, ¿qué piensan que va a pasar? Hace dos semanas pasó.
20: Fotos de la oferta del departamento, ¿no? Y efectivamente,
21: bueno, están tomando
20: lo que vos subís es Candela sacándose la foto en el espejo.
21: Sí.
20: Acá vemos...
2: Uy, Dios, el análisis es este,
20: grifería,
2: me vuelve.
20: La grifería coincide.
21: La grifería.
20: Sobre bien. El tema de bacha redondo o cuadrada, hay departamentos de bachas de los dos formatos.
2: Este país necesita urgente que pase algo, ¿verdad? Sí, sí, porque sí, estamos sí. A nada de...
21: Que venga la guerra.
0: Es que...
2: Elecciones ya. ¿Nos mandamos una para salir la noticia?
0: Sí. No sé, no. Terminó, no. Terminó el mundial. No. Terminó el mundial y nada pasó.
2: No.
0: Nada.
2: No.
0: Y nada pasó después.
2: Y siento que están todos medio en plan... No tenemos nada que sea fin de año,
0: sí,
2: no, ni chico, respiren.
22: Perdimos una final del Mundial.
2: Y bueno.
22: Se terminó el año. Se terminó ahí.
2: Respecto a la
0: ahí se terminó.
22: Ya está. Sí, sí, sí. Lo que queda es resaca. Hasta diciembre, nada, disfruten, ¿no? Vamos.
21: La grifería.
0: La grifería.
2: No, en la bacha cuadrado redonda. Eso es primordial para este misterio a resolver.
22: Pero, y además el año que viene hay elecciones. Eso va
2: claro.
22: A estar
2: sí.
22: Cansador.
0: Ah, no sé. Mirá si sigue todo así. Es como, sí, hay que votar.
2: Sí, sí, vamos.
0: Ay, no, vamos, no sé.
22: Eso sería para mí lo peor. La apatía
2: Dios
22: total.
2: Mío,
21: dicen, hola, soy la bacha redonda de Candela.
2: Bueno, bueno.
21: Un gusto.
22: Bueno. ¿Y Candela y la bacha?
2: Me quedé colgando en tus manos. Colgando de lo de la adquisición de la Play 5. ¿Ustedes han regalado algo caro? No, de que realmente sea caro. Caro para la economía de uno y el gasto
21: ay,
2: que uno
21: soy
2: tiene.
21: Soy la movilera de Sofovich. No, pero me regalaron.
2: A ver.
21: Un bajo.
2: ¿Un bajo? ¿No tocás el bajo?
0: Sí, otra
21: no, pero
0: vez
21: lo vendí.
0: Yo me acuerdo.
21: ¿Te acordás?
0: Sí.
21: Lo vendí para pagar cursos. Después
0: sí,
21: apenas me separé.
0: Cambió por droga.
21: Lo cambié por droga.
22: Me parece bien.
2: Y después la detuvieron en
21: pero
2: Rosario.
21: Era re lindo, era blanco, era bom, bom.
2: ¿Tocaste alguna vez ese bajo?
21: El riff de Seinfeld.
2: ¡Claro!
21: Y había algo que me re sabía, que no me acuerdo. Stand By Me. When the night...
2: Ah, pum, pum, pum. Pum.
21: It's gone, no, no. Pum, pum.
22: ¿La de Facundo Arana?
0: La sí. Cara era esa.
21: ¿Viste?
0: ¿De
21: sí.
0: Verdad? Es cara de bajo.
2: Es que el bajo, como que la bajita siempre... Hace esta.
21: Y sí, full mafe. Super fucking hot.
2: Chica bajista, hot. Hay pocas.
0: Sí.
2: Va, no dices hay pocas. No hice un censo nunca, pero...
0: No, uno
2: estila, no suele
21: ¿ustedes
2: ver.
21: Ustedes sí, vos preguntaste. ¿Vos sí? ¿Algo muy caro? Me acuerdo que una vez contaste del super regalo que hiciste,
2: sí.
21: Que le imprimiste dentro de los corazones una
2: sí,
21: cosa particular.
2: Sí, no, un delirio. No sé si caro en cuanto a nivel costo. Sí, caro de ponerle la cabeza y bla, bla, bla. Igual había regalos caros dentro.
0: Ah, sí, eso sí. Este dice, pagué un viaje a Cartagena para dos. Eso ahí gastas una guita. Un buen viaje.
2: Un viaje, no, bueno,
0: un
2: sí.
0: Un buen viaje.
2: Internacional encima.
0: Sí,
22: primero
0: sí,
22: estás
0: sí.
22: En Betty la Fea. Y segundo.
2: Y ahí es como que tenés que arreglar un poco el, bueno, ¿qué hacemos con esto? Digo, bueno. Hay un viaje zapago. Mínimo.
22: No, se devuelve
2: se
22: todo.
2: ¿Se pincha todo?
22: Sí.
2: ¿Qué picardía?
22: O va uno solo.
21: Va uno solo, chicos, es así.
2: Tristísimo.
21: Es re triste.
2: No. Realmente
21: bueno,
2: se corta la vena.
21: No
0: yo prefiero no
2: en
0: ir.
2: Cartagena.
21: ¿En serio?
0: Y sí.
2: Todo el día vas a estar pensando sí. Esto, lo estarías haciendo.
21: Pero lo vas a pensar igual, por lo menos lo estás pensando en Cartagena.
2: Y, pero
0: sí.
2: No lo vas a ir.
0: Para mí sí es muy feliz el medio ambiente, más triste me pongo.
2: Sí, y sí, después pasa algo cierto. Que después volvés de ese viaje y durante toda tu vida te acordás de ese viaje como el viaje en el cual no paraste de pensar todo lo que hubieras hecho
21: pero
2: con esa persona.
21: Pero para eso es la vida también.
22: Bueno, pero si no, ¿qué te vas? Como el orto y volvés y te separás.
21: Claro.
2: No,
0: sí.
2: Bueno.
0: Eso es lo que hay que hacer.
2: Eso es lo que hay que hacer.
0: Claro,
2: ¿verdad?
0: Eso es lo que hay
21: como
0: que
21: el orto
0: hacer.
21: Y volvés
0: sí. Ir como el orto.
2: Pateás la charla.
0: Apenas cruzás
21: buenos consejos, chicos.
0: Sí, sí. Las puertas de
22: la casa de
0: Seiza.
2: Ni le preguntemos a
0: Mauricio. Volviste.
22: Arrivals.
0: Chau, hasta luego.
22: Y a la miércoles.
0: Y a la mierda.
22: Vos para allá y yo para acá.
2: Pasa mucho entrada de recital. Fíjate, me separé
0: claro.
2: Para ir las entradas para Maroon 5, la entrada de Radiohead.
22: Bueno.
2: Tipo, es como mucho,
21: todo,
2: mucho entrada de recital.
21: Sí, sí.
2: Porque es algo que se compra con mucha anticipación.
21: Sí.
2: Y de repente es... Oh, ahora tenemos que estar juntos hasta este momento.
21: Juntos,
2: eso
21: a ver a Lerner.
0: Eso no, para mí ahí no, ahí qué sé yo, uno le compra la entrada al otro y se va con un amigo o con una nueva pareja.
21: Sí. Pasa que si compras para ir los dos, eso es, sí me pasó.
0: Es porque quieren volver.
21: No, porque pero te compras cuando estás con el otro.
0: Claro. Sí,
22: pero ¿qué te pasó? ¿De comprar y cortar y que de aquí en la entrada?
21: Y después es como, uy, tenemos cada uno nuestra entrada para ir a ver de Belan Sebastián.
0: Ah, no, por el miedo de que se encuentren.
21: Claro, exacto.
0: Como, lo voy a ver en Belan Sebastián.
21: Voy a caer con una rosa roja.
2: Claro. No, y ahora que queda una, capaz agotaron, después ni siquiera podés ir con otra persona y que compre otra entrada.
21: Claro.
2: Y que te vas solo.
21: Así.
22: La persona que deja tiene que dar la entrada al otro.
0: Sí, sí. Okay. Tienes razón.
22: Es la persona que deja...
0: Pero a veces no queda muy claro.
21: ¿Quién dejó a quién?
0: Claro. Sí. A veces no queda muy claro.
21: Es verdad eso.
22: Más o menos. No, la vas oliendo.
0: No, la olé. Para mí hay que decir, pero no.
21: Como que hay que avisar. Y te dejé.
22: Y te dejé.
21: Y te dejé.
22: Bra.
21: Y le tirás una del uno.
22: Y sí, yo creo que hay que... Las entradas las tiene que tener una sola persona. Sí. Oh, hay una persona ahí que no puede ir a ver esa banda.
21: Uno tiene ese pelado, el otro no.
2: Sí, es verdad que las dos entradas tienen que estar en un solo poder.
22: En un solo
2: poder. No divididas.
22: Claro.
0: No, claro. Y ahora que ya no existe más el físico, es más fácil. Lo tenés vos los cuatro.
2: Ah, la entrada
21: física. Sí. Y si te pasa, y si cortás, vas con la entrada que te regaló tu ex y te pasa lo que me pasó a mí en Rosalía, boludo.
22: Eso pasa mucho.
21: Pasa muchísimo. Es que a raíz de eso me empezó a llegar que a todo el mundo le pasa de mínimo contexto. Yo fui a ver a Rosalía y cuando llegué a la puerta me dijeron, esta entrada está usada.
2: Sí, eso es terrible.
21: Creo que es
2: perdés la dignidad de una manera y estás todo garchado ahí en la puerta.
21: Y aparte que me habían visto y era como, uy, Anacleta es pobre y quiere canje. Y como, no, o sea, sí.
0: Se quiso colar.
2: QR de Mercado Pago.
21: ¿Qué me estás... La concha de mi madre. Y aparentemente pasa un montón que, claro, te hackean la app por la cual vos tenés la entrada. Porque está todo terciarizado.
2: Eso no nunca lo había visto, sí.
21: Que vuelvan los tickets.
2: No, bueno, eso sería espectacular.
21: Que vuelvan los tickets.
22: Que vuelvan los tickets.
2: Físico es, por favor, es lo mejor del mundo.
22: Y el físico, y se está acabando, negro.
21: La Toxi tenía las entradas para Bad Bunny y se fue con el sombrero y el corneta seguía pagando en cuotas. Supongo que sos vos.
0: Sí, sí.
2: Que bueno. El corneta sos Javi.
21: Está bueno.
2: Muchos decían lo de la entrada para Taylor Swift, que les pasó a muchos eso.
22: Sí.
2: Compré una entrada para Taylor Swift y de repente cortaron y es tipo, bueno, me deliré un fangote de guita. Ojo con los BTS ahora, mucha gente comprando entrada para los BTS.
21: Pero si tenés una novia que le gusta BTS, sos pedófilo.
0: No, bueno, puede ser joven. Puede ser un muchacho joven.
2: Anoche tocaron unos chicos coreanos
0: el
2: hipódromo de San Isidro. Hasta los
22: Jete
2: estaba, boludo.
22: Me suena de nombre.
2: Vi videos, no saben lo que era, boludo, pero un océano de gente. Como
22: el indio.
2: Como el indio. Impresionante. Ya nos van a gobernar, A ver, hay un video. Me dicen por cucaracha que hay un video. Sí. De alguien que festeja un cumpleaños.
0: Ah, claro. Lo pasó en Argentina.
21: ¿Cuánta aura tienen?
2: ¡Feliz cumple! 10 de octubre en Uruguay. Quizás los amiguitos coreanos podrían haber ido a hacer la banda.
0: Sí, tal vez.
2: Hoy vuelven a tocar. Stray Kids.
0: Medio solitarios.
21: Sí,
0: sintió. No, pero tal vez es una costumbre de ellos.
2: No, no sé. También
0: que
2: pasa
0: se
2: algo,
0: lo pasa solo.
2: Pasa algo con estas boy bands que...
0: no se hablan.
2: No sé si no se hablan, pero todos tienen como sus respectivos fans. Como que el grupo de fans de la banda en sí también tiene dentro subnichos que son muy fans de cada uno. Pasan los BTS, claro.
21: Y de los shipeos. Tipo hablar, con
2: Entonces siento que todos estos momentitos tienen su momento solitario para su gente.
21: Feliz cumpleaños.
2: Como para que le digan feliz cumpleaños solo a él y que la atención
22: porque
2: no se...
22: Porque la gente está del otro lado, claramente.
2: Claro.
22: La gente que lo acompaña.
2: Exactamente.
22: Claro. Me cae bien. Muy buena skin.
2: Stray Kids Solitario.
0: Harry Styles no quiere venir a la Argentina. No va a venir.
21: ¿Por qué?
0: Para mí porque le matamos a Liam Payne.
2: No, bueno.
21: Me había olvidado de eso, le matamos a Liam
0: Payne. Para mí un poco juega eso.
21: Tenés razón.
0: Pero no sé si es por eso, porque la gente estaba ofendidísima.
2: ¿Con Harry?
0: Con Harry, dale, sí. Harry, ¿cómo? Te hicimos el mejor recital del mundo juntos.
21: Tenemos una tortadita para darte, aparte.
0: Y Harry no quiere, no
22: también
0: quiere.
22: Venimos de ganarle Inglaterra. Recién.
0: Ah, también dijeron que podía haber pica.
2: Ah, es verdad.
0: Pica por eso.
2: Perdón, sí. Alguien dice que fueron a un restaurante y le pagaron la cuenta a todos los presentes. ¿Los Stray Kids? Fan ahora.
21: Fan.
2: Me encantan los Stray Kids.
21: ¿Les pasó eso alguna vez?
2: Que me paguen la cuenta unos chicos
0: ¿Unos
2: coreanos
0: Stray
2: de una boy
0: Kids?
2: Band. ¿En un restaurante?
21: ¿No les pasó?
2: Esta noticia es... Tengo miedo.
1: Un Gente posta.
0: 10 y 40 no rompamos de la nada. Mañana.
2: 15 de septiembre.
0: Último momento urgente. ¿A dónde nos lleva la información? ¡Uy, no, no, no, no, no, no!
21: Es mucho si me pongo a llorar.
0: No, no, no, el peor final. No, no, no.
2: ¿Me querés ver si está pasando en vivo esto? No, la clota no. Ahí por la ventana.
21: Pulpa, poné, empiezo por el final, terminé en el principio.
2: No puedes. Ah, fue ayer. Fue ayer. O sea, ayer. Eso no estaba.
0: Ah, ¿esto fue ayer? Ah, no, no, no. Durísimo. El mural de Ike.
2: Un minuto de silencio radial.
0: Finalmente, el mítico mural de Ike que... Que era un emblema de colegiales.
2: No, era, esto está, aparte esto está acá desde, desde sí, antes de existir.
22: Desde
2: la
22: hace
2: radio.
22: Cuatro meses.
0: Sí, sí, sí. Sí.
2: Parece que hubieran sido ayer,
22: parece
2: boludo.
22: Que hubiese sido tres meses.
1: Terminaré en el principio. Bueno,
2: necesitamos otro.
0: Otro.
2: Perdón,
0: ¿sabes? Más grande.
2: Recuerdan que hay uno que dice ¿y qué? Que siempre
21: sí,
2: mandan
21: Parque
2: fotos.
21: Patricio.
22: Sí, en Parque Patricio, sí.
2: Pero bueno, estamos
0: pero
2: otro por
0: no,
2: acá.
0: Ay,
21: chicos, murió un,
0: ese era
21: un
0: perfecto.
21: Amigo.
2: Es muy fuerte lo que está pasando.
0: Sí, es muy fuerte lo
22: es
0: que
22: muy
0: está
22: fuerte.
0: Pasando.
2: Hay que ver qué carajo, qué negocio va a haber ahí. Le hacemos la vida imposible.
21: No, no sé si eso sirve
2: no,
21: para
2: no,
21: algo, ni tiene sentido.
2: Lo posta lo llama la quiebra mal.
21: La venganza es ridícula.
22: Fuerte. Amenaza de bomba todos los días.
0: Tendríamos que haber ido a hablar.
21: F.
0: Que no lo borren.
22: F para el mural.
0: Pero bueno, claro, hay que ver que, de qué es el negocio, porque tal vez es algo serio.
22: Capaz algo que nos gusta.
21: Me redolió, boludo.
22: Y fue fuerte.
21: Me redolió.
2: Igual hay que admitir que hoy...
0: Durísimo.
2: Hay que admitir que hoy entramos y ni nos dimos cuenta.
21: Para un segundo, ¿ok? Para un segundo, ¿ok? Yo capaz no le presto atención a todos los días.
22: Está
21: Argentina,
22: caliente.
21: F en el chat, muy
22: y
21: bien.
22: Y el coso también.
0: Durísimo.
2: Ese y, no, F y flores
3: chicos,
2: en el chat.
3: Nos borran un mural, florecerán millones.
21: Sí, ya sé.
2: En el día de la flor. Sí.
21: Pero este era hermoso y se veía en el plano.
0: Y bueno.
3: Digamos porque sucedió.
0: Sabíamos que tarde o temprano.
21: Sí, ya sé, pero no estaba listo.
2: Oh, bueno. ¿Saben qué podemos hacer con que alguien haga con IA? Alguien que se tatúe el mural de Ike. Y que diga, no llores porque terminó, sí. Sonríe
21: verga,
2: porque
21: Damián.
2: Sucedió.
22: No se lo tatúen, no. Háganlo con IA.
2: Por eso no, no
0: bueno,
2: se lo tatúen.
0: Puede volver, hablando de Liam Payne, puede ser como una especie de lugar donde la gente lleve flores. Algún tipo de altar ahí.
2: No, le hacemos la vida imposible.
21: Estás obsesionado con hacerle la vida imposible.
2: Le ponemos,
21: la,
2: tipo, sí. lo llamamos de flores, tipo funeral Evita Perón. No, que no puedan entrar al local de la cantidad de flores que hay.
22: Amenazamos de bomba en vivo todos los días.
2: Sí, amigo.
0: Quiero ver qué están haciendo. ¿Qué, un local de qué es?
3: Una heladería.
2: No, no es una heladería. Era una heladería.
3: No sé. Lo único que pueden hacer es realmente hacer. No basta. Hacer muchos grafitis nuevos, chicos.
2: Sí, pero no hay.
3: No,
2: oh,
3: y ahí no.
2: Okay, no, porque le vamos a salir imposible.
3: No.
2: Terrible, boludo.
3: Me bajó mucho la muerte.
22: Vans Kike, me gusta el concepto del chat, ¿eh?
3: Sí.
2: La puta madre.
22: Vans Kike.
2: Vieron que a los que, volviendo a los artistas que aman este país, sí. Así como los amigos de Stray Kids, los Oasis, ¿no? Dijeron como que los de Argentina, increíble.
3: Ah, sí,
2: que los de River, el show de River, increíble.
3: En la 2.
0: Número 2, Noel Gallagher.
6: Best gig you did on the last tour, because some of the stuff in South America looked ridiculous.
23: Second night at the River Plate Stadium.
22: La segunda noche River Plate.
23: One of the gigs.
22: Están hablando con Ale
23: Berkovich.
22: Es uno de los conciertos que nadie olvidará.
23: It was. I don't. People don't want to hear it after the World Cup, but those people.
22: La gente no quiere oírlo después de la Copa del Mundo, pero las personas de este país en ese estadio son enviados del cielo. Nosotros.
2: Fue increíble cuando vas y te compras.
23: Anyone that was there, if you know, you know, you were
22: si estuviste
23: there,
22: ahí lo sabes.
2: You know, dijo.
23: England, and it was just
22: muchos de mis amigos ingleses estuvieron ahí, fue increíble.
23: Amazing.
22: El público fue increíble. No nos queda otra que bajarnos los lompas.
21: Somos unos capos.
22: Somos unos capos.
21: ¿No sabía? ¿Qué?
2: ¿Eh? Yo estuve hablando del clima
0: ahí,
2: en los shows.
0: Estuve ahí.
22: ¿La segunda noche?
2: ¿Cómo olvidar
21: es
2: esa foto?
21: Es la mejor foto de la historia. De la
2: es la mejor foto tuya lejos. No sé por qué no es tu foto de perfil en WhatsApp.
21: Sí, no sé por qué no hay un cuadro.
0: Les dolió de verdad lo del mundial,
2: sí,
0: ¿no?
2: Sí, les
0: para
2: dolió.
0: Que diga, che, no, ya sé que no quieren escuchar que fue Argentina,
2: sí.
0: Pero todo bien.
2: Perdón por decir algo bueno de Argentina.
0: Sí, ahora me parece que puede ser lo de Harry.
22: Yo creo que Harry no estaría Styles. Raro eso, ¿eh?
21: Estamos medio manchados.
22: Y pero fue... Nosotros no vivimos la mano de Dios. No sabemos cómo reaccionó.
2: Claro, o sea, que no se enojen con...
0: Hizo un programa entero quejándose.
2: Sí, es verdad.
0: Sí, es verdad. No,
21: que
0: la
21: no
0: pasé
21: podía pasar
0: tan bien
21: con
0: como
21: la,
0: no.
21: La cerveza, que el encendedor,
0: que
21: la gente
0: tipo,
21: te saluda.
0: Escuchás el tipo que te que fuiste a ver y se fue el mejor recital de mi vida, en toda mi carrera, y hay otro que dice, ¡una mierda!
22: Esto fue una verga.
0: No, no, dije que el recital estaba bueno, pero que no vuelvo nunca más. Sí.
2: No, porque la foto esa...
22: Dicen que aparece el jabo.
2: Esa foto en... totalmente Ikera. Espectacular. ¿A dónde?
22: En el documental de Basis.
2: ¿Cómo? ¿Por qué?
22: No sé. Sí, es verdad. ¿No?
21: Mirá. Porque es el tercer hermano.
22: Como que dice algo como que el mundo se fue a la mierda. Eso. Y aparece allegedly una imagen del presidente de nuestro país.
2: Mira. ¡Qué zurditos los güeyes!
22: Sí, échale la culpa a güeyes.
2: Le gusta la polenta fría.
21: Mirá,
22: ¿qué pasó? Votaban a Alberto.
21: Puso Pepe que sintió el termómetro social caer, Shrek para levantarla.
2: A ver.
21: No sé qué quiere decir, sí, pero quiero que la levantes.
2: Está bien porque lo del mural nos dejó abajo lo del mural.
22: La verdad que sí.
21: A ver,
22: vamos
21: con el 9.
22: El recital de Shrek.
21: Ah, está bueno esto.
2: Sí. Pero están todos.
22: Sí, no, está bueno. No es como el de Homero. No llega a ser el de Homero.
21: Para, disfrútalo
22: pero...
21: igual.
22: Pero mirá.
21: Pero
22: está bien.
2: Está Bugs.
22: En el Guitar Hero 3 están.
21: Mira, está Donald. Está Donald. Puedes hacer a Donald.
22: Porque no tiene la voz de Shrek.
2: No.
22: ¿Entendés? El de Homero tenía la voz de Homero.
21: Tenés razón. Pero
2: ¿querés que veamos el de Homero un poquito?
22: No puedo porque me lo levanto.
2: Oh.

0: hable mientras
1: siento
0: tanto.
1: Siento como que lo vi a esa persona.
0: No, vimos al otro, el que canta fonéticamente Babasónicos en español. Ah. Pero no el que traduce la canción.
2: Sí, que fue okay. El día que vimos el cantante de tango que mostraste.
0: Sí, que canta tango, que cantaba tango fonéticamente también. Sí. Impresionante este país.
3: Iqueros, buen día.
1: Buenos días.
3: Bueno, Marvelous. Punto Santiamén. Santi, el que hizo el mural. Le mando un saludo. Fue hermoso.
2: Gracias.
3: Todos estos meses y está en la presentación igual. Y que
2: sí,
3: tengan en cuenta eso. Sí, termina la presentación y está el mural de fondo. Saludos. Gastón, el creador de la intro poligonal.
0: ¡Hey! Ah, capo, gasto querido. De Dillom de nuevo, dice la gente.
1: Sí, es Dillom de nuevo.
0: Terrible.
4: ¿Otra los cosa? Artistas llaman todos los artistas.
2: Y sí, es que esto
0: y están todos de luto. Están
4: es,
0: todos
4: un,
0: de luto.
4: Es un golpe para.
2: Esto es la contra.
4: Justo el día de la flor.
1: No, se arruinó el día de la flor.
2: Otra vez. ¿Otra es vez? El segundo año
4: todos los años arruinamos el día de la flor.
1: Siempre.
4: La puta que lo parió.
0: No, más que nunca manden flores. Corona fúnebre si quieren. Sí, pero manden unos.
2: Otra cosa divertida, comprar. Bueno, si ustedes sabrán. Comprar cosas por internet
0: sí.
2: En el exterior. Encontré un video.
1: Ah, me está llegando.
2: Hay un señor que tiene un Instagram que se llama Charlie, que lo único que hace es comprar cosas y que la mujer se enoje cuando llegan.
0: ¿Pero porque claro. Compra mucha pavada?
2: Porque compra pelotudeces de mierda, de mierda, de mierda, de mierda.
1: ¿Es medio un kink entre ellos?
2: Capaz que sí.
1: Sí,
2: capaz
1: sí,
2: que sí, boludo. Que sí. Claro, es el video número 11.
5: ¿Me puedes consultar las próximas veces? Te voy a agradecer. Ay, no.
0: No, que es verga, de verga. Que sí. Es como un hueco en la pared que es tiene un paisaje.
2: Le puso eso.
5: ¿Qué es eso?
0: Me encanta.
2: Eso para
0: mira mi casa repleta.
5: Como si fuera que esto lo va a cubrir.
4: Mi viejo haría eso. Es medio no? Cook casado esto.
2: Sí, es un poco sí, sí.
0: Me encantaría.
2: Mira.
0: No. Le cantó.
2: Es, se enoja, pero se ríe.
4: Fue gracioso.
2: Y paso, Charlie. No, Carly.
0: Yo me compré la última vez un reloj que parece que está tipo dibujado a mano. Es espantoso.
2: Es una verga.
0: Y cada vez que entro a casa le voy y digo, Dios mío, ¿por qué hice
2: esto? ¿Y lo podés sacar o está tipo vinilo peor?
0: No, lo metí ahí, está, va a quedar ahí. Va a muerte, a muerte con el reloj.
4: Pero no te termina de cerrar todavía.
0: No pega con
4: es
0: nada.
4: Es de esas cosas que entras y decís que.
0: ¿Qué hice esta verga? Sí. Tipo, lo ves y decís como, ah, iba a ser un gag divertido porque parece un reloj dibujado a mano mal, como sí, con sí, agujitas. Sí.
2: Feo.
0: Desastroso. Pero bueno, da la hora. Da la hora y eso es lo importante.
2: Los relojes rotos.
4: El video. Ahí está.
2: Mirá. No, pero me hacen.
4: No, me hace mierda.
2: Me puedes dejar hacer.
0: Mirá.
4: Mirá.
2: No, esto es real, claramente real.
4: Claro.
1: Ahí va.
4: No,
0: es no.
2: No, no, no, no, Spider. Eso.
1: Se lo llevó dentro del aerosol.
0: No nos pongan más tristes.
2: Lloraría
0: porfa.
2: Como Pestañela llora.
6: Bueno, viendo la. Buen día, Ortilots. Bueno, viendo la nota de Sofovich, ahí inventada. ¿Se acuerdan la Navidad pasada o la anterior que fue, o sea, la 24 para la 25, que detuvieron al embajador ruso?
0: Sí.
6: Y fue el otro ruso con la camiseta de Chicago a comer cerdo de que se entregue.
0: Sí, sí.
4: Yo no recuerdo.
0: Sí, fue como fueron dos días que era como, no, los rusos están locos.
2: Última semana del año pasado.
0: Sí, sí, sí. Fue toda una ruso week tremenda. Justo sí. En el medio creo que también que se estaba hablando de los espías rusos, no sé qué mierda.
2: Sí, que Bullrich por Dios, había este sacado el coso para reclutar gente, sí. Que era medio raro.
0: Y creo que uno como que pasa una alcoholemia, algo así, se armó todo un tole-tole impresionante. Lo y cayó un ruso con una casaca a decirle al otro como, dale.
2: Bajate.
0: Esa es la información que puedo brindar. Desde mi lado periodístico.
2: Chin, chin.
0: Ahí va este.
4: Ahí va. Yo no lo recordaba este personaje.
0: Sí, personajón. Sí. La no compañía. Idea.
2: Sí, la compañía.
4: Ah, la compañía, sí, me acuerdo.
0: De la y es que todo veo del bien ahí, de la misma línea narrativa. ¿Cómo en un año parece que pasaron 33 años? No
1: boludo, sí. Yo no puedo creer
2: todos
1: que el año pasado fue el año pasado.
0: Eso.
4: Sí, no, fue una locura.
1: No se puede creer.
0: Bueno, que
1: no
0: la verdad
1: se puede
0: que
1: creer.
2: ¿Pueden creer que hoy es martes y ayer era lunes? No, y pasó no. Tipo una banda de cosas en el medio. Igual sí, es así. Estamos todos re locos.
0: Eres pobre, sí. Eres le mando pobre. Un beso. Querida amiga la rusa.
4: Una hermosa historia de recuperación. Porque una persona, una chica que estaba en coma, salió del coma.
2: Qué bueno eso.
1: Hey, como Kill Bill.
4: Y todos los días la madre le pasaba una canción en repeat mientras ella estaba en coma. Y cuando se despertó, dijo, fue una tortura.
2: Sí, claro.
4: Me levanté para que saquen esa mierda. Esta es la conmovedora historia.
2: A ver.
0: ¿Qué le puse?
7: No le pongas música a la gente que está en coma. O por lo menos si yo vuelvo acá en coma, no me pongas música, ¿vale? Lo dejo aquí dicho ya. Yo paso un infierno pasé, porque mi madre, en ese entonces a mí me encantaban los gemelies, un besito ahí donde están,

0: Amo como
1: mi
0: ahora.
1: Madre me compró el disco y metió una radio ahí con el disco de Lo Mejor Está Por Venir de los Gemelíes, ¿vale? Me dejó todo el mes, la misma canción en bucle. Las personas que estamos en coma seguimos escuchando, ¿vale?
2: ¿Seguimos siempre?
3: No sé.
1: Y sentimos la temperatura de la habitación también. O sea, ya para abrir los dos melones de esto, ¿no? Entonces mi madre me puso un bucle, la misma canción, durante todo el mes.
0: Ay, la volvió loca.
2: Un mes entero
1: y
2: mucho igual.
1: Y yo escuchaba, ¿vale? Y todos mis sueños, todos, tenían esa música de fondo, que a mí me encantaba el disco, pero es que ya llegó un momento que yo, dentro del sueño, era como... ¿Qué estaré yo pagando ahora mismo?
0: Es un purgatorio, es literalmente un purgatorio.
2: Es una tortura. No sé, o sea, no,
3: será así el cómo.
2: No sé,
3: es raro.
2: Mí, o sea, a mí me suena raro, no raro. Soy
3: y la
2: especialista.
3: Gente en el chat dice lamentablemente toda. Son medio morbosos lo del chat.
4: Sí, son medio morbositos. ¿No?
3: La
4: yo a veces me pregunto por qué todos los títulos de los videos dicen Step Sister, Step Brother, y después digo, ah, claro, la gente está re loca.
3: La gente es morbosa.
4: ¿Hacía falta?
2: Pero no sé si realmente es...
3: Haceme la comita.
2: Si realmente será de esa manera, que en coma escuchás tanto.
3: Sí, no, me parece raro, nunca lo había escuchado.
4: En moraleja, molestia a la gente en coma, se despierta más rápido.
2: Medio raro.
0: Para mí es así.
2: O capaz hay niveles...
0: Para mí
2: no sé,
0: es así.
2: Hablo de la ignorancia absoluta, capaz hay niveles de coma.
3: Debe haber.
4: Y como Inception.
2: Punta algún médico coma en la sala que pueda sacarnos esta
0: o
2: gran duda.
0: Alguien que haya estado todo encomado.
2: Bueno.
0: Y diga, eso es el ideal.
2: Bueno, para que mande prueba.
4: Alguien que esté en coma, póngale y qué.
0: Si estás encomado.
4: En repeat.
5: Hola, Pablo, te hablo por eso de sostener el cuchito de navaja mientras se baña.
0: No.
5: Avísame qué onda. Que era esta semana.
0: ¿Eso es un nuevo rubro? ¿Un nuevo,
4: está
0: un
4: cobrando puesto? Sostenerme el puchito mientras me ducho.
0: Sí.
4: ¡Ey!
2: No está mal, ¿eh?
4: Charlemos.
2: No está mal, ¿eh?
4: Charlemos.
2: Pero vayan y vayan.
4: Pero buscamos una chica.
0: Encomado.
4: ¿Cómo?
6: 4848.
2: No, no se puede hacer, pero bueno, dale.
6: Tenemos un Sofovich encerrado en el auto, posiblemente alcoholizado.
3: Está bien. Lo sostuvo.
4: Sí. Hay una duda igual.
3: Vos lo dejaste a gamba.
2: Yo lo de verdad no traje.
3: Lo dejaste un poco.
2: Quedó en la mochila, quedó en la mochila.
0: Están pidiendo comas los pelotudos.
2: Y bueno, coman
3: sí,
2: en chat.
3: Coma. Nos pegó muy fuerte la piba del coma.
2: Sí, sí, sí.
3: O sea, se comieron la cabeza mal con
2: pero
3: la piba
2: fuerte.
3: De,
0: ¿Qué
3: con
0: canción?
3: La piba del coma.
0: Si les tienen que poner una canción solamente en el coma y volverlos locos.
3: Dame paleta.
0: Claro.
4: Pero para enloquecer.
3: Enloquecer
0: es el segundo.
2: No enloquece el chat.
0: Para no enloquecer.
3: Unas comas.
4: Ah, para no enloquecer.
0: Claro, una canción que digas. La van a poner un mes entero, pero no me voy a volver loco. Voy a levantar y no me voy a querer morir.
2: Purple Rain.
3: Es muy difícil.
0: ¿Purple Rain? ¿En serio?
4: Purple Rain, toda la vida, mía.
2: Who wants to live forever?
0: No. Pero te levantas así.
4: Te despertás.
2: Bueno.
3: Claro. Eso sería un tema largo. Tema largo, claro. Para, no sé, para que no
2: escalera
3: se repita tanto. Claro.
0: Miserias absurdas.
3: Brilla tú, diamante loco.
2: Bohemian Rhapsody.
4: 45-55
2: de 0.5.
0: Echoes de Pink Floyd.
2: Pero es un viaje. Ahí es un viajezón total.
0: Y es que ya
2: siento que igual a la larga decís como, ya está, ya sé que no estoy re loco, estoy durmiendo. No le gustaba nada.
0: No me gustó nada.
2: Che, muy bueno. Mira que la pausa. Impresionante las comas en el chat. Pongan like de paso, ya que están al lado del teclado poniendo una coma, que se les escape un like.
3: Claro.
0: Estaría gracioso.
2: Haga. Esta. Así. Pum.
3: Pero.
2: Dos meses.
3: Pero mira, te la escuchás entera.
0: Sí.
3: Entera.
0: Sí.
3: No, no.
0: Sí.
3: Termina y empieza de vuelta.
2: No, no, no.
3: Ya la segunda vez.
2: Te querés morir.
3: Te querés morir.
2: Sí, es verdad.
0: A la Delta de Lucra, dicen.
3: Bueno. Es muy jovial esa.
2: Es muy, ahí te despertás con ganas de bailar, vivir.
0: La de los covers de Mariano Clos que escucha Navaja.
4: Sí,
2: las canciones cantadas por Mariano Clos.
0: Claro.
4: Sí, poneme todo el disco de Clos.
0: ¿Sabes qué?
4: Es como el beat de ese de John Mulaney, claro. ¿Te acordás? Que cuenta que puso la misma canción en una rocola como 17 veces.
0: Sí, boludo.
4: Es buenísimo. Ese.
3: Hay enfermos que ponen directamente Einstein on the Beach de Philip Glass, que debe ser el tema más insoportable.
0: Sister Ray.
2: Mirá, alguien puso en el chat. Mi vieja tenía una amiga en coma y cuando le ponía los redondos le subían las pulsaciones.
4: Wow. Qué lindo, ricotera
2: en coma.
4: En coma.
0: Ricota por la sangre.
4: Hasta la coma.
2: Ricotera
4: en coma.
0: ¿Hasta qué?
4: Hasta la coma.
0: No están diciendo nada.
4: Ahí va.
0: Cama rica, cama va. Está bueno.
2: Stand by me, Facundo Arada.
5: Avisame porque te mandé la transferencia y te mandé el comprobante.
0: Muy difícil.
5: Avisame porque me dijiste que a las 12 podía hacer el birratán.
0: Lo grabó con una air fryer.
5: El club, el
2: capa
5: papín, todo.
2: La gente está diciendo que le están pagando a Pablo Mir para hacer el Birra Time.
0: No, ¿pero qué?
2: Y bueno, Pablo Mir tiene sus negociados paralelos.
0: Pero ¿no? Lo vende el conductor del programa, no tiene sentido.
4: Me parece que la Corterix es hoy es contra Pablo Mir.
3: Sí. El pueblo contra Pablo Mir. The people versus
2: Argentina
3: Pablo
2: Mir. Argentina versus Pablo Mir.
0: Sí. Sí, me encanta.
3: El segundo llegará el rey del deporte y de la información. Decía,
2: mamma mía.
3: ¿Hacemos un comito y volvemos?
7: Bueno, pase. Yo soy un privilegiado porque el viernes pasado fui a una fiesta en Vortilox y cuando llegué dije, ¡ey! Ese es el mural de Ike. Así que fui corriendo y le dije a una amiga mía, ¡che, ¿me sacas una foto? Y bueno, ahora quedará para siempre en la memoria de mi celular y en mi memoria como un gran mural.
2: La última foto... La última foto con vida del mural de Ike. Sí, es como medio que pasa eso, ¿ves? Cuando faltas a alguien, es como, esta es la última nota que dio.
0: Quiero un video con todas las fotos con una canción de Patricia Sosa.
4: No. Sí, mande sus fotos con el mural de Ike.
0: Y muchos zooms arbitrarios.
2: y un compilado de todas las veces que lo ponchamos nosotros. O sea, un montón de imágenes exactamente iguales con distintos climas.
0: Y fotos en el medio que nada que ver.
3: El día que lo descubrimos, yo ya ni me acuerdo cómo reaccionamos.
0: No te acordás.
4: Apareció ahí.
0: Igual. Fue cerca de lo del indio, me parece.
2: Sí, porque estábamos a pleno
0: con... Claro, sí, fue por esa época. Sí. Uy, que digo, esa época fue hace nada.
2: Sí, junio fue.
3: Pero cambió tanto el mundo.
2: No, perdón, y fue junio, es un montón de tiempo, chicos. Junio, julio, agosto. 3 meses. Septiembre.
0: El otro día me acordaba de mi cumpleaños, del festival de mi cumpleaños.
2: Festival de tu
0: cumpleaños. ¿Se acuerdan del...
4: Esa semana.
2: Festival es la palabra que vas a elegir para hablar del...
0: Festival.
4: Esa semana alguien me hizo con IA en el stream de TN.
2: No,
4: con Luli Osman,
2: boludo.
0: Pero Navaja, ya tuvimos esta conversación.
4: Con la IA, no, como que yo estaba ahí, como coqueteando con
0: Navaja,
4: ella.
0: Fuiste,
4: cualquiera.
0: Fuiste y pusiste
4: no,
0: la cara.
4: No, todo mentira.
0: Y dejá de pensar que tu vas a poner un celular, porque no lo es y no te vas a salvar de esta.
4: Yo voy a guardar esto.
0: Siempre le funciona.
4: Escrito acá.
2: La gente dice, ¿cómo nos llegará noviembre con el programa?
8: Bueno. Buen día, Bortelini.
2: Buen día.
3: Buen día.
8: No estuve en coma, pero me pusieron una canción... Todo el viaje desde Tucumán a Córdoba. No, al chofer parece que le gustaba mucho la canción de Bombón Asesino de los Palmeras.
0: ¡No!
2: No
0: puedo escuchar más.
2: No, eso es realmente la peor tortura.
3: Es un temazo, Pará.
2: Sí, sí,
3: Bombón Asesino es un temazo, pero sí, escucharlo en repeat.
0: ¿Cuarta vez?
3: Sí, ya es mucho.
4: Hasta los temazos más temazos.
0: Y ya se empieza a romper, ¿viste?
2: ¿Cuánto hay de Tucumán a Córdoba?
0: No,
2: chicos.
0: ¡No! ¡Me acerá! Esto es un video inédito.
3: Sí,
0: que
3: el
0: vimos
3: teatro.
0: En
3: esto
0: vivo
3: se vio en el teatro.
0: El 16 Chico, de agosto en Vorterix.
2: Es el último video grabado en el mural de qué. Y él le pega.
0: Sí, hijo de puta de mierda.
9: Yo te esperaré. 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
0: ¿Qué hace? ¿Qué hace?
2: Coma en el chat por Campa, que en este momento está en coma etílico en un yate.
0: Sí, y vestido. ¿Lo vieron cómo se viste en sus stories?
2: No.
0: Está súper chetito.
2: ¿En serio?
0: Está súper chetito.
4: Se lo extrañan, tío.
3: No podemos, no le podemos revisar. No, está en las stories, no se va a ver.
2: ¿Sabes que creo que no lo sigo?
0: ¿No seguís a Campa?
3: Sí, lo Campa.
0: Se supo, se odian.
2: ¡Mirá! Tampoco me sigue a mí.
3: Y
0: se
3: bueno, porque alguno de los dos tiene que dar el brazo a torcer primero.
2: Voy a ponerse a ir,
3: Ahí está.
0: Mirá
3: ahí
0: eso. Va. Ahí va. Este momento inédito.
3: Va. Mirá.
0: Wow.
2: ¿Y sabe qué? Le voy a agregar a mejores amigos.
3: Sí, señor.
2: Mirá, agrega lista de mejores amigos. Una chanchada.
3: Pero para Campa, que preguntó tanto sobre el dress code en sus viajes, al final le pegó, decís vos.
0: Sí, al toque.
3: Está vestido distinto.
0: Estaba vestido con una camisita tipo medio de lino, como medio con un entramadito.
4: Está medio Charlie Sheen.
0: Y sí, como medio combinado.
3: ¿Está medio buscón?
0: Tampoco buscón. Tampoco buscón. Sí. Está bien.
4: Está bien.
3: Sí,
4: está
3: sí,
0: obvio,
3: sí.
0: Me hace feliz.
2: Viejito busconcito.
0: Viejito busconcito.
2: Yatero buscón.
4: Yatero. ¿Al chavo? Yatero.
2: Pará, y le voy a mirar las stories a ver si efectivamente...
0: Es verdad que tampoco fuiste a su cumpleaños. ¿Odias a Campa?
2: No.
4: ¿Por qué odias a Campa?
2: No, odio a Campa. Chicos, ¿cómo lo voy a odiar? Está comiendo un...
4: ¿Qué es? ¡Mirá!
0: ¡Míralo!
4: Gente en el mural de Suke.
0: ¿Eh?
4: Ahí va.
3: Mirá
4: qué lindo.
3: Mirá qué lindo mural, Hay que taparlo, el arte. Mirá.
0: Gabby Coffee.
3: Esto fue el point.
2: Sí.
3: Durante unos meses era el lugar, El
2: spot. Y lo que...
0: Mirá.
4: Sí,
0: todos siempre decían mirá.
2: Y lo que los eventos llaman la photo opportunity.
4: ¿Cómo?
2: La Photo Opportunity.
0: A ver.
2: Que es como un lugar donde en un evento saben que es el spot donde la gente se va a sacar fotos. En un bar, por ejemplo, la Photo Opportunity es un lugar donde está siempre un espejo y tiene un poquito arriba el nombre del bar. Entonces la gente sabe que se va a ir porque es el único lugar donde salís bien, entonces sacás la foto, subís y le haces publicidad gratis al lugar. La Photo
0: Opportunity. Perdimos la Photo Opportunity, esta noticia de surgir.
2: La puta madre que lo parió, hermano.
10: ¿Qué pasó? Yo, 11.02.
0: Ya están pintando
10: de vuelta. Lo están pintando de vuelta. ¡Uy! No. Es durísimo, hermano.
0: ¿Por qué me estás haciendo esto?
10: O sea, ahora, pero además el color que queda ahora es horrible, chicos.
0: No, esto feísimo. Me está haciendo mierda, boludo.
2: Esto sí es en vivo, ¿eh?
0: ¿Quieren que vaya?
2: Esto iba a decir, yo estaba por decir que alguien puede ir a hablar con él.
10: ¿Qué estás haciendo?
2: Sí, y preguntarle, tipo, che, ¿qué van a hacer acá? Esto vos sabés que era nuestro mural. Y vos sos chica, siento que va a tener más empatía para con vos.
0: Sí, por eso, yo pensaba ir a cagarle la cabeza.
10: ¿Qué hay adentro de...?
2: Mandemos un dron adentro.
4: No,
2: pero con una bomba.
4: Cuando venga Mauricio Alessandro, vamos con él y le decimos, vivimos con nuestro abogado. Este es nuestro mural.
10: Sí.
4: Protegido por el gobierno de la ciudad de Buenos Aires. Protegido por el gobierno provincial, por el gobierno nacional.
0: Llamamos a Blackri también, podemos. Sí,
4: llamamos a Blackri.
2: Le está pasando borratinta, dice la gente, que es verdad que es lo que le ponen para sacar las cosas.
0: Dicen, si no, también manden a Mir.
4: O la última que diga, no, tenemos a Alberto Fernández al teléfono. No,
10: bueno. Y yo claro, llamo y digo, sos vos. Hola, ¿cómo estás? La verdad, tenemos tantos recursos para frenar esto y no estamos moviendo un dedo.
4: Claro. Hola. Detengan. Te paso con Patricia porque ella va a pedir que detengan el...
2: O sea, hubo alianza.
4: Sí.
2: Hubo alianza.
0: Exacto.
4: A ver, Patricia.
11: Hola.
4: Bueno, dice
2: yo creo
4: eso.
2: Que ahí lo frenan, ¿eh?
4: Ahí está Patricia. Dijo hola.
0: Perfecto.
4: Bueno.
0: Ah, y Mercedes Sosa también tenemos.
4: Está Mercedes Sosa, te paso.
11: Claro, el mural.
4: Ahí está. Ey, ¿escuchaste? Y tengo también al Pato Donald, escuchate, está hablando acá. ¿Le entendiste?
0: Y a Nati Peluso.
4: Yo tampoco. Y tiene Nati Peluso, te la paso.
0: Negro, por favor, se lo de nuevo. No, al mural, te lo pido, por favor.
4: ¿Y sabes a quién más tengo?
0: ¿A quién?
4: A Damián Cook.
2: Te pido por favor que no borres el mural porque te vamos a hacer la vida imposible, hermano.
10: No,
2: te vamos
10: a reventar el local.
2: Vamos a meter un dron con una bomba.
10: Bien
2: un dron FPV con una bomba. Tengo una radio y estoy dispuesto a usarla. Voy a tomar la cana, te metemos, te hacemos la vida imposible, hermano.
0: Y a Rosalía.
4: Y está Rosalía también.
2: ¿Cómo es Rosalía?
4: Dice hola.
10: Damas y caballeros, es el rey del deporte y de la información. Muy buenos días, Pablo Martín Mir.
12: Muy buenos días.
10: Mirá dónde está.
12: Mirá dónde estoy.
2: Boludo.
12: Miren dónde
10: Pablo,
12: me trasladé.
10: ¿Cómo estás, Pablo? No me lo respondas ahora. Vamos una pequeña tanda y enseguida Pablo Martín Mir en vivo desde Santa Fe.

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0: Qué desgracia. No puedo ni mirar, no puedo ni mirar. Me hace mierda. Damas y caballeros, conmoción en los estudios de Borderix, porque están tapando el mural de Ike. La desolación en el rostro de mis compañeros. Una película de Ingmar Bergman. No termina más, además, ¿eh? La hace larga el tipo. La hace larga. Y así es, señores. Pero bueno, de ahora en adelante, deberemos pintar murales en nuestros corazones, en los corazones de todo el Supremo. Uy, le pegó muy mal a Cook, ¿eh? No. Cuiden a Cook. No, se me cayó en desgracia a Cook. No, nunca lo vi así, ¿eh? No, pero ¿qué hace? Se golpea las venas. ¿Qué hace? No, ahí está como Dios, le hace la de Jesús. Navaja le hace la de Jesús, que le roba la heroína al tipo. No, Anacleta, no, para, no. Tremendo. No estamos bien, ¿eh? No estamos bien.
1: Es un desastre esto, ¿eh? Es un desastre.
2: Siempre hay.
1: Recién un señor se le frenó ahí.
0: Sí, a, le decía, ¿qué haces sacando el coso de Ike?
1: Vos sabés que escuché que le dijo lo mismo. Sí. ¿Qué haces sacando el coso de Ike, boludo?
2: Es un desastre.
1: Me encanta esta toma.
0: Mirá, la navaja no perdona, ¿eh? Yo está bien, ¿eh?
3: Y Pablo mira ahí con la computadorcita.
2: Muéstralo.
3: No. Esto es realmente de lo mejor que he visto.
2: Se viene un real bar.
3: No, se viene un programa.
4: Chicos,
3: ah, ya empezó.
4: Cinematografía.
0: Buah.
1: Intentemos volver a...
0: Sí, entiendo el dolor de todos, pero la vida debe continuar. Sí. Y esperemos que...
3: No estaba en Santa Fe, dice aquella.
0: No, está en Santa Fe.
3: Sí, Santa Fe y Callao.
4: ¿Siempre se abrió esa ventana?
2: No sé,
0: a mí me dio miedo.
2: Me dio un poco de miedo.
0: Sí,
2: mira. Hay doble vidrio.
3: ¿Qué le daba miedo?
2: Intrusivo.
3: Les pido disculpas, chicos.
0: De repente un día se para y se tira por la ventana.
1: Claro, hay doble vidrio, no se puede.
2: Pero igual me da miedo.
1: No se abre el que está del otro lado.
0: Claro.
1: Ya sabe Mario quién trabaja acá. No, te mete dos vidrios que se abren.
4: Claro, no es un primer medio. Claro, sí. No es un primer rodeo.
0: En vivo desde Santa Fe. Ahora sí, el rey de deporte y de la información. Muy buenos días, Pablo Martín Mil.
2: ¡Dale! Yeah.
5: Muy buenos días. Estoy acá en Santa Fe.
1: Veo.
5: Santa Fe, la linda.
1: Puente
5: Bueno, yo le digo la linda porque es linda también Santa Fe.
2: ¿También?
5: Estoy en el Puente Colgante.
1: Sí.
5: Puente Colgante, famoso Puente Colgante de Santa Fe. ¿Por qué? Porque se están jugando los Juegos Suramericanos.
1: Lindo.
5: Los Juegos Suramericanos. Y estamos con todo. La verdad que Argentina... viene muy bien, ya tenemos 12 medallas doradas.
0: Estamos
5: muy bien. Pero
1: juegan todo el tiempo.
5: Sí, claro, hay competencias todo el tiempo. Por supuesto, vamos segunda, que arriba Brasil, que es nuestra enemiga histórica. La que siempre se lleva más medallas, pero Argentina viene muy bien.
2: Bien, caramba.
5: Viene muy bien, en el medallero. Y con los atletas que nos emocionan y nos sorprenden. Y vamos a ver algunos de los que ganaron medallas doradas. El video 50. Este es mountain bike. Mountain bike, que es una de nuestras especialidades, ¿eh?
0: Sí.
5: Acá está.
1: Bicicleta de montaña.
5: Claro, Joel Contreras. Joel Contreras ganó la dorada.
2: Joel Contreras.
1: Mirá cómo
5: mire cómo está contento.
2: Cero Contreras.
1: Parece que bastante bike, poco mountain.
5: Sí. Se le había aflojado una rueda, ¿eh?
1: Upa.
5: Una rueda trasera. Casi no llega, pero llegó hasta el final. Estaba muy emocionado al final, así que
2: vale,
5: Joel Contreras, una de nuestras medallas de oro. Vamos al otro, el 51. Otra medallista. Otra medallista que ganó el oro, en este caso es Grima.
1: Me encanta el oro.
2: Sí.
5: El La Argentina.
4: La arrancó, la arrancó.
2: Y
5: la la ensartó la Argentina.
2: Bueno,
4: sí.
5: Isabel Ditela, de la familia Ditela, porque su hermano Pascual Ditela también ganó una dorada.
4: Hey, ¿y
5: En esgrima, sí, claro. Mira. Es una familia de mucha tradición
4: en esgrimera.
2: Tiene cara de
5: Ditela. Sí, creo que su padre también competía, eran y los Ditela.
4: ¿Tiene bueno, con el instituto?
5: Sí,
4: que
5: claro.
4: No se escucha,
5: ¿eh?
4: Ah, claro.
5: Son los de Torcuato Ditela, Guido Ditela, que fue canciller en el menemismo, el instituto Ditela.
2: Aristocracia argentina, dice el chat.
4: Mi medalla salentada.
5: Sí, señor. Y tenemos más. Esta sorprendió, porque Argentina hace mucho que no gana en gimnasia artística. Es el video 52.
2: Me amo
5: es el equipo femenino.
2: Sí, me encanta esto.
5: Ganó, hace mucho que no ganaba, en medalla artística. Siempre ganaba Brasil, pero ahora les ganamos a la brasileña.
4: Coma nomás.
5: Miren, Kelly.
2: Amo esto, pero mal. Miro muchos videos de Simone Biles y lloro.
0: ¿Vos harías esto, hija?
2: Sí. Re. Pero siento que ya es tarde, son esas cosas que a los 7 está vieja
4: nunca
2: y gorda.
4: Nunca es tarde. Mirá. Eso lo haces con los ojos cerrados.
0: Una semana lo aprendés.
4: Necesitas un espacio amplio.
5: Sí.
4: Acá no da
0: el
4: espacio.
0: No, en el teatro, vos. Ahora bajamos y practicamos.
2: Bueno,
0: sí, tenemos una colchoneta.
2: Ay, quiero hacer eso.
4: Mirá.
2: Tuk. Sí, upa. Cuerpo femenino.
4: Impresionante.
2: Sí.
4: Impresionante. Tenés que
5: muy bien.
4: Estadio,
5: Nuestras atletas que la están...
2: Buenísimo. Tu propio cuerpo hace eso.
4: Claro.
2: Una gracia, una destreza. Y aparte estás en culito.
4: Sí. A mí me gusta cuando pegan el bailecito en la esquina.
5: Mira lo que es. Emilia Acosta, el nombre de esta que cerró la competencia. Emilia Acosta.
2: Ida.
4: Después vi, Pablo, no sé si tendrás esta información, no te quiero poner en un apriete.
5: Jamás.
4: Mucho menos en un momento complejo, complicado.
5: Sí.
4: Vi como que hubo una noticia de una chica también que medio que dejó, no sé si los estudios, no sé si algo en particular, y fue acá a competir y le está yendo muy bien. ¿Sabés algo al respecto? Porque me dio la noticia muy por
5: yo
4: arriba.
5: Yo creo que te estás refiriendo a una nadadora. Una nadadora de 17 años que no fue al viaje de egresados. No fue al viaje de egresados para competir, y bueno... Pero ganó la medalla de, creo que oro, y ganó también una de plata.
4: Bueno, le mandamos un besazo.
5: Una de las nadadoras, otra de los grandes medallas.
4: Patinadora me parece que era.
5: ¿Patinadora?
4: Sí.
2: Bueno.
5: Puede ser. Bueno.
2: La historia es igual.
5: Pero algo leí. Vamos al video 53. Video 53. Porque están compiten las leonas también.
2: Sí.
4: Claro.
5: Las leonas y los leones. Pero ¿qué pasa? La verdad que hay mucha diferencia. Entre las leonas, Sudamérica realmente no se caracteriza por el hockey, salvo Argentina. Las leonas ganaron 14-0 a Paraguay.
0: Es mucho.
5: ¿Y los leones saben cuánto ganaron?
2: ¿Cuánto?
5: A Perú, 22-0.
2: Bueno, no. Es el loco.
0: No, pero ¿y no lo podés terminar ya?
5: 22-0.
2: ¿A los 7?
0: Sí, a los 10, 11, 12.
4: A los 10 ya está.
5: Sí, la verdad que se debería... mucha.
0: Yo me voy.
4: Es medio una falta de respeto
0: sí,
4: ya.
0: Por
4: como...
0: eso, ya.
5: Y
0: sí,
5: la verdad que es muchísima, muerto. Muchísima la diferencia. Porque, bueno, las leonas y leones están a primer nivel mundial. Claro. Y el resto, no, son equipos de menor jerarquía. Y vamos, tengo el último que traje. Es el video 54. Ganó una chica, Daniela Arias. Pero miren, en esta disciplina que ganó, que es nueva en los juegos. Video 54.
4: Farmear Aura.
5: No. EA Sport. EA Sport.
2: FIFA.
5: FC femenino. Medalla dorada.
4: Fútbol Club, claro. Ex FIFA.
5: Bueno, ganó la Argentina. La medalla dorada. Daniela Arias, la medalla dorada.
4: Anoche hicimos un torneo de FIFA.
5: Ahí la vemos.
2: La estamos tapando nosotros.
0: Sí.
5: Ahí están. Esa es la Argentina.
4: Mira, la guiada la cámara para hacerlo. Los sudamericanos.
0: Sí. Está bien, no.
4: ¿Era femenino?
2: Sí,
5: femenino. Ah.
0: ¿Por qué esto sería una disciplina que diferencia entre masculino y femenino?
4: Eso.
2: ¿Y por qué? Sí, porque los dedos
4: son solteros.
0: Una liga de ajedrez que solo puedan ser hombres.
4: Bueno, en el ajedrez también pasa lo mismo.
5: Claro,
4: de hecho, casi todos los deportes creo que son WIF, Women International Master.
0: No, donde no hay una superioridad física.
4: Claro.
2: Y es que es un debate ético, te diría.
4: Bueno.
2: Estético.
4: También lo que tiene el ajedrez es que tiene muchos años y obviamente en otra época fue dominante masculino, de recién después se abrió, tal vez se les permitió incluso jugar al ajedrez.
2: ¿Sabés cómo funciona el alfil? A la hoguera, puta.
4: Claro, sí, se mueve en diagonal a la cocina siempre. Es como...
2: Ay, ¿qué pensás de los géneros, Pablo?
4: ¿Qué opinás?
5: Estoy a favor.
3: ¿Ah? Bien. Está
0: a favor de los géneros.
5: Estoy a favor, siempre. Sí, muy a favor. Así que hoy ahí tenemos de todo también. Mucha más. Yo acá me voy ahora, me voy a ver de todo. Tenemos pentatlón, tenemos levantamiento de pesas. Bueno, la verdad es que hay de todo, pero también hay fútbol. También hay fútbol, los sudamericanos también hay fútbol.
4: Sí.
5: Eso, pero me refiero al fútbol internacional, fútbol Copa Libertadores.
0: Muy bien.
5: Hoy juega Platense.
0: Tú Platense.
5: Platense tiene que revertir un 2-0, cuarto de final de la Libertadores. También juega Boquita. Boquita por Copa Sudamericana, 21:30.
0: ¿Hoy?
5: Hoy contra San Pablo.
0: Ok.
5: 21:30, ganó de local 1-0 Boca, así que partido difícil. Partido difícil. Y la última información para retirarme. Se confirmaron los amistosos que va a jugar la selección argentina próximamente. Okay. Los partidos amistosos. Ya están las fechas, ya están los rivales. Tenemos primero el 30 de septiembre ahora, un poquito.
0: Ya.
5: Contra Bolivia en el Estadio Monumental.
2: ¿Quién dirige, Pablo?
5: Dirige el árbitro, en este caso.
1: Mirá cómo te hizo más plain.
0: Mirá, mirá. Él dice que está a favor de todo,
1: pero te hincó en cuanto pudo.
0: Pero después.
2: Vamos con esa, Pablo.
0: Gambito de edad.
2: Vamos recontra con
0: eso.
1: Un vericueto lingüístico.
0: No, se puso. Creo que la compañera lo que quiere decir es si es verdad que ya estamos sin técnico en la selección. Sí.
5: No, por supuesto. Sí, está Scaloni. Lionel Scaloni, sí, Scaloni, director técnico.
1: Pero bueno, está ahí como medio plan. Bueno, sí, estoy acá.
0: Bueno, no. Corporal,
5: dice que sí.
0: Dice algo acá. Como, ¿qué te pasa, Pablo?
5: Invitaron a Lionel Messi también a estar en los partidos. Que se le haga un homenaje.
1: Ah, claro.
0: Sí, claro.
5: Porque
0: podría
5: jugar no va a jugar, pero.
1: Y no, pero bueno.
5: Pero bueno, veremos. Después el próximo partido contra Burkina Faso.
1: Bueno, partidazo.
5: Muy gracioso para Burkina Faso. También acá, en el Monumental. El 3 del 10. Y el último contra Benín.
0: ¿Quién?
1: Bueno.
5: ¿Sabían que había un país llamado Benín?
1: Sí, por supuesto.
0: Sí, ahora sí.
5: Bueno, Benín.
2: Qué bueno que no es Malín.
5: El 6 jugamos contra Benín. Acá también, también acá. Todo acá, los primeros partidos post-mundial.
1: Hay que ir a recibir a la selección de Benín.
5: Sí.
1: Al aeropuerto.
5: Sí. Y serán los últimos de la era Scaloni. Eso no lo sabremos.
1: Claro.
5: Lo sabremos más adelante.
1: Pablo, haceme lugar ahí en Santa Fe que el 24 de octubre voy, ¿eh?
5: Sí, señor.
1: Estoy en el Centro Cultural Provincial, ¿eh? 24 de octubre, entrás en el link de mi vida, haceme lugar.
5: Pego unos afiches acá para tu show.
0: Volantea un poquito.
5: Voy a volantear promocionando.
0: Pablo Martín Mir, muchísimas gracias por la información. Pablo, espectacular como siempre. 11:40, 41:96:60. Y ahora hablan un poquito ustedes también.
1: Y mientras vemos
0: unas
1: fotos de Benín.
6: Ahí estoy preparando mi viaje para sacarme la foto con el mural y escuchar a mi cantante favorito, Rubén Rada, y a Dolly Parton.
2: No, bueno. Claro, ¿cómo le explicamos?
0: Sí, vas a tener que hacer fuerte.
2: Ay, Dios.
1: Uy, amigo.
3: Tarado.
0: Otros lindos recuerdos del tío Campa.
2: No corras a Dani Arbona.
0: Sí.
1: Se le plantó mal.
0: Sí.
7: ¿Cómo dice? Volverás a mi cama.
1: In memoriam, Ezequiel Campa.
0: Se cansó.
1: Sí, es que está. No, lo bien que la estará pasando ahora.
2: Cine, esto que fue el Pola, obvio.
1: Sí,
0: claro.
2: Increíble. Bueno, mirá. Eso también.
1: Siento que nos están esperando de atrás.
8: Un martes, soy la que los ve desde Ibiza todos los días.
0: Ay,
8: tengo mucho trabajo, por suerte, pero claro, de repente digo, Campa ya está, ya llegó el día, está acá en la isla.
2: Claro.
8: Sí. Escribí un DM para invitarlo a cosas interesantes y buenas, no comerciales y horribles.
0: Uh-huh.
8: Avísenle, imagínense. Hacemos un móvil desde acá.
1: Bueno.
2: Imagínense.
8: Los quiero.
2: Bueno. Me encanta. Sí. Imagínense.
0: No, me encantaría.
1: Escuchame, yo solo lo empecé a seguir ahora. Si me empieza a seguir, le mando un mensaje. Sí, le digo, che, fíjate que te escribió la chica.
2: ¿Pero cuántos videos tenemos de esto?
1: No, es impresionante. Esto directamente ya nunca lo habíamos visto.
2: ¿Cuánto tiempo del show fue esto?
0: Material inédito.
3: Esto posta que no salió en el tarde.
0: Esto no lo vimos.
2: 10 de octubre en Uruguay.
0: ¿A quién está tocando?
2: No sabe. ¿Por qué no apaga las luces de los lentes? Aparte, lo marea eso.
3: Sí. ¿A quién le habla?
2: Ni es el tío. No le hables a un laburante. Vicky del Solar.
3: Aparte, frente al teatro.
0: ¿Estamos nosotros ahí?
2: Sí, claro.
0: Pero nosotros estamos haciendo la función.
2: No, Perico, no. Oh, por favor, no me deprimas más.
1: Ese cartel también lo sacaron ahora mientras estaban, ¿eh? Hay que hacerla ahí imposible.
0: Cook no perdona.
3: No.
0: No va a perdonar. Que era así. Hay que hacerle la vida. ¿Sabes lo que es hacerle la vida imposible a alguien?
3: No, sí. Mirá.
2: Esta foto es mentira.
0: Esta foto es real.
3: Esta foto es real.
0: ¿Esto, nunca ¿qué? En la vida los vi acá y a navaja así.
4: Yo jamás poso así.
2: ¿Vos posaste así alguna vez?
4: No, no, yo jamás posé, de hecho.
2: Como que se
3: como...
2: Como que no. Yo no.
3: No, no,
2: yo no estuve así con Alviso. Me da vergüenza sacarlo a la calle, Alviso.
3: Sí.
4: ¿Se parece a tu foto de fantasía?
2: Sí, creo que es literalmente
4: como,
2: mi foto
4: de
2: fantasía.
4: Como si una IA hubiese agarrado esa foto y hubiese puesto el mural.
2: No, si lo quieren ver este viernes en Teatro Premier a las 8 de la noche, lleguen claro puntuales.
4: Sí. Mira vos.
0: 11:40:41:96:60. Pásame uno más, Pulpo, por favor.
9: Hola, Iqueros. Acá Iquera, paraguaya. Primera vez que mando un audio y quería decir que me da muchísimo FOMO no haber tenido ningún tipo de interacción con el mural nunca jamás. Y ahora ya nunca podré, así que rip el mural. ¿Y cuándo vienen a Paraguay?
3: Bueno, nos encanta.
9: ¿Por yo y quizás mi novio? ¿O quizás no? Para ir con los ojos solteros.
2: Sí, baba. Escuchá.
0: Yo no puedo, yo tengo prohibido.
3: Ah, y ella no puede pisar Paraguay.
2: Por la duda, vení con el novio.
0: Sí, porque puedo caer en el incesto.
2: ¿Y si tenemos el primer graffiti? Si tenemos el primer graffiti de un streaming en Paraguay.
3: Chicos, la gente dice toda. No, y solo habló.
2: Y bueno,
0: está bien, la gente está.
3: Igual coincido.
0: Él hacía la radio.
4: Es la estación del
3: amor.
2: Y quiere hacer la vida posible.
3: Y también, ¿sabes qué me pasa? Que siento que ella manda un audio. Y la gente, por una cosa de asociación libre, trae a su cerebro Nayel. ¿Se acuerdan Nayel, nuestra amiga paraguaya?
4: ¿Cómo olvidarla?
3: Jamás la olvidaré.
4: Bueno, sí,
2: nunca la olvidaré.
3: Todos los siento días. Que la gente para. Vincula ahí directo y es automáticamente
0: claro, imagina
3: tira.
0: Imagina ella. ¿Me podríamos explico? Volver a hablar con ella.
4: Me encantaría.
0: ¿No?
3: ¿Con Nayel?
2: Que los piropos.
4: Sí, que venga.
2: ¿Vieron que los piropos antes eran tipo, ah, qué linda, no sé qué? Y ahora son tipo... Quiero que me arruines la vida.
3: Sí.
2: Quiero que me arruines la mente.
3: Mandame al psicólogo.
4: Sí, porque disculpo al pisame. Disculpo al pisame.
2: Pero no es fruto del pisame. Es un cambio de paradigma.
4: Es
2: no
4: un
2: es
4: cambio de paradigma,
2: pisame.
4: Sí, claro. Pero para mí es porque la gente justamente está culiando menos.
2: Pero te dicen, arruiname la vida. Bueno, dale, ¿cuándo nos vemos? Visto y bloqueada.
4: Por eso.
3: Y bueno, claro. Bueno arruiname la vida, ¿no? Decime para verlo.
4: Pisame, bueno. Ay, no. Bueno, entonces no me diga pisame, negro.
3: Sí, no nos entienden las chicas a nosotros.
2: Chicos, nos vamos a extinguir.
4: Piso, no
2: les juro que nos vamos a extinguir.
3: Y bueno, algún día.
4: Ay, ojalá.
3: Someday.
4: Ay, por favor.
3: Pero es verdad, perdón, para mí es una retrucación, como se dice ahora, al pisame, que es como.
4: Claro.
2: Pero no
3: tipo,
2: sé.
3: Matar.
2: No, pisame es pisame.
3: Y bueno.
4: Yo prefiero.
3: No, pisame es pisame. Es poner tu pie sobre mí.
2: Pisame.
3: Y esto es como. Mandame el psicólogo.
2: Ven, ahí está. Arruiname sí. La vida con una ETS.
3: No, bueno.
0: Sí, todo, todo.
2: Pero no tengo. Sí. Ya me hice los estudios.
3: No era para ir para ahí.
0: El amor tiene mala fama. Eso es lo primero que diría. A priori, como la gente. Entrar en una relación es ser automáticamente destruido por claro. Otra persona.
2: Retrucame, petiza.
3: No, uno puso respetame.
4: Quiero valen cuatro.
2: Había una que mandaba audio y decía, respetame, Guille, respetame. Enterrame no. Las uñas.
3: Para, suele pasar por ahí cuando alguien sube una foto en un gimnasio, ponele así, mostrando lo fuertecita que está, que la gente le responde,
2: cagame a palo.
4: Esa me encanta. Cagame con esos cuádriceps.
3: Esa sí, no lo
2: haré. No, a mí ya no, me enoja. Me enojan esos piropos.
3: Bueno.
4: ¿Qué te gustaría escuchar?
2: Algo que no significa.
3: Mirá,
2: o sea,
3: ten en
4: si
3: cuenta
4: es que
3: para nosotros.
4: Algo.
2: No, perdón, si me
3: Marieta,
2: gusta, obvio.
3: Ten en cuenta que para nosotros lo que digas es nuestra forma de interactuar de una adelante con las
2: con
3: chicas del mundo.
2: Todas las mujeres
3: sí,
2: del claro. Planeta.
3: Son la voz de las chicas.
4: Estás hablando por todas.
2: Yo, es
4: sí.
2: Mucha
4: cuidala,
2: responsabilidad.
3: Son un montón, son un montón de
4: 30 millones.
2: Dicho esto, yo siento que hay un punto en el cual. Arruíname la vida, cágame la cabeza, haceme pelearme con mi mamá. Muy gracioso, está bueno, uh-huh. Pero la verdad es que no es muy lejano. Me estás poniendo en una situación lejana en la cual yo soy una persona mala que te quiere arruinar la vida. No quiero.
3: Tengo que borrar como 35 respuestas
2: bueno,
3: stories.
0: Cágame la cabeza.
4: ¿Qué pasa
0: buena?
4: Si te llega un mensaje de un chico que te parece lindo? No, porque obviamente siempre tiene que
2: no,
4: parecer
2: bueno,
4: lindo.
2: Sí, los ojos no son boludos.
4: Y te dice, hola, qué linda que sos.
2: Digo, gracias.
3: Oh,
4: y queda
3: ahí. Recagué.
4: Oh, lo que... Está bien.
2: No, está
4: bien.
2: Es un buen punto de partida. Sí, obvio. No hace falta tampoco
4: estoy preguntando
2: ser.
4: Si volvemos a las bases.
3: Claro.
2: Es que
4: porque
2: poco,
4: nos
2: sí.
4: Fuimos al pisame.
2: Se fueron
0: claro.
2: Muy lejos.
0: Hay que empezar eso, pero tampoco es el piropo grosero.
3: Claro. Hay que empezar a escribir carta otra vez.
2: Che.
0: Sí. Hay que volver a lo.
3: Querida chica.
0: A lo epistolar. Sí. Querida chica, dos puntos.
2: Querida chica.
0: Escribo esta carta para mostrar mis intenciones.
2: Claro.
0: de tener alguna situación sentimental con usted.
2: Ahí
0: algún
2: va.
0: Vínculo sexual.
1: Te dejo este cabello mío.
2: ¿Cómo? No, pero es una macumba.
1: Un cabello con una cinta ahí.
0: Te dejo un cabello
1: para que te recuerde.
2: Me re gustó.
3: Te dejo este boxer.
2: Bloqueame, Ana, dicen. No, pero claro, no se puede. No se puede.
1: No, qué complicada. Las relaciones son complicadas.
0: Tengo un cosita nuestra uruguaya.
1: Epa, ahora 10 de octubre en Uruguay.
0: Claro que sí. Ahora que Ike viaja a Uruguay el 10 de octubre en el Radisson, ahí tienen para comprar sus entradas. Nosotros nos vamos metiendo cada vez más y más en todo lo que es Uruguay y todo lo que es uruguayo.
3: Sí, señor.
2: Y hablando de epistolar también, ¿no?
0: Sí.
2: Porque le mandó una carta al presidente.
0: Unos ¿qué? Niños le escribieron al presidente de la nación para que el recreo sea más largo.
2: Api.
0: Es el video.
2: 22.
1: Ah, bueno, pero esto es la hija de Sofovich. Ah, no, o Evita Luna.
0: Es Evita Luna.
10: ¿Qué dices?
2: Es Elliot Page.
10: Si yo fuera presidenta, ¿cuáles serían mis reglas? Pero no va a cambiar las reglas, ¿no?
2: Pepita la epistolera.
11: Contame un poquito más de eso.
10: Dice que, o sea, dice sin prohibido los deberes, pero, o sea, que reducir los deberes, después una hora canta. De recreo.
2: ¿Una hora?
1: Es una banda.
2: Es un montón. Una
10: banda. Si tire basura en la calle, la multen.
1: Bien. Pero
0: eso está bien.
1: Sí.
2: Pero ya como que no.
10: Y después no me acuerdo más.
2: No, está bien. ¿Quieres
12: conocer al presidente, además?
10: Sí.
12: ¿Cómo fue para vos? ¿Cómo fue la experiencia?
10: Bien.
12: ¿Estuvo lindo? La compañía de tu hermana también. ¿Con quién más vinieron?
10: Con mi mamá y la abuela.
1: Che, espectacular, me encanta.
0: Bien estos niños. No sé por qué son tan importantes en Uruguay, pero que tienen línea directa con el presidente y después la gente.
2: Ese es el gobernador.
1: Es un ritmo tan
0: distinto. Los quiero conocer estos niños.
1: Sí, los sindicalistas.
2: Ayer vi un reel muy feo, que no voy a replicar, pero lo voy a replicar.
1: Sí.
2: Que decía, lo que me imagino que hacen
1: vi que tenías
2: Uruguay.
1: Tu like.
2: ¿Lo viste?
1: La mandé a José porque recién estaba en la sala de preproducción y apareció uno que era, ¿cómo me imagino que es un día de una persona en Uruguay? No sé qué.
0: Sí.
1: Y es una chica que está durante 30 segundos re chill, así leyendo y haciendo un...
2: Tomando un mate.
1: Tomando un mate y creo que laburando, no sé.
2: No, sin nada, está quieta.
4: Mejor país del mundo, más triste que uruguayo contento, dicen.
2: Te bajan los decibeles de
1: sí,
2: una manera.
1: Muy chill, muy chill. Me encantó. Yeah. Muy gracioso. O sea, lo mandé a José por si después quieren verlo.
2: Feliz día de las flores.
13: Hola, queridos, buen día. Acá, Ana, desde Montevideo.
1: ¡Ey!
13: Están hablando del mural. ¿Qué le pasó al mural? Porque se me conecté acá en el vivo. Pero les mando un recuerdito que hice un día medio falopa en casa. Beso.
2: A ver.
1: No.
0: ¡No! Estas son las uñas de Tini, ¿eh?
2: Sí.
0: Estas son dos uñas.
1: Compradas e intervenidas.
0: Que perdió Tini en el recital.
2: Mirá lo que son. Son hermosas.
1: Espectacular.
0: Qué belleza.
1: Espectacular.
0: La verdad.
1: Estoy para que se reporten todos los supremos y supremas uruguayas en simultáneo.
2: ¿A la vez?
1: Sí, o sea, no a la vez, porque va a ser medio complicado pasar los audios, pero que manden sus audios y que también comenten en el On Demand si son de Uruguay. Yo acá de Montevideo y otro de Montevideo.
4: Este domingo arranca Gran Hermano Uruguay. El primer Gran Hermano 100% uruguayo del país, Uruguay.
1: Claro.
2: Hay que cubrirlo a fondo.
4: Yo voy a ver el primero. Voy al primero o el segundo. Porque me interesa,
1: ¿sabes,
4: boludo?
1: ¿Sabes qué tenés que hacer vos, Navaja?
4: ¿Qué?
1: Streamear a ver si por tu cuenta reacciona Gran Hermano Uruguay.
2: Sí, Navaja. ¿Sabes cómo te vería, amigo?
1: Sí.
4: Extraño prender a veces.
2: Pero prende.
4: Pero no, lo que pasa es que no tengo cámara, no tengo micrófono. Está todo roto en mi casa.
1: Te sponsoreo.
4: Oh,
1: que a mí me gusta comprar acciones.
4: Puede ser,
2: che.
1: Se armó.
2: A ver ese programón, porque me parece que.
1: Se reviene, ¿eh? Ojo.
4: Jugando unos jueguitos, tal vez.
0: También. Estoy mandando unos videos locos a José. Hablando de Tini, que estamos hablando recién.
1: Uh-huh.
0: Es verdad que ya no canta en los recitales.
2: Te dije.
0: Pero te juro que no entiendo.
4: Es vulnerable.
0: Tengo, la reacción de Tini anoche en El Salvador luego que una fan embarazada pida que elija el nombre de su bebé.
2: ¿Para qué largo?
1: Bueno.
2: ¿Qué?
0: O sea, me encantó. Una fan le dice, elegí el nombre de mi bebé y Tini lo tiene que pensar ahí en el escenario.
2: En el momento.
1: ¡Qué presión, chico!
4: ¡Cocobongo!
14: No, bueno. ¿El nombre? ¡Ay!
1: Tini, pará.
14: No, que me matás. No, me muero.
0: Pero ¿cómo escucha, además?
2: Sí, no,
14: no sé.
0: Es un café con ser.
14: Ay, no sé.
2: Dale, Tini, vos podés elegir algo.
14: No, me muero, no sé. Y yo sé.
2: ¡Subjetivate!
4: ¡Violeta!
1: No, Martina no.
11: ¿Qué les intentando? ¿Qué se les ocurre a los hombres así?
2: Rodrigo de Paul.
11: ¿Qué? ¿Martina me decís? Ay, me muero. Y
0: claro.
11: Claro. ¿Y si qué?
2: Pasa.
11: ¿Y
2: si
11: es niño?
2: Martín.
0: Violeta.
2: Rodrigo.
3: Martín, dice la gente.
11: No sé, me gusta Romeo. Pero quizás es como, no sé, un...
2: Es encantadora,
1: la
2: hija de puta.
1: Sí, la verdad es que sí, para un show.
4: Está en un buen momento. Está en un buen momento, Tini.
2: La vería hablar 3 horas.
3: ¿Cuánto deben durar los shows?
0: No sé.
3: Porque digo, poné que toca
4: un par de temas,
3: 14 canciones de todas.
4: Depende de cuánto te frena la sesión, Tini. ¿Entendés? De repente te dice hasta acá.
3: Hasta acá porque te estás hablando mucho.
2: Mira, le hablan a tu amigo, Tony.
0: La imagen que sigue es para Speed. Ya van a entender por qué, es algo que está en la línea H de subte, en la estación Las Heras, si no me equivoco. Y la gente sospecha que el artista que lo hizo algo sabe, algo estaba buscando. Ahí están Mafalda y Condorito soplando la vela de los 40 años.
3: ¿De qué? Culo,
0: de la creación.
3: ¿De la creación? ¿De los dos?
0: Y no tengo idea.
3: ¿Son contemporáneos? Pero, ¿Mafalda y Condorito? ¿Habrá porno de Mafalda y Condorito?
4: Ah, no.
2: Ah, no.
4: Plop.
0: Pero la imagen.
3: Volvé a poner.
0: No,
3: por
0: nos
3: favor.
0: Recuerda. Sí, parece. No, esa no.
2: Esa, siempre funciona. Esa no.
4: Es una de mis imágenes preferidas.
0: Como que sabe.
3: El gringo, el guitarrista de Dylan la tiene tatuada.
2: Me está jodiendo.
3: Esa imagen.
4: ¡Qué capo!
2: No, el gringo es lo más grande que
4: hay. La cosa es que lo veas decirle que es un capo.
2: Le decís que es un capo cuando lo veas.
4: Sí, decirle que es un capo.
2: Che, ¿qué es esta mierda, Guille?
3: Está bueno.
0: No, digo. Sí, hay una búsqueda y le están haciendo una fama a Mafalda.
3: Sí.
0: Es un personaje entrañable que tiene ciertas prácticas.
2: Estamos en Fight Club.
0: Sí. Esto.
2: Che, este es el nuevo mural de Ike.
3: Es verdad que podrían.
4: Este es el bastoncito para comer cuna.
0: Es
3: verdad que podrían haberla hecho soplando la velita un poco
0: mirá
3: más.
0: Condorito como la mira y mirá lo que está levantando Condorito ahí atrás.
2: El culito. Condorito está levantando el culito.
0: No, está, eso es tremendo plop.
2: No, esto se...
0: Tengo una mala noticia. También mandé el video donde lo explican bien, pero se bajó Grego Rosselló.
3: ¿De dónde?
0: De su boliche.
2: No, de caramelo.
0: Vendió sus acciones después de la polémica. Y acá te lo cuenta gente que se ve que lo quiere muchísimo.
3: ¿Quién debe ser? A ver, qué miedo.
4: Pero ese chico nació para tener un
15: boliche. Caramelo hay otro bolón. Caramelo hay otro lío. Caramelo Barbie, que vos no sabías, es el boliche de Grego Rosselló. Sí, pero hay muchas denuncias, más que nada también en redes, de gente que no entra, que no la dejan entrar porque no cumple con cierto...
16: ¡Ay, pero quiénes
15: estética,
16: son!
15: Vestimenta... Unos amigos míos
3: que pasan la historia, sí.
15: Querían ir. Como yo conozco a alguien de ahí, le pedí unos QR para que entraran. Te mandan el...
16: ¿Esa es la ropa onda que hay que llevar?
15: O sea, si vos no tenés nada de esto para ponerte, no podés ir. No marcas, o sea, marcas grandes.
16: Yo no puedo con esta remera.
15: No marcas, vos con esa no entras. No cargos, no zapatillas blancas.
2: Ay, Dios.
15: Ni deportivas.
16: Ay, con zapatos como antes.
15: Y no gorra.
17: Yo no tenía ni idea que el viejo gatero de...
2: La amo esta.
3: No.
2: La amo esta, la amo.
3: ¿Quién es?
2: Es una que se cargó la causa.
17: Encima, no entiendo cómo lo dejaban pasar.
2: Todo pelado.
17: Me resulta que la cara de este tipo, con esta cara, para un boliche que se haga el exclusivo, que los estándares de belleza...
0: No, pero para que sigue.
15: Sí, ¿vos lo conocés a Grego? No tengo el gusto. No, yo tengo muchos cuentos de gente del streaming de Telefe que lo detesta.
2: Ah, no lo quieren.
15: Limpió a mucha gente del streaming de Telefe. Tengo amigos míos y conocidos que los rajó.
16: Y él lo desmintió.
15: Él lo desmintió.
2: ¿A quién rajó?
15: A Nacho lo rajó.
2: A Nacho de Gran Hermano.
15: Sí, a Juanqui, que es otro histórico del streaming de Telefe.
2: ¿Tiene acciones?
15: Grego una vez dijo, Pilar me pega en el mundial. Un colega amigo mío me dijo, che, Pili, dice Grego que lo matan todo el tiempo. No es que te mato, Grego, estoy contando lo que me llamaron.
0: No, tranqui.
15: Nada
0: no
15: es más, que te mato. No es que tengo problemas con vos. Simplemente gente que se quedó sin trabajo, compañeros míos. Yo estuve 3 años.
2: Ese celular.
3: ¿Qué es eso?
16: Debe elegir la gente que trabaja con él como la del boliche, ¿viste? Claro. Vos sí, vos no. Vos...
15: Le pide el perfil de Instagram. Claro. Ver, atención, Grego ya dejó de ser accionista de Caramelo.
2: ¿Qué? ¿En ese momento?
0: Después de esto.
3: Le dio un polo.
0: ¿Qué? Lo estaban haciendo poronga.
2: Y encima que se está quedando pelado.
3: La gente dice, histórico el streaming de Telefe.
2: Sí, mal.
15: La empresa aplicó durante todo este tiempo.
1: O sea, vendió en ese momento sus acciones.
2: Aparentemente.
1: Vivimos en la bolsa de Estados Unidos, Nasdaq. Nasdaq.
0: Pero quedó triste. Quedó el principal accionista, el que nos mostraba el boliche por dentro.
4: El de la mano en el bolsillo. Ese, ¿cómo olvidarlo?
1: Este que mostró la bacha.
2: Déjemelo a mí a ese.
4: Muy confiable.
0: Sí, sí, habló de la polémica. El siguiente video que mandé en este orden.
2: Cuchillo y tenedor.
18: Bueno, seguimos con el tema de la vestimenta de Caramelo. Y vamos con lo mismo.
1: ¿Por qué
18: o preguntar a Paredes
1: ¿dónde habrá
18: si
1: salido
18: vino Leandro Paredes vino Paredes vestido como quiso o se tuvo que poner la ropa adecuada que se tenía que poner? O preguntarle a Martínez Cuarta si cuando vino pudo pasar.
3: ¿Por qué quema gente? ¿Por qué quema tipo?
18: El criterio es el mismo para todos. O sea, no es que por ser famoso puedas venir con la ropa que quieras. De hecho, los famosos es de lo que más se nos quejan, porque no, ellos no se visten así habitualmente. Por ende, es un tema que nada, que obviamente lo tenemos en cuenta y sabemos que se visten de otra manera. Y nosotros, de todos modos, exigimos que se vistan de la misma manera que se visten todos.
0: Bueno, ¿qué es que le pasará por la cabeza a este muchacho?
2: No.
0: Con su negocio.
1: Yo creo también que medio logran tener como un quórum y una aceptación de cierto círculo que les alcance. Es como, y a él va en el auto así hablando, haciendo la historia y diciendo: soy el fucking dueño de Caramelo.
2: Y es un rage bait para hacer publicidad también. Photo opportunity.
0: Eso seguro, pero quiero decir, no sé cuántas ganas dan de ir. Pero
1: la gente dice,
0: para todo.
2: Mucha gente que sí.
1: La gente dice que limpia la grasa de la cámara delantera del celu cuando se graben.
4: Yo preferiría que diga: ¿sabes qué? Si sos famoso, pasás como vestido como querés. Y si no sos famoso, te exigimos.
2: Sí,
4: punto.
2: Que seas.
4: Sería mucho
1: si vas
4: más
1: a profundizar, profundizar.
4: Claro,
1: fondo, claro.
4: Acelerado o abrilo para todo.
1: Demás.
4: Claro, pero en realidad no está abierto para todo.
0: Leila Gianni no fue a Caramelo.
2: No, lo pasó.
0: Pero abandonó la Libertad Avanza en estos últimos días.
1: Sí,
0: se queda con la banca. Pero renuncia al partido y como le estuvieron pegando mucho, hizo un video, yo te diría más bien una performance, en el que recibe unos balazos.
4: No,
0: ya que no saben dónde pegó el balazo.
1: No, no me la conté.
4: Hay que tener puntería.
2: Ya arranca fuerte. No, ¿qué es esto? ¿Qué es esto? Leila.
19: Estuvieron tirando.
2: No se escucha.
1: Dando balas, dijo, no tirando.
19: Quisieron callar, pero ¿saben qué?
2: Estuvieron culiando.
19: Digo, más fuerte que nunca.
0: Pesonea fuerte.
2: No.
0: Ese tiro.
19: Todos los vecinos de La Matanza. No me fui a ningún lado. No los abandoné. Sigo luchando por ustedes como...
2: ¿Y puso a Charlie?
19: Les sigo contando que a cada
0: siguen
19: barrio...
0: siguen pegando abajo.
19: Además,
0: el video es muy largo, lo saco cuando se aburra.
4: No, déjalo.
19: ¿Está
4: bueno?
19: ¿Cómo se vive en La Matanza?
0: De los subtítulos, por favor, arriba.
19: En el Consejo Deliberante.
2: Todo es.
19: Para
4: ¿qué subtítulo?
19: Haga su tarea.
1: Aparte, tiene los balazos antes de hacer el acting de que le pegan balazos. Eso es un error de.
2: ¿En qué momento?
0: Que no
19: son por
1: aproveche como pastan frola.
19: Esos proyectos muchas veces son dormidos en cajones de oficinas del Palacio Municipal.
0: Buen tema.
19: Mi compromiso con ustedes sigue. Y no voy a abandonar esta batalla. Hay que terminar con la corrupción y la falta de transparencia en La Matanza, como también en toda la Argentina. A ustedes, matanceros, les hablo. Tenemos que juntarnos y ser lo suficientemente fuertes.
0: Está medio shitposting el programa.
2: Ponía más palas, pibes.
0: Leila Gianni, Charlie García, Navaja Concentrado, Cook le lleva pasta frola a Anacleta.
3: Sí, la verdad que es medio un out of context del 4 horas.
2: Miren eso, miren esa aparición.
0: No. Cuidado que se filtró.
4: Sigue hablando.
0: Y para terminar con los videos locos, este es muy cortito, pero es una entrevista que le hizo Coqui Ramírez, la tiene.
2: ¡Sí!
4: ¡Coqui Ramírez!
2: Ex novia de Marcelo.
0: Sí, claro. A Nahuel Penici, lo tienen.
2: Sí, claro.
0: Lo vi el otro día, Nahuel, lo vi el otro día en mi restaurante de confianza.
4: Mirá.
0: Y bueno, y sucedió este momento.
2: Y además, mirá la remera de Bruno, bueno, la podés ver. Ahí está la remera de Mercedes.
4: Está bien. Podía
0: como
4: pasar.
0: Que la risa no acompañó. A ver, de vuelta.
2: A verlo.
15: Y además, mirá la remera de Bruno, bueno, ¿la podés ver? Ahí está la remera de Mercedes.
2: No, se rió un montón ella. Se rió un montón ella y no.
0: Y nadie más se rió, ese fue el problema.
2: Nadie la siguió. ¿No? ¿Por qué?
0: Sí.
2: Mirá la Mafalda comiéndole el culo a Marionita. No la podés ver, no lo podés ver.
0: ¿Una vez más?
3: Una vez más, a ver. Solo la risa, botonera de la risa después.
15: Y además, mirá la remera de Bruno, bueno, ¿la podés ver?
2: Ahí está la remera de Bruno.
4: La risa es...
2: La quiero mucho.
3: La risa es lo que se va a la mierda, sí, porque sí, es una risa de...
2: Muy estoy nerviosa.
3: Que dura un segundo más de lo que debería durar.
2: La tercera estuvo más.
3: Espectacular.
0: No, bueno, está bien. Es la economía. Estúpido. Así me dijo...
3: ¿A vos?
0: Me dijo José hoy a la mañana. No, me dijo que lo pronuncie así, esta sección de Actualidad Copada. Abrió una parrilla en Berazategui y se hizo una cola de cuadras y cuadras.
3: ¿Para
0: un
3: comer?
0: Aplauso. No, para buscar laburo.
20: Esto es la gente callada. Los felicito a todos. Ojalá que alguno agarre un puesto de laburo. Mirá lo que es. Parrilla, la reina inauguró. Mirá lo que es esto, loco.
4: No, sumap pura.
3: Sumap.
20: Después dice que la gente no quiere laburar. Después dice que la gente no quiere laburar, no hay laburo, loco. Mirá.
3: Wow. Don.
20: Mirá lo que es esto.
2: Después sí, que colas la para gente recibir
20: no
2: laburo.
20: Laburar, boludo. No hay laburo. Toda la parrilla. Inauguran una parrilla y miren lo que es. ¡Eh, loco! Inauguran una parrilla y miren la gente lo que es, boludo. Vamos los abuelos, loco, parrilla los abuelos. Ah, vamos, si se pone la pila le da laburo a toda esta gente. No sé, por lo menos para cortar los árboles, algo.
3: Pero como una sola parrilla,
0: sí, no sé si una parrilla, gente, claro.
3: Creo que no tiene la...
2: ¿Te imaginas que te van a contratar a todos? ¿Sí?

0: el mismo precio que lo compraste hoy. ¿Se
1: ¿Cómo
0: entiende?
1: Sacar un crédito? Congelás
0: el precio.
2: Es espectacular.
0: Exactamente, ya lo vas encargando.
2: Espectacular.
0: ¿Anacleta, okay, está llorando?
3: No, estoy muy desfriada.
4: Le emociono mucho la, los pan dulces.
2: No, y si son de pozo. No,
4: y si son de pozo, olvidate.
2: La petiza se vuelve loca.
3: No, mirá lo que es esto.
4: No mires, reina.
3: Hace mierda, boludo.
4: Está tranquila, está todo
2: claro,
4: bien.
2: Igual es una foto ilustrativa, creo, porque no están hechos todavía los pan dulces.
0: Claro. Exacto, pero la noticia salió en todos lados y con Cook en estos días vamos a ir a chequear si efectivamente ya podemos empezar
2: cuánto
0: a
2: sale.
3: Por sí, favor.
2: ¿Cuánto dice? ¿Cuánto sale el pan dulce hoy? Debe ser medio un delirio.
0: Debe ser carísimo.
2: ¿No?
3: Depende si es de Betular.
2: Siempre fue caro.
0: Sí, sí, porque tiene frutos secos. Tiene materia prima.
2: A mí igual con frutos secos no me gusta. Me gusta
3: con chips de chocolate.
2: Con chips de chocolate me gusta.
0: Con el kick.
2: Si fuera un niñito. Sí. Es verdad que la gente antes hacía eso con los departamentos.
3: Bueno. Sí. La rebajas, te voy a llenar de vuelta.
1: La matan. Pero ustedes creen que ustedes están mal, que el país está mal, que la gente sin trabajo está mal.
2: No.
1: No. El que está mal es Eduardo Feynman.
5: Tal cual.
1: Video 23.
2: A ver.
1: Tiene mucho miedo.
2: Miedo.
1: De una inminente guerra.
6: Tal es así que yo lo que estoy notando es, y esto a mí me
0: pone
6: los pelos de punta, realmente. Ahora otra vez estamos ante una militarización del Atlántico Sur. Sí, porque Gran Bretaña, el Reino Unido ahora manda más aviones, más...
7: Mejores aviones,
6: más aviones. Después del anuncio del presidente, nosotros tenemos base naval con barcos, aviones...
0: Trenes.
6: Sí, no sé yo. Muchachos, no se les vaya a ocurrir ir a la guerra. Yo les pido, por favor, ¿no? Ni a Gran Bretaña ni a la República Argentina. Yo sé que el presidente no se le pasa ni por lejos la posibilidad de una guerra.
7: No,
6: ni por lejos.
1: Eduardo,
2: ¿con qué vamos a ir?
1: Esto es lo más cercano hay a una noticia, por ejemplo, que estamos hablando.
2: Sí.
1: No hay noticias, la noticia es esta de Malvinas, pero se está estirando.
2: Sí, no.
1: O sea, no pasó absolutamente nada.
2: No, no, no.
1: Nada.
2: Una cadena nacional no se dijo nada.
1: Conjeturando todo.
2: La otra vez no sé quién fue, capaz Pepe se recuerda, no me acuerdo, pero alguno que dijo, sé que era la guerra, vamos a ir a la guerra. Como no sé si era, ¿no? Concejal, senador, algo de eso, pero tiró esa frase al pasar y estaban los veteranos. Y dije, ¿qué dices, hermano? ¿Qué estás diciendo? Está loco, boludo. Mirá, uno en el chat dice que anoche soñó que estábamos en la guerra. Ojo con los sueños premonitores.
5: Nadie va a ir a la guerra.
2: Nadie va a ir a la
5: guerra.
2: No hay nadie para ir a la guerra.
5: Nadie. No queda
3: estamos
5: en
3: viendo,
5: este país.
3: Estamos viendo reels.
5: ¿Quién
3: chico?
5: Va a ir a la guerra? 300 personas tenemos para ir a la guerra.
1: No, ¿cómo vamos a ir a la guerra?
5: ¿Cómo vamos a ir a la
1: estamos
5: guerra?
1: Estamos re pelotudos. ¿Sabes?
5: Por eso.
2: Yo la fui aparte a cubrir la de...
1: Yo ya estoy viejo.
2: Sí.
1: Yo estoy viejo. O sea, yo zafo por pie plano, por culo roto, por todo.
2: Sí.
1: Por vejez. Pero
5: son...
1: los jóvenes están farmeando aura.
5: Son todos farmeadores de aura, creadores de contenido. Sí. Están tan más cerca de abrir un canal de Telegram.
2: Pero imagínate los influencers que va a haber ahí en la
5: por
2: en
5: eso,
2: la
5: war. Dejate de joder.
1: Lizard de Malvinas.
2: Oh.
5: Get ready with me para ir a la guerra.
1: Sí, porque es amigo de Anacleto.
5: Y sí,
2: ese amigo de Anacleto.
3: Pero,
2: ese
3: no, amigo.
1: Pero ese nombre tan bueno que
3: Lizard
1: tiene.
3: Es bárbaro, pero me lo imaginé en Malvinas.
1: Bueno. Video 14. La intendenta interina de Avellaneda inauguró la sala multimedia de la secundaria número 4 de Herley. ¿Y qué nombre le puso? ¿Le puso Sarmiento? ¿Le puso San Martín? No, le puso su nombre.
2: No.
3: ¿Qué?
5: Ahí va.
2: Bueno. O sea,
1: ella le puso su nombre a Laura. Está bien, es chiquita, es modesta.
2: Sí.
0: Sí, pero igual.
2: ¿A qué le pondrían su nombre ustedes?
0: Bueno. Los puntos.
2: O sea, vos ya tuviste un estudio.
1: Yo tuve un estudio.
2: Vos tuviste un estudio que bueno.
1: Yo tuve un estudio que todavía. O sea, quiero decir.
0: Sí.
1: Me cambiaron como el CCK, le cambiaron el nombre.
2: Sí.
1: Ahora se llama.
2: La comparación es. Exacto.
1: El estudio Libertades ahora.
0: Sí.
1: Los estudios Marta Ford.
2: Eso te iba a decir.
1: Pero.
0: ¿Sí? I know you want me.
1: Pero...
2: Los estudios I know you want me.
0: Los estudios Marrock.
1: Pero todos recordamos que yo lo inauguré.
0: Sí, por supuesto.
1: Rompí el listón.
2: Sí.
5: Lo hiciste grande.
2: Apagamos la luz.
1: Sí.
2: Sí.
0: A un estadio.
2: ¿De verdad?
0: Le pondría
2: apagamos
0: mi
2: la
0: nombre.
2: Luz.
5: Es real.
2: ¿A un estadio?
0: Un estadio.
2: Un estadio Anacleta.
1: Sofía Gatica.
0: Claro.
1: Y tiene nombre.
0: Hay mucho esta... paso de a nivel que dicen Mono Gatica.
2: Claro. Sí,
0: Gatica.
5: El coso Gatica. El otro día pasé.
0: Exactamente.
5: Yo me la quinta. Sí.
1: No, pará, no hablamos nada de, no. De Gatica.
0: Ni tampoco les preguntamos cómo vivieron Noche y Fiesta ellos.
1: Ah,
0: nos faltaron esas dos cosas
1: van
0: para
1: que
0: Tobe sí. Continúe.

0: Estamos día 2, el Gatica Day 2.
1: No estoy drogada, chicos, estoy muy resfriada.
2: A mí me gustaría ponerle mi nombre en un aeropuerto.
1: Uy, nada. Pero si te han miedo los aviones.
2: Bueno, pero por eso,
3: para cerrar el
2: para sacar la curita rápido.
4: Navaja crimen. Los aeropuertos, navaja crimen.
0: Aeropuerto, sí. Y dice NAV.
2: No sé si.
0: Ah, ok. Claro. O CRM, no sé, vamos a ver.
1: ¿Vas, Kuki?
3: Un bazar. Y le hago la competencia al otro que tiene como mi apellido, pero al revés.
1: Y le arruinas la vida.
3: Y le arruino, pero se lo, o sea, le arruino el comercio posta siempre. Y la gente, y le va a poner una tipografía parecida, letras parecidas. Y se ¿qué están haciendo? Qué bronca me da.
4: Y ya nos vamos a enterar.
1: No quiero ver, mira.
3: Le arruino el local para siempre, boludo. Posta que le metes un.
5: Buen día, Borterines.
3: Le suelto la rata.
5: De Uruguay, más concretamente Maldonado.
3: Vamos.
5: El estereotipo de que nos conocemos todos, tengo que confesar que es 100% cierto. Si no somos primos, nos cogimos seguramente.
1: Sí, no, y. Sí.
0: Oh. ¿Y vos las dos?
1: Yo salía con. Oh.
4: Y sí. ¿Con un primo?
1: No. No.
2: Bien, está bueno. Está bueno.
4: Mira, mira, mira cómo se guarda la cosa.
2: Se guardó.
4: Mira cómo va madurando como Tini ese, ¿eh?
2: Ahora se
4: va encontrando. Va encontrando el filtro. Sí. Ah, sabe dónde.
3: En los programas ahora va a ser tipo 25 minutos de piripipi de Anacleta hablando de la superación.
1: Bueno, viste uno.
4: Uh-huh. Hola.
6: Hola, Borterinos, ¿cómo están?
4: Bien.
6: Esto no tiene que ver con ninguna consigna, pero me pasó la otra vez que lo fui a ver a Cook en Montevideo, que de paso estuvo increíble.
3: Muchas
6: también.
3: Gracias.
6: Volvé cuando quieras,
3: me
6: que
3: encantaría.
6: Te cocino unos ravioles.
3: 10 de octubre, bueno.
6: Pero le digo a mi amiga que vienen con Ike y me mira y me dice, me cae mal Guille Aquino. Así que bueno, tendré que ir solita. Sin
2: pensé que había un plot twist.
1: No, tiene que ir solita.
6: Pero es mi culpa porque ¿quién me manda a ser tan de nicho?
4: No, fantástica. Pero hay que evangelizar.
3: Sí.
4: ¿Cómo claro puede ser que alguien me
3: encuentre, a la chica.
4: Me encuentre medianamente? No lo soporto.
1: Mandale un mensaje a ella.
4: A soportar a Guille Aquino, que es el tipo más afable de los medios. Perdón,
3: ¿y qué le gusta a tu amiga?
4: Claro.
3: ¿Y qué le gusta a tu amiga?
4: Esa
3: vamos
4: es
3: por
4: una
3: la
4: buena
3: positiva,
4: pregunta.
3: ¿Qué mira tu amiga,
4: Sí.
3: ¿Qué está buscando? ¿Qué está esperando? ¿Qué quiere? Sí. ¿Por
4: ¿es
3: dónde
4: amiga
3: va?
4: De Barbano?
3: ¿A quién le da like? ¿Es amiga de Barbano? ¿A quiénes le da like?
1: ¿Qué
3: sube en las stories, Mirá ¿ella qué contenido hace? ¿De qué labura tu amiga? ¿Qué edad tiene? ¿Cómo es su familia?
1: ¿Pasa caramelo?
4: Si
1: ¿pasa
4: caramelo? Mira, te digo, a esta suprema que acaba de escribir, si quiere, no tiene que ser hoy, pero puede ser mañana, me pasa el número de teléfono de la amiga y yo la llamo en vivo y la convenzo de que la acompañe.
3: Uh-huh.
4: Porque tal vez, viste, cuando no conoces personalmente,
3: sí.
4: se pierde algo en el camino.
3: No,
4: voy a ir uno por uno.
1: ¿Alguien,
4: uno por uno.
1: Alguien pagó 100 pesos para decir, ah, no. Está ahí,
3: no,
1: está
3: muy bien. Amo.
2: Está bueno.
1: Está bueno eso.
2: Buen aporte.
4: Sí.
3: Muchas gracias.
1: Capaz por eso no le gusta.
7: ¿Qué onda, Bortileo?
3: ¿Qué haces, crack?
7: ¿Cómo andan?
4: Ey.
7: Bueno, lo mío fue al revés. Yo en realidad estaba escuchando un tema y después caí en coma. En coma alcohólico. Pero bueno, va más o menos por esa línea, ¿no?
3: Claro.
4: Sí. Está bien.
3: Es exactamente lo que pedimos.
4: Sí. Estaba escuchando un tema y cayó en coma.
1: Uh-huh. Claro. Hola.
3: Pero coma alcohólico.
8: Hola. Estoy un toque diferida porque son las 12 casi y estoy viendo el programa de tipo, cuando estaban a las 11 y media. Y acaban de hablar de cómo. Bueno, acaban no. En el video que estoy. En fin, estaban hablando de cómo los uruguayos somos todos tranquilos. Eso es una mentira.
3: Bueno.
8: Los uruguayos no somos tranquilos un carajo. De 10 uruguayos, 11 toman merca. Soy la única persona que conozco que no toma merca. No somos tranquilos un carajo. Si nos vemos tranquilos es porque estamos procesando el bajón de la merca. No le crean a nadie.
3: Bueno, pará. Yo quiero parar.
4: 10 de octubre en el Radisson.
3: Yo quiero decir algo. Cuando fui ahora a hacer la función a Montevideo. La gente ahí, el Teatro Estela de Italia, espectacular, todo increíble, la audiencia increíble todo. Pero sí noté cierta parsimonia y cierta calma en los
1: qué
3: tiempos.
1: Linda palabra.
3: Sí, en los tiempos y en el accionar de por ahí la gente de técnica y eso, no estaban duros en absoluto. Y chill, calmos. Que por ahí son cosas que a uno lo pone más ansioso de, falta poco tiempo para esto, y todavía no se solucionó esto. Eso es como. Se va a solucionar.
1: Capaz era por la queta.
3: Confía.
2: A mí un uruguayo me agarró el fin de semana y me dijo: cuando vayan a Uruguay, tranquilo. Capaz no se ríen, pero la están pasando bárbaro.
1: Ah, ¿sabés que me dijeron eso?
2: No. Y ahí me dijo: más contento que uruguayo triste. Y me pareció divertido.
3: Son un público espectacular. Son se geniales. Ríen, aplauden, se paran.
4: Vamos a ver, será una gran aventura. Bueno. La del 10 de octubre. Ahí es. Afuera del país.
1: Y vieron que los
3: aguas internacionales.
1: Los taxis allá tienen el divisor. Es muy Nueva York.
3: Como
4: sí,
3: pandemia.
4: O sea,
1: claro, como pandemia.
4: Ah, los taxis tienen. Claro.
1: Está buenísimo eso.
3: Sí, eso está bien.
4: Sí.
1: Me re gusta.
0: Funciona. Para que no te hablen, para que no te digan cosas feas.
1: ¿Qué? Y grapa miel, muy rica la grapa miel.
3: Es verdad.
0: Abuelo, ¿probaste la grapa miel?
1: No, ya está tirando.
0: Ya, directamente. Pero, chicos, grapa miel, por favor.
1: Pero nunca vi una publicidad de grapa miel.
0: ¿Cómo?
1: Perdón, no. Es uruguayo.
3: ¿Están los hongos otra vez?
1: Vivo en Argentina.
0: Ya, chicos, déjense joder, me están jodiendo. No. Nadie vio acá la publicidad. No. ¿Vos tampoco, Guille?
4: No.
0: Pero
4: me matás la de grapa. Mandala,
1: ¿saben lo que es grapa miel?
4: No sé para qué es el producto.
1: No, grapa miel es una bebida. Es un licor uruguayo muy de la idiosincrasia uruguaya.
4: Puede ser que me lo hayan traído a Costa Stream. Una vez vino uno que era uruguayo. Sí,
3: puede ser.
4: Y trajo productos de Uruguay.
3: Sí, me acuerdo. Sí, y
4: pero no me acuerdo si probamos
3: pegoste.
4: Eso.
3: Sí, y ahí, de hecho, ahí me convidaron los dulces de chicharrón, que era como un chocolate con chicharrón adentro, que estaba muy bien y que me acuerdo que me dio mucha impresión probar porque uno asocia la palabra chicharrón a que...
1: Con la tortilla y el coso del chicharrón.
3: Exactamente, sí, tipo una salchicha, básicamente. Claro. Y esto era nada que ver, absolutamente todo lo contrario. Muy, muy...
4: Esta semana, hablando del 10 de octubre en Uruguay y de la vida en general, tendremos grandes anuncios, importantes anuncios.
3: Sí.
4: Con respecto a este programa, ¿cuándo serán los anuncios?
0: ¿Cuándo?
4: Primero se tiene que organizar un poquito. Hay dos, tres cosas que hay que organizar.
3: Okay.
4: Unos flyers, unas cosas.
0: ¡Apa!
4: Opa, opa, yo creo que para el viernes puede ser el día. Así estamos los cuatro.
3: Sí. No hay aparte nada mejor que un viernes para festejar.
4: Sí. Claro. Tal vez sea el viernes el gran anuncio.
0: Me encanta.
1: Se viene.
0: Se viene.
4: Chicos.
1: Se viene.
0: Se recontra viene.
4: Se recontra viene.
3: Pongan like por los anuncios. Like por los anuncios.
4: Me trajeron la propuesta así. Y yo dije. ¿Ustedes están completamente locos? ¿Ustedes están locos?
3: Perdón, y no vamos a hablar de la historia out of context de Guillermo Aquino.
1: Bueno, pero no lo conoces a este
3: no,
1: tipo.
3: No, no, no. Me da una gracia. Uno comentó: esta cuenta es su propio OOC.
1: Esta persona.
3: Me encanta.
4: De a poquito se van anunciando las cosas. Se confunde. Sí, ahí se ventea. Pero
3: hay
4: algo se viene. Algo se viene.
0: Vamos a necesitar de todo el mundo, de toda la gente, de usted que está del otro lado.
4: De todo el país.
0: De todo el país.
1: Sí, chicos, nos sumamos a Sex.
4: Sí, ahí va. Mira, me das el pie. Porque Pestañela está muy preocupada. Vieron que últimamente en las redes sociales, no sé si es mi algoritmo, pero una vez por día me aparece el culo de Pestañela, el sex, y la gente diciendo, mirá qué culazo tiene Pestañela.
1: Bien. ¿Cierto?
4: Sí. Pestañela, por otro lado, no está tan feliz.
0: ¿Cómo?
4: No.
0: ¿Pero con ese culazo?
1: Y bueno, las culonas también lloran.
4: Dice que no se la quiere coger nadie.
1: ¿Qué?
0: Me pone re triste.
9: Aparte yo no me quiero casar, no me quiero enamorar, no quiero criar a mis hijas, no sé qué se piensan, ¿entendés? Que me miren a mí y huyen, se espanta, boluda.
10: No, también sos un mujerón, boluda, y eso tiene que ver.
1: Que yo
10: no, pero no puedo.
11: Bueno, yo era Pestañela.
9: Es que me pone mal, ¿entendés? No, nada. No, igual es re frustrante, posta.
4: Ah, llora de verdad.
1: Sí, boludo, llora.
10: Te amo, Pesta, obvio, y yo te entiendo y tenés razón.
1: Porque nadie se la quiere comer.
10: Sos un mujerón. Sos una monstra, tía.
9: Sí. Hasta te cuestionas un montón de cosas, o sea, no soy linda, soy muy pesada. ¿Qué hago, entendés?
12: Amiga, no, ¿cómo? No, no.
9: Ya no sé, porque no, no puede ser. Antes cogía más que ahora.
12: No, son malos. Basta de reír.
9: Es muy difícil.
12: Bueno, amiga, no nos estamos riendo por eso. Nos estamos riendo porque pasó de 0 a 100.
4: Pero, ¿es real o...?
1: Tiene un punto, Juli. Tiene un punto. Tiene un punto.
12: Amiga,
1: no, es verdad.
12: Te estás riendo, ¿no?
10: Y pero, ¿por qué me decía?
12: No, porque estaba...
10: Como es Dani. No me río de lo que dice. Me río de cómo...
9: Encima, después vos te cuestionás todo, ¿entendés? Todo te cuestionás. Tu autoestima, tu forma de ser. Está bien, ¿qué es lo que quieren?
1: El mensaje es correcto. Es gracioso, pero...
11: Negra, el problema es ese.
10: Estás...
11: Amiga, ¿qué importa lo que ellos quieran?
10: Estás after fiesta, vieron.
9: Necesito
1: que
9: algo de ellos,
4: lamentablemente.
1: Tal cual.
4: De,
3: sí.
4: Mirá, bueno, mirá, tenemos dos pícaros vecinos.
1: Qué heterosexual.
4: No, no, yo no sé. Yo en la fila que vimos en esa parrilla, no sé si era para la parrilla. Yo no sé si era la
3: era
4: fila
3: para
4: Pestañela.
1: Lizard en Malvina.
3: Bueno, los balones estamos.
1: Ahí. Es que me lo imagino tipo queriendo chamullar y es terrible.
4: ...11-40-41-96-60... Pasó un ángel.
3: Sí, me encanta.
13: ¿Qué pasa,
3: cuando pasa un ángel?
13: Anacleta, te comieron la boca de ratones, la lengua de los ratones.
1: ¿Qué? ¿Qué te pasa? pasa, gordo? ¿Qué pasa?
13: Esta noticia es...
4: Uy.
13: Urgente post.
4: 1202, la República Argentina.
3: Tenemos una especie de...
4: un último...
3: ¡No!
4: ¿Qué? Llegan
3: no,
4: flores.
3: No lo puedo creer.
4: Llegaron las flores.
3: No lo puedo creer.
4: Llegaron muchas
3: Rosa
4: flores.
3: Rosas rojas, amigo, como vos querías, boludo.
4: Muchas Mirá. Flores.
1: Me estoy muriendo.
3: No.
1: Miren lo que es.
3: No, y hay una carta.
1: Pulpo, poné algo romántico. Cartita.
4: Mirá.
3: No, me tapé la cara, José.
1: Tapale la cara.
3: A ver, permiso, chicos.
14: Uy,
3: a ver.
1: Gracias, Pablo Mir.
4: Feliz día de la flor.
1: Miren esto.
4: Mirá lo que es. Lo pedís, lo tenés,
1: Qué felicidad, boludo.
3: Perdón, voy a proceder a leer.
4: Sí, por favor, Damián.
0: Escrita a mano.
3: Qué fuerte. Ya casi es primavera y hoy es el día de la flor. Esto está en manuscrito de verdad, ¿eh?
4: Abrí las navajas.
3: Y hoy es el día de la flor. Es una gran excusa para empezar a llenar de color cada rincón que tengamos. Lo mejor es que, además de alegrar la vista, estas plantitas van a dar vida por más tiempo.
1: Ay.
3: Esperamos que les gusten. Ah, una banda.
1: Ay, nos trajeron un montón de...
3: Pará que tengo pastafrola acá.
4: Hay otras José, variedades.
3: Me está pisando la pastafrola con la... Pastaflor y flores es el mejor día de mi vida.
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3: 2400, de lunes a viernes de 9 a 18:30 y domingo de 10:30 a 18, Vivero Agronomía. Postdata, para navaja, nuestros rosales todavía no florecieron, pero te mandamos otras cosas rojas para que te acompañen. Abrazo grande. Increíble, gracias, muchas gracias.
4: Espectacular.
3: Gracias. A ver.
1: Mirá, mirá lo hermosa que es esa planta.
4: Che,
1: boludo.
4: No, pará, esta. Listo, te la estás llevando.
1: No.
4: Pareciera che. Como que te adueñaste
1: no,
4: de esa.
1: No, solamente yo agarro así las plantas.
4: Ah, muy bien. Che, linda.
3: Che, espectacular.
4: Linda
3: muchísimas gracias al no, Vivero Agronomía.
4: Vivero Agronomía.
3: Perdón, Vivero Agronomía. Chicos, a mí me encantan las plantas.
14: Son las primeras plantas de mi casa. No
3: tengo
14: nada,
3: querías plantas,
14: no
3: boludo.
14: Tengo ni una. Gracias.
1: Para una hay que, después de la repartija y todo lo que sea, hay que dejar una acá y cuidarla como
4: sí,
1: equipo.
4: Sí, claro, regalo.
1: La cara de orto que puso.
3: No.
1: ¿Por qué no quiere?
3: Hay buena luz acá, va a ir.
1: Es mucha responsabilidad.
3: No, Vivero Agronomía, yo me encantan las plantas.
1: Miren esto, el plan entero.
3: Voy a ir. ¿Saben lo que hay? Posta que la razón por la cual quiero aprender a manejar es para poder ir a viveros y cargar de plantas en la casa,
1: claro,
3: que es lo que más, la que más me complica cuando quiero comprar plantas,
1: sí.
3: Y para ir al gran local de cosas que se llama Fácil en inglés.
4: Mirá, el hombre.
3: Bueno,
4: pará,
3: no, no, no, no.
1: Sube
3: no,
1: las acciones del vivero que nos
4: mirá, mirá a lo que es.
1: No, pará.
4: Mirá cómo lo puso.
1: ¿Por qué comemos flores acá?
4: El vivero. Tengo un chistazo, la verdad que.
1: Que
4: no sé, hoy no estoy top, pero tal vez lo puedo contar.
1: A ver.
4: Bien, se encuentra un tipo que se llama Pepe con otro tipo que se llama Cacho.
3: Bien.
4: Pepe y Cacho. Pepe hacía poco había ido a un doctor para que le dé unas pastillas para la memoria. Porque estaba medio olvidadizo. Entonces se encuentra Pepe con Cacho. Cacho le dice, Pepe, las pastillas esas para la memoria, ¿cómo se llaman? Y el tipo le dice, Pepe, empieza a decir, ¿cómo se llama esa flor? ¿Cómo se llama esa flor? El tipo le dice, no sé, tulipán. Y dice, no, como no sé, un jazmín. No, es como esa que te pones acá y es como roja, rosa. Esa. Rosa, ¿cómo se llaman las pastillas? No está mal. No está mal para el día de la flor.
3: Sí. Me gusta el chiste de flores.
1: Son muy parecidos tus chistes entre sí.
3: Es un libro.
4: Sí, tal vez es el problema de contarlo. Pero te diste cuenta todo.
1: No, sí.
4: ¿Te diste cuenta que les puse nombre a los personajes?
1: Sí,
4: porque
1: bien.
4: Es gracioso, porque remata con un nombre al final.
1: Claro, exactamente, estuvo bueno. No, y los dos ejemplos que diste antes, como lo pensaba,
4: claro.
1: Estuvo
4: sí.
1: Bueno.
0: La construcción,
4: sí.
0: A la tercera, se golpea.
1: Dicen, sí. Aplaudiría, pero no quiero.
4: Está bien. Está bien.
3: Tenés que cerrar la radio, volver a abrirla y
0: volver a cerrarla.
3: Volver a abrirla, que decir que se cuenta un chiste y poner doble ventana.
0: Y que la clausuren y después volver a abrirla. E hipotecarla y después deshipotecarla.
1: Me quedo para no dejar sola las flores.
4: Sí, sí. 12.07, ya regresamos.

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9: Y 12 minutos en la República Argentina. 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
17: Beba,
9: Gluck. Mica,
16: papadino.
17: Tome asiento.
9: Gracias.
17: Descanse.
9: Y ahora sí. No hay tiempo para descansar.
16: Bueno.
9: No hay tiempo para descansar. Esto sube y sube completamente. ¿En qué anda Mauricio D'Alessandro, que trajo una computadora?
16: Bueno.
9: Mauricio D'Alessandro está con nosotros. Te escucho, ¿está prendido? Te escucho muy bajito.
17: Porque estoy lejos.
18: Ah, ahí va, ahí va.
17: Fuerte y claro.
9: Ahora sí. ¿Qué, está trabajando todo el tiempo en este momento? ¿Qué no, está haciendo con la computadora?
17: Bueno, estaba pasando un... Tengo ahí un juicio, estaba pasando el poder, pero nada grave, nada importante.
9: Okay, okay. No es algo importante. No es algo así como triste, ¿no?
17: No, no, no. Es un poder en un juicio de alguien de los medios.
18: ¡Opa! Ah,
16: ¡Lam!
17: Sí. Un zar de los medios. Yo no ando con menos de zar.
18: Claro, menos que el zar, ¿no?
17: Un zar de los
16: ¿Qué
17: medios.
16: ¿Qué convierte a alguien en un zar de los medios?
17: Zar hay que tener por lo menos 8 radios.
18: Ah. ¿Ocho?
9: ¿Ocho radios?
17: Ocho,
18: es una barbaridad.
17: Si no sos una zarina, una zarina a 4.
9: Pero si tengo 3 radios y 4 canales de televisión.
17: No, y sos un zar, sí, sos un
9: zar. Verdadero zar.
17: Sí, sos un verdadero zar. Yo estoy hablando de radios. Viste que las radios se acumulan fácil.
9: Sí.
17: Porque si tenés la radio de la madre de Plaza de Mayo, vale sí, uno, uh-huh. un punto uno. Si tenés la radio, tenés radio 10, vale 5.
9: Ah, Mitre, debería Mitre. Durar 10 puntos si es radio 10.
17: Tenés razón.
9: No, digo, sí. no, tal vez vos me decís, sí. No es así.
17: Le erré el punto, claro, le erré el punto,
9: sí,
17: bueno.
9: Pero,
17: sí.
9: Pero está bien.
17: Sí.
9: ¿Vos cómo entraste en televisión? ¿Qué pasa? Porque estuvimos viendo hace poco
18: sí.
9: un gran programa del que todos fuimos fans, mm. que es La Corte.
17: Sí. Inteligencia artificial.
9: Todo eso, vos nunca estuviste ahí.
17: Como los audios de español.
18: No tuviste nada que ver.
9: Bien, no, es los no, media no, para vos.
17: Ese era Sokolicki el que estaba.
9: Ah, mirá.
17: No era yo.
9: Okay, claro. Okay.
17: Es Sokolicki.
9: Muy parecido a vos.
17: Na. Sí.
18: Ah, yo diga, los he desfrutado, los he exprimido.
17: Qué buena música
18: no
17: esa.
18: Era una buena canción. ¿Cómo
17: qué
18: olvidarla?
17: Buena música. Sí.
18: Yo quiero contarte que.
17: ¿Vos fuiste, trabajaste? No.
18: No, yo tenía 12 años cuando estaba ese programa de Sokolicki. Y lo veía para almorzar todos los mediodías y cuando terminó ese programa yo mandé una carta puño y letra a América TV diciendo por favor vuelvan a poner mi programa al aire.
17: Eso
18: es real, ¿eh?
17: Eso era un incunable. Me corrieron a mí primero para poner a Mirta Legrand.
18: Uh-huh.
17: Y después me mandaron al tacho.
18: Claro.
17: No, duró muy poquito pese ¿sí? al recuerdo.
9: ¿Cuánto duró?
18: 6 meses, menos.
17: Menos, 3 meses.
18: 3 meses, sí. Sí.
9: ¿3 meses duró todo la corte?
17: Me echaron rápido. Sí. Como una prima mía que fue a la fiesta de la vendimia como modelo, ¿viste? Para la reina y salió sí. primera. La echaron primero. Fue la primera vez. Bueno, a mí me pasó lo mismo. Salí primero.
9: Sí.
17: A mí me echaron... Pobre pero, mi prima.
9: Pero
17: ¿no?
9: era la primera experiencia así conduciendo un programa.
17: Sí. Y fue bastante casual porque yo iba mucho a la tele. Siempre fui cholulo sí. de chiquitito, ¿no? Yo fui a la tele no porque sabía, sino por cholulo.
9: ¿Tenías ahí un amigo, una amiga
17: nadie,
9: que te decía
17: nadie,
9: vení?
17: No, nadie.
9: Vos ibas a la puerta del canal y decías, quiero...
17: Dice, yo tengo esto y creo que ustedes lo comparten porque cada tanto, si tengo un minuto, me meto en YouTube para ver algún programa de ustedes. On Demand, que es lo que más sirve. El On Demand, que es lo que más sirve.
9: Muchas gracias.
17: Y la verdad, en la tele o en los programas está el que tiene... cierto ingenio. El que viene porque pone unos manguitos o porque alguien lo lleva a un amigo, duran poco, ¿no?
18: Claro.
17: Hay que tener un poquito de ingenio. Y yo tenía cierta... Creo que era bueno comunicando.
18: Sí.
17: Yo empecé fuerte con un problema de tetas, no
9: ¿ah?
17: Mías.
9: Sí.
18: Ah. ¿Cuál fue?
17: En el año 94 las mujeres empezaron a explotar.
9: Todo arranca con un problema de tetas en la
17: sí.
9: vida.
17: En realidad,
9: ¿no?
17: sí.
16: Las
17: sí.
16: guerras.
17: Bastante. Sí, es verdad.
9: Troya.
17: Sí. También.
18: Sí, madre.
17: Troya también, sí.
18: Sí, por Elena. Las tetas de Elena.
16: Ah, ¿cuál fue?
17: Ah, pero era porque era muy tetón Elena, ¿no?
9: Sí, sí, sí, eso sí dicen. Hay pictografía.
18: Las mejores tetas de Grecia.
17: Sí. A mí la historia de Troya tiene un... No sé, ¿se puede hablar medianamente en serio? Me van a tomar
9: no,
17: el pelo.
9: No, por favor, por favor.
16: Nos encanta.
17: Muere. Bueno, Anacleta, muere. Le gana. Lo mata a Héctor. Lo mata Aquiles.
18: Aquiles
17: claro. Que tenía una ventajita, ¿no? Era un,
9: sí.
17: Tenía la ventajita de que solo tenía el talón. Todo lo demás. Sí. Aquiles era un gran. Héctor era un gran guerrero. Lo mata. Y cuando lo mata. Aquiles ata al carro de vencedor el cuerpo de Héctor y lo pasea durante 15 días. No se acercan los avechuchos, no sé, los que había en ese
9: momento. Los pájaros carroñeros.
17: Los pájaros carroñeros, pero nunca se corrompe el cadáver de Héctor.
18: Mirá.
17: El cadáver de Héctor no se corrompía y entonces seguía dando vuelta. Aquí lo seguía mostrando delante de las tropas para cosas. Y el padre de Héctor, que era un hombre ya grande, grande en ese momento sería 40, 45, claro, como ahora, el tipo agarró, se metió solo en el medio del frente enemigo, lo separó frente a Aquiles y le dijo, devolveme el cadáver de mi hijo. Le habrá dicho, también hijo de puta. Y Aquiles se conmovió y le devolvió el cadáver, que fue como un gesto único, inesperado de Aquiles. En esa época nadie entregaba el cadáver, ni las banderas, ni nada, ¿no? Así que bueno, me hicieron acordar de esa historia que siempre me parece que a Maradona le pasó lo mismo. El cadáver de Diego, y esto lo digo a veces con un poco de polémica, se lo entregaron a Claudia, que tenía una restricción para perimetral respecto de Diego. Diego estaba peleado a muerte. El velorio de Diego se hace con Claudia custodiando, yo creo que se amaban y todo, custodiando ese cadáver. Y yo siempre hice el paralelismo, me pareció que le habían entregado el cadáver de Diego a Aquiles.
18: Claro.
17: No sé, me fui al mierda.
15: No, pero no, me gusta mucho el rango del problema de tetas Aquiles.
18: Sí,
15: me parece una...
17: Bueno, que lo hicieron ustedes. Ustedes me dijeron, son las tetas de Elena.
9: Pero perdón, volviendo a las tetas, así fue...
15: ese primer caso.
9: Así, o sea, si estoy leyendo la autobiografía de Mauricio de Alessandro, tal vez la primera línea es, todo empezó por unas tetas.
17: Sí. Todo empezó por unas tetas, sí. La realidad es que en esa... el tema de las tetas de plástico que tanto bien le han hecho a la humanidad empieza en el año después de la Segunda Guerra Mundial.
9: Ah, mirá, tan pronto.
17: Porque vuelve, y claro, vuelven los soldados americanos a los puertos de Asia y se encuentran con que no tenían tetas las japonesas. O sea, las japonesas nunca tuvieron tetas.
9: Claro.
17: Históricamente no tuvieron
9: tetas. Sí, sí.
17: Además, acordate que en el 1800 no se comía ni carne ni leche. Uh-huh. En Japón, por ejemplo, no había ni carne, nadie comía carne, por eso eran enanitos.
9: Todo arroz y fideo.
17: Claro, salieron chiquitos porque no comían ni lácteos ni carne.
9: Claro.
17: Es uno de los emperadores, Mayo, no sé cómo se llamaba, el que por primera vez en una Navidad come carne. Carne y leche. Le daba asco la leche, o sea, se pudre la leche.
18: Claro.
17: Los japoneses no comían. Ahí empezaron a crecer porque vieron que los chinos crecían. Dicen, ¿cómo mierda los chinos crecen? Los chinos comían carne y leche. Se copian. Vuelven los soldados americanos después de la guerra, llegan y las prostitutas no tenían tetas, era un desastre. No sabían qué hacer, no sabían cómo comportarse los americanos, que son tan avasallantes.
9: ¿Qué
17: sabían.
9: Hago con las manos?
18: ¿Dónde las pongo?
17: ¿Qué chupo? El problema era qué chupo, no qué hago con las manos.
15: ¿Qué chupo?
17: Entonces ahí dicen, bueno, viene un médico japonés, el doctor Tikitaka, y les pone... sí, como si fuera silicona, no hay que burlarse de los cuerpos.
15: No.
17: Le pone silicona.
18: Hace muchos años.
17: Sí, exacto. Le pone, les inyecta siliconas. Y se vuelven locos los americanos.
9: Claro.
17: Traeme una inyectada, le dicen a Tikitaka. Y Tikitaka empieza a funcionar.
9: ¿Tikitaka es el nombre real de esta
17: persona? Sí, es el nombre real. El doctor Tikitaka.
9: Las dos pelotitas que chocan. Claro, el Tikitaka tiene algo que ver, como que son dos pechos. Como...
17: No, son los huevos de Tikitaka.
9: Ahí está, los huevos de Tikitaka.
17: Perdona, Anacleta.
15: ¿Por qué a mí? ¿Por qué
9: sí, hemos dicho?
17: No, porque digo una barbaridad delante de Anacleta, me da vergüenza.
15: Pero por favor, yo pero voy a decir una peor.
17: Qué buena figura que encontraste, Guille. Sí, es extraordinario.
9: El mejor equipo en su mejor momento.
17: Sí. Perdón.
9: Sí. Entonces bueno, empieza. Bueno, claro.
18: ¿Tuviste un caso de.
17: Sí,
18: de senos?
9: Ahí va.
17: Sí, tuve una chica que se le explotó uno.
15: Y
17: le quedó uno solo, con un unicornio. Que hay,
15: claro.
17: No hay muchos unicornios. Después no. Pero esta chica había quedado así y iniciamos juicio. En realidad, pasa esto. Claro, lo hice tan largo que arruiné todo.
18: ¡No! ¿No? Por...
17: Ella, un día me levanto a la mañana. Abro página 12, yo leía página, como era antimenemista, solo leía página. Durante años solo leí página. Dice Jaureche, nosotros nos subimos al caballo por la izquierda y nos bajamos por la derecha. Me está pasando eso, aunque intento que no. Abro el página 12 y decía 3.600 millones para las mujeres que tienen tetas y explotaron. Nota de Mariana Carvajal, gran nota. Y abajo, 100 millones de dólares para los abogados que representan a las mujeres. Agarré el diario y me fui a Ezeiza directo desde Pilar. Yo vivía en Golfers en ese momento. Fui la ruta toda poseada, llegué a Ezeiza y me fui a donde estaba el juicio. estaba en Alabama, en Birmingham, que es la capital de Alabama, hay una Birmingham en Estados Unidos.
18: Claro.
17: Llegué, había un juez, Sam Pointer, un juez negrito, me llamó la atención. No, yo no sabía que, digamos, no conocía la cómo era Birmingham y Alabama. 50% son negros, es el lugar con más negros en Estados Unidos.
16: Es el sur.
18: Claro.
17: Sí, es el sur. Claro. Pero Alabama es el estado con más negros de proporción. Llegó un negrito simpatiquísimo, doctor, ¿qué quiere? Y digo, mire, leí esto en el diario, 100 palos para los abogados. ¿No? En inglés decía,
9: página 12,
17: 100 sticks for the lawyers. Sí. Y me dice, sí, sí, efectivamente. Le digo, ¿puedo fotocopiar el expediente? Me miro el tipo, ¿fotocopiar? Me dice, sí. Nosotros en Argentina.
18: Claro, claro.
17: Había conocido la fotocopia en Tandil en 1975. Conocí la fotocopia, pero vinieron a Tandil tardísimo. Yo soy de Tandil. Uh-huh. Entonces agarro y le digo, bueno, tráigame el expediente. Y me trae como un carrito de hotel. En ese momento en Argentina no había esos carritos que hay ahora que son tan comunes con el expediente. Eran 70 cuerpos.
18: Claro, 40 cajas.
17: Me dice, a 10 centavos la fotocopia. Y digo, no, espere. No quiero hacer la fotocopia, claro. No puedo. No puedo. Hágame un resumen, le digo, el negrito simpático. Me dice, mire, era un juez federal, Sam Pointer. Me dice, mire.
9: Sam Pointer se llamaba, ¿eh?
17: Se llama Sam Pointer. ¿Mirá? Como los perros.
18: Claro.
17: Sí. Bueno, entonces me dice, lo que le puedo dar es un CD. Yo dije, uy, yo tenía en ese momento lo de Auténtico de Canetevi. Llega, claro, ese,
9: Mi vida loca.
17: ¿Te acordás? Sí. Llegar, ese es lo que tenía. Miré el CD y dije, será lo mismo, lo pondré ahí. El tipo me dice, no.
18: Para la compu.
17: Tiene que leer con un CD-ROM. Volví a Miami, Electrolab, me compré el CD-ROM y lo leía. Y ahí leí todo lo que había. Junté 545 mujeres, 543 mujeres argentinas y las llevé al pleito. Y ahí vino de todo. Compré el lote, ¿no?
18: Como claro. Esto,
17: como los chinos que compran lote de ropa, ¿viste?
16: Claro,
17: el container, compré todo. Y me metí en eso, y a partir de ahí se armó un gran lío. Me empezaron a invitar a los programas, me llevó Susana Jiménez dos veces en la misma semana.
18: Sí, claro.
17: Sí, el padre Grassi también me acompañó, todos, era una cosa. Era
9: ¿el padre Grassi te acompañó en la cruzada?
17: Me acompañó en la cruzada en lo de Susana. ¿Te acordás que en ese momento vos sorteabas?
9: Claro, es verdad, claro. Que tenía el sorteo con el padre Grassi.
17: Que terminó en un escándalo.
9: Sí, claro. Sí, me acuerdo eso.
17: Pobre padre Grassi, le hicieron una cama.
9: ¿Le hicieron una cama? ¿Me estás hablando en serio?
17: No.
9: Ok. No, ya no sé, porque es de Sam Pointer, tiquitaca. Yo agarro el anzuelo. Bueno, no me asuste, doctor.
18: Es como scrollear.
9: Bien.
18: Pará, y vos después tuviste uno de los primeros amparos contra el Corralito, ¿puede ser?
17: Sí, en el 2001 hice el primer amparo contra el Corralito.
18: Eso previo a la corte.
17: Fue previo a la corte.
16: ¿Te habías cansado de las tetas?
17: No, las tetas me dejaron a mí.
9: ¿Las tetas se resolvió bien?
17: Se resolvió bien. Nosotros no logramos probar muchas de las enfermedades que decíamos, porque en Estados Unidos era mucho más fácil. Acá el primer problema es que los cirujanos no guardaban el ticket de las tetas. Las tetas venían con una especie de Dow Corning.
9: Sí.
17: Lo que sí, logramos quebrar la compañía. Desapareció Dow Corning.
18: Mirá.
17: Los abogados lo logramos. Nosotros nos quedamos con la compañía o la quebramos. En este caso la quebramos. Era una filial de Dow, de la empresa farmacéutica muy grande. Pero venían con una especie de papel que decía que cuándo se habían puesto, de qué lote eran y todo. Y eso los cirujanos acá
9: no lo tenían.
17: Venían de contra, además, claro. bastante de contrabando. Y bueno, y además había de todo, porque yo tuve una señora por pantorrillas. Tuve prótesis de pantorrilla, tuve de pene. Pene había.
16: ¿Cómo?
18: ¿Se querían agrandar?
17: No puedo.
18: Pero es como, es una.
17: Kicillof lo arregló con uno de madera, pero no era de madera.
9: No,
17: era de Dow Corning. Sí.
18: Claro.
17: ¿Te acordás que
18: Kicillof? Sí, sí.
17: ¿Era Kicillof o era de. Sí, o era...
9: sí, no, sí creo en la que provincia de Buenos Aires, sí, que lo que es de madera.
18: Perdón,
9: ¿qué
18: es madera? ¿Es una inyección que se pone? No.
17: No. Es como. Las tetas adentro, las prótesis.
18: Sí, es, por eso es como un implante.
17: Fastix, es claro. Fastix. Okay. O sea, es una bolsita, sí, con el mismo producto del Fastix.
16: Claro.
17: ¿Sí? Por eso, cuando transpiran, el cuerpo humano inicia una reacción inmunológica que termina generando, primero, un encapsulamiento.
19: Sí, lo quiere expulsar de alguna manera.
17: Y claro, y la recubre.
19: Claro.
17: O sea, por eso digo, Guille, si alguna vez te toca tocar una prótesis,
19: pensé que ponerse
17: la que nunca te pase, pero por ahí la notás un poco dura.
9: No, he notado que...
17: ¿La dureza?
9: Una dureza, tal vez.
17: Sí.
9: Otro tacto.
15: ¿Esto es Fastix?
9: Al tacto del
17: bueno, te digo que vos igual te tocó una buena época, porque hoy se hacen periareolares las cirugías.
19: Ah, sí.
17: Antes, claro, muy bien, Anacleta, se hacen periareolares. Antes te cortaban
19: sí,
17: acá
19: por abajo.
9: Y quedaba como el tajito abajo en el pecho.
17: Sí, claro. Ahí una clienta se estaba bañando, le hicieron la cola, que es bastante difícil de hacer.
18: Sí, es muy difícil.
19: Más en la ducha.
18: Bueno, perdón, mamá.
17: Son los animales acá.
9: No, vamos tranquilo.
17: Estos tipos no tienen ninguna seriedad.
9: Tienen el gag fácil.
15: Cuando está ahí hay que hacerlo, hay que meter el gol.
17: Esta chica, justamente, como dijo Maxi. Maxi es el nombre de él, ¿no?
18: Dami.
17: Dami, como dijo Dami, esta chica justamente era telefonista de Telam. Hoy ya no queda nada.
15: No, claro, Telam no.
17: Ella era telefonista, estaba todo el día sentada, se hace la cola, le hacen la cola,
19: sí, claro.
17: Y le cortan abajo. Es muy difícil de poner porque la prótesis hay que ponerla debajo del músculo, claro, sino, claro. Y a ella se le infecta.
15: Ay, Dios.
17: Va a un hospital público donde la atienden con mucha voluntad, pero sin gran experiencia.
9: Como el culo.
17: La atienden como el culo, sí. Y le rompen la prótesis para romperle el encapsulamiento. Se juntan dos de los más fuertes enfermeros del hospital público y le rompen el culo, como bien dijo, como bien dijo Guille. Y ella, o sea, se lo rompen y lo siente mejor, se va a bañar y cuando se baña se le cae la prótesis por la herida.
15: Ay, no.
17: Y queda, Dios, como bien dijo Dami, en la ducha.
19: Sí, dando vuelta.
17: Dando vuelta, ensangrentado. Ese fue uno de los juicios.
9: Y se ganó
17: horror.
9: Ese.
17: Sí, ese lo ganó.
9: Y sí.
15: No sos impresionable a esta altura, ¿no?
17: ¿Cómo? Yo no estaba en la ducha.
15: No, claro. Me imagino que no, pero digo. ¿Sería? Me imagino que no.
17: No.
15: Pero
17: bueno,
15: lo que voy a decir,
17: los abogados tenemos que estar en todos lados.
15: Por supuesto. Sí. Pero
17: en lugar del crimen.
15: Sí, sí. Trabaja crimen. Pero cuando te hablan con esta cantidad de detalles de estos casos, digo, ya llega un punto que es como medio un doctor.
19: Está.
15: Sí. Un doctor.
17: Los cirujanos estaban enojados con esto porque decían que esto generaba. La verdad que hoy mejoró muchísimo. Hoy vos podés hacer una operación y no tenés problema. En esa época había muchos problemas. Problemas de rechazo de la prótesis, problemas.
15: Malos productos.
18: Sí. Hubo un boom de prótesis explotadas. Sí. Yo lo recuerdo, era chico, pero ¿cómo olvidarlo?
15: Sí, sí,
17: bueno,
15: sí.
17: Realmente. Tenías 12 en el 2002. Ya
18: sí. Yo tenía 12. O sea, claro. Nací exactamente en 1990. O sea que en 94-95 tenía 4 o 5 años.
17: Y
18: ya
17: veías,
18: estaba empezando interesado
17: en. Vos veías teta. Memoria, claro, con Chiche Gem.
18: Olvídate.
17: O sea, claro, vos
18: yo
17: de,
18: vi
17: vos
18: tele. Viste, sí, desde muy chiquito.
17: José de Ser. José de Ser. Vos llegaste a ver a
18: no,
17: José.
18: Pero llegué a ver por archivo. Claro. Mucho lo vi por archivo, por interesado. Y de hecho, recuerdo la corte como el momento en el que dije, ah, me gusta esta televisión.
17: Exacto.
18: Y a mí lo que me gustaba de ese programa era que.
17: La seriedad era, con que tratábamos los temas.
18: Eso, amigo, eso. Que era el único que mantenía el registro siempre. Y no sé cómo era, tampoco quiero sacarle el velo, ¿no? Pero, ¿cómo hacían que también los participantes mantengan la seriedad? Y vos eras muy importante en eso. Porque decías, hey, tomémonos esto con seriedad. Y vos bajás, por más de que estén en una situación cómica por ahí, para afuera, se mantenía una seriedad que para mí le daba el doble de potencia a todo.
17: Es que se miente más de la cuenta por falta de fantasía. También la verdad se inventa, decía Machado, ¿no? Y es verdad, había que estar ahí y creerse y meterse en eso.
18: Claro.
17: A ver, digamos, yo hablo con mi perro. Yo soy un tipo que si me posesiono, soy capaz de cualquier cosa. O sea, yo soy un tipo que yo me creía los casos. Soy el único caso que se creía los casos.
9: Tenemos algunas imágenes de la columna que vimos hace poquito de la baja crime.
18: Si querés pasemos el 5, José, que eran, a mí me gustaba mucho la presentación de los casos con el locutor.
17: Era Lalo Mir. Era
18: Lalo Mir, claro, boludo. Mirá. Yo no quise aventurar
17: Lalo,
18: con eso porque
17: era Lalo,
18: no sabía.
17: Sí, gran.
18: Era Lalo Mir tirando los casos, la presentación de los casos.
17: Este programa arruinó la carrera de varias personas.
18: Para mí es un programa programón. Y para mí se recuerda, al menos yo lo recuerdo con mucho cariño, justamente por eso.
17: Pero porque Navaja, porque te lleva a tu infancia.
18: No eso solamente también. Eso.
9: Si estuviese ahora, lo vería.
18: Sí, yo también. Yo también. Y lo que pasó, lo que pasa es que hubo un revival en el 2016 que apareciste, que estuvo Imputados, que tampoco duró, pero porque también te tocó competir contra Caso Cerrado. Que,
17: ya.
18: Que
17: sí. Vos sabés que esa mujer me robó a mí el nombre.
18: ¿No? Sí, claro. Lo sé. Es que viene de arriba para abajo. Vino de arriba, empieza el juez, la jueza Judy y todo
17: sí,
18: eso.
17: Sí.
18: De ahí viene para acá.
17: El juez, el mexicano.
18: El mexicano.
17: Yo heredé al mexicano. Después ella hacía Sala de Pareja y lo convirtió en Caso Cerrado.
18: Claro. ¿Y puede ser que había un programa que se llamaba Abogado de Señoras también?
17: Eso lo hice con Marconi.
18: Ese, el
17: sí,
18: a
17: la
18: referí.
17: Noche. Sí,
18: claro. ¿En dónde? ¿En qué canal?
17: Era... algo, no era Argentinísima, Argentina, era el canal de Espadón.
9: Argentina Satelital.
17: Era en los de Espadón, era muy bueno ese también, con Marconi. Marconi inflexible, un tipo que era árbitro.
18: Claro.
17: Nosotros heredamos a Moreno Campo.
18: Forum, claro.
17: Moreno Campo, mira,
9: ahí va.
17: Moreno Campo hizo Forum. Uh-huh. Moreno Campo se lo tomaba en serio y la gente se lo tomaba en joda.
18: Claro.
17: Yo me lo tomaba en joda y la gente se lo tomaba en serio. Claro. Por eso. Él terminó juzgando en el tribunal de La Haya. Él era fiscal
18: sí.
17: de la Corte Internacional de La Haya. Y yo terminé con Beto Casella en Mendita. Claramente hubo una diferencia.
9: Tomaron caminos separados.
17: Sí, nos separó.
18: Pero, hey, entre un programa y el otro, yo me quedo con la Corte. Con el mayor de mis respetos a Forum.
17: Y porque él se lo tomaba en serio. Ganaba muy bien, ¿eh? Él sí, ganó. Yo no. A mí me daba. Yo cobraba. ¿Cómo se llamaba la publicidad? El quinto, los cinco no sé cuánto, unos que hacían café, me daban unos.
18: Sí.
17: Los cinco.
18: ¿Los cinco qué?
9: No, los dos hermanos. Los dos.
17: Era algo así.
9: Los dos chinos.
17: Me daban un catering, yo con eso comía hasta el jueves. Tomábamos
9: lo hacías por comida.
17: Lo hacía por comida. Bueno, pará, te aclaro que era 2002.
18: Claro.
9: No, se desprecia nunca.
18: Es que veníamos
9: por
18: de la crisis, claro.
15: Sí.
9: Tenemos imágenes, tenés los auriculares por si querés escuchar el clip que estamos por ver.
18: Sí, sí, claro. ¿Tenemos el 5?
15: Puedes regular el volumen si querés.
20: Fue a un albergue con el auto de su marido, con el cartel de se vende y el teléfono de su casa. Cuando llamó un interesado, se pudrió todo.
18: Y ahora otro.
20: Una mujer demanda al hombre que encontró su conejo perdido y se lo comió con papitas Noacé.
15: ¡No!
20: Y es la propina por el fresco y batata. El famoso postre vigilante.
18: Mirá cómo lo presentaste.
20: Entre un abuelo internado en un geriátrico y su enfermera.
21: El abuelo es un abuelo goloso. Hace años que goza de doble ración de postre.
18: Hasta ahí. Eso a mí.
9: El caso del abuelo goloso.
17: No, el abuelo goloso fue terrible.
18: No. Pero no sabés lo que comía, devoraba con esto. Era como empezar, era como, sí, por favor, dame un millón de esto. Pero además.
17: Qué
18: era...
17: raro que no elegiste vos, Navaja, porque vos sos ideal para el caso del payaso.
18: El payaso Tatín lo tenemos.
17: Ah, Tatín.
18: Obvio,
9: claro, pará,
18: Tatín.
17: Tatín fue terrible porque le dice a la chica que era. La chica era contorsionista.
18: Sí, claro.
17: Y vos te acordás cuando yo le hago recrear.
18: Sí,
17: fue
18: pero pará,
17: terrible.
18: Ya lo. Mirá, ¿tenés el uno, José?
15: Uy, qué nivel.
18: Vamos con el uno.
21: Patricia demanda a Tatín. Tatín reconoció que ha mantenido una relación con Jessica. Dice Patricia que fue a su trailer, al trailer de Jessica, y lo encontró usted supuestamente, no sé si dijo sexo no convencional o qué quiso decir, qué estaba haciendo.
15: Arriba
21: usted.
15: De ella.
22: Nosotros después de la función vamos al trailer de Jessica y vamos a ensayar.
15: Yo estaba qué haciendo linda manera de ensayar.
22: Un número nuevo.
21: Entre un payaso y una contorsionista.
22: Y una contorsionista.
21: A ver, Jessica, ¿puede venir por favor a acercarse y pasar aquí y mostrarnos? Tatín, pase por favor. ¿En qué posición estaban ustedes cuando los encontró Patricia?
15: Importante. Mostrale, decile la verdad, ¿eh?
9: Escuchá, Gliss.
15: Payaso trucho.
22: Sabés que soy el mejor, Patricia.
21: Otra vez.
22: Ella estaba en esta posición, lo estaba así, la tenía de acá y le decía lo que tenía que hacer.
21: Así estaba usted cuando lo encontró Patricia. ¿Qué le quiso explicar que estaban haciendo?
22: Tiene que meter la cabeza
21: la cara
22: más.
21: De piedra. Piedra tiene la cara usted.
9: Pero ¿cómo no se reía el resto de
17: pará, la gente? Y lo cortaron acá cuando le dije de piedra tiene la cara, no sabés lo que contestó Tatín.
18: Ay, algo no, mal ahí.
15: Que, y me imagino que la otra cosa
18: algo de la entrepierna.
17: No, fue terrible, claro. Tatín. Tatín.
9: Fue
18: terrible.
17: Tatín, no, Tatín era un animal.
18: Sí.
17: Y el, pero estuvo bien. A ver, esto es un buen tema para discutir acá.
18: Sí, sí, claro.
17: El dueño del circo lo suspende por esto.
18: Y le, perdón, porque... era un paso totalmente real, Tatín.
15: Claro.
17: Sí, claro. Sí, sí, sí. Y lo no, pero no por este programa, no, lo suspende porque lo descubre. En un caso, viste, no había en ese momento ni nadie,
1: no
17: ni
1: había,
17: había un nadie,
1: previa,
17: nada,
1: no había
17: nada.
1: Un caso de...
17: Le dijo, vos, Tatín, salí de acá.
1: Claro.
17: Y Tatín seguía explicando que él estaba practicando y todo. Nadie le creía mucho a Tatín, pero sí a la chica.
18: Claro.
15: Pero es su vida privada también. Vos decís, por eso, para mí.
17: A ver, lo que sí Tatín quería dejar de ser payaso, como todo había.
15: Claro. Amo esto, amo
17: él. Él no quería ser más payaso.
15: Claro.
17: Y quería pasar a, viste que en el circo o sos un genio que te tirás o sos el enano del cañón, que a mí siempre me gustó. Vos sabés que el cañón es un resorte, no sabías eso, no se sabía.
1: Claro, no lo tiran, no tiene pólvora.
18: Claro, no lo disparan.
17: Ni aún el enano polvorita. Claro. Se tiran, es como un resorte.
1: Sí. Y el estallido está fingido.
17: No, está fingido. No sé. Pero era extraordinario, a mí me encantaba. ¿Vos te gustaba?
1: El circo, sí.
17: El enano del circo volando a mí me parecía espectacular.
1: A mí me gustaba la bola con las motos.
18: Ah, el aro.
1: Eso me volvía loco.
17: El círculo de la muerte.
1: El círculo de la muerte.
17: Con fuego y el olor a nafta que te mezclaba.
1: Y olías ahí el
17: diésel. ¿Cómo se terminó eso?
15: Muy hombre.
17: El circo de la muerte.
1: Cuando ibas al circo y decías, acá se va a lastimar a alguien. Incluso tal vez yo.
18: Capaz alguien sale volando y me pega una moto en la cabeza.
17: Y el elefante atado a un palito así chiquitito.
1: Claro.
17: Vos sabés que el elefante.
1: Sí, hablamos de la historia del elefante que no sabe que puede romper
17: es palito. Increíble.
1: Desde
17: el
1: chiquito
17: palito,
1: lo
17: ¿no?
1: tenés atado y él
17: bueno,
1: crece.
17: Yo en Tandil vi una pelea con un oso. Peleó un tío mío, Toto.
15: ¿Cómo?
17: El tío Toto peleó con un oso.
18: ¿En qué contexto?
17: Sí, lo vi al tío. Tenía un miedo yo. Con guantes.
15: ¿Con guantes?
17: Con guantes. Ustedes son todos porteños.
1: Sí, pero
17: para
15: tampoco es que... No, él es de Chaco.
17: Entonces,
15: no sé si es tan normal.
17: Vos sos de Chaco.
18: Tengo
17: 30, pues...
18: tengo 30 y capaz, ¿esto en el contexto de un circo?
17: Sí.
18: Claro, cuando eran más chicos ya empezaban a salir los animales.
17: Y vino toda esta boludez inclusiva de que hay que eliminar los animales.
18: Bueno, pero capaz la pasaba.
17: Son un amor.
1: Te peleabas con un canguro.
17: El ecoparque.
1: Te peleabas con un canguro.
17: Toda esa pelotudez.
1: Con algo. Un oso es peligroso.
18: Un oso es peligroso.
1: Peligroso.
17: Peligroso, le ponían unos guantes.
1: Perdón, el tío Toto, trabajaba de...
17: No, era campesino, tenía campo.
1: Y le dijeron, che,
17: era muy famoso
1: ¿por
17: el tío...
1: cuánta guita te subís a
17: el
1: un
17: tío
1: ring
17: Toto,
1: a
17: boxear? No, estábamos ahí, habíamos ido con el tío Toto y mis primos. Y bueno, el tío Toto era rústico, vamos a decir la verdad.
1: Sí.
17: Y entonces el tipo dijo, ¿quién se anima a pelear con el oso? El oso... Tampoco era un oso,
15: claro.
17: Estaba desnutrido.
15: Sí, no lo
17: tenían criado.
15: No, quizás por eso también cambió.
17: Estaba un oso cansado,
18: cansadito.
17: Se lo veía.
1: Oso,
17: le habían puesto. Y un roinola, le habían metido una ruedita, algo le habían metido al oso
18: claro.
17: Para que estuviera
18: chill.
17: Tranquilo. Porque si no, una dramamina de mí.
18: Claro, le pusieron.
1: Y Toto lo cagó a trompada.
17: Le pegó una sola piña en el hocico y lo desmayó.
18: No, chicos, ese pato.
15: Es quizás una de las peores historias que he escuchado, Toto. Mauricio.
17: Es triste
15: fuerte.
17: Para el oso.
1: Yo, sí.
17: Claro. No
1: sabía. Pero ganarle
17: la
1: un oso
17: familia
1: una
17: Osuna
1: pelea.
17: No sabía cómo gritaba. La ¿qué? Familia, porque había ositos.
15: ¿Estaba la familia del oso
17: sí,
15: viéndolo?
17: Sí.
15: Pero es muy cruel.
1: La familia Osuna.
15: Pensé que hablaba del reggaetonero, pero
17: sí,
15: no. Pensé
17: la familia Osuna. Lloraban. Lloraban los osos y todo. Y el oso no lo podían rehabilitar al oso.
18: No.
17: Y Toto. Era flaquito Toto. Le metió ese trompazo. No hubo ni fintas, ¿eh? También. A ver, lo madrugó al oso.
15: Claro.
17: El oso era un oso. Primero, yo creo que estaba. Lo tuvieron que bajar un poquitito
18: sí,
17: la revolución.
18: Estaba pasado,
17: el oso
18: sí, sí.
17: Igual tenía unos guantes gigantes. Le habían puesto unos guantes gigantes.
1: Claro.
18: ¿Al oso?
17: Al oso.
1: Sí,
17: al oso.
1: Sí, porque
18: no.
1: Si
18: no, porque las garras.
17: Toto, claro. Toto fue a mano limpia.
1: Toto fue a mano limpia.
18: Ah, yo pensé que Toto
15: yo
18: tenía los guantes.
15: Claro,
18: Toto
15: obvio.
17: Una,
1: no.
17: Era,
1: antideportivo.
17: Toto cazaba jabalíes con los dientes en el campo.
1: Claro.
17: Toto era de Barker.
15: ¿De Toto?
17: De Barker. O sea, cerca de Tandil, la ruta 74.
1: ¿Qué es Barker?
17: Barker es una ciudad cerca de Tandil que hay piedra, se extrae piedra. Barker. Uh-huh. Es como la fábrica, el lugar donde se extrae la piedra que va a parar a Loma Negra donde se hace el cemento.
1: Ah, ¿no? Bien.
17: Y Toto fue, saltó, había como una especie de entonces dijo, yo, dijo. Los chicos, no. La papá dice, no, Toto, pará, Toto. Y Toto, no, no, no.
1: Ah, ¿pidieron a alguien del público, claro, para pelear con otra, el
17: hay que dejar el... Él dijo, ¿de dónde viene este circo? Dice, de Chaco. Esto tiene que quedar, el nombre de Tandil lo tengo que defender yo, dijo,
19: claro,
17: Toto.
19: Matar al
17: fue directo. El oso se estaba terminando de acomodar los guantes, le metió un trompazo en el medio del hocico y lo desmayó.
15: ¿Y ganó algo aparte del honor?
17: No, no, era con premios. Y se llevó, claro, un lechón. Se llevó.
15: Un lechón.
19: Que lo tuvo que matar él mismo.
15: ¿Con
19: también
15: guantes?
1: Claro.
17: No, no.
15: Wow.
17: Se llevó, igual para mí, para el tío Toto, un lechón era lo que le hacía todos los días.
1: Sí, claro. Claro.
17: Pero bueno. Pero fue un hecho recordado, salió en el diario, en el Eco de Tandil, que es el diario más viejo de la provincia.
1: Wow. Y del payaso Tatín, ¿sabés en qué terminó? ¿Logró,
17: no, lo echaron,
1: logró ser otra cosa que un payaso?
17: No, lo despidieron, hizo juicio, creo que lo hizo con la doctora Rosenfeld.
1: Mira.
17: Y no sé, tendría que preguntarle a Ana si cómo terminó el pleito.
1: ¿Con Ana te llevas bien?
17: Muy bien, me llevo.
1: ¿Tuvieron casos compartidos?
17: Sí, sí.
1: Varios. ¿Tienen medio ship?
17: No.
1: Ok.
17: No, ninguno.
1: ¿Con Burlando?
17: Con él hay ship, sí. ¿Vos me preguntás? Si vos me preguntás,
1: está perfecto.
17: ¿Me sorprendés? Sí, me llevo muy bien con Fernando. Sí, soy muy bien. Soy muy
19: ¿Puede amigo. Ser que tuviste un caso contra Chayanne?
17: Sí.
19: ¿Contra Chayanne?
1: Claro,
19: ¿no? 2011.
17: Dos espectaculares. Hice mierda toda la música latinoamericana.
15: No, bueno, pero no sé si es algo bueno,
17: Arjona,
15: Mauricio.
17: Arjona lo volví loco.
15: ¿Pero por qué?
17: Lo volví loco a los dos, ¿eh? Pero ¿sabés por qué?
1: ¿Por qué?
19: El de Chayanne lo sabía, el de Arjona no.
15: Porque puede.
1: Les arruinamos la vida.
17: Porque Chayanne vino acá a cantar,
1: sí,
17: y se escapó, tuvo una actitud fea con el productor.
1: No dio
17: con un zar de los medios.
1: Sí, sí.
17: De los venues.
19: Lo
17: un
19: recuerdo.
17: Zar de los venues. Uh-huh. Y entonces lo denunciamos por evasión tributaria. Acá.
15: Había evadido.
17: Había cobrado en negro.
15: Ah,
1: claro.
17: Él es de Puerto Rico.
15: Claro.
17: Puerto Rico. Pero es un estado asociado. No, sí, se jode.
19: Y él vivía en Estados Unidos en ese momento.
17: En Miami.
1: Uh-huh.
17: Y bueno, lo denunciamos penalmente. Lo denunciamos en un juzgado federal por evasión impositiva. No logramos hacerle daño, lastimarlo, pero se armó un quilombo y yo salí por primera vez en El Gordo y la Flaca, un programa extraordinario de Miami. No sé si ustedes lo vieron.
1: ¿Cuál era?
17: Es como si fuera Intrusos, pero de Miami.
19: De Miami.
1: Okay.
17: Sí, El Gordo y la Flaca. Así yo estaba feliz, salí ahí, me hicieron una nota en el, todavía la recuerdo, en el Hyatt.
15: Muy cholulo.
17: Bueno, me hice internacional, hasta,
1: claro,
17: ese momento, hasta ese momento mi jurisdicción era la Argentina, con esto me convertí en internacional.
1: Claro.
17: Uh-huh. No es nada para ustedes, que ya son internacionales, pero en ese momento... No,
1: sí, sea, había que llegar.
17: Había que llegar.
1: Obvio.
17: Y bueno, y le hicimos la denuncia. Durante un tiempo lo tuvimos más o menos acorralado, pero se escapó.
19: Se escapó.
17: Y el otro no, Arjona también nos...
19: Porque es un torero.
15: ¿Arjona por qué?
19: Porque es torero, él es rápido.
1: Fue como tu Al Capone.
17: Sí. Sí.

0: Maradona jugó con Avelino Tamargo.
1: ¿Quién es?
0: Bueno, ustedes son muy jóvenes.
2: Bueno, y perdón.
0: Fue legislador. Tenía un colectivo amarillo, el colectivo de Tamargo. Es representante de muchos artistas.
2: Buen apellido.
1: Ah, muy bien.
0: Es amigo de Melendi.
1: ¿Quién es Melendi?
3: Hijo de puta.
1: Name dropping. No sé, te tengo que... O sea, o me sincero...
0: ¿Sabés quién es Melendi?
1: Si me, o me sincero ¿Vos sabés quién pregunto, es Melendi? O así como diciendo...
0: Que busquen Jardín con Enanito, que busquen Jardín con... Que pongan algo
2: ahora
0: de música.
2: Ahora quiero saber qué...
0: Tenemos gente en el control.
3: Sí, claro. Melendi, cantautor español.
0: Claro.
3: Ahí va, 45 añitos, es joven.
0: Jardín con Enanito, que es la mejor canción marica que conozco. O sea,
1: Jardín
0: para
1: con
0: llorar.
1: Jardín con Enanitos.
3: Jardín Efectivamente, hay algo que se llama Tu Jardín con Enanitos, de Melendi.
0: Sí, esa lo trajo a Melendi.
3: Fecha de lanzamiento 2012.
1: ¿Cómo sigue la jornada?
0: Por eso digo, usted es raro, ¿eh? Ustedes vinieron de otro planeta.
1: Sí, somos
0: mal.
3: Lo decimos siempre, somos un poco como mal.
0: Ah, con razón.
1: Culturalmente tenemos algunos puntos ciegos.
0: Esto no es cultura.
4: Pero ¿sabes qué decimos siempre?
0: No voy a decir qué cultura es.
5: No hay problema.
1: ¿Cómo sigue el día de Mauricio D'Alessandro?
0: Ahora tengo un almuerzo con un juez.
3: Opa.
0: La asociación de magistrados.
1: ¿Arreglan ahí cositas?
0: No.
1: Ah, ¿y por qué van a comer?
0: Porque hay una asociación de magistrados.
1: Ah, claro. Bien.
0: Se va a comer. Hubo una jura y tenemos que ir a comer.
1: ¿Y qué vas a comer?
0: Es un lugar, es la asociación de magistrados.
3: Con perdón, hoy es el día de la magistratura y la función judicial.
0: Claro. Ah, pues eso me habrán invitado.
3: Claro, feliz día.
1: Claro, no sabe. Ah, con razón me invitaron.
3: Con razón, bueno, hay una gran comida. Pará,
0: y vos te preocupas, estás sentado con un juez y nadie dice nada. Yo fui el juez de la corte.
4: Es verdad, totalmente.
3: ¿Eh? Feliz día.
2: Feliz día.
0: Gracias. Y hay un pollito, no se come grande, ensalada rusa.
3: Qué rico.
1: Un pollito de ensalada rusa. ¿Se toma alcohol? No.
0: Sí, sí,
1: una vino, copita de vino.
0: Sí,
1: copita de
0: ¿pero vino. ¿Qué vino se toma ahí?
1: No sé, un Pinot Noir.
0: ¿No? Don Valentín Lacrado.
1: Oh. Ok. Claro. Sí.
0: Un Carcassone.
1: Tenemos
0: no había
2: juego.
1: Cajas y cajas
0: de Carcassone. Me hiciste acordar del Carcassone y me había olvidado. En mi época no había uva, Malbec, qué mierda.
3: Claro,
1: había vino.
0: Era, soy cuyano. En la majuana de 5 litros.
3: Sí, que después un montón de gente se quedó ciega con el cuyano, ¿no?
0: Sí, tuvo problemas. Sí,
3: sí, sí.
2: ¿Tuviste en ese juicio?
0: No.
3: Eso fue en los 90.
0: Sí. Igual ya era abogado, yo me recibí en el 82.
4: Sí, 82.
0: Muy rápido me recibí.
4: En la UBA.
0: Muy rápido para lo burro que era, sí.
4: Sí, de hecho...
3: Y el envenenado, soy cuyano y mancero.
0: Y el otro día que Guille decía que no sabía quién era Lorna, en otro punto ciego.
4: Mirá.
0: Estaba mirando y vi que vos decías, voy a hacer la Lorna, no sé qué hiciste. Lorna es abogada.
3: ¿En serio?
4: ¿Lorna es abogada?
0: Vos sabías que yo, no sé si vos tenías este conocimiento, si lo viste en Google Maps, yo viví enfrente de los Susana Jiménez mucho tiempo.
4: Okay. ¿Ahí en Barrio Parque?
0: Sí, ahí conocía. Bueno, ahora está Peter Thiel.
2: Sí. Claro. ¡Qué barrio, eh!
4: ¡Claro!
2: Sos el más bueno del barrio.
4: Pero estaban los Gandalf ahora hace poquito.
0: Claro. Sí. Bueno, pobre Peter Thiel, que ya están por sacar la inteligencia. ¿Qué vamos a hacer sin la inteligencia artificial si lo termina? Bueno, y Lorna iba muy seguido ahí.
1: Claro, estaba ahí.
0: Yo la conocí ahí y un día me dijo, voy a estudiar abogacía y se recibió de abogada. Y es más, yo la traje al estudio para hacer un par de asuntos y tuve un par de casos con ella.
4: ¡Mirá!
2: ¡Lorna! Increíble.
0: Anacleta,
2: qué dupla.
0: Bajemos el con Lorna. Con Lorna.
1: Sí, es pintoresco.
3: La doctora Lorna.
0: Vos sabés que es sumamente inteligente y es abogada y sabe de abogacía, o sea, conoce. Lo que pasa es que su amor por Susana.
3: Sí, es más grande.
4: La puede.
0: Es más grande.
3: Más grande que todo el otro.
0: Es un caso de que el amor te puede.
3: Claro.
4: Eso es increíble. Sí. Eso es increíble.
1: ¿Alguna vez estuviste por dejar la carrera por un amor, como Lorna con Susana?
2: Eso.
0: No. Por Milei decís vos, no.
1: No.
0: Bueno, tuve un juicio con Milei, ¿eh?
1: ¿Tuviste un juicio con Milei?
0: Sí, contra Sol Pérez.
1: Bueno. ¿Vos representabas a Milei o a Sol Pérez?
2: Es lo importante.
0: Me salió como el culo eso. Como dijiste vos.
1: Bien hecho.
0: qué ordinario que son acá.
1: Damas y caballeros, lamentablemente, son 56, nos hemos quedado sin programa.

0: siguen en la programación habitual de Vorterix, ya llega, no se pudo. Un aplauso enorme para Mauricio de Alessandro.
1: Gracias por venir. Gracias por las anécdotas.
2: Muy lindo lugar para estar, ¿eh?
0: Por muchas favor, gracias por venir.
1: Muchas gracias.
0: Atleta Bubblegum, Navaja Crime, el queridísimo Damián Cook, el mejor equipo.
1: Maxi, no quiero que me digan nunca más Damián.
0: El
1: Max.
0: Mejor equipo detrás de cámara. Mi nombre es Guillermo Aquino. Y chico de corazón, se los digo que tengan el mejor martes. Los quiero muchísimo. Nos vemos mañana. ¡Mua!

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15: Buen día para todos. El pronóstico de hoy: cielo cubierto de arroz recalentado con vientos de otra vez fideos desde el sudeste. Alerta amarilla por bajón a las 3. Mañana, en cambio, se espera un frente de comida rica llegando a tu oficina.
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0: Sean todos muy bienvenidos a No Se Pudo de Martes en el aire de Vorterix. Mi nombre es Juan Claudio Castro, algunos me llaman Caster y voy a presentar a este gran plantel. A mi derecha, hoy con nosotros, el Toro, Alexi Valido. Hola, Toro.
1: Hola, hola, Alex. Pusieron Bruce Springsteen, ¿no?
0: Sí.
1: Qué bueno, Dancing in the Dark. Video que tiene a Courtney Cox con 15, 16 años, que sube a bailar al escenario con Bruce Springsteen.
0: El jefe. ¿Cómo es que es el jefe?
1: The Boss.
0: Claro.
1: El dueño Bass. Del rock de estadios en Estados Unidos.
2: El The señor River, Bruce, le decía el productor.
1: The River, el álbum es una maravilla. Pero una maravilla.
0: Qué bien, Toro.
1: Este es, esto igual creo que es de Born in the USA. Está, ¿no? Este tema está en Born in the USA.
0: A ver qué dice Mati.
1: Sí, está en Born in USA. Bruce ahí. Springsteen, lo más grande que hay.
0: Bien, saludamos al chat, que ya está muy activo. Saludamos también a la banda de On Demand, que
2: sí,
0: nos
2: señor.
0: Acompaña siempre.
2: Sí, cómo no.
0: Sí, comentando siempre todos los programas, siempre presentes, como está presente en el día de hoy. Hoy con su uniforme, ya diría, habitual, de verde y blanco, el señor Juan Igal.
2: Hola, Juan. Ay, acá estamos, día bien, espectacular Igal. En la ciudad de Buenos Aires.
1: Bien, Igal.
2: Impresionante.
0: Es tu color, ya lo hemos dicho varias veces, sí. Pero es tu gama.
2: Sí, sí, me gusta mucho el verde.
0: Bien, perfecto. Sí, sí. ¿Cómo estás de humor hoy?
2: Estoy muy bien, hoy es un día espectacular.
0: Y eso te...
2: ¡Mierda! ¡Ah, la dormí 10 horas, Juan.
1: Sí.
0: Dame la mano porque yo también dormí.
2: ¡Vamos, Juan! ¡Qué envidia! Día espectacular, encima el día.
0: A las 10 de la noche me fui a dormir.
2: Bien, Juan, yo
3: la sí, pero porque estás averiado, Juan.
4: Sí, ahora les quiero decir algo que tienen que hacer a las noches.
3: La paja.
0: A las noches.
3: No, para sacarse los huevos.
0: Para Alex. Palo.
3: Vale, para.
0: Por favor.
2: Pará, estamos en un zoológico.
0: Primero dejaba que te presente.
2: Sí, ¿qué tal?
0: El
2: ¿cómo
0: que
2: anda?
0: Está queriendo hablar, el que se sale de la vaina.
2: Me salgo
0: es
2: la vaina.
0: Ernesto 14.
2: Hola, ¿qué tal? Saludo a todo el chat, saludo
1: están
2: a toda la Endoiman.
1: Igual.
2: Y saludo a toda la banda que está ahí en el control. A ver, muéstrense, saluden toda la banda.
1: Mira.
2: Son todos tus hijos, hermano. Todos mis hijos han venido hoy aquí a Bordering.
1: Mis hijos y los de
0: ¿quiénes son los chicos?
2: ¿Quiénes son?
0: A ver.
5: Son chicos que nos están visitando de una escuela de Río Negro.
0: Muy bien. ¿De qué ciudad de Río Negro?
2: Tanto lugar en Buenos
3: Aires.
2: ¿Es la
3: cena de los Simpson, cómo es?
5: Villa Regina.
1: Villa Regina. Lindo, qué buenas manzanas.
0: Pará, conozco Villa Regina.
2: ¿En serio?
3: Yo no. Sí, la zona del valle.
0: Las historias que conté la otra vez, ¿se acuerdan? Recolectando manzanas.
2: Claro, ahí.
0: Que usaba manzanas para bajar duraznos.
2: Sí.
0: transcurrió en Villa Regina.
2: Perfecto. Sí, nunca llenaron Excel en una oficina, Juan.
1: Confieso que he vivido.
0: Claro, qué grande.
2: Y escúchame, para atrás de Ale creo que hay también ahí.
1: Algunos. Acá hay también, sí.
2: Mira.
1: Hay un palito.
2: Hay un mini palito.
0: Un palito.
2: Hay varios palitos. Quedó ahí.
3: Un palo para la historia.
2: Bueno, bienvenidos, bienvenidas. Saludos.
5: Hay lugares lindos en Buenos Aires, vinieron a Vorterix.
2: Saludos. Bien, ¿qué hacen en Vorterix? Claro. Y teniendo un día prístino en la ciudad de Buenos Aires.
0: Claro. Bueno, no, lindo el valle. Venir acá, ver cómo funciona un canal de streaming.
2: El tema es que está Dani Sánchez abajo cobrando entrada.
0: ¿Cómo?
2: Está Dani Sánchez cobrando.
0: Dani.
3: ¿Cuánto pagaron?
2: ¿Cuánto les pagaron a Dani Sánchez el ticket?
0: 3 lucas, dice.
2: 3 lucas,
0: perfecto. 3 lucas por cabeza.
1: ¿Cuántos pibes son?
2: 48 chicos han venido.
1: Negoción.
2: Sí, igual. Estamos en un zoológico.
5: Tipo,
2: ¿Se lo puede alimentar?
5: Bien,
2: ¿cómo?
0: En el sur ganan bien.
2: En el sur ganan
0: 3
2: bien.
0: 3 lucas te las tiran así.
1: No hay impuestos.
2: Como Mauricio Macri, que lo decía así.
1: No pagan impuestos.
0: Un tipo que gana bien, pero además va a muchos lugares sin pagar porque el tipo ya es una cara conocida.
2: Sí.
0: En la Argentina, te diría, ¿eh? No solamente en las redes. Estoy hablando de Palito.
1: ¡Hola!
0: ¡Feliz cumple, Palo!
2: ¡Feliz cumple, Palo!
1: Dale un beso, Erno.
3: ¿Todo bien? No.
2: Chapalo.
1: Dale un abrazo.
3: Estoy de novio.
2: Chupalo, Erno.
1: ¿Todo bien?
0: ¿Cómo andás, Palo? ¿Cómo bien. Has pasado tu cumple?
3: Bien, tranquilo. Rodeado de putas y marca, como es habitual. Me acordé de este tweet, chicos.
0: Se van los chicos.
1: Se fueron los chicos.
2: No hablé con nadie de tu familia. Desconozco
5: si te dije. Cuidado, hay jóvenes, muy jóvenes.
3: Pero me acordé de ese tweet y lo tenía que decir.
2: Qué tuitazo.
3: Es un tuitazo. ¿Todo bien?
0: Bien, Palo.
3: Lo pasé realmente bien, o sea, tranquilo.
1: Palo, tenés 24 años, boludo.
0: Igual recordá que todavía te falta el cumple con tus tíos, o sea, nosotros.
3: Sí.
0: Que vamos a hacer algo.
3: No va a pasar nada. De hecho, ayer lo hablamos, no va a pasar nada. Sí. Estuve cerca.
2: Ahí no recordaron otro gran tuit que es el de Aníbal a Siberia.
3: Pero es ese.
2: Es ese, boludo.
1: Ah.
3: Es literalmente ese tuit.
0: Hubo recambio de chicos, ¿eh?
2: Sí,
0: hubo
1: recambio, hay más chicos.
0: Recambio, los saludamos también.
3: Otra guaranga.
5: Es la segunda tanda, faltan otras dos tandas más.
1: ¡Pero no vieron nada!
2: Mirá, saluden, saluden.
3: Pero en la primera tanda había 10,
2: hay mayoría,
3: 28.
2: Hay mayoría de hinchas de River ahí, ¿no? ¿Verdad? Sí, ¿no? Mucho hincha de River. Pero sí, no van a una escuela privada.
0: Ernesto, es fácil. Levanten la mano los hinchas de Boca, por ejemplo.
2: No, pero hay gente levantando dos veces la mano.
0: ¿Y los de River?
2: ¡Oh! ¡Para vos, Castro!
1: Erno, hay tres hinchas de River, boludo.
2: Hay 8 hinchas.
5: Hay 6 de River y 10 de Boca.
3: Tomá, boludo.
2: Sí, no hay 16 personas ahí.
3: Pero somos 18 millones y 2 millones de bebés, Erno.
1: Claro, boludo. ¿Les gusta Vorterix o medio como que...?
0: ¿Cómo?
1: ¿Les gusta Vorterix?
3: Ah, pero no, no sé.
1: ¿A los chicos?
3: Y ¿algunos se animan a hablar?
1: Sí, algunos que se animan a hablar.
0: Sí, sí.
3: Pasa, hay uno que se habla encima.
0: Ahí está, a ver quién viene.
1: Ahí.
0: ¿Qué digo? Digo. Hola.
1: Pórtate, vamos
0: hola.
1: A hablar
0: hola, ¿cómo estás?
6: Pregúntame algo.
0: Ahí está.
3: ¿Cómo, bueno. ¿Cómo andas, crack?
0: ¿Cómo estás? ¿Tu nombre?
6: Ramiro.
0: Ramiro. Ramiro. ¿Cuántos años tenés?
6: 17.
0: 17 bien. Años. ¿Te gusta Vorterix? Es la pregunta que hacía mi compañero.
6: Y no conozco mucho al respecto, pero algo vi con el ambiente.
0: ¿Sos de mirar streaming? ¿Youtubers?
6: De vez en cuando, sí. De vez en cuando.
3: ¿Cuál es tu consumo favorito?
6: Ojo. El fútbol.
0: Ahí va. El fútbol.
2: ¿Streamer favorito? ¿O favorita?
6: Dao
2: Ceneise. ¿Sos hincha de Boca?
6: Sí, siempre. Bien,
3: perfecto.
6: Aguante Boca.
0: Bien perfecto. Amigo.
2: ¿Ganamos hoy? ¿Gana Boca?
6: Y está complicado, pero ojalá ganar, ¿viste?
0: Bueno, bien, muy bien. Bien, perfecto. ¿El día de mañana te gustaría trabajar en un lugar así o te interesa otra cosa?
6: Me gustaría igualmente algo así. Escúcheme, en un ambiente así.
2: ¿Ustedes están en quinto año?
6: No, en cuarto.
2: Ah, en cuarto. ¿Ya están pagando el viaje a Bariloche? ¿Van a Bariloche? No, ¿la gente del sur va a Bariloche? No.
3: Este es el viaje a Bariloche.
6: Iremos a Camboriú. Iremos a Camboriú.
2: Porque
0: viaje,
2: son del sur.
1: Están a 8 horas.
0: Buen viaje, Camboriú.
3: Qué bien que le hice.
0: Bueno, Ramiro, gracias.
6: Bueno,
0: y gracias, chicos. Seguimos haciendo nuestro programa ahí. Recorran, tienen un montón de lugares acá. Pueden ir, ir al teatro.
3: Al baño que quieran.
2: A la sala de reuniones y una reunión.
3: El baño muy lindo.
2: Pueden ir a la sala de máquinas.
0: A la oficina de Herbón.
2: A la oficina de Herbón.
3: A la cueva.
2: A la cueva.
1: A la sala de ensayo.
0: Sí.
3: La cueva, claro que sí.
0: Muy bien. Bueno, Palo, te digo de verdad, vamos a hacer un festejo.
3: A ver qué.
0: No, te vamos a decir.
1: Es festejo de sorpresa.
3: No, no va a pasar ese festejo porque yo el jueves no voy a estar acá.
0: ¿Te acuerdas esa vez que salimos? Porque este grupo...
3: Sí, histórica.
0: Este grupo se ha juntado fuera de lo que es el programa un par de veces.
3: ¿Cuándo salimos?
0: Una noche salimos.
3: Vos te fuiste y nosotros salimos con Alexis.
2: Ah, sí, después de cumpleaños.
3: Sí.
2: Está bien.
0: ¿Alexis? Avisás si teníamos que decir otra cosa.
3: No, fuimos. Qué malo que sos, Juan. Qué malo que sos.
2: Meter en problemas.
1: Siempre la campeón de la relación, ¿eh?
3: No,
1: qué basura, por Dios.
3: Ah,
1: ahí está, ahí me acordé.
2: Fueron a un bar, no salieron.
0: Fuimos a un bar.
1: Fuimos a un bar.
0: Y lo invitamos a Palito a que tomara alcohol.
1: Sí.
0: Porque Palo no toma alcohol.
1: Vos te emborrachaste ese día.
0: Sí, no,
3: sí, claro que te
0: emborrachaste.
3: Te emborrachaste.
2: Sí, Palo, sí, Palo dice que te emborrachaste.
3: Claro
2: que no, yo no estaba, pero seguro te emborrachaste.
0: No, ¿cómo me emborrachaste?
3: Fue tu cumpleaños.
2: ¿Qué indica que Castro está borracho?
1: Vale. Empieza a hablar a los gritos.
2: Habla a los gritos y muy cerca tuyo.
3: No, pero eso es lo que siempre.
2: Pero, y muy no gritar. No, ¿por qué? Y está acá.
1: Pará, Juan. Y el otro día que estábamos.
0: Pero eso no sucedió.
3: El descubrimiento del año pasado es que Castro, cuando te habla vos, te habla así.
7: ¿Todo bien? ¿Todo tranquilo?
0: Sí, yo miro a la cara, miro a los ojos cuando
2: hablo. Te acercas mucho.
3: No, pero te acercas mucho, pero te acercas mucho. Y hablas muy fuerte.
1: No, no hablas.
3: ¿Cuál
1: tan
3: es
1: el indicio
3: cuando
1: de
3: está en pedo,
1: que
3: capaz,
1: Ernesto está borracho?
7: Muy fácil.
2: Toma mate, está despierto.
0: No
2: toma mate.
0: Nada.
2: No se me entiende nada.
0: Claro.
2: Empieza la R, se fue.
1: Sí.
2: Y además me duermo.
3: Dejás oraciones incompletas.
2: Y me duermo.
1: ¿Cuál es el indicio que Igal está borracho?
2: Yo lo sé. Pará, a ver, porque yo lo vi dos veces borracho.
0: Nunca, creo que nunca.
2: Toma muy rápido y muy seguido lo que toma.
3: Toma muy rápido.
2: ¿Acá?
0: Acá en Borderick fue.
2: Sí, la Neurofest.
1: En la Neurofest.
2: Yo sé.
1: Igal borracho se pone tierno.
2: Pues eso,
3: sí, yo tengo.
1: Me
2: pongo sensible.
1: Se pone muy sensible.
2: Eso es verdad, no me había dado cuenta. Y
3: no
2: que
3: tan
2: es
3: sensible como.
2: Insoportable. En pedo es insoportable.
3: No tan sensible como el trolo de Homero.
0: Ve al chat y le dice: los quiero, chicos.
1: Sí, sí, sí. Sí. Le pinta el amor con todo el mundo. Y
4: palo borracho no existe.
1: No existe.
0: El palo borracho es un árbol.
4: Sí, es un árbol.
0: Pero solamente. No, igual yo no pretendía que palo se borrachara, sino que solamente experimentara. ¿Qué te hicimos tomar ese día?
3: Era un fernet, ¿no?
0: Y puede ser. Me parece que no, me parece que, no, me parece que tomaste un aperitivo, pero otro.
4: Marcela.
1: Manon. Pini.
4: Pini.
3: Me parece que era un fernet.
0: Me parece que era un vermú.
3: Ah, bueno,
1: pues. Era vermú.
0: Sí, vermú.
1: Era vermú. Sí.
4: Es una buena bebida para el que no toma. El vermú.
1: Sí.
4: Es livianita.
3: Es tranquila.
4: Es rico.
1: Un tinto de verano. Homero, podemos tomar tinto de verano.
4: Sí, pedimos.
1: ¡Ay,
4: sidra!
3: Estuvo muy bien esa vez.
4: No, sidra, no.
0: ¿Cuándo empieza la temporada de sidra?
8: Y cuando sube un poquito la temperatura.
3: Pero,
8: un poquito fresco todavía.
0: Hoy, primavera. Hoy subió la temperatura, por ejemplo.
8: Un poquito más. Arriba 22 grados tiene que ser.
1: Bueno, Homero, en octubre se cuando empieza a tomar sidra.
4: La temperatura.
8: Antes puede ser, Ale.
1: No, yo no puedo.
3: En menos
8: bueno,
3: de una
8: entonces,
3: semana,
1: en octubre podemos empezar a tomar.
0: ¿Cuándo arranca la primavera?
8: A partir del 21.
4: El lunes.
8: Vuelve la sidra.
3: El lunes.
8: A partir del lunes.
4: Pero este lunes... ¿No íbamos de picnic a Vicente
8: ¿Y
4: López?
8: Y pero podemos llevar una sidra.
3: ¿En serio? ¿Van de picnic?
4: Está bien.
8: Un par.
0: Palo, el cumpleaños.
4: Homelo Podcast. ¿Qué es esa voz que está?
0: Homelo
4: no chino.
8: No estoy hablando,
4: cuando
8: normal.
4: Un poquito más la temperatura.
8: Cuando suba la temperatura.
0: Palito.
3: Sí, amigo.
0: El cumpleaños. ¿En qué momento de tu vida te agarra? ¿Estás en un buen momento? ¿Un momento de meseta? ¿En un mal momento?
3: La ¿meseta sí, fuiste? Meseta sí. Los miércoles a la noche, sí. Después del fulbito. Ese es mi momento de meseta. Bueno, me agarra en un buen momento.
0: Bien.
3: Con pareja, con salud. Para que me duele mucho la espalda.
1: ¿Cuáles son los puntos altos de tu vida hoy, 2026?
3: Mis amigos.
1: Sí.
3: Mi salud, dentro de todo. Que estoy bien conmigo mismo, increíblemente.
4: No te olvidaste de nadie.
3: ¿Qué?
4: ¿No te olvidaste de nada?
3: De mi familia.
4: Ah, ok.
3: Y nada más, creo.
4: Bueno, bueno.
3: Y sobre todo mis amigos.
0: ¿Hay algo que te preocupe por estos días? ¿Tenés alguna preocupación?
4: La dijo.
3: ¿Qué?
4: No, cuando volviste a enumerar, no nombraste a tu pareja, pero ya lo
3: había dicho. Pero le había dicho antes.
4: Ah, perdón, no te escuché.
0: Fue lo primero que dije.
4: Perdón, no escuché.
3: Sí.
4: Ah, fuiste el primero. Ah, ok, ok.
3: Viste, tan cualquiera.
4: Pero ya te pedí,
3: en la repregunta de Alexis no nombraste.
1: Exacto.
0: No hay nada que te preocupe, entonces nada. Estás en un buen momento.
3: Ah, sí, yo estoy en un buen momento.
0: En un buen momento. ¿Puedes identificar cuál fue el prime de tu vida?
3: Buena pregunta, Juan. Es una buena pregunta. Voy a decir 2023.
0: ¿2023 fue tu mejor
3: momento? Dice
0: que no, Ernesto.
3: ¿Por qué?
4: Tu prime para mí fue 2021.
3: ¿Por qué?
4: Porque te ganaste el Palito Award.
1: Ah, el Costco Award.
3: Pero eso fue en 2023.
4: ¿Ah, sí?
3: Creo que sí.
4: ¿No fue 2022?
3: Post.
0: Para mí fue 2022.
3: Ah, no. 2023 fue el año que peleé.
4: ¿Cuándo peleaste?
3: 2023. Claro.
4: Ah, ese fue.
3: Y eso no fue después que le haces así a.
4: A
3: Milica. Milica, sí. Ese ya tenía. Ese fue mi gran año, creo. Que ni me di cuenta. Creo que gané el Costco Army Award.
4: Acercarme
3: y fui caminando
4: a Milica fue tu gran año.
0: ¿Cómo fuiste con
3: gané el Costco Army Award y dije, no voy a ir a mi casa, me como una pizza de Berlín. Y me comí una pizza de Berlín.
1: Sí, vale. Simple esa.
0: Bueno, pero más o menos entre 2021 y 2023 son tu...
3: Sí, y este año en Twitter estoy washed. Lavado mal.
4: No.
3: Sí, lavadísimo.
0: Lo que pasa
4: tus chivos
0: que...
4: son muy buenos, Palo. Los chivos son increíbles.
3: Pero no, no es por eso, simplemente
4: papi,
3: no
4: consideras. Estás verificado.
3: ¿Y qué tiene que ver? Lo pago porque me lo piden.
4: Lo paga.
3: Me lo paga la empresa.
0: Igual, Palo.
4: Es en dólares.
3: Es en dólares, claro.
4: ¿En serio me decís?
0: Sí. ¿Vos tenés verificado?
4: ¿No tenés verificado? No, a mí la empresa no me lo paga.
3: Está.
4: A mí me lo paga Borderix.
1: Mirá que es en dólares, ¿eh?
4: Claro.
1: ¿En serio me decís? ¿Sabés lo que es Twitter, vos?
4: ¿No sabés?
0: Bien.
4: ¿Cómo lo vas a ver?
0: Igual es muy difícil mantener un Prime.
3: Claro.
0: Tantos años.
3: El famoso Prime Eterno, como el que dicen que tiene Alfred.
4: El Prime más largo de la historia.
3: El Prime más largo de la historia, exacto.
0: Pero incluso Alfred nosotros.
4: No baja.
0: Incluso nosotros que lo conocemos
3: Prime?
0: A Alfred, sí. Sabemos que siempre tuvo un gran nivel,
3: sí.
0: Pero ha tenido picos. Que vos decís, Alfred,
3: sí.
0: En este momento.
3: ¿Besó?
0: ¿Entendés? No, que hay un pico de.
1: Sí, hay varios picos reconocibles de Alfred.
0: Ahora vamos a continuar con la consigna del Prime. Me gustó para que cada uno me diga su Prime.
4: Bien, bien.
0: Sí. Pero me avisa Homero que hay una de las chicas que nos trajo algo.
1: ¿Qué?
0: Hola, ¿con quién estamos?
9: Hola, están hablando con Sol.
0: Hola, Sol. ¿Cómo
4: hola,
0: estás?
4: Sol.
0: ¿Bien?
9: Bien, por suerte bien.
0: Bueno, me alegro que estés visitando Vortex. ¿Te gusta lo que has visto hasta ahora?
9: Sí, me gusta.
0: Bueno, bien. ¿Qué has traído? Porque me dice la producción que has traído algo.
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2: ¡Vamos!
8: Muchas gracias.
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8: ¿Es eso que está ahí sobre la mesa?
1: Sí,
8: ahí está.
1: Es impresionante.
0: Gracias, Sol. Gracias,
9: no, de nada.
0: Sol.
8: Muchas gracias.
2: Muchas gracias.
9: Dale.
0: Muy bien.
8: Vamos a probarlo ahora.
0: Ahí está.
1: Es espectacular el Frullina.
0: Sol, te quiero preguntar. ¿Te gustaría el día de mañana trabajar en medios o algo así?
9: Sí, me gustaría.
0: Sí, te gustaría. ¿Te gusta? ¿En qué? ¿Alguna especialidad?
9: Yo creo que como ustedes hacen un programa de stream, me veo.
0: Yeah. Ah, sí, pero sí. ¿Rubro algo deportivo o algo que tenga que ver con, no sé, con cine, con otra actividad?
9: El cine me gusta también, pero deportivo no.
0: Deportivo nada, ¿no?
9: No. La verdad que no.
0: Bien, perfecto.
2: ¿Streamer favorito o favorita?
9: Y consumo muchos streamers argentinos.
2: Sí.
9: También. No sé cómo cuál, todos, la verdad.
2: Todos, mirás. Sí.
8: ¿Marti Benza?
9: No, esa no.
8: Ok.
2: Un tango.
0: No, ese no. Justo eso. No.
2: Justo eso.
0: Bueno, Sol, muchísimas gracias por los regalitos.
9: Gracias. Chao, gracias.
2: Qué fenómeno, che, gracias.
8: Sí. Muchas gracias.
2: Espectacular.
8: Es espectacular. No, se valora que traigan regalos.
2: Esto es espectacular.
8: Es la para salir de fútbol, ¿no? Si da un momento se hace.
2: Frullina de pera, che. Qué maravilla.
1: Es muy rico el Frullina.
0: Ernesto.
2: Lo voy a guardar.
0: ¿Tenés identificado tu Prime?
2: Lo guardo en el bolsillo. ¿Cómo? Sí. Porque creo que coincide cierta madurez en mí y coincide estabilidad emocional. Así que
1: ¿qué
2: voy a decir,
1: te pones solemne, boludo?
2: Es que
0: déjalo contestar bueno, como él quiere.
8: Vos siempre estás en todo primer.
2: Estaba. No. Tuve muy malos años, pésimos. Y el año 2018 me coincidió estar bien de laburo, estar bien en mi casa, pareja, hijos y demás. Y River me dio la alegría más grande de mi vida. Entonces no, pero, el 2010. Todo, River, es claro.
1: ¿Y tus hijos, boludo?
2: Sí, bueno.
8: Ahí anda.
2: Y River. Che, está
0: tiene
2: ahí,
0: cuatro
2: está
0: como Libertadores.
2: Claro. No, está en la escuela. Y River me dio la alegría más grande. Entonces, si hago coincidir todo. Además, me fue bien como persona y como hincha de River. Ese
8: persona.
2: Es
8: Erno persona.
0: Me gusta, me gusta.
8: Pensé que iba a ser 2019. Tipo, diciendo una madurez.
2: También, pero perdimos con Flamengo.
0: Bueno, pero. Es que eso para mí altera. Yo, mis mejores años yo los identifico también con buenos momentos de Racing. Entonces, para mí el 2014
2: además,
0: fue un gran año.
1: Es verdad.
2: 2018 fue el último año de Mauricio. Bueno,
8: ¿pero no te subió el dólar ahí? Fue en 2019 el último.
2: Me subió el dólar en el medio del viaje a Estados Unidos. Me quería morir. No devalúes ahora.
1: Sí.
2: En el medio del viaje me fui con el dólar a 20 y pico, estaba a 40 y algo.
0: No me hagas.
2: Mauricio, no.
0: Dólar a 20 y pico.
8: ¿Cuál fue tu mejor año, Juan?
0: ¿De qué hablar?
8: ¿2014?
0: No, yo ya lo conté incluso alguna vez que es terrible. Porque mi mejor año fue 2001.
8: Bien. Está bueno.
1: Empático.
8: Qué empático, sí.
2: Mucha empatía de Juan.
0: Bueno, pero es el año personal.
2: O sea, es como claro. Racing.
0: 2001, 2001, 2014, 2019. Y el 2024 fue un gran año para mí a todo nivel también.
8: Y ahora bien, estás peleando entonces, el descenso, ¿no?
0: No, ahora estoy en un buen momento. Yo bien. Creo que estoy en un buen momento.
2: Okay. Sí, sacando el refrío espantoso que tenés.
0: Bueno, pero eso se va, eso es. ¿El tuyo, Juan?
8: El 2025. Hice todo. Viajé a ver a River, que es lo que quería hacer.
2: River.
8: Bueno, fue mi segundo año en pareja. Fue el primer año de No Se Pudo Diario.
0: Sí.
8: Hicimos el teatro. Todo eso, gran año. Después River no estuvo bien, pero bueno, el 2018 para mí fue un año flojo. Y en lo que fue River fue muy bueno. Entonces, no siempre va de la mano. Pero el año pasado, sin duda, creo que mi mejor momento.
2: Alexis, bien. Lo que le está contando
1: este imbécil. No puedo abrir
2: este imbécil. Abrir esa.
8: ¿Vos la abriste?
0: Ayúdalo.
2: No, lo vamos a tomar después.
0: Ayudalo, Juan. Okay.
1: Mi Prime. No, tengo identificado buenos años.
8: Ahí también.
2: Lo abrió. Yo soy el Prime de Ale.
1: 2012.
8: ¿Cuál? Claro, con 2002, tachas.
2: 2012.
0: ¿Por qué 2012?
1: No. Y porque 2012 me estaba.
2: No, el finito.
8: El ultra fino.
1: Estaba.
2: Ese que no
1: usé.
0: Che,
2: déjalo. Perdón.
1: Y en 2012 me estaba yendo muy bien en la radio. Sí. Era un muy
0: Central
1: escuchado.
0: Estaba en la B igual.
1: Sí, pero
0: no importa.
1: No, porque estaba muy bien en la radio. Simón empezó hicimos un Niceto con Simón.
2: Bien.
1: Y después tuvo otros buenos años. 2017 fue un buen año.
2: 2023 fue un buen año. Este es un buen año.
1: 2023 fue un año de mierda, realmente.
2: No,
4: ¿cuándo arrancamos acá?
0: 2024.
4: 2024.
3: Sí, sí, sí.
4: Lo mal que estás de año.
1: No. 2024 fue bueno, el año pasado fue mejor. Porque 2024 estaba como ahí arrancando.
4: Escúchame, claro, y este año es bueno. No sé si Prime, pero no está mal.
1: ¿Para mí?
4: Sí.
3: ¿Estás bien, Ale?
4: Sí, ¿no?
0: Vale. Sí. Para, déjalo porque.
1: 6.
4: Se fue el polaco, le quería preguntar.
0: 6. Lo bueno es cuando uno identifica el buen momento también. Y que se da cuenta de que está viviendo un buen momento. Sí, y
3: no.
0: Que
3: claro. No me pasa eso, sinceramente.
0: ¿No te pasa?
3: No me pasó.
0: Es buenísimo para saber disfrutarlo porque los buenos momentos duran poco
3: duran
0: también.
3: Duran muy poco, sí.
0: Entonces.
3: De ahí se viene el downfall.
0: Claro.
3: Bien.
0: Exacto.
1: Pero igual. ¿Cómo estoy, O cuando ya vivís los.
3: El iPhone downfall.
4: Pasaron, chicos.
1: Cuenta.
0: Perdón.
1: ¿Cómo? De que los buenos pasaron momentos, más chicos. Los buenos momentos de la vida y los malos, ¿qué pasa?
0: Sí, nada. Vale. Nada,
3: seguí.
1: Los buenos momentos y los malos momentos de la vida te enseñan que más adelante siempre habrá algo mejor y algo peor.
0: Por supuesto.
4: ¿Qué es esa frase, boludo?
1: Que no existe tal cosa como ya pasó mi momento. ¿Cuántas veces en la vida creíste que ya había pasado tu tiempo?
4: Yo
1: que,
4: sí lo pienso
1: y
4: ya.
1: Y todavía te diste. ¿Y cuántas veces te diste cuenta que todavía
4: yo en ese sentido
1: tiempo?
4: Soy medio neuropibardo. Yo siento que está ahí el límite de todo y ya está.
1: Y sí.
3: La vida son rachas, amigo.
4: Pero una racha ya termina.
0: No, pero vas a tener.
3: Ese es el río de Poncio.
4: Tres victorias. Ya te lo dije el otro día, Juan. No me veo mucho más tiempo haciendo eso.
3: No, sos un mentiroso. O sea, te haces la nariz, chabón. Basta.
0: Buenísimo para tener en cuenta para cuando tengamos que renovar y eso.
4: No.
1: Justo, mira, acaba de romper el contrato por 10 años, Servo.
4: No, sí, justo, no. Bueno, justo no estaba.
0: Sí.
3: Este año estaba.
1: No, por 10.
4: Ah, ok.
1: No te lo va a dar.
4: Perdón,
1: el
4: Juan.
1: Primer año.
4: Te voy interrumpiendo mucho, voy a cerrar el orto.
0: En el fútbol hay más chicos. A vos que te gusta.
4: Hola.
1: Hola, pibe.
4: Ahí está Manu. ¿Cómo andan? Manu.
1: Aprovechen.
4: ¿Esta es la última tanda, Homerito? La última tanda, ¿eh? Bien. ¿Son todos del mismo año, misma división? No.
1: O sea, no, hay 48.
4: ¿48 en el curso hay?
0: Y deben ser el A y el B.
3: Preguntale.
4: Son el A y el B.
3: Debe ser, dice.
4: ¿Son el A y el B?
0: ¿Quién quiere hablar? A ver,
1: hola.
10: Nosotros somos de
0: Ahí está.
10: Nosotros somos de primera división. O sea, primero. Cuarto primera y el otro recién era cuarto segunda.
4: Ahí va.
3: Nosotros somos de la B.
4: ¿Ha venido algún docente con ustedes?
10: No. Pero tenemos una invitada especial.
4: A ver.
10: Tenemos una estudiante de intercambio de Alemania.
4: ¿En serio?
10: Sí. Miriam.
0: Adelante.
1: A ver, hola, Miriam.
10: Hola,
4: Miriam.
1: ¿Cómo estás, Miriam?
10: Bien.
4: Muy bien.
10: Muy bien, sí.
4: ¿Qué te ha parecido la escuela donde estás? ¿Qué te pareció la escuela donde estás?
10: What do you think about the school?
4: Ah, bueno.
10: Todavía está aprendiendo español.
4: Bien. Ok.
0: Dale en inglés, Arno, dale.
1: Ich spiele Fußball.
10: ¡Ya!
3: Yeah. Bien, Ale, muy bien. What is your favorite player?
10: Germany.
3: Alemania.
10: Someone German. Yes.
3: Ah, okay. Excuse me.
4: Where do you live? Where do you live?
10: Leverkusen. Near Cologne. Yes.
3: Okay. Yeah. Eki Fernandez.
4: Are you a Bayer Leverkusen fan?
10: Yes.
4: Yes.
10: Okay. Of course.
1: Yeah.
0: Ahí está. Muy bien. No sale de que están hablando.
1: Preguntale de Heidegger.
0: No. Bueno, chicos, gracias. Gracias por haber venido en el día de hoy.
4: ¡Danke!
0: Y ya último grupo, Homerito. Homerito, ¿sabes qué? Tenés mucha pinta de preceptor.
1: Sí. Mira,
0: vos y bueno, serías preceptor.
11: Es que el saber de fútbol vos sabés que me curtió, sí, como preceptor.
0: Totalmente.
3: Para dar discurso también.
0: Total. Y preceptor bueno, ¿viste?
11: No, buenazo, sí. Yo no retaría a nadie. Realmente.
0: Bien,
3: qué raro, hombre. Si sos refirme vos.
11: Yo no soy muy de retar, chicos.
3: Sos muy bueno con los chicos, Juan, vos también, me di cuenta.
4: ¿Castro?
3: Sí, Castro.
4: ¿Yo?
3: Sí, me di cuenta.
4: El padrino de Fausto.
3: Me di cuenta que sos
0: soy padrino del hijo de Ernesto, entonces...
3: Sí, pero eso le puedo decir. Hola, ¿cómo andan? ¿Todo bien? No, hola, ¿cómo andan?
0: Ya la última vez que nos vimos no lloró.
4: No,
0: ¿viste?
4: No.
0: Va mejorando la relación.
4: Está muy bien. Hay mucha gente atrás de Ale, Mira.
3: ¿Cómo?
4: Y también en la ventana.
3: Fíjate el Instagram, está explotado.
0: Les quiero preguntar a ustedes, ya que hablamos de nuestros prime, nuestros mejores momentos,
4: sí, Juan,
0: nuestros picos.
1: Sí.
0: En el fútbol, ¿esto también pasa?
1: Sí, claro.
0: ¿Se Juan. Puede traducir al fútbol?
1: Sí.
0: ¿Qué prime recuerdan de algún jugador?
1: Bueno, vamos a hablar. El de Messi es el más largo.
4: Pero no es Prime, boludo. Eso es un fuera de serie.
3: Eso ya es claro, sí. Es una discusión el Prime de Messi que vos podés decir cualquier año y cualquiera está bien. Y al mismo tiempo es injusto para cualquier otro año.
4: No hay momento no Prime de Messi. Vos decías, bueno, este año y el
3: como lo dijo a los redondos.
0: No, pero podés, no sé, lo podés medir por goles. 2012 fue cuando hizo 91 goles.
3: Sí, 2012.
0: ¿No
3: fue 2013?
0: 2012.
12: Me parece 2012.
0: Que fue el mismo año de la heladería. Que fue a comprar a una heladería.
3: Sí, claro, cuanto más goles hizo.
12: A la peor heladería.
4: Pero pará, definamos Prime, entiendo. ¿Prime qué es? Un jugador bueno que llega al techo o al mejor momento de su rendimiento durante un periodo que podemos determinar entre 6 meses y un año.
3: Sí.
4: ¿Eso es un Prime?
3: Sí.
4: ¿Y después qué pasa con ese futbolista?
1: Queda. Baja el nivel.
3: Baja el nivel.
1: Baja el nivel y
3: el tema
1: queda
3: de
1: ahí.
3: Messi es que nunca lo tuvo eso. O sea, para mí Messi sí, cuando es... pasa al PSG.
4: Si me Messi, decís,
12: no, pero si después se gana el Mundial.
0: Lo tuvo.
1: Pero
0: pasa que para mí siendo Messi, digamos.
4: El ejemplo claro de lo que dicen es Mario Volati.
1: Claro, Prime corto.
4: Prime corto, Prime de 6 meses.
1: Claro, porque.
0: Bueno, te diría que varios integrantes de ese huracán de Campa.
4: De Federico
0: también tuvo un Prime corto.
4: Corto. Sí.
0: Le alcanzó para jugar con Ronaldo en el Corinthians.
4: ¿Y eso qué? ¿Jugar por encima de sus posibilidades?
1: No, porque.
12: O estás bien acompañado.
1: No, porque no recordás. No queda como un mal jugador que tuvo un buen momento, sino claro. Como un muy buen jugador que tuvo un momento de vamos a decirle de elite, porque no, Mario terminó
0: claro,
1: jugando el Mundial.
0: Claro, exacto, porque aparte no estamos hablando de... Hay jugadores mediocres que tienen un buen momento, sin embargo no es que llegan al Prime.
4: Al Prime,
0: claro. Tuvieron un buen momento.
1: Pavón.
12: Sí, Pavón es verdad.
4: Fichan.
12: Digo Pavón. Otro, Alario.
1: Alario.
3: Yo voy a decir uno que no fue tan corto el Prime, pero cayó bastante después. Adrián Martínez, Maravilla Martínez.
1: Vos decís que pasó ya el
3: ya
1: Prime.
3: Sí, claro.
12: Discrepo.
1: Fue años.
12: Discrepo.
1: ¿Cómo amasa Maravilla?
0: No, probablemente... No, igual está bien para mí lo que dice Juan, ¿eh?
3: Capaz que fue de un año y medio o dos años, no, pero ya está.
0: Probablemente, sí, pero sobre todo porque para mí Maravilla se puede recuperar, pero sí, alcanzar sí. Ese nivel...
3: No, es imposible.
0: Y hacer...
4: Eso
3: no,
4: pasó
3: ¿y sabes por qué?
4: Con el Racing, con la Pantera, si me decís Bow, te doy la derecha. Pero con Maravilla no.
0: Pero lo de Maravilla fue superior a lo de Bow.
3: Pero no está muy flojo ahora.
4: Pero estamos hablando de Prime. Para mí Maravilla, hoy por el que esté flojo, con el momento retoma el cauce. Es un goleador
0: sí,
4: de la puta
0: pero es
4: madre.
0: Muy difícil
3: no va a volver a ser Prime.
0: Claro, es muy difícil no que haga un gol por partido.
3: Tiene 34 años, boludo.
12: No te vuelve a inventar goles. Hace 2 años lo hacía. Te inventás gol, le das la pelota, toma.
0: Es verdad que lo de Bow fue...
4: El Prime, absoluto. No jugó en ningún lado como jugó ese semestre en Racing. O ese tiempito en Racing.
0: No, Kevin fueron dos años para mí, ¿eh? Fue 2014
4: sí.
0: Y 2015. Al año siguiente fue goleador de la Libertadores, 2015 también.
1: Claro, 2015, que quedó afuera con Guaraní Racing,
3: sí,
1: puede ser.
3: Sí, Guaraní.
1: Y fue el goleador de la Libertadores quedando afuera en octavos.
4: Hay buenos nombres en el chat de Lo Mónaco.
1: Lo Mónaco tuvo el Prime bueno. El año pasado, que fue con... No, o en 2024 fue.
4: Claudio Aquino.
12: Se fue a Chile. Ah, bueno, sí, igual sí, sí.
4: Oh, bueno, en el momento era la figura.
12: Sí, la figura.
1: Claro,
12: sí.
1: Estamos hablando de Prime...
0: Graneviter, dicen.
1: Cortitos.
3: Me duele, pero sí.
0: ¿Qué año fue?
3: 2014-2015. Esos primeros partidos de Gallardo, Graneviter fue...
1: Cardona.
3: Después, bueno. Cardona no lo tengo identificado.
1: Cardona en 2017, bueno. Pero no podemos decir tampoco que fue Prime.
4: Claro, Rubén Bota coincide.
3: Uy, Zenón.
1: Botita, sí.
4: Verdad, Martín Zenón. Morel coincide.
3: Ahí en la primavera de Diego Martínez hubo varios que tuvieron.
12: Es verdad.
3: Zenón, Larrondón.
1: Larrondo en central. Larrondo tuvo 3 meses que era el Zlatan Ibrahimovic. Tres meses.
3: En River hay dos que tuvieron un muy buen momento y después por la edad, que para mí es lo que le pasa a Maravilla, después lógicamente cambia el rendimiento y nunca vuelven a eso. Uno es Piculici. Piculici la rompe en 2014 y en 2015 ya tiene otro rol, juega menos. Y el otro es Aliendro. Aliendro
4: una
3: tuvo 6 meses increíbles y después...
1: ¿Pastore?
3: Después
0: No califica. Pero podemos decir cuál fue el mejor momento.
12: ¿Por qué no califica igual?
1: No, el mejor momento... No, Javier.
12: Coincido con que no, 2014, no. No,
4: pero sí, pero después...
0: No, pero ¿cuál fue el mejor momento?
4: No, con me parece que no. 2009.
12: Después, tuvo 400.000 años en el PSG.
1: Después jugó en el PSG, Erno.
12: Primero Palermo y después PSG.
0: Sí. No, es difícil identificar un Prime en Pastore.
1: Estamos hablando de Prime corto.
12: Claro,
0: Prime corto.
1: Prime corto. Después sí, luchó hasta 2022 con las lesiones. Y ya cuando fue a Roma estaba
3: Facundo Farías.
12: Ojo.
1: Facu Farías lo
3: puede
1: que
3: volver,
1: pasa es que
3: puede tuvo
1: volver.
3: Su
1: tuvo un Prime en 2021, 2022.
3: ¿No fue más para acá?
13: Porque Colón, Colón no desciende en 2023. ¿O en 2022?
1: Sí, pero en 2022, en 2023 descendió Colón a fines de año 2023, pero Facu 2022 era una locura.
12: Está haciendo el festival.
13: 2022, dice la gente.
1: Dicen, Coco tuvo...
12: ¿Cómo está haciendo, Erdo?
1: Lo que pasa es que Coco tuvo varios prime.
13: Sí, 2013, sí, sí. 2017.
1: 2012 y cuando fue a River. 2017 fue el primer año.
13: Sí.
1: Prime por Facundo Coria en Argentino Junior. Total.
14: 2009.
1: 2010 salió 2010. Campeón.
12: Tabaré Vives.
13: No llega a Prime.
1: No llega, no llega Prime porque fue...
12: ¿Cuánto? ¿Decís?
13: En River no llegó.
14: Meter un pase no es estar en Prime.
12: Fue un buen pase.
1: Rodrigo Mora.
12: Semifinal de Copa Libertadores.
13: No, Rodrigo Mora tuvo varios años buenos.
1: Pero River. Prime no fue solo 2015.
14: Su Prime eran los clásicos.
12: 2014-2015.
13: Sí, erró un penal en un clásico, bueno, una vez. Quería morir.
12: El penal regalado de...
14: Pero si le hiciste un partido de
12: Delfino.
13: Un partido que enamora.
14: Sí.
1: Oh. James Rodríguez, dicen, y yo creo que James tuvo muchos años muy, muy buenos. Lo que pasa es que el prime de James se vio en un mundial.
13: Ahí ponen en el chat. James Rodríguez es, sí, y Pastore no.
12: Porque James estuvo como 2 años en el Madrid, 3, y después al Bayern.
13: Porque,
12: después,
13: no, por eso digo, James que... sí, Pastore no.
1: No, pero digo que el prime de James fue más arriba
14: es
1: que
14: más
1: el de
14: identificable el de James. ¿Sabés concretamente claro. cuál fue
12: Estamos hablando
14: su...
12: de otras cosas, igual, porque yo creo que como es, el prime tiene que ser en jugadores que capaz no eran tan buenos, tan talentosos, que alcanzaron un pico y que después...
14: Bueno, llevémoslo solamente al fútbol argentino.
12: Ok.
14: Tipos que tuvieron un campeonato...
1: Mancuello.
14: ¿Mancuello cuándo?
1: 2014. Que
13: pero para mí...
12: Ignacio Vázquez.
13: Entonces es otra cosa. Es jugadores que... Que rinden por encima de las posibilidades que tienen.
14: No, es otra cosa.
13: Para mí el prime es el máximo nivel al que pueden alcanzar cada jugador.
12: Claro.
13: Y ese jugador puede ser malo y su prime puede ser un rendimiento de 7 puntos.
14: No, pero al mismo tiempo se tiene que destacar en el campo. Porque un jugador 4 puntos, que su máximo fue 5 una vez, no se destaca. Se tiene que haber destacado en un campeonato, haber sido goleador, figura.
1: Montillo en Tigre, dice el chat. Muy bien.
13: Nacho Piatti en San Lorenzo.
1: Nacho Piatti en San Lorenzo, sí, también. Pasa, yo creo
12: Prime
1: que Nacho...
12: se puso después para cobrar.
14: Lo que Piatti pasa es... en San Lorenzo.
1: Sí, en la primera, el primer paso de Piatti por San Lorenzo.
13: El de Maxi Salas en Racing.
1: El de Maxi Salas en Racing. Sí. Pero fue un poquito más largo, porque fue un año de Salas.
14: Saludos.
13: Tira un 6-7. Ale.
12: Te formé Aura ahora.
13: Ah, ese es el que no sabe.
12: ¿Qué es eso?
14: Pero,
12: no, es
14: así. Por ejemplo, cuando...
12: Está así.
13: Es el Legoncho con los
12: está
13: micrófonos.
12: Está sacando unas cosas. Sí.
1: A ver, ¿es así el 6-7?
12: No, para qué.
14: Ustedes, culpa de ustedes. Ernesto, seguís interrumpiendo y seguís llevándolo a Alexis a ese terreno.
1: Ahí está.
14: Ustedes se potencian. El de Martín Morel en Tigre.
1: Sí, lo dije.
14: Ese es el ejemplo.
1: Pasa, Morel después hizo muy buena carrera en Colombia. Pero en Tigre, no, 2008, era el mejor jugador
13: hace
1: del mundo.
13: Me acordé porque vi un partido de Ferro y está Ángel González. Que Ángel González tuvo su prime con
1: Ángel
13: Godoy
1: González,
13: Cruz en su momento.
1: Claro,
13: 2018, por ahí. Después fue estudiante.
14: Era Ángel González.
1: Ángel González era el extremo en Godoy Cruz. Por derecho.
13: El extremo que tenía, jugaba con la 8. Gastón Ramírez, también de Godoy Cruz.
14: Sí.
13: Tuvo su momento.
14: El mago.
1: No, el mago era David.
13: David.
1: No, Gastón Ramírez es el que fue de Almirante.
13: Fue nacionalizado paraguayo.
1: Claro, que fue a Vélez
14: pero
1: y ahora
14: tuvo,
1: juega.
14: ¿Tuvo un prime?
1: Sí, tuvo un prime.
12: Tomás Molina el año pasado.
1: No llegó
12: sí,
1: tanto
12: boludo,
1: a prime, ¿sí?
12: No pará de meter goles.
13: Ahí dice Papelito Fernández coincide.
14: Lo odias, lo odias. Lo
12: es un jugador
13: ¿cuál
12: malo?
13: Fue el prime de Sebastián Villa?
14: 2021.
12: Sí, 21. Estaba pensando en eso. Y capaz Independiente que le había pelea.
14: 2022.
13: ¿25? En 2021 no ganó nada, me parece.
14: Sí, pero no sé si es el mejor.
13: Gastón Jiménez, boludo.
1: Gastón Jiménez.
13: Perdón, me equivoqué.
1: Mauro Matos. Pero Mauro Matos tiene varios años.
13: Ah, sí, claro. En San Lorenzo también jugó muy bien. Alan Ruiz, coincido. En Colón.
1: Sí, Alan Ruiz en Colón. Pasa que Alan Ruiz...
13: El ejemplo que tiene el chat. Sí, buenísimo.
1: Claro, Alan Ruiz accedió a un nivel europeo. Carbonero en River 2014.
13: Sí, después se fue a Europa y no le fue
12: totalmente
13: bien. Y terminó sí.
12: Juan cualquier. Ferro acá creo.
14: Ogro sí, Fabiani están diciendo no. Pero Fabiani tuvo su prime que fue 2009.
1: No, Newell 2008, el semestre de 2008.
14: Pero ¿cuándo es que pasa a River?
1: A principios de 2009.
14: Bueno, por eso, 2009 lo querían todos. Y él está yendo a firmar a Vélez. Y en el viaje se arrepiente y dice: no, yo tengo que jugar para arriba.
4: Mario Israel dice: el pibe, quiero venir acá, ¿qué voy a hacer? Dijo.
13: El Pulga Rodríguez.
1: ¿Sabes qué pensé? Pero dije: no, para mí es un gran jugador.
13: Sostuvo mucho su rendimiento el Pulga.
1: Sí.
4: No Juan sé si Manuel Iturbe.
14: Iturbe es 2013.
13: Estuvo a préstamo en River.
4: En
1: River tuvo ese semestre.
4: ¿Le decían el Messi paraguayo?
13: Sí.
1: Roleizer.
13: Y generó un quilombo terrible Iturbe en su último partido. Porque le metió un gol a San Martín de San Juan que estaba descendiendo y levantó a la gente. Partido de River, ya no le importaba. Y se armó un quilombo. Salió los dos bancos.
14: ¿Le hizo el gol a Independiente también cuando Independiente
13: sí,
14: defiende?
13: Independiente. Sí. Golazo.
14: Sí.
1: Walter Montoya.
14: Sí.
13: Un grandísimo ejemplo.
1: Montoya tuvo 6 meses que fue. Fue increíble lo que jugó. Lo quiso Boca, lo quiso River, terminó yendo a Sevilla, lo quisieron todos. Y después nunca volvió
14: con
1: a
14: Racing.
1: Jugó en Racing, claro.
14: Con Racing. Vamos a pedir audios. Vamos a aprovechar que el tema está interesante. La gente está aportando mucho en el chat. La banda del On Demand también puede dejar
13: sí, señor.
14: Su jugador.
4: Hay dos del extranjero que quiero rescatar que lo dijeron en el chat. Uno es Hazard.
13: Sí, sí, terrible. Sí.
4: Y el otro es Giovinco, el italiano.
1: Y el otro es Dele Alli.
4: Y Dele
1: Alli, clarísimo. No, pero bueno, Dele Alli.
14: 11-40-41-96-60. 11-40-41-96-60.
4: El problema es cuál fue, ¿no? Con Dele Alli, que le decían, no. Pegale ahí. El técnico le decía, Dele allí, Dele allí. Y no la
1: apuntaba.
4: Lo que pasa es que él para meter los goles hacía así.
1: Hacía.
4: Apuntaba al arco así.
1: Puede tener uno polémico. Ezequiel Ceballos.
4: ¿El changuito? Para mí no va. Eso.
1: Igual, claro, es porque, un jugador en actividad también. Claro,
4: y Rojheiser tampoco va.
1: ¿Por qué no?
4: Porque Rojheiser tiene la posibilidad de estar sí, ahora, jugando. Puede tener
14: ¿Hay Ale, arqueros en Prime?
1: Ah, está sí, arqueros en Prime, sí, absolutamente. Pienso en Werner, que en un momento se fue de...
4: ¿Cuál es el mejor Prime de Armani? ¿2018, 2019 o 2016?
1: 2016. Era imposible hacerle un gol
13: 2018 para mí.
1: ¿Cuál es el prime de Neymar, de horno?
4: ¿De quién?
1: De Neymar.
4: 2011.
1: ¿Y ahí ya estás, Nito?
14: No. ¿En Santos? No.
1: Boludo.
4: Ahí en Santos jugó bien.
14: No, y en el Barcelona, boludo.
1: Otro prime de arquero, horno. Campestrini. Cristian Campestrini.
4: Sigue atajando.
1: Que sigue atajando.
14: ¿Pero cuándo fue el
4: Cuando el Diego medio que lo convoca. Cuando le mando un audio.
13: El Patón Guzmán.
1: El Patón Guzmán.
14: Ahí nombran Juan Pablo Carrizo. ¿Cuándo fue el prime de Carrizo?
1: Carrizo antes de irse.
4: ¿Y cuando estaba en River? ¿Cuando estaba en la selección?
1: 2008.
14: Sí, igual 2008. En la época del descenso de River también lo llaman a la selección. ¿Se acuerdan?
4: No me acuerdo, honestamente.
14: Sí, lo convocan 2000, a la selección.
4: Pero el prime de Carrizo fue 2008.
1: ¿Carrizo salió campeón en 2008 en River?
4: Sí.
1: Claro, ese...
4: De hecho, fue uno de los clave que salió campeón.
1: En ese torneo, Carrizo... Claro, después lo vendieron afuera.
4: Batallita en San Lorenzo.
1: Augusto, pero...
4: No va a atajar de ningún lado como en San Lorenzo.
13: No, igual no, el Rayo Vallecano le fue bien.
4: ¿Al lado de San Lorenzo?
1: Tírale el Huracán. Es polémico. Ignacio.
4: Yo dije, Pastor, me cagaron a pedo, boludo.
1: No, Puceto. Ignacio.
4: Ah, ¿Puceto? ¿Y sí?
1: No.
13: Puceto.
4: No. ¿Cuál decís es qué prende? Hasta que lo venden, boludo.
1: No, o sea, lo venden a Villarreal o a Boca, primero.
14: Erno, a Villarreal. Tengo prime, que es el de Adolfo Gaich.
4: Gaich.
1: Sí.
4: Pero Adolfo es joven todavía.
1: Es joven.
14: Tuvo el prime, pero
4: el
14: tuvo el prime.
4: La platé.
14: Sí, pero tuvo el prime al inicio de su carrera.
1: Ya está. Fue muy mal.
14: Gaich, Gaich. No, pero hacía gol, hacía un montón de goles.
1: Hacía mucho gol.
4: No, metió un gol arriba y nos cagó un 1-0.
1: Otro.
13: El 8 de diciembre de 2019.
1: Claro, estamos hablando de jugadores buenos, pero con un prime.
14: Identificable, como digas, ya está.
4: En Huracán, la señora Monzón, el arquero.
1: No.
14: Pero no tuvo nunca un prime.
1: Sí, sí, 2009 atajó muy bien.
14: Pero atajó muy bien. Quieta.
1: No, Juan.
13: Nombran a Del Prete en Estudiantes.
1: Tuvo muy buenos partidos Monzón en 2009. De hecho, lo quiso River, lo quiso Boca después de ese torneo. No terminó yendo, ¿no?
4: Bueno. Cachete Morales, yo lo coincido, el que lo dice.
14: Facha Bartel.
4: Facha Bartel, sí.
1: Facha Bartel es el...
14: Sí, porque además ese prime le alcanzó para llegar a la Roma.
4: Sí.
1: O sea, es un debuta y mete un gol y una asistencia.
15: Un buen prime, Mancuello cuando va a la selección. Ese momento...
1: 2014.
15: Ese... Y ya está, y después.
1: Burrito Martínez 2010.
14: Sí.
1: Es verdad. Burrito o sea, Martínez 2010.
14: Burrito...
1: Llegó a la selección jugando en Vélez.
14: Pero no es 2011, 2012, por ahí.
4: En Vélez, 2012.
14: 2012 era imparable el Burrito Martínez.
1: 2011, que después desembocó, claro, cuando salió campeón.
14: Y juega Argentina-Brasil. Argentina-Brasil.
4: Claro, juega ahí. Y en 2014 llegó a Boca, 2013 creo.
1: Fue a Corinthians y después vino para...
4: Hay un antes y después en la carrera de Burrito que tiene que ver con la patada de Bancioni.
1: De Bancioni. Pero en Boca era... En Boca era... ¿Importante el Burrito? Pregunto.
4: Era titular,
15: ya
4: importante.
15: Ya había pasado su mejor momento.
4: Sí, creo que sí.
1: Castromán en Vélez también.
4: Pero y Castromán después no hace carrera buena en Europa.
1: Es que lo que Castromán salió de Vélez, fue a Europa, volvió, y ahí Russo lo puso de delantero, que la rompió y salió campeón en 2005, y después de eso no, ese fue el prime, porque ahí llegó también bueno, de nuevo a la selección.
4: Quien dice Retegui en Tigre, esperemos unos años más, quizás tiene razón, ahora. Quizás
15: y,
4: llegó...
15: Y en el Atalanta le fue muy bien,
14: Arabia,
15: por eso lo ven a Arabia.
14: No puedes no volver,
4: pero joven,
15: pero joven. Juega la selección igual, Arabia y todo.
14: Bueno, sí. Eso Uteado te dice todo de cómo está Italia también.
15: Y bueno, Pachi Carrizo en Central.
14: Sí.
15: Buenísimo, bien el chat.
1: Lo que pasa es que Pachi en Cerro...
4: Qué buena el chat.
1: Pero sí, en el fútbol argentino sí. Constanzo.
14: Bueno, Vilos.
4: El flaco Vilos.
1: No, el flaco Vilos, claro.
14: Vilos 2004, 2005.
4: 2005 era tremendo.
1: Llegó buena. A la selección.
15: Bueno en el chat.
4: Papu Gómez.
14: Llegó a la selección, se perdió de jugar el Mundial. Porque Croacia lo quería para el Mundial 2006.
4: Han nombrado mucho a Escopeta Bogosian.
1: Bogosian tuvo Newell, muy buen torneo en Newell's.
4: Como Yosemir Lujambio también, en su momento. Claro, Banfield.
1: Pero Lujambio también tuvo buen torneo más atrás, ¿no? En Huracán Corrientes, sí. En Newell's también.
14: Luisito Rueda. Rueda tuvo Rueda. El 2003 con Racing en esa...
4: El Cóndor metía golazo todos los partidos.
14: Sí, primer semestre de 2003 para mí fue.
15: Es muy bueno el
1: ejemplo. ¿Balanta, Erno?
4: Y Balanta sí, Balanta sí. Ha llegado a convertir con el pene.
14: Sí.
15: Contra Godoy Cruz fue
4: Cristiano.
15: Eso.
14: Era.
4: Al otro día la tapa fue.
14: Sí.
4: ¿Cómo fue la doble?
14: No sé.
15: Ole.
4: No, el más grande o algo así. Ah.
14: Y estaba en su prime, justamente.
15: Estaba en su prime.
14: Sí.
4: Nombraron al Papu Gómez en Atalanta.
15: Muy buena.
4: La pandemia.
15: Sí, 2021.
14: Y lo llevó al Mundial.
4: Claro.
14: Sí, eso no, el
4: Papu volaba.
1: Pavone 2006.
4: En Estudiantes.
1: Sí.
4: Sí.
15: Y jugar, tipo, jugadores que ahora están en su prime, pero el tema es que después no sabes cómo va a terminar. Por ejemplo,
14: eso, Jordi arriesgar, Caicedo. Arriesgar uno que hoy claro, esté en su prime, que después ya.
15: Voy a decir. Jordi Caicedo, voy a decir yo.
14: Jordi Caicedo puede seguir así años.
4: Juliano haciendo... Cerato.
15: Está rompiendo Cerato. Tío, unos centros.
4: A Cerato lo está rompiendo.
1: A Cerato.
4: Gracioso que
1: segundo sea, jugador de Guay Urquiza que llega a primera división.
14: Facundo Lencioni. Otro bien fue.
1: Enzo Díaz.
15: Lencioni le da para más para mí.
4: ¿Sí?
15: Tiene unos añitos más.
14: Señores, 25. Hay audios de la gente Gaudio. Que habla sobre jugadores en su prime. Escuchemos.
16: Hola muchachos, ¿cómo andan? Martín de Córdoba los saluda.
4: ¿Qué hace, viejo?
16: Prime tremendo. Pablo Vegetti en Belgrano, año 2022. Sí. Puntero de punta a punta del torneo y goleador ascendiendo, siendo campeón. Sí. Un abrazo grande.
1: Varios prime tuvo Vegetti, pero nunca tan alto como el de Belgrano.
4: Pero no le fue muy bien apenas desemboca en Brasil.
15: Sí, le fue, muy, es muy querido

0: 22 y 23.
1: Gran ejemplo.
0: Porque él juega bien al inicio cuando llega a Racing y el último semestre la rompe, claro, toda.
1: Nadie se acuerda que jugó en Cleveland.
2: No, increíble. Seis meses le estuvo. Sí, sí. Metió un gol.
1: Increíble.
2: Metió un gol a Platense.
0: No, y lo hizo en varios equipos.
3: Sí. Fue el mundial de clubes ese con River.
4: Están tirando Macorín, muy buenos en el chat. Había leído Gio Moreno.
0: Sí.
4: Fue Gio, corto el prime, sí, de Gio Moreno en el fútbol argentino, lamentablemente.
1: Monito Vargas en Vélez también.
0: Sí. Después, más audios.
2: Audios.
5: ¿Qué hacen los muchachos? ¿Cómo andan? ¿Todo bien?
4: Bien.
5: Che, ¿cuál fue el prime de Mauro Zárate? Fue en Vélez nomás, ¿no?
2: Y antes de irse a Boca.
4: Es que Mauro tiene muy buenos torneos en Vélez.
1: En, sí, Italia no le había
3: tiene ido. Tiene un torneo aceptable en Europa, Italia.
4: No le va mal. En el Watford le fue bien.
3: No le va mal. En la Lazio, en el Lazio momento no le va mal. Pero en Vélez fue el mejor.
4: Sí, en Vélez, pero el momento de la vuelta, la última que fue la que movilizó a toda la gente. La vuelta en 2014 de Mauro Zárate era imparable. Sí, sí, sí. Pero imparable.
2: Fue muy bien.
4: Imparable. Y Mauro 2004, 2006 en Vélez también.
0: Razzotti en Vélez, dicen.
4: Razzotti,
0: el obrerito de acá
3: que Niembro pedía para la selección. Pero después no, que no pasó más.
1: Gattoni.
0: Más audios.
6: Muchachos, les tiro dos. Agustín Pelletieri, Lanús 2007. Y Luciano Vietto, Racing, temporada 2012-2013.
0: Sí, sí.
1: Vietto es muy bueno.
0: Qué locura, Vietto.
3: Vietto jugaba muy bien. Y después pinchó un poquito.
0: Sí. Ya tuvo una buena carrera. Incluso el talento lo mostró cuando volvió ya de grande. Sí,
1: mucha lesión.
0: Pero sí.
3: Pelletieri no coincidió tanto, ¿eh? En Racing jugó bien.
0: En Lanús.
3: En Lanús.
0: Ahí le decía en Lanús.
3: Ah, ok, en Lanús sí.
0: En Racing. No, en Racing era muy querido.
4: Cristian Castillo. Pero Cristian tuvo.
0: Sí, en 97.
4: 96-97, pero sí, llegó a River. Llega y River. River no le fue, no anduvo
3: la gente
4: mal.
3: No anduvo mal la gente. ¿Viste esos jugadores que los querés porque el golpe te da? Era como es Coco, los jugadores que tiene mucha calidad y la demuestra en algún momento, lo querés.
4: Claro, pero metió
0: Coco Pasarela. Fue a la selección.
4: Claro, fue a la selección.
1: Porque sabés que va a estar a ese nivel siempre.
3: Sí, pensás sí, eso. Igual. Son jugadores con talento que le decían fantasía, boludo.
0: Agustín.
7: Buenas chicos, acá desde Ushuaia. Para mí el mejor prime que vi es el Bicho Aguirre en Arsenal de Sarandí. Era más que Di María.
4: Sí. Hubo un torneo del Bicho Aguirre.
3: El Bicho Aguirre la rompió en un torneo.
0: ¿2012? ¿2011? ¿2012 creo? 12, cuando Arsenal 12. Sale de campeón.
3: 2012.
2: ¿No hizo como 3 o 4 goles de tiro libre ese torneo? Golazos aparte.
3: Golanús. Albertengo y Rafaela coincido. Sí. River lo buscó.
2: Ahora está de vuelta Albertengo en Rafaela.
4: Siempre, no, es que no sabes si es él.
3: O el hermano.
4: Si
3: es el hermano. Es él.
2: Sí. Ya volvió.
4: Pero hay otro Albertengo.
2: Sí, sí, sí, pero están los dos.
1: Otro de Racing, Juan. ¿Videla?
0: Videla tuvo su prime.
3: Juan.
0: En el 2014.
2: Ah, okay. Bismara. Bismara y Videla.
1: Pero Bismara no le había
2: llegaron juntos.
0: No, Bismara no tuvo ningún
1: problema. Claro, Bismara era bien en Huracán.
3: No, por eso, Bismara tiene su prime en el Huracán y llega Racing. El diario Clarín publicó una nota diciendo el gnocchi de Bismara.
0: No, esa nota es increíble.
4: No, Bismara en Central fue una locura.
3: Es que Bismara era jugaba, ese jugador que vos amabas.
4: Yo lo amaba, Bismara.
3: Hay jugadores que uno lo va a amar. Sí.
4: Bismara era Bismaray. Diego Torres.
0: Bismaray. No, era Dred Maray jugando al fútbol.
4: Diego Torres en el video de tratar de estar mejor. Claro. ¿Sí? Que la pelota llegaba a él y se iba. Siempre limpia y siempre un
3: sí,
4: pase al
3: pie. Nos nombraron 80.000 veces, vamos a decirlo. Chino Luna en un momento tiene su prime en Tigre que hace que, bueno, siga su carrera y vaya a River en un momento. Pero
4: después volvió a Tigre, metió 1.000 goles y después se fue a...
3: Al Pro, sí, diputado o algo así.
4: Se fue, no, en Central, fue a Central.
0: ¿Qué, te duele, Cucardo?
4: Bebelo Reynoso en Talleres, boludo.
0: Bebelo tuvo un año. ¿Qué fue, 2015?
1: ¿Chino Luna no se mantiene dentro de todo?
2: Dos charlas.
3: El Chino Luna no juega más.
1: No, sí, ya sé. Bueno, pero en su momento no se mantuvo esos años.
4: Sí, fue.
1: Claro,
4: sí,
1: por eso. No sé si es un prime. No.
2: Una buena carrera.
0: Más audios, por favor.
8: Miguel Ángel Wills, arquero de Argentinos Juniors en la década del 90.
3: Tajaba con gorra.
4: Miguel Ángel Wills.
0: Pero en los 90 llegó a tener un prime.
3: No, me parece que atajó en los 80.
0: Y él más de los 80.
4: Racing atajó en los 80, primo de Manuel y de Daniel.
3: Atajaba con una boina.
0: Fue un platense.
3: Y tenía bigotes.
4: Sí. Sí.
0: Más complatense. Más audio, por favor.
9: Martín Role en Olimpo 2011.
4: Sí.
9: Yo creo que se fue a San Lorenzo y no le fue tan bien.
4: Sí.
3: Martín Role, sí.

0: Sí, el número 10, flaquito, sí. Con una voz particular.
1: Hoy,
2: muy finito.
1: Hoy, director de deportivo de Guillermo Brown, de Puerto Madryn.
0: Mirá vos.
3: Le mando un saludo.
0: Le mandamos un saludo a Role.
4: Más. Brian mejor. Corto de arqueros, el de Kepa. Que lo pagaron como 100 millones y después no hizo más nada.
3: ¿Qué pasó?
0: No sé qué pasó con Kepa.
3: Kepa. Sí, linazo, pero Kepa sí, de verdad. Le pagaron una fortuna.
0: Ahí dice
2: el arquero más caro de la historia, creo que fue.
0: Mateo Carto dice uno que es así.
5: Cartolano.
0: Cartolano. Salinas en Chacarita. Le metía goles a todo el mundo. A todo el mundo.
5: ¿Qué fue? ¿2010? ¿2011?
1: No, cuando ascendió. No, 2017.
5: Más para acá.
0: 2017.
1: El Potro, el último jugador en jugar en Central y en Newell.
5: ¿Serio? Claro. ¿Cuándo jugó en Central y cuándo?
1: Nadie se acuerda. 2011. Pasa que no tuvo un buen paso por Central. Y después del de
0: Sánchez Miño coincido.
1: Después de Chacarita, sí. Jugó en Newell.
3: ¿Pero cuál fue el de Sánchez Miño? ¿Independiente?
5: Sí, 2017.
1: En Boca.
3: Sí. Claro, en Boca.
0: En Boca se hablaba antes. De que Sánchez Miño era... palabras mayores.
1: Otro.
0: Quedó ahí.
1: Cubas.
3: Un saludo a Juan.
0: Andrés Cubas.
3: Cubitas. Pero Cubitas. Tuvo quedó un gran ahí. Mundial después.
1: Tuvo un quedó gran... Es como que el Prime fue... Dos años fue.
3: Sí, es verdad.
0: Regueiro en Lanús también. Sí, señor.
1: Mario Regueiro.
3: Muy bien el chat, ¿eh?
0: A Mario le pasaron varias cosas, lamentablemente, pero sí.
5: Quizás ustedes no lo hayan identificado, pero hubo un año de Marcelo Díaz en Racing que 2020. No erró un pase en todo el año.
1: Juan, 19, Marcelo Díaz había jugado en Europa, salió campeón de América.
5: Yo lo sé, pero ese año no erró un pase, que fue cuando salió Mourinho a decir que jugaba en pantuflas.
3: Es como lo de Pipo Grosito. Hace, no erró un pase.
2: Hace 18 años que no erró un pase.
3: Ese era el Chelo. ¿2019?
0: Salcedo.
5: Creo que fue 2019.
1: Sí, Salcedo tuvo ese el 2008, que fue los primeros 6 meses fueron terribles, lo llevó River y fue un desastre. Va, no anduvo bien.
3: Ahí tiraron uno, Juan. Mena. Para mí tuvo
5: el
3: otro.
5: El Chueco Mena tuvo sus mejores momentos, el pero Mencho. No sé si.
1: No, el Mencho. No.
5: ¿El Mencho Mena o el Chueco Mena? ¿Cuál de los dos? El chileno es el Chueco.
0: Ah, yo me acordaba del Mencho.
5: No, el Mencho Mena que jugó en Lanús.
0: En Lanús.
1: En Lanús y Atlético
5: Madrid. ¿No jugó?
1: En Platense. Salió de Luján.
0: Y jugó en Atlético Madrid.
5: Claro.
3: En el Mencho. Escuchando, Ferch.
5: Malísimo. Juan Schneider.
0: Zaragoza. El prime absoluto.
1: Juan Schneider.
0: El prime absoluto. Pero absoluto, otro nivel.
1: Atlético de Madrid.
0: Ahí también anduvo. Y después el River fue increíble.
1: En Zaragoza...
5: Increíble, de malo.
0: De malo.
5: Anduvo muy mal.
1: Lo bueno. Que dice Erno de Schneider es que en Zaragoza salió campeón de la Europa League, metió 100.000 millones de goles.
0: Y fíjense, repasen goles de Schneider en Zaragoza, goles de todo
5: sí,
0: tipo.
5: Sí, es una pena la imagen que dio acá en Argentina en el último tramo, porque la había jugado en Ferro antes.
0: Fue malo.
1: Sí. Pero en Ferro jugó 5 partidos.
5: Nada, de Ferro nada. Pasó al Madrid directamente.
1: Al Platense, ¿no?
0: Lo vi una nota obvio. Con sí, Pedrero
5: de cadetes.
0: Una nota con Pedrerol, acá.
6: Marcos Díaz, en el 2014.
0: Sí,
3: es verdad.
6: Creo, cuando estaba en Huracán, después fue a Boca.
3: La Copa que
6: desapareció
3: tiene,
6: no la faz de la tierra.
3: No parada, ataja penales.
0: Marcos Díaz, 2015, tiene, toca el prime.
2: Cacu Romero.
0: ¿Te acuerdas que cantábamos en el programa a Marcos Díaz, la selección?
3: Sí. Eduardo Domínguez, en esa Copa Argentina, bien.
1: Pero Edu...
0: Pero Domingo había jugado muy bien en BL.
1: Ah, claro.
5: Okay. Mientras escuchamos otro audio, les voy a preguntar a ustedes, prime fuera del fútbol. Que puede ser artista.
0: Marcelo Tinelli,
5: 95-96.
0: Prime absoluto de Televisión Argentina.
5: Sí, sí, sí.
0: Mario. 99.
3: ¿99?
0: Mario.
1: Sí.
0: Pensé que un poco
3: Prime
0: más.
3: De Mario.
2: Cristina Fernández de Kirchner.
1: 2011.
3: 11,
2: sí. 2010 para mí.
1: 2011 o 2010, Erno.
2: El festejo del Bicentenario.
3: Es verdad.
0: 2010, si querés.
5: 2011.
3: Ahí se rompe.
1: Erno.
3: Ahí termina la gente.
1: Año. Prime de la República Argentina.
2: Ruido de mate.
0: 1902. No,
5: 1950, 1951. Antes del bombardeo.
3: ¿Estabas vivo?
0: 55 fue el bombardeo.
5: Por eso.
0: No estaba vivo, pero. Ahí Argentina iba a hacer cosas serias.
3: Del Potro 2009.
5: ¿Y qué pasó, Erno?
3: Del Potro 2009.
0: Bueno, la fusiladora en el 55.
1: ¿Y en el siglo XXI, Erno?
3: 2018.
5: Claro. 2001 para
0: 2007.
5: Acá.
0: 2007. Sí. 2007.
5: Bueno, 2007 fue el mejor año de la
0: 2006-2007.
5: ¿Del 2001 para acá?
1: Sí. Sí, sí, sí.
3: Djokovic en 2012.
0: Crecimiento de economía permanente, sí, sustentado. Sí, no paraba.
1: Sí, sí, sí.
0: No, como pedo de bus.
1: Erno, el prime de
5: compraste la
1: Facundo cosa. Arana.
0: En Montaña Rusa, ¿qué año fue?
5: No, pero no. No estuvo en Montaña Rusa, Facundo.
0: ¿Cuál hizo ese que dio a todos los días?
2: Imagínate, no sé.
1: Canto Rodado.
0: ¿Sí? Canto Rodado. Pero era como Montaña Rusa.
5: No, ahí estás hablando. Más audio, por favor, más audio.
7: Tiro otro, así que me voy acordando.
2: Dale, papá.
7: Leandro
2: Dale.
7: Lázaro. Sí. Leandro, creo que era. El 9 de Tigre.
2: Sí, fenómeno.
7: Mamá, no paraba a hacer goles.
0: Muy querido en el instituto también. Pero en el instituto le fue bien, ¿eh?
8: Buenas, Lázaro. ¿Cómo va, gente? Para mí un verdadero prime es el Lobo de Ledesma en River 2014.
1: Es que el Lobo
2: no sé si no tuvo otro momento.
0: No, tuvo otro momento bueno. Lo que pasa es que el Lobo ahí llega, está cerca del retiro, mete un golazo increíble.
1: Pero el Lobo en San Lorenzo. En San Lorenzo.
0: Yo creo que en San Lorenzo anduvo bien.
1: Una locura.
9: Hola, gente, ¿qué onda? Yo le voy a tirar Gustavo López en Independiente en 93-94.
5: Sí,
9: Prime. Lo llevó al Mundial y todo.
1: Bien. Pasa que fue al Mundial 2002.
5: 2002 fue al Mundial, casi una década después.
0: Prime de Mick Jagger.
1: Prime de Mick Jagger, 1967.
0: Bien. ¿Qué año es Exile on the Main Street?
1: De 67.
0: Y ahí está. 67. ¿Cuál fue el Prime de Slash?
1: 93 el Prime de Slash.
0: Seguro no es el día que se tropieza en el escenario.
2: Pero estuvo en Vortex el Slash.
0: No, no me digas. Sí. ¿Y Gilby Clark?
1: Prime de Kiss.
0: No.
2: Nunca.
0: 81.
2: ¿El Prime de No se pudo?
0: Ya pasó, lamentablemente.
2: Pará.
5: Pará.
0: Estamos bien igual, ¿eh?
5: Sí, estamos muy bien.
2: Pero el Prime para mí fue.
0: Estamos bien.
5: Tuvimos diferentes buenos momentos, picos. El inicio fue muy fuerte.
2: Tuvimos picos entre
5: el inicio fue muy fuerte. Y yo creo que
2: la
5: segunda mitad del 2025 también fue muy buena.
2: La época del teatro.
5: O sea, pensá que hay un año de diferencia entre un pico y el otro.
2: Sí, sí, sí.
0: Yo me quedo más con la primera, creo. Ustedes no lo han vivido, pero les gusta la banda. Prime de los Redonditos de Ricota.
2: Cualquier respuesta correcta para mí. Si pensás los discos, el mejor. Mirá, justo llegó.
0: El Club de Pi.
1: A ver,
0: Joroba.
1: Prime de los...
5: Prime de Joroba.
2: Uf.
0: Está en buen momento, Joroba.
1: Sí. ¿Qué pasa,
5: Joroba? No, Joroba, ¿qué pasa?
2: Habla.
10: Ah, pero ya saben lo que pasa cuando me pongo acá frente al micrófono. Independiente nunca puede completar el Prime de nada.
0: Decime el Prime
10: de los... Yo puedo estar en un gran momento, pero Independiente
0: Prime de los Redondos. Prime de los Redondos. Prime. 90. Año.
10: Por década es esto, ¿no?
1: No, por año. Prime de los Redondos.
0: ¿Qué año de los 90?
10: Y yo creo que 1989 puede ser un momento. Ahí entre el under y la masividad, increíble.
0: Okay,
10: igual el Prime de los Redondos siempre. El que
5: ¿tu
10: está por
5: Prime ahí como hincha de Independiente? Vos como hincha. Vos
1: decís, no,
5: este año estuve como hincha.
10: ¿Estamos hablando de hacer cosas por el club o como fanático?
5: Lo que vos interpretes.
10: No, yo creo que entre 2000 y 2002, que grababa todos los VHS, que tenía los recortes diario, que tenía esperanza, que había un club relativamente por salvar. Fue un buen momento. Después, como hincha yo, antes de irnos a la base, absolutamente todo. La cantidad de bono contribución que le compré al Chanta de Cantero, no lo puedo explicar.
0: ¿Tu Prime en la vida, año? ¿Mejor año, Prime?
10: Esa es difícil. Me gusta 1998 porque es el primer año que me empezaron a llevar muy seguido a la cancha. Empecé a jugar al fútbol, pasaron muchas cosas buenas. Mirá donde me tuve que ir, ¿no?
0: ¿Y en la emisora?
10: ¿En la emisora? El año pasado con laburando con Homero, en la mesa con ustedes, desde el respeto.
5: Bien.
10: Cosas lindas.
5: Gracias, Joro.
10: A ustedes.
5: Gracias, Joro.
0: ¿Quién viene hoy a Der?
5: Se viene Der, en un rato.
2: Los manda los chinos.
5: Banda Los Chinos, desde el respeto.
2: Banda Los Chinos.
0: ¿Banda Los Chinos o Banda Los Chinos?
2: Banda Los Chinos.
5: Vamos a escuchar los últimos dos audios y nos vamos a ir a la tanda. Dos más, a ver.
11: Hola, muchachos. Me parece que la rondo en Central. Aguante, Chaca.
0: La rondo en Central.
1: La rondo en Central era una locura.
0: Era una locura.
1: Pero fue...
0: Verano.
1: Febrero de 2016, hasta que se rompió en un partido con Patronato.
0: La rota.
1: Imparable.
0: Así le decía un amigo.
5: Uno más.
12: Hola, muchachos, ¿cómo va? Damián Manso.
0: Piojo
12: 99,
0: 2000, 2001.
1: Pero el Piojo Manso jugó mejor.
0: ¿Cuándo se fue?
1: En Liga de Quito, sí, claro, que salió campeón de la Libertadores. Claro. que en Independiente y que en Newell's.
0: Mirá, no, que hubo el nombre.
5: Tuvo una vuelta después, ¿no? 2014, por ahí volvió.

0: Sí, tuvo una vuelta chata.
1: Volvió, no, pero volvió a Newell's también.
2: ¿Sí?
0: El Chavo Alustiza, sí. Dijeron.
2: El Chavo Alustiza, 2009.
0: 2009 en Chacarita.
3: ¿El Prime de su amistad con Alexis?
0: No, yo mantengo una regularidad, por suerte.
3: Ok,
0: ahora, sí. Ahora, este año, hace un par de años ya nos vemos todos los días.
3: Sí.
0: Pero ese, no cada...
3: Debe ser el Prime ese.
0: Porque van a seguir siendo amigos, creo. Sí, igual no ve.
2: Siempre.
0: Pero
2: no ve.
3: Se cruzan,
2: pero
3: se cruzan.
2: No, pero siempre fue Prime. Es una amistad que siempre. Hablamos todos los días hace 20 años, boludo. Bien. Cuando te digo hace 20 años hablamos todos los días, es porque hablamos todos los días.
3: Muy bien.
2: Entonces,
3: son como... sus psicólogos.
1: ¿Saben cuándo va a ser el Prime de Alexis y de Ernesto?
3: ¿Cuándo?
0: ¿Cuándo?
1: En el próximo bloque, porque llega América Lastima.
3: ¡Vamos! ¡Oh! ¡Sí!
1: Ese va a ser el Prime, pero antes, mientras festeja...
0: ¡Nehuen!
1: ¡Nehuen!
0: ¡Nehuen! ¡Para! ¿Y tu Prime, Nehuencito?
1: ¿El Prime de Nehuen?
3: Va a decir una barbaridad ahora.
4: No existió todavía. Ay,
0: bien,
2: está en camino, está en camino.
1: Pero no dijo está por venir, dijo Prime, no existió.
4: Dijo, coming soon.
1: Sí, sí. 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

0: clima del noticiero con todo lo que sucede en el concierto americano desde Alaska hasta Tierra del Fuego. Alaska. Y aquí estoy con mi compañero Alexis.
1: Tal, ¿cómo le va?
0: Valido, ¿sí? Para traerles a todos ustedes todo lo que ha sucedido en el mundo de América Latina. Y si les parece, porque Argentina también lastima, nos vamos a esta declaración de este hombre que quiere clasificar a algo.
1: Sí.
0: Decime vos a qué, porque no lo entiendo bien.
1: A ver.
2: ¿Cómo que andemos y clasifiquemos a los Playboys? Boys?
0: ¿Cómo?
1: No, ¿cómo? No, ¿cómo?
3: No.
4: Ojalá clasifique.
3: No, es los Lady Boys.
0: No, Juan.
1: No.
0: No, no, no, no, no.
1: Estamos hablando de...
3: Yo tengo gente que amiga que clasificó.
0: ¿Cómo? No, quería clasificar a los Playboys.
1: Se está jugando Erno el regional amateur. Nos vamos a la zona norte. Luján de Jujuy le ganó 9-0 a la Juventus de Humahuaca.
0: Mal fin de semana para Juventus.
1: Y sucedió esto.
5: Hay dos jugadores con la misma camiseta, dos con la 14, pero uno tiene el pantalón con la 17.
6: Claro, no tienen 16, pero tienen dos 14.
5: Claro.
6: Sorprende.
1: Pasa en la Juventus, claro, ¿qué pasa en América Lastima? Que tiene 2-14.
0: 2-14. Acá hay 2-14 y estamos ahora 2-14.
1: 2-14.
0: Sí. Casi pi se llamaría, ¿no? Porque si no le das 3-14. Vamos a la sección. ¿Es falta?
1: A ver.
0: Vamos a ver esto. Ustedes me dicen, Palito, decime.
7: Buena, Martín. Buena, vieja. Buena,
0: Martín. Martín. Y la pelota al fondo ahora, ¿eh? Ahí va el pase. ¿Es falta?
1: No, no parece que
7: no. ¡Ey! ¡Gol!
0: ¡Me pongo de nuevo!
7: Para Magli, ¿qué haces?
0: ¡Pongo de nuevo, eh!
1: Me parece
0: para
1: que
0: mí no,
1: A ver.
0: Para mí va la pelota.
7: ¡Vamos, oh, Martín!
0: Bueno, mira, este es un primito de Alan Barry. ¡Eva, vea!
7: ¡Ey! ¡Me fui!
1: No, no fue falta,
0: Y hablamos de que estamos de Alaska hasta Tierra del Fuego. Nos vamos a ir a Río Grande.
1: Sí.
0: Para mí está nevando. No sé qué piensan ustedes. A ver, dígame. Mirá lo que es.
8: Chanín primero.
0: El frío que hace.
1: El frío que hace. Y aparte la nieve risa. Ya de costado.
0: ¿Sabes quiénes jugaban acá?
1: ¿Quiénes jugaban?
0: Saca chispas contra... ¡Hay vida en Jesús!
1: ¿Ah?
0: Así se llama el equipo.
1: ¡Hay vida en Jesús!
0: ¡Hay vida en Jesús!
1: Bueno, seguiremos entonces la campaña de...
0: Seguiremos la campaña de Hay vida en Jesús, si te parece, Juan Castro.
3: Me encanta.
0: Muy bien. Y cerramos con la Liga Rosario del Tala.
1: Sí, hay gol de Rosario del Tala.
0: Bien.
1: Y el relator se desborda. Escuchemos. Sobre el final, ¿eh?
0: Sí. Queda este. ¡Uy, qué linda!
7: ¡Gol! ¡Cristian Cáceres! ¡Cristian Cáceres!
1: ¡Cristian
7: Cáceres!
1: ¡La tribuna!
3: ¡Está comiendo!
0: ¡Uy, cae uno de fondo! ¡Mirá!
7: ¡Atlético!
0: ¡Uf!
1: ¿En serio que se tira por él?
0: ¡Se tira por el barranco! ¡Pero no hay tribuna ahí, boludo!
1: ¡Ay, Dios!
3: El relator estaba comiendo, además.
1: Nosotros,
0: ¿estaba? ¿Sí?
3: Estaba comiendo.
0: Era Palito.
3: Sí. Para nosotros dos.
0: ¡Mira, Igal! ¿Qué te pareció, Juancito Igal?
9: Golazo.
1: Mirá, ahí de fondo.
0: Allá de fondo, lo vi. ¡Se tira!
1: Se tira.
0: ¿Qué hace? Nos vamos a ir a Chile porque le han convertido el primer gol a Bocinia.
1: ¡No!
0: Y miren el gol, por favor, El gol que le hacen a Bocinia, Ahí viene el centro. Siga la Bocinia, Pero síganlo acá, síganlo en esta jugada, en esta repe. Míralo acá, Mirá. ¡Oh!
3: Se huyó.
0: Pará. Esto ha dejado una imagen viral en Chile, que es la que vamos a ver a continuación. No es que nos estamos riendo de Bocinia, pero...
3: Está parando el bondi. Qué malo que sos con Bocinia.
6: Es el saludo de Independiente, boludo.
0: Amigo, boludo, loco, diciendo, contra Argentina la rompió, es un fenómeno, Bocinia, todo, muchachos, por favor. Con todo cariño.
6: Compromiso, actitud, intensidad.
0: Con todo cariño, muchachos. Muy bien, nos vamos a Brasil rápidamente.
1: Sí, muy querido Coutinho en Brasil,
0: Increíble, increíble. Coutinho firmó para Santos y la gente de Vasco está sacada.
1: Sí.
0: Y mira esto.
1: A ver.
10: Coutinho, Vasco te deu tudo. Vasco te deu estudo. Vasco te deu oportunidade.
0: Pero quiero que vean lo siguiente.
10: Tudo que você precisava.
0: Quieren prenderle fuego a la camiseta. Pero ¿qué pasa? El tipo no paraba de mover la camiseta, entonces el otro día puede prender fuego.
3: Claro. Quédate quieto,
0: Dejá la camiseta quieta.
1: Quédate quieto.
0: Alguien que se le sostenga la camiseta, boludo.
4: y un poco después...
0: Sigue, sigue sacado.
3: El chabón lo da todo, ¿vale? Dale,
4: flaco, muy caliente.
0: Bueno, ya está.
8: No prende.
0: Vamos con Coutinho, hermano. El prende Coutinho fue hace 25 años.
1: Lo bueno es que el otro nunca suelta la birra.
0: Nunca.
8: Che, el Judas hecho con la fuente esa de ChatGPT.
0: Judas. Sí, no da.
1: Páguenle a un diseñador.
0: A ver, sí, por fin, ¿eh? A ver. Mirá el bardo que hacen para...
8: Vale, entonces, no, no lo puedo prender.
1: No se pudo prender.
0: Nos vamos a ir a Uruguay. Tenemos una nota a Álvaro Rodríguez, jugador del Bournemouth. Y... me parece que a este lo apodan el taladro o algo así, entendí, no sé.
1: A ver.
9: Que se dé la citación y te podamos estar relatando ahí con la camiseta celeste.
0: Bien.
11: Ojalá que sí.
9: Abrazo grande.
0: Un abrazo.
9: Saludos a tu novia. Ojalá. Que te la taladrás todo el día.
1: No.
11: Sí. De vuestra parte.
1: Sí.
9: Me imagino que
1: no,
9: me quedo marcado.
1: No, pero.
9: Saludos a tu novia que te taladrás todo el día.
1: ¿Cómo le vas a pegar al taladro?
9: Abrazo. Saludos a tu novia que te la taladrás todo el día.
1: No.
11: Sí,
3: dice igual. Claro.
8: Tenía data el periodista.
3: Claro, sabe cosa, boludo.
0: Señores y señores, América Lastima tiene el agrado de decirles que tenemos la canción del año y la tenemos aquí. Y tiene que ver con el Club Porongos de Uruguay. Los jugadores la cantan y acá la escuchamos.

0: Aguante el fútbol del interior, loco. Mira,
1: qué temazo, boludo.
2: Luis Aguilé había hecho una canción sobre el interior, Pinocho, loco. Muy cruenta. Y,
3: si vos cantás eso, ¿se despierta?
2: Y no, porque dice que es de fantasía.
0: ¿Cómo no? El equipo se
1: despierta. No, supuestamente mintiéndose, ¿no? No era así.
2: Claro,
1: había que mentir.
3: Moraleja, había que mentir.
1: No, no es la moraleja. Bueno, no entendiste nada de Pinocho.
4: El Pinocho se moría, además.
1: Vamos.
2: ¿A dónde nos vamos?
1: Nos vamos a Nicaragua.
2: Atención, Juan, porque empezó un torneo que nos va a dar mucho material. La tercera división de Nicaragua. Jugaban Tumaladalia contra Terrabona Fútbol Club.
1: Ahí va.
3: Sí.
2: Quizás el campo de juego no esté muy bien para este partido.
5: Ya toque el equipo de Terrabona. No.
3: Sí.
1: No, pero este. Che, ni pero siquiera está bien, es un boludo. Lodazal.
0: Es una buena cancha, boludo. ¿Qué
5: dice? Vamos a buscar el marcador para.
2: El gallito que pasa.
1: Pasa un gallo ahí al costado. Ahí abajo, míralo.
2: Ahí está el gallo.
1: Ahí dice Prism. Prism Live.
5: Vamos a darle compartir a la transmisión.
3: Ah, bueno, comparta.
1: Compartamos.
2: Cuidado, cuidado.
1: Está pidiendo like al vivo, Juan. Sí. Ay, cuidado con el gallo. Mirá cómo se frenó el balón.
2: Este es uno de los tantos terrenos de juego que tenemos en la tercera de Nicaragua.
1: Sí, señor. Nos vamos a ir a la cuadra contra Corinthians. Seguimos en Nicaragua. Y veremos esta imagen porque la desolación absoluta. Mirá lo que es esto.
0: ¿Cómo encuentran esto? Eso es mi pregunta, boludo.
1: Mirá lo que es esto.
3: Alex, que está mal.
1: Lo que es esto. La desolación total. A ver el gol. ¿Se alcanza a ver el gol?
2: Mirá el gol.
1: Ahí hay gol, ¿eh? Ahí hay gol. Una se levanta a la tierra.
0: Ahí empezó el partido ahí, ¿eh?
1: A ver. Así todo se ve mejor que en los partidos de primera. ¡Un paso un auto! Pero pará, boludo, que me lo deja ver.
3: Pasar un auto.
1: Pasó un auto, mira el partido.
0: Es el chivo.
1: Era el gol, querían ver el gol, no. Ahí pasó el gol.
2: No, no, ahora, el gol. Ahora, el que viene.
1: ¡Ay, correte! ¡No! ¡Córranse! ¡Quiero ver el partido!
0: Che, es muy real el chivo, me parece.
2: Y ahora pasemos a ver el gol.
1: Corinthians contra Tomás video. Martínez. A ver. Contra Tomás Eloy Martínez, sí.
0: Uno contra todos.
1: Vamos al otro. Vamos al otro que viene gol. ¿Está el gol? Ahí va. Uy, ya se levantó el.
0: Sí, como el orto.
1: Se levantó el viento. Pasó, ¿y la cámara? ¡Gol!
2: ¡Gol! ¡Y pasó!
1: ¡Gol! ¡Pasó otro auto!
0: Y bueno, boludo.
3: Bueno, son naranja.
1: Son naranja para. Porque sí, porque si no, no se distingue, Juan.
0: Naracoste de
1: Puerto. Es como la pelota naranja versión palo, boludo, arco.
2: ¿Dónde se juega esto? Dios mío.
1: Muy bien. Hay que ir, vamos a ir a México, Alexis. A ver qué pasó.
2: ¿Qué pasó acá?
1: A ver qué pasó.
6: En estos 4 años.
1: Uy, es un can.
7: Se metió el perro y se metió el poli y se le escapó. Cuidado con el perro.
1: Cuidado agarra, el perro. Cuidado.
7: Agarra el perro.
1: Una soga. Ahí va el perro con la pelota.
2: Quiere jugar.
1: Quiere jugar. Déjalo jugar. Uy. Quiere jugar con la pelota el perro. Ah, le hizo concha. No, la rompió.
0: Tres minutos.
1: No se juega. Por el ingreso del perro.
0: Tres más.
1: ¡Que
7: venga Canavaro!
1: ¡Sigue el perro!
2: ¡Pará! ¡No pueden sacar!
1: La gente con la soga, el picho.
7: ¡Qué fenómeno!
1: Esperámenos, este. ¡Qué maestro! ¡No!
0: ¡Chévere! ¡Ve la gambita que tiene!
6: No puede ser que en medio de 10 no pueda.
1: El relator sigue.
3: Aparte, es difícil agarrar la pelota.
0: Es difícil.
2: Gambetea tanto.
6: Señor productor, desconéctanos. Desconéctanos, señor productor.
7: Guardar
1: sigue cagándose de risa. El perro sigue. Sigue.
7: Bueno. Esto es un crack.
0: Es un crack.
1: Nos vamos a Guatemala porque jugaban el Taxisco contra el Escuintla.
2: Sí.
1: En el estadio La Calavera. Ya si le digo este nombre, suena a un lugar
2: muy ameno.
1: Un lugar, claro. Un lugar muy, muy tranquilo. A ver el estadio La Calavera.
3: Falta un poquito de revoque.
1: Y bueno, un poquito.
0: El boque vuelve.
1: Ahí tenés revoque, vos que querías.
0: Tomás no, revoque.
3: Se están insultando, ¿puede ser?
1: Sí. No pasa nada. ¡Cuidado!
3: No.
1: La dimensión del cascote,
3: no,
1: boludo.
0: ¿Qué
1: sé? ¡Ay, por Dios, boludo! Mirá la piedra que tiene un menhir, tío.
2: No. No puede, ¿cómo hace para
1: no
2: tirar
1: sé cómo,
2: esa
1: pero pie? La fuerza que meta a este tipo a competir en las Olimpiadas guatemalteca, boludo.
2: Lanzamiento de bala.
1: Míralo. Pedazo que hay, sí, boludo.
3: No, pensé para que no se huele la chapa.
1: No, Juan, no es para eso. Mirá la barbaridad. Mirá lo que es eso.
2: No se puede. Aparte, visto en persona.
3: No será granizo.
1: No, no, no, mira, no, mira el día, boludo. No. Es un día bárbaro. ¿Podemos ver la piedra de nuevo, boludo? ¿Podemos ver la piedra? A ver.
0: Esa es la famosa piedra. Mirá,
2: mirá, es la que cae, esta.
1: Mirá la que cae, mirá, mirá, mirá.
2: El ruido.
1: Menos mal que el señor se mete a.
3: No, no, no, no, cuidado.
0: Cuidado, cuidado, cuidado. Cuidado, cuidado, cuidado, cuidado.
1: Seguimos en Guatemala, nos vamos a la Comunidad Santa Ana. Se jugó la final entre Los Cerritos y Nueva Esperanza.
2: Sí.
1: Vamos a ver el ingreso de los trofeos y un cartel que aparece.
2: A ver. A ver.
1: ¿Tropeos y el cartel qué dice?
2: Prohibido.
1: Prohibido. ¿Cómo estaba escrito prohibido?
0: Vehículos al campo, multa.
2: De la Copa del Mundo.
1: La Copa del Mundo es gigante.
3: Para,
1: a ver, prohibido. A ver, ¿se cansa a ver?
2: Ahí está, prohibido.
1: Bueno, come
2: corto.
0: Pusieron la H igual, ¿eh?
1: Seguimos en...
2: En Guatemala.
1: Ay, creo, linda, Alex.
2: Juan, Atlético San Pedro anuncia un nuevo refuerzo.
1: Perfecto.
3: ¿Sí? Muy bien.
2: Veamos, a acá ver. Con este video anuncian... Atlético San Pedro.
1: Bien.
2: Ahí, Deportivo Atlético.
1: Epa. Bien, vamos,
2: vamos gallos. Gallos.
0: Vamos, gallos.
1: Gallos. Vamos, los gallos. Bien. Lindo gol, ¿eh?
2: Golazo.
0: Golazo. Golazo. Golazo.
1: Golazo.
2: Se prende ahí.
0: Bien.
2: El fueguito de fondo. Esto es en la Liga de Costa Rica. Porque.
1: Bien.
2: El...
1: ¡Oh! Epa. Linda bomba, ¿eh?
2: Anunciaron. Al nuevo jugador, que era Derrickson.
1: Derrickson.
2: Derrickson Quiroz.
1: Sí.
2: Derrickson Quiroz ya estuvo en América Latina.
1: Sí, me suena. Por un hecho, yo me acuerdo.
2: ¿Se acuerdan de
0: Derrickson?
3: Sí, cómo no. Sí, me acuerdo.
2: ¿Te acordás, Juan?
3: Sí.
2: Que, justamente, que la novia había dado el sí.
1: Sí.
2: Y a los tres días...
1: Sí. A los tres días, Derrickson se la mandó.
2: Anuncia su separación.
3: ¿Tanto?
0: Sí, sí.
2: A los tres días se separó de Rizzo.
1: Quiero decir que a los tres días se separó.
0: Ah, wow. Se yo había entendido otra cosa.
2: Ah, y no. A los...
0: Hizo regenerativo en el medio.
2: San Pedro anunció el refuerzo. Sí. Y a los tres días, cuatro días, saca este comunicado Deportivo San Pedro.
1: Informamos que por inconvenientes personales fuera de nuestro alcance el jugador Derrickson Quiroz no pudo concretar su viaje a Guatemala el día de ayer por problemas legales. Como institución nos solidarizamos con Derrickson en estos momentos personales muy complicados. Reiteramos que en el Deportivo San Pedro valoramos a la persona por encima de cualquier circunstancia, pedimos respeto, prudencia, esperando resolver su situación de su mejor manera arriba de Israel.
2: ¿Qué pasó con Derrickson?
1: ¿Qué pasó?
2: ¿Por qué no viajó a Guatemala Derrickson?
1: ¿Por qué?
2: A ver...
0: No,
2: bueno,
0: no.
2: Derrickson no era la mejor.
0: La puta madre, no.
1: No,
2: quizás no fue la mejor decisión contratar.
1: Derrickson quiere salir en todo.
3: Tiene la 10, pero con la 10.
1: Derrickson quiere salir en la Liga de la Delincuencia. Quiere estar acá presente.
2: Claro, está quiere bien, ser bien, parte
0: de. Liga de Delincuencia, ¿no? Ah,
2: sí. Derrickson fue preso porque discutió con un amigo y, bueno.
3: La policía casi es un hijo, es policía hoy. Sí. Sería bueno que sea policía Gijo.
0: Sí, policía
2: policía
1: Gijo. Quedamos en Centroamérica, pero sí. Nos vamos a la vecina Honduras.
2: Sí.
1: Porque jugaban en la comunidad Toro Muerto, Gualtaco o Lancho.
2: Sí.
3: Muy bien.
1: ¿Qué pasa si el partido está aburrido? A ver, ¿qué podemos hacer si el partido está aburrido?
0: Y usar el celular.
2: ¿El partido?
1: A ver.
2: Bueno, tenemos la misa al lado.
1: Hay una misa. Sí.
2: Hay un culto al lado.
0: Bueno,
2: el partido está aburrido.
1: Y el partido está aburrido, te miras la misa.
2: Claro, jugando,
3: para Maravilla.
1: Maravilla podría jugar tranquilamente acá.
2: Nos vamos a la Copa Perú.
1: ¡Vamos!
2: Sigamos esta acción de juego. Escuchemos el apellido del delantero porque me llamó mucho la atención.
1: A ver.
4: Del Águila.
1: Bien.
4: Adrián Zen.
1: Bien.
4: Adrián Zen con el balón. A la marca dos jugadores. Bustamante... que quiere picar en la pelota para que vaya Panduro, está habilitado.
3: ¿Panduro?
4: Sigue Panduro, puede pegar el arco Panduro, saca la pelota.
2: ¡Panduro! Mira, Panduro no. Y no es morfón, porque
3: no.
2: Cuando hay hambre no hay y Panduro.
0: Si lo agarrabas ayer estaba más fino.
2: Y,
0: estaba pensando.
1: Panduro.
2: Mira Panduro, la jugada que hace. Ay, y el compañero la tira a la mierda.
1: Panduro, muy bien, nos vamos a ir a Paraguay. Hay elecciones en un lugar en Paraguay y esta es la propuesta de uno de los candidatos. Salgamos un poquito de fútbol,
2: sí,
1: vamos a ver
2: sí,
1: un poquito de realidad de América Latina. Y acá estamos con el candidato que propone lo siguiente.
8: Si ganamos por más de 10.000 votos de diferencia, Ya está hablado con mi mamá y con mi papá. Vamos a liberar por 24 horas los cuatro moteles de Pasión Class.
1: ¡Vamos!
3: ¡Vamos! ¡Carajo, Paraguay!
1: ¡Vamos, Julián!
0: Lo voto.
8: Pero acá me dicen
2: pero
8: los
2: está
1: concejales.
2: Bien eso.
1: Claro. Lo que entiendo, ¿por qué lo veo con la mamá y el papá?
0: Sí, bueno.
2: Deben ser los dueños.
0: Serán
3: los dueños.
1: Ah, deben ser los dueños de los moteles.
3: Los cuatro moteles.
2: No se puede igual, ¿no? Con,
1: no.
3: No. Ah, no. No, con uno solo. No,
1: no ¿cuánto?
2: No, no se puede entrar.
3: Se entra a dos personas. Puede ir con tu mamá o con tu papá.
1: Salgamos, basta, basta.
2: Sí, sí, sí. Salgamos de esto y ¿sabés qué? Salgamos a caminar por las calles de Pilar en Paraguay, Erno.
1: Sí, a ver qué lindo. Qué lindo. Paraguay natural.
0: No.
1: Vamos en. Mira,
2: una vez.
1: No, en el medio de la calle.
0: Qué boludo.
1: Gigante, boludo.
2: La grande que.
1: Y vas como. Vas como a hacer las compras. Va, claro, la llena, voy, voy al supermercado.
2: ¿Qué tal? Buen día,
1: buen día.
0: Hola, Keju, ¿cómo andás?
2: Ay, Dios.
1: Pasa el avestruz, mira.
2: Pasa el avestruz por la calle en el municipio de Pilar.
1: Ay, Dios, bueno, nos vamos al torneo de penales en.
2: Chore,
1: perdón.
2: Sí.
1: Y lo invitan a atajar al Tata Rebé.
2: El Tata Rebé.
3: ¿Quién
2: Rebé
3: es?
2: Rebé quiere decir borracho en guaraní.
1: Ahí va el Tata, está en el arco.
0: Allá.
1: Está en el arco, cuidado.
0: No falla.
1: Cuidado, cuidado.
9: ¡Ale!
1: Cuidado. Hace lo que hace el Orlando Gil. A ver.
2: No,
1: no, pará. Pateale, dale. A ver, dale. Tata, eh.
3: Ey, pero le patean abajo.
0: Este es atajar al negro.
2: Y mirá qué le pasa.
1: Ay, Tata, cuidado, eh. Cuidado, Tata, la re, Tata. ¿Por qué lo mandan a la?
0: Así está coyendo el fútbol.
2: A ver, Tata,
1: ahora. ¡Bien! ¡Carajo! El 6 tiempo lo atajó. Pero lo agarró.
2: Dale, pateame.
1: Dale, pateame. Dale,
2: ahí va.
1: Ahí va.
2: A ver.
0: Che, pero hay que lo
3: pusiste. ¿No atajó ayer en Estudiante Río Cuarto?
1: No, pa, no.
2: No, vamos con
1: está el Tata. Bueno, salimos de acá.
2: Hay una entrevista a Mauro Coronel.
1: A ver, escuchemos a Mauro.
10: ¿Vos jugaste anteriormente en el mediocampo o no?
11: Sí, así mismo, Rubén.
10: ¿En qué posición?
11: Mediocampista.
10: ¿Vos jugaste anteriormente en el mediocampo?
1: Y sí. Vine acá a comprar carne. ¿Y qué compraste? ¿Y carne?
11: Mediocampista.
1: Bueno, está bien, coronel. Nos vamos ahí con el Interliga, la sí. Liga, la gloriosa Liga Roque Gonzalenia. Versus la Liga Quindillense.
2: Sí.
1: Y vamos a ver, ¿cómo creen que ustedes terminan este partido?
2: No, con la Liga Roque Gonzalenia, nunca.
1: Mira lo que sé. Mira el quilombo, cara.
0: Tráeme una buena jugada, ¿no?
1: No, quería jugar. No. Pero yo quería mostrarte fútbol, mirá como tira manos, sí.
2: Termina, sí.
1: Termina.
2: Un desastre.
1: La Liga Roque Gonzalenia es así.
2: Es así. Es
3: uno
2: así.
3: Patea la pelota.
2: El Interliga se cagan a pelotazos.
1: Y a pifes, a cazotes. Se cagan a cazotes. Y de esta manera termina esta gran edición de América Latina. Nos vemos la semana que viene. ¡Chao!

0: gente, pero la gente no se va a comer este garrón. La gente no se va a comer este garrón.
1: ¿Por qué te choque?
0: ¿Algo?
1: ¿Por qué te choque?
0: No, a mí no me dijo nada todavía. A mí no me dijo nada, ahora voy a verlo.
2: La roja no fue para vos, Diego.
0: Dime, yo soy jugador. Tranquilo, explíqueme por qué. Explíqueme por qué, a ver. Maestro, pero usted está muerto, no está muerto. Explíqueme, por favor, se lo pido. Pero estamos hablando como hombres y como seres humanos.
3: No te va a contestar, no te va a contestar.
0: No me va a contestar, es un botón.
3: Hermano,
4: no se pudo.
5: Estamos de vuelta, estamos festejando el cumple de Palito, por si recién te sumás a este No Se Pudo. Palo, ¿cómo estás?
6: Bien, bárbaro, la paso bárbaro.
5: Bien, perfecto. El festejo va a ser este, tranquilo, nada más
6: bien,
5: que esto.
6: Bien.
5: ¿Te gusta?
6: Sí, me encanta.
7: ¿Te gustó América Lastima?
6: Claro que sí.
5: Es para
6: supuesto.
5: Vos fue, ¿eh?
7: Es para vos.
5: Dedicado a vos.
8: Dedicado a Palito.
7: Emiliano claro. Santa María.
5: Muchas ¿Y gracias. ¿Sabés qué ha llegado también para vos?
6: ¿Qué?
5: Este regalo de los amigos de Deadpool.
7: ¡Claro!
5: ¡Claro que sí! 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
6: Sí, sí señor.
7: Sí, sí, sí.
5: A mí me ha tocado ver en el día de hoy.
7: ¿Qué tenés?
5: A ver, la cheeseburger.
7: Muy bien.
8: Muy bien.
7: Esa es la que le gusta a Palo.
6: Sí, sí, sí. Ya le hice justicia. Sí, sí.
1: Yo también.
7: Bien.
1: Yo comí viendo América Lastima.
7: Bien, bien ajusticiado.
5: Perfecto, perfecto, perfecto. Bueno, amigos. Excelente. Amigos, hay un tema pendiente.
6: Sí.
5: Porque en esta fecha han ocurrido algunas cosas. Sí, un gol de Di María, por ejemplo.
6: Sí.
5: De penal. Un festejo de Di María.
6: Sí. Sí.
5: ¿Quieren verlo?
6: Claro,
5: ¿tenemos
6: sí.
5: para repasar?
7: Yo lo vi en vivo, vi todo este partido.
5: Bueno, perfecto. ¿Se acuerdan cómo fue el festejo?
7: Sí, metió gol de penal y salió a festejar con el 6-7.
8: 6-7.
6: Bien. No lo recuerdo, a ver.
5: Perfecto, perfecto. ¿Qué les pareció el festejo de Di María? Un tipo que está identificado a su clásico festejo.
7: El problema con Angelito es que hace todo porque lo que le piden sus hijas.
8: Sí, claro.
7: Entonces, festeja.
6: Está justificado por eso.
7: Hace los festejos para ellas.
5: Ahí está.
6: Para mí...
8: Hace el corazoncito y después le hace el 6-7.
6: Es para las hijas.
7: Es para las hijas.
6: Se justifica con eso. Si lo hace por otra cosa, es un boludo.
8: Ya lo hizo en el que le hizo a Independiente.
6: A Independiente, sí. En playoff.
8: En playoff.
6: Sí, sí. ¿Qué pasa, Juan?
5: Y no, no sé.
6: Es para las hijas, no sea más.
5: No, no, pero si...
6: No, no, no, por vos no, por ahí.
5: ¿Qué, Juan? Ah, no lo vi a Juan. A ver, mirá la cara de Juan.
1: Tipo grande.
8: Pero no ¿qué? Tenés.
6: Pero justamente, padre.
8: El día porque, que tengas.
1: No, porque
8: hijos.
1: Se dice. Viste que se dice. No, los pibes hacen cualquier cosa. Hacen batalla de farmear aura. Y al final, los que más terminan hablando de esto y haciendo estas boludeces son los adultos.
8: Pero
1: toda la televisión empezó a hacer desafío de farmear aura.
7: Nosotros lo
1: Pare la mano lo hizo irónicamente. Y todo el mundo empezó a hacerlo en la tele, en serio.
6: Y
1: al final terminan siendo el niño los adultos. Igual, qué sé yo, lo de Di María es para la hija, está bien, qué sé yo. Prato también había hecho, era para la hija, el modo oso era para la hija.
5: Lo de Montero. Te rompió el festejo de Di María, veo que te...
7: No, no,
5: te
7: destruyó.
1: Estoy diciendo que está bien.
6: Pero
1: era un adulto haciendo un tipo de
7: cosas. Pero Montero es para la hija también.
6: Y bueno, por eso mismo, todo para la hija, está bien, se justifica.
1: Está bien, pero ver la imagen de Di María, un tipo con trayectoria, haciendo así,
5: pero nosotros por nuestros hijos hacemos todo.
8: Por los hijos,
6: no tenés. Que...
7: Si no tenés hijo, Juan.
5: Perdón.
8: No. Por mi puto padre.
5: Sí. Claro, claro.
1: Bueno. Pero bueno, estábamos charlando con la producción de el tema festejos.
5: Sí.
1: El tema festejos respecto a qué jugadores pueden hacer ciertos festejos, qué jugadores pueden tener una marca registrada. Porque Di María, por ejemplo, su marca registrada es el corazón. De hecho, en el festejo que vimos recién, hacía el corazón. Y él hizo el corazón en los goles más importantes de su carrera. Lo ha hecho en la final de la Copa América, lo ha hecho en la final de la finalísima, lo ha hecho en la final del mundo.
5: Sí, es el festejo de Di María.
1: Es el festejo de Di María y es un corazón.
7: La gente del PTS,
1: ¿eh?
7: Del partido,
1: ¿de cuál?
7: No, la de Partido Trabajadores por el Socialismo, hace así el corazón.
1: No, del Movimiento Socialismo de Manuel Castaneda.
5: Ese es el de Jazmín. El que hizo Homero el otro día. Sí.
7: Bueno, hacen esto.
6: Pero eso lo hace Jazmín.
5: Eso, Jazmín, es el... Jazmín.
7: Lo hace.
5: No, es,
7: lo,
6: ¿no es buena suerte eso?
7: No, es de. Lo hacen los surritos.
8: Es de. Es de. Corea del Sur.
6: Sí, pero no es tipo deseándote buena suerte.
5: No, esto me vas a pagar o no me vas a pagar.
8: No, es un corazoncito.
1: Es un corazón.
7: Es un corazón, así mira, ¿ves que tiene un corazón?
1: Se forma como un corazón.
8: Se forma un corazón con la silueta.
5: Homero, vos avalás esto. ¿Esto es un corazón?
1: Eso es un corazón.
6: Imagínate festejar un gol haciendo así. ¡Ah, gol! ¡Gol!
1: ¡Gol!
8: Ahí. Es del K-pop, ahí va.
5: No del sabía, vos, Juan, cuando
7: no sabía que Jazmín militaba en el trotskismo.
5: No, yo tampoco. Vos cuando, sí, cuando jugás al fútbol,
7: sí,
5: ¿cómo festejás los goles?
1: Por lo general festejo más goles de otros que míos. Bien. Cuando meto un gol, miro para, miro para abajo.
7: Si no sé ninguno.
5: No, no. Uy, no. No, no, yo he jugado. Juan cada tanto hace, tiene la idea que hace más de un gol.
1: Hago goles, hago goles. Colaboro con el equipo, no como Erno que se queda arriba y no vuelve, ¿viste?
5: Pero
1: ni voy, boludo.
5: Igual en un partido informal, lo que jugamos nosotros.
1: Sí.
5: Como mucho gritás el gol.
1: No, yo grito goles, por ejemplo, vamos perdiendo por mucho y lo empatamos. No me sale una, y yo, y grito. A veces goles míos después de que esté jugando muy mal, que pasa cada siempre.
8: Cada siempre.
1: Ahí lo grito porque tengo bronca. Me saco la bronca con un gol.
7: ¿Qué es cierto que si metes tres goles te llevas la pelota y se termina el partido?
1: Y después la traigo de vuelta el otro miércoles. Claro. Porque la tenemos necesitada.
6: Claro, sí, te la llevas.
5: Pero sí. ¿Cómo, si fueses un jugador profesional, cómo gritarías un gol? ¿Tendrías un festejo tuyo?
1: Yo gritaría gol como grito gol como hincha. Pero no soy futbolista.
5: Pero entonces... los futbolistas ya no gritan los goles así.
1: Porque no son hinchas. Así. Tenemos imágenes de algunos festejos que para mí son.
6: ¿Sabes lo que pasa, Juan? Son hinchas.
1: Algunos
6: de
1: la son marcas registradas.
6: Son hinchas de la guita,
5: bueno,
1: siempre lo fueron.
6: Nosotros también somos hinchas de la guita, pero claro, bueno, no somos futbolistas.
1: Claro, mirá, por ejemplo, esto. Vos ves un tipo que se lesiona cada dos minutos y mete un gol y hace
5: pero
1: así.
5: Ahí está aplastado. Pará,
8: ahí está, no volviendo, está. Ahí no se lesionó. Sí.
1: Hubo una vez que me dio bronca. Hubo un gol que metió un gol. River está jugando como el orto. Mete un gol, hace esto y lo putié.
8: ¿Y eso de dónde sale? Pregunta.
1: Es un emoji. Es el emoji, me parece.
8: Ah, el emoji.
6: Me tiraste la señal, pa. ¿No es ese?
1: ¿Lo hace es por como... eso? Bueno, este.
7: Yo no, no le encontré explicación a este festejo.
1: Yo tampoco. Creo que eran las críticas.
7: ¿A quién?
1: ¿Argentina?
7: ¿Quién?
6: Era... Y él no tenía
1: del mundo.
6: Del
1: mundo. No, la campaña anti Argentina.
7: Tampoco entendí la mirada tipo Solander.
1: Y bueno, le boté un poquito. Ahí aprovechó, aprovechó.
5: Hace varios gestos en el mismo festejo.
1: Por esto lo silbaron en los primeros partidos de la Premier.
8: Lo
1: siguen silbando.
7: Ya se lo metieron en el bolsillo todo.
6: Hay que hacerlo como Guimarães, ¿viste? Que festejó como 40 veces el mismo gol.
1: ¿Cómo?
6: ¿Te acordás el video ese de Guimarães festejando? Busca
1: y eso
6: número.
1: Ahora pasa mucho.
6: Sí.
1: Porque hacen el festejo para
6: festejando
1: el festejo
6: veces,
1: con los compañeros, el festejo para la hija, el festejo para el tío, el sobrino, y ahí hacen 300 festejos.
6: Pero
1: ¿qué más?
6: Mil festejos.
1: Este es medio, este le gusta a Erno.
7: ¿Pero lo hace siempre Merentiel?
1: No, a veces hace la vez de la victoria.
7: Bueno, banco.
1: Pero también tiene su festejo
7: pero,
1: de metralleta.
7: Merentiel está medio loco.
1: Sí,
7: está. Pero hace los goles, medio grita.
6: Es una bestia, amigo.
1: Hay visto el video de Merentiel que le preguntan a él y dice, ¿por qué me lo decís? Como que no se queda ahí. Sí.
8: ¿No abrazó a un policía?
1: Este también.
7: Sí, ¿no?
1: Sí.
7: Una vez.
1: Sí. ¿Qué más festejos hay?
8: El truco.
6: Duró poco igual, ¿no? Pero, pero bueno, vean. Ganamos en el Monumental.
7: Truco gallo.
1: Este, por ejemplo. Cuando se señalan a sí mismos.
8: Yo.
5: ¿Eso o el número?
1: ¿Bancan?
5: ¿O el número?
1: El número.
6: Me gusta más el número que
1: Gio Moreno hacía así. Se tiraba la camiseta.
5: Sí.
1: Pero decir, más yo estoy acá.
6: El número
1: Benedetto lo hacía también.
5: Yo.
6: No,
1: yo.
6: Pero Benedetto lo hizo contra Palmeiras, me acuerdo.
1: El tema claro, hacía yo.
8: El tema de ese festejo es quién lo hace.
1: Bellingham.
6: Pero pone a Paul Fernández, no a Bellingham, amigo.
5: Pero acá está saludando en el balcón.
1: Ese es el festejo de Bellingham. Banco este festejo.
6: Sí.
1: Me gusta.
6: Está haciendo este en su momento.
8: Y este lo que
5: vos, Erno, cuando le hiciste un gol a la selección argentina de talla baja.
7: Sí, ¿cómo? Tres goles dice.
5: ¿Tres goles hiciste?
7: Sí, máximo goleador histórico contra la selección de talla baja.
5: ¿Cuántos partidos?
7: Dos.
5: Pero erraste un penal clave.
7: Dos. Erré dos penales.
6: ¿Y este?
1: Dos penales.
5: ¿Dos penales erraste?
8: Dos penales.
5: ¿En los dos partidos?
7: Sí, los dos partidos.
6: Este era Erno cuando perdió de cabeza.
1: ¿Y este?
6: Así estaba vos cuando perdiste de cabeza.
1: Este es su marca registrada, pero ya llega un punto
8: que ya
5: está. Ese es el de la señora.
6: Me gusta porque ahora todos lo hacen. Tipo, vos lo haces así. ¡Uy! Lo hace todo
1: el estadio.
5: Ese se lo copió la señora de River.
1: Sí.
6: Exacto.
1: ¡Chau! ¡Chau, Caudet!
6: ¡Qué fenómeno ese señor!
8: El
1: bueno,
8: problema.
1: A raíz de todo este tópico que tiene que ver con los festejos, van a pasar cada uno de ustedes.
5: No.
1: Yo también voy a pasar.
7: No, Juan, no me rompa la hueá.
1: Van a agarrar un papelito, el que esté arriba de la torre de papelitos que está ahí atrás.
5: Sí.
1: y van a tener que hacer el festejo acorde a la situación que dice en el papelito. ¿Se entendió?
5: Sí. Okay.
1: O sea, va a haber una situación, van a mostrar el papelito y van a tener que gritar un gol de esa manera.
6: ¿Por qué deja la llave? ¿Qué hace ese hombre?
5: A ver, para entender, por ejemplo, si dice gol agónico, sí, tenés que gritarlo como un gol agónico.
1: Claro, ¿cómo lo festejarías vos? Va a empezar palito.
5: Ok.
6: ¿Por qué yo?
1: Y porque está es de acá para allá.
8: Claro, es tu cumpleaños, palo.
1: Andá, palo. Hoy. Van a hacer tres festejos cada uno.
5: Es tu cumple. Somos todos. Esto es como pasar al karaoke esto. Okay. Es tu cumple.
6: Ya canté. Dale. Una
8: tenés que pasar.
1: Palo.
5: Palo.
1: Sacás de a uno.
5: Dale, palo.
1: De a un papelito y haces tres.
7: Che, buena remera, palo.
1: Esperá, vos mostrá a cámara el papelito y después hacés el festejo, pero esperá un toque a que lo veamos. No lo mezcles. ¿Por qué lo mezclaste?
5: No, agarra boludo. Agarra uno.
1: Agarra que está arriba de todo. Gol a tu ex equipo de local. O sea, vos jugando de local. ¿Cómo lo festejás?
2: Mi ex equipo de local.
1: Sí. Pero hacé el festejo.
8: Hacé el festejo.
1: Metés el gol.
5: Dale, ahí va palo. ¿Viene el gol?
8: ¿Pero por qué pones esa cara?
5: Pide perdón.
1: Chupame la verga, Santa María. Ay, pará, el festejo después.
7: No te conoce nada, boludo.
5: No está la visitante. ¿Quién sos? No.
1: La hinchada visitante. No, vos estás de local con tu gente.
8: Bien, boludo.
7: ¿Quién sos?
5: ¿A quién le pedí disculpa?
7: ¿A quién le pedí disculpa acá? No te conoce nadie, Santa María.
5: Grita el gol. Te estamos pagando.
8: Claro.
5: ¿Cuánto le estamos pagando a este?
7: Le estamos pagando todavía, te he muerto. Viene, grita el gol.
1: ¿Otro?
7: Grita el gol.
6: Lo mezclé, ¿no?
8: Perdón, Juan, yo pensé que no tenía que mezclar los papelitos.
5: ¿Pero qué importa el orden? ¿Importaba?
6: No sé, por eso. Me parece que había un orden.
5: No, no sé era una trampa. Era una trampa.
7: Los querían cagar.
5: Ahora,
7: ¿cómo lo deschavé?
5: Nos querían cagar.
8: ¿Cómo lo deschavé? ¿Cómo los conozco?
1: Yo te dije, Juan, ¿por qué importaba el orden?
5: No,
1: pero
5: no.
1: Bueno, pará, de vuelta. Ahora, no importa, ya está. Lo importante ya está. Ahí sí, está.
5: Acá hay una
1: ahora,
5: trampa.
1: A ver. Gol de penal.
8: Dale.
1: A palito.
8: A ver, palo.
1: A patear el penal.
5: ¡Gol! Vas a gritar así. Vas a gritar un gol de penal.
6: Gol de penal, boludo.
7: Gol de pateó y siguió de largo, boludo.
6: No se grita.
1: Así como me ligó y en el gol de Boca.
8: ¿Por qué lo grita tanto?
1: Trae el papelito. Y pará, y te queda uno. Un festejo más. A ver, gol de penal. Y ahora.
6: Gol de remontada.
1: Gol de. Metés el gol y tu equipo remontó el partido.
5: 4-3. Ganan.
6: Por fuera la cámara, boludo.
1: Ay, es el tanquecito.
6: Raspé, boludo.
1: Tendría que haber ido primero palito, el último palito, boludo.
5: Dejó la vara muy alta,
1: A ver, Ernesto. Dale, Ernesto.
5: Pero
1: festejalo como vos quieras, boludo.
6: Los pantalones.
5: Dale, que está todo arreglado.
1: Como el arquero de Tigre. Como el arquero de Tigre, boludo.
6: Qué facha, Erno.
1: Ahí está. Ahí va Ernesto.
5: A ver qué le toca a Ernesto.
1: Gol mientras negocias el contrato.
5: Ah.
1: Hay quilombo con la dirigencia y vos negocias el contrato, metés el gol.
5: No, sí. la de Ortega.
1: Todo junto.
5: También el topollillo.
1: Escucho
5: todo.
1: Ofertas, ¿eh?
5: No.
6: Pero así te hizo, Román.
1: Otro. A ver.
5: No, de vuelta, no. Dale, otro. Vamos con otro.
1: A ver. Pero...
5: ¿Qué dice?
1: Gol.
5: Gol y vas a ser padre.
8: No, vas.
5: Al micrófono.
6: ¿Cuánto gol le voy a hacer?
1: Gol. Gol y vas a ser padre. Uy, se cayó el micrófono.
5: Vas a ser un padre pelotudo. Yo no puedo creer, boludo. No puedo creer. Es muy simple lo que hay que hacer, boludo. Es muy simple. Es leer un papelito, gritar un gol.
6: Entre que no yo es... lo mezclé y que no, no te tira no, un micrófono. No, yo no, no hacemos uno realmente.
1: Dale.
6: No hacemos
1: gol,
6: uno.
1: Y vas a ser padre.
5: Vale. Pero pará, se enteró en el momento.
1: Sí. Está la mujer con el batés de la tribuna.
6: La mujer le hizo el festejo. La mujer le puso la pelota así.
7: Se levantó la panza. Así, la mujer estaba así.
5: Ay, Dios.
1: Otro más, Erno. El último, dale.
5: No hagas más goles, Erno, que vas a seguir teniendo hijos. Dale.
1: A ver. Gol al último minuto. Gol.
5: No.
1: Pero boludo,
5: yo no dale, puedo creer, chabón, boludo.
1: Se puede caer. Gol al último minuto.
5: Ahí está.
1: A ver.
7: ¡No!
5: Pará, que van a romper todo.
7: ¡No!
5: Pará. a romper todo.
1: Qué violento, boludo.
8: ¿Por qué haces?
1: Me mordí la lengua, boludo.
6: Cuando cobras el 10.
1: Juan Castro.
8: ¿Por qué gritás así? Sí, estoy bien, estoy bien. Me sorprendió.
1: A ver.
8: Un poquito.
1: Va Juan Castro.
6: Casi lo sorprecás, chabón.
1: No, me hizo mierda.
6: Está bien,
1: a ver, Juan. Gol contra tu clásico rival.
5: ¡Gol! ¡Tomá la concha de tu madre! ¡Gol! ¡Gol!
1: Pero le da un micrófono al festejo.
8: Pará.
7: ¿Quién grita con el micrófono en la mano, Juan?
1: Ahí va. El segundo para Juan. A ver. Gol contra el equipo que boqueó en la semana.
5: ¡Gol! ¡Gol! ¡Gol! ¡Para vos! ¡Para vos! ¡Para vos también! ¡Para vos!
8: ¿Para qué?
5: ¡Para vos! ¿Para qué? ¡Para vos, hijo de puta! ¡Vos boqueaste!
1: ¡Yo no quiero! ¡Están atrás en la cancha, Juan! ¡Están jugando en la cancha!
7: ¡Yo te di la palo, man!
1: ¡Echalo! ¡Están parados jugando en la cancha, Juan! A ver, el último.
5: Gol contra equipo... No,
1: a ver.
5: Gol a equipo que te dejó ir. Ah, esto es fácil.
8: Yeah. Ah,
1: bien, Juan, bien, bien, bien, bien.
6: Tú también tiraste todo.
1: Se cayó el micrófono. Pero no se dan cuenta, boludo.
6: ¿Cómo no se dan cuenta?
8: Loco, por el amor de Dios. Con el sillón terminó el micrófono.
7: Bueno, no, el micrófono, boludo. Oh,
1: Dios.
7: Voy George.
1: ¿Dos? A ver. Dios. Gol en una final.
7: Bien.
8: Cuidado.
5: Creíble, creíble.
6: Muy bien, muy bien.
1: ¿Y? Gol a tu ex equipo de visitante. De visitante.
5: Ah, está la tribuna. Gol de cabeza fue.
1: Tómatela, ya no te conoce nadie. Dale,
8: boludo, dale.
1: Anda a cagar, boludo, anda a cagar.
7: ¡Mete el gol, payaso!
1: ¡Boludo!
7: ¡Boludo! ¡Muerto!
6: ¿Y un gol al chat?
8: Ahora
6: un gol al chat.
1: Al chat lo quiero. No, pero viste que los jugadores piden perdón y después con los compañeros festejan el gol.
6: Y claro.
5: Bueno, va Alexis.
1: Ahí va Alexis.

0: No se grita, no, no se grita, boludo. Golazo con jugada maradoniana.
1: Bien. A ver.
2: A ver.
1: Bien. Buen festejo. Bien. A lo Messi. Banco, banco, Messi banco. En el Mundial.
2: Saltaste bien. Bien, bien.
1: Y a ver el último.
3: ¡Gol de Cobreloa!
1: Bueno, ahora tengo que pagar todo.
4: Era una simulación, igual. Chico, sí, sí, era de verdad, chico.
1: Ya me echaba. No, no, ya jugó, ya jugó.
3: Palito me gritó con el oído mucho.
5: Y bueno, boludo, llora.
0: Erno, ¿cómo tenés la voz?
3: No, man, cascada.
0: Y sí.
4: No, no, y sí.
1: ¿Y la voz?
5: ¿Te la cascás?
4: Y sí, y sí. Ay, bueno, ¿ya está, Juan?
1: Ay, oh, qué golazo. Sí, Juan, ya está. Terminamos, terminamos.
4: Bueno, excelente.
3: Alguien me golpeó la rodilla.
1: Vos mismo, seguro.
4: Dios.
3: Oh, creo que...
1: Sí, Juan, te rompiste la garganta.
4: Que te mucho, siempre pasa lo mismo, boludo.
0: Es que no hay que gritar gol.
1: Decí que no hay ningún teatro mañana, Juan.
3: Che, anulado el gol de Cobrelo, dice. No.
4: ¿Sí?
5: Está mal.
3: Anulado al pedo, el VAR. Hay bar. Alguien en el VAR que hizo.
4: Bueno,
3: after the review.
4: Tengo un anuncio para hacer. No es un teatro.
1: No
4: es un teatro, pero es algo muy importante. Porque este viernes.
1: Sí.
4: Este viernes. No el otro, no el anterior. Este viernes.
3: Este viernes.
4: Vuelve. Saber de ¿sí? fútbol.
3: ¡Vamos!
4: ¡Vamos!
1: Impresionante.
0: Por favor.
1: Che, buen flyer, ¿eh? Buen afiche.
4: Bueno. ¿Es Homero?
3: Es Homero, el... Homero, Homero.
0: Homero ahí.
3: El mismísimo Homero, Homero.
1: Así dibuja Homero, chicos.
4: Muy bien, ¿no?
3: Hace todo bien, Homerito.
4: Bueno, viernes a partir de la 1 del mediodía, acá en Vorterix.
1: Excelente.
4: No se pudo. Tendremos
3: ya están la parte de las personas que van a...
4: Cuatro alumnos nuevos.
6: Hoy me voy a estar comunicando con ellos. Entre hoy y mañana me comunico con los preseleccionados y entre el miércoles a la tarde y el jueves a la mañana ya tenemos a todos confirmados.
4: Genial.
0: Bien, Homero.
4: Genial. Después de la última edición, hace dos semanas.
1: Dos semanitas.
4: Que fue muy buena, ¿no? Tuvimos gran participación con... ¿materias que se van a repetir, Ome, o vamos a tener materias nuevas?
6: Seguramente alguna se repita, pero la idea es tener materias nuevas. A tener materias nuevas.
3: Sí. Me dijeron que puede haber una clase especial de...
5: Voy.
3: ESI.
0: ESI. Puede haber, puede haber.
6: Puede haber, puede haber.
4: ¿Habrá de vuelta un pie a pie en el lugar?
1: Por favor.
6: No, tiene que arrancar, no creo.
0: ¿Y poner la
1: con un discurso final,
0: bajo la suela?
1: ¿Un discurso?
6: El discurso final, sí. Sí, ya lo estoy armando.
1: ¡Vamos!
3: ¿Podemos irnos, Juan, con el mejor pie a pie de nosotros cinco? Acá, adelante.
1: ¿Ahora?
4: Homero, pasa a demostrar cómo se hace un buen pie a pie. Nos vamos a ir.
1: Che, el jueves se cumplen 2 años del primer programa de No Se Pudo.
0: ¡Oh!
1: 2 años.
5: Yo sabía.
4: Para mí lo que tenemos que hacer es poner al aire el primer programa y el jueves no venimos.
5: Perfecto. Ah, mira, es bueno.
0: Es bueno.
5: ¿Por qué no lo hacemos mañana? Mejor.
1: No, mañana. Juega Boca.
5: No importa.
3: Mira,
0: lo que es ese pie a pie.
3: Mirá ese pie a pie.
4: Los dejamos con este presente, con este regalo. Nosotros nos vamos.
3: Poneme Life is Life.
4: Se quedan con Desde el Respeto.
3: Life is Life.
0: Like is Life.
4: Este es Homero Chavín, productor de.
1: Qué destreza.
4: Talento de Borde. Y lo que hicieron de otro mes.
0: Ojo,
4: Lo que hicieron de Olga, lo que hicieron de Luzu, lo que hicieron de Gelatina, lo que hicieron. Deportar.
5: De carajo.
4: Y nada de eso sucedió. Se quedó acá en Vorterix. Porque es de ustedes. Es nuestro. Es de la gente. Es de No Se Pudo. Y nos vamos. Nos encontramos mañana a la 1 del mediodía. Adiós.

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0: ¿Dónde estabas?
1: Sí.
2: ¿Cómo estás?
0: ¿Dónde estabas?
1: Voy a buscar mi lapicera, pero no la encontraba.
0: Bienvenidos a El Respeto.
2: Bien, Ger. Bastante mejor de lo que eran los ensayos.
0: No sé si no la tenemos que ver. Tengo dudas.
2: En los ensayos estuvo mucho peor, te digo.
1: Los ensayos casi bien. No calificaban como algo digno.
2: Qué lindo el momento de cantar. ¡Ruge tanto!
0: No, te vi.
1: Hicimos contacto visual, sí.
0: Pará, boludo.
1: Sacado.
0: Ya, directamente metido en el papel de Elvis Presley, boludo.
2: Es que cuando podés frenkelearla, boludo, es hermoso.
1: Buen personaje, Frenkel, ¿eh?
2: Sí, Excelente. Impresionante.
1: A salgo a caminar sin rumbo.
0: Me perdí 70 veces. Es difícil el tema, ¿eh?

0: aceleradísimo.
1: Pero está bien, tengo que poner un poco de ritmo.
2: Va buscando un oasis donde
0: no. Listo, ya está. Me voy con Rebanada.
3: Ruge Tantor, vamos a un Ruge Tantor.
0: Ah, a ver, sí, vamos a Ruge Tantor.
1: Déjale, esa parte.
2: Qué va. A danzar, son los animales del cielo.
3: Ahora, 3, 2, 1.
0: No, falla.
1: Pa, para, para.
3: Se calla.
1: Ah, ya pasó.
0: No, boludo, viene ahora.
1: No, este es el segundo.
0: ¿Sí? ¿Adelantaron?
1: Sí, se adelantó.
3: Ahora.
1: ¿Ves que está terminando? Sí, lo pasamos.
0: Había que irse con lo ganado, había que irse con lo ganado.
1: ¡Ruge tanto!
0: Escandaloso.
3: Bueno. Loco.
0: Pero bueno, prefiero esta versión a una persona introspectiva a meses de su desafío más fuerte en un escenario. Entonces mejor esto, que él se esté creyendo que es un cantante.
3: No,
1: lo que
3: muy
1: se
3: bien.
1: Valora es la actitud. Estamos trabajando la actitud.
3: ¿Sabes qué se valora?
0: No sé.
3: Yo
0: si
3: que soy un espectador de este dúo, la inconsciencia. Hoy salieron casi sin ensayo y se animaron igual.
0: Sí, hay, también es jugar con el riesgo toda una vida de lo mismo. Boludo.
3: Es un periodista gráfica haciendo canciones, ¿no?
1: Igual al principio también era así, ¿eh? ¿O no, Ger? Los primeros,
0: siempre fue así.
1: Las primeras semanas había temas que realmente era salir a tocar.
0: En el circo hemos decidido una hora antes, boludo. Pero eso es peligrosísimo. Sí. Y te digo una cosa, sale peor.
3: No se puede vivir así.
1: Sale peor. Lo que pasa es que, bueno, ya lo hablamos bastantes veces. Es como... Es quedarte ahí para decir, bueno, no tuvimos tiempo, ¿viste?
0: Claro.
1: Después te quedas cómodo.
0: Qué bárbaro, qué cómodo que, boludo.
1: Sí, exactamente.
0: Es, ¿cómo crees que me salga bien si no tuve tiempo para practicar? ¿Y por qué no practicaste antes?
1: Culpa, claro,
3: y así todo, 68 días para el Neurofest, 144 días para Con King.
1: No,
0: ¿Con King?
3: Con King.
1: Don King.
3: Don King,
1: claro.
3: Ahí QR en la pantalla para sacar entradas.
1: Yo estoy totalmente embalado, con lo que se viene, de música.
3: Bien, de música ligera.
0: Mañana hay ensayo.
1: Mañana hay ensayo, el jueves.
0: El jueves hay ensayo.
1: Nos va a encontrar muy bien, ¿eh? De hecho, la Neurofest va a ser un impulso de adrenalina, Ger, de poder tocar con una banda en un escenario.
0: Si te va bien.
3: Te digo algo.
0: Si te va mal, de ahí a febrero es una tortura.
3: Te digo algo, ustedes que suelen equipararse en personalidad, ahí tienen algo que los separa completamente.
1: ¿Qué es?
3: El optimismo desenfrenado de Joaquín a veces cuando le viene y tu negativismo clásico.
0: Pero bueno, listo, vos estás en el medio. ¿Quién está mejor parado?
3: No.
0: Con sinceridad, no vas a ser jugado, te lo prometo.
3: Yo si tengo que abrazar una personalidad, abrazo la de Joaquín. Bien.
0: Pero ¿y el
3: es cierto
0: realismo,
3: que hay veces...
0: ¿y el realismo?
3: No, el realismo es necesario.
1: No, a mí me pasa también que estoy muy optimista porque falta.
3: Quiero
1: ver qué digo cuando falten 9 días.
3: Y ahí se vuelven a unir las personalidades.
1: De hecho, mi temor real es... no sé si voy a acordarme toda la letra de todos los temas.
3: Y pará.
1: Porque eso no vamos a tener un prompter que nos va a estar...
0: ¿Cómo que no? Tenés que tener un coso, boludo.
4: ¿Sí? Un atrincito.
0: Algo tenés.
3: Escuchame.
4: En Cosquín no.
1: Pero en la Neuro va a haber un prompter, así que se nos...
4: No, la otra vez no tuviste prompter, tuviste un atril y estuvo bien.
1: Sí, pero la otra vez estábamos sentados acá en este momento, no podemos estar sentados acá. Acá o tenemos... me tengo que mover un poco si va a tener una banda atrás.
3: En la Neurofest.
4: ¿Querés un prompter? Y también podemos tramitar, si querés, unos ventiladores.
1: Estrella,
4: para este tipo Beyoncé, ¿viste?
0: Claro.
4: El pelo
1: también. Diva, ya estoy diva total.
3: En la Neurofest eras la persona más cagada por escándalo de la banda.
0: Sí, a media hora del tenis, por primera vez, zapar en la mano, quiere bajarse. Eso lo pinta el cuerpo entero. Porque no
3: voy.
1: Es real.
0: Entonces ya está.
3: Mirá si te bajabas de ese barco, no, todo lo que no te...
0: Igual a la semana siguiente iba a venir, boludo.
3: Hoy fuiste al USU,
1: fuiste a
3: hablar de la chica, papá de mujeres, fuiste al USU.
1: Ger, yo creo que ese día me bajaba. Vos no me lo permitías volver a... Vos no me dabas la nueva oportunidad.
0: No, sí. Sí, te la daba. Lo que pasa es que, bueno,
3: te quedaba una. Pero... ¿Cómo hubiera cambiado tu vida, Joaquín?
1: Y ojalá.
0: Lo que pasa es que, bueno, vos conservás muchos audios viejos. Ese audio de no hace tantos años, capaz que está.
1: Ay,
0: enojadísimo. Yo, porque falta media hora y se quiere bajar y yo, viste, quedaba como el orto también.
3: Claro. Vos lo cagaste.
0: Sí, bueno.
1: No me dio ni cabida. Fue como, estás loco.
0: No tenés chance, ya está.
1: Ya está.
0: Qué bárbaro, boludo.
1: Ay, boludo.
3: Busquemos
1: terrible.
3: Ese audio, por favor, o alguno de los dos.
0: Imposible.
3: ¿Por qué imposible?
0: Y tiene 5 años.
1: No creo que lo tengas.
3: ¿Vos lo borrás?
0: Y yo fui cambiando los teléfonos.
1: Cambiar de teléfono, se va.
3: ¿Y qué? Pero, bueno, nada.
1: Y sí, boludo, tenés que estar yendo a los archivos de no sé dónde, porque en el
3: yo
1: teléfono
3: tengo
1: no está.
3: Audio de mi vieja, boludo.
1: ¿De qué año?
3: De se murió en 2019, así que antes.
1: ¿Aún habiendo cambiado de teléfono?
3: Sí, sí. Bueno, no importa.
1: Se mantienen en el chat.
0: Para mí se borran, algunas cosas se pierden.
3: No, salvo que borres vos por capacidad.
0: No, no, no.
1: No, de hecho pasa, es cierto lo que dice Ger. A día de hoy en los teatros del Circus, cuando está por llegar el momento, Ger está mucho más tranquilo que yo. Pero mucho más tranquilo.
3: Un artista sólido.
1: Al momento de salir al escenario.
0: No, el circo es otra cosa igual. El circo ya está hecho. O sea, la tenés. No, no es que está hecho, pero por lo menos sabés lo que tenés que hacer. Acá es improvisación en muchos momentos.
1: Sí.
0: De algo que no hiciste nunca. El circo por lo menos 7-8 veces ya lo hicimos. Esto va a ser un. Esto puede ser un desastre. Lo que
3: no,
0: te digo.
3: No, no.
0: Permitime
3: no,
0: que te advierta no, no. Hoy. Porque la gente se está divirtiendo, pero 15 centímetros de abierto esto puede ser un desastre.
1: Ayer en el tribunero, a la salida, hubo un par que me dijeron, saqué entrada.
0: A mí también Cosquín me lo
1: Fest
0: dijeron.
1: Solamente por Cosquín ustedes.
3: Fest, en el stream. Cosquín Fest.
0: Es una mezcla de los dos eventos.
1: Bueno, Cosquín Rock, exclusivamente por ustedes.
0: A mí también me dijeron en el stream lo
3: che,
0: mismo. Che.
3: Eso cuando venga el dueño de Cosquín, hay que decirlo. Escuchame una cosa, José. Acá estás vendiendo, estás cortando ticket.
0: Algo que se habló es la posibilidad de ir en un ómnibus. Sí. La banda entera.
3: Excelente.
1: Drogas.
0: No, no, no, drogas, drogas lo está diciendo vos. Yo quiero tomar unos mates y está tranquilo. Pero el grupo que viaje, o sea, todos los que somos.
3: Casi famosos.
0: 20 personas. Bien. Sería increíble, boludo, realmente.
1: Sí, pero gira. Tour de banda de rock tiene que ser. Cantando ahí temitas en el micro.
3: Parando a mitad de camino a tocar unos temas también.
1: Sí, sí, sí, sí. De hecho,
3: asado.
1: Grabando algún videoclip.
3: Obvio, todo grabado.
0: Todo, todo, todo. Eso, ese aspecto todo grabado. Bueno, porque. Y decimos lo de lo otro, lo intento. ¿Qué? ¿Y lo de Tadeo?
1: Sí.
0: Estamos haciendo una suerte de documental. Pero más que documental va a ser una serie de capaz que 9 capítulos. Con un narcisismo total de los total. Protagonistas, 4 horas y media de los protagonistas hablando.
3: ¿Pero qué grabaron ya? ¿Ensayo?
1: Y el primer ensayo se
0: no,
1: grabó.
0: No, cuando lo anunciamos acá. Y ya tenemos 2 contenidos. Se vienen más.
1: Se vienen más. Pero se está grabando bien. Un documental sí. Sobre el camino hacia Cosquín.
0: Sí.
3: Road to Cosquín.
0: Road to Cosquín y termina en Cosquín.
3: Bien.
1: No,
0: no, es de un egocentrismo, pero...
3: Desmedido.
1: Pero bueno, Ger, imagínate si sale bien.
0: No,
1: puede ser un desastre, pero imagínate si sale bien. ¿Cómo nos separamos después
3: va a salir
1: de la música?
3: Bien,
1: ¿cómo le decimos adiós a la música?
0: No, no,
1: de
0: la música llega para quedarse. Así como te digo una cosa, te digo la otra. Si nos va bien, nosotros nos dedicamos a la música.
3: Se cae el proyecto de Ger.
0: No, se mantiene. Pero
3: pasa a ser la segunda prioridad.
0: Y la gira es lo primero. Realmente ser rockero a los 40 años sí. No tiene precio.
1: Además, el streaming en el momento se va a caer.
0: Sí. Ya, o sea, el va, fenómeno del
1: el
0: streaming.
1: Fenómeno, no, pero además, no sé si el streaming, pero nosotros en el streaming se va a caer.
3: Sí, sí.
1: O sea, nuestra imagen en hablando acá en una mesa es basta de esta gente, basta. No tienen más nada para decir. Llevan 12 años hablando. Entonces ahí...
0: ¿Cuántas veces más me va a contar la anécdota?
1: Claro.
3: Está bien pensado.
0: Y ahí te vas para la música.
1: Y ahí te vas para la música.
0: Ahora, pinchaste en la música y buscaste realmente poner una parrillita, algo porque...
1: Tocando para 15 personas en
0: no,
1: bares.
0: Sí, sí, un bar ahí, tercer cordón, domingo
1: Chacabuco.
0: A las 22, Los Neuros, con 51 años también.
1: Festivales en plazas.
3: Barbudo.
1: Bueno, va a estar bien, ¿eh?
0: Vamos a ver, la ansiedad es total con ese tema.
1: Sí, sí, sí. Aparecen imágenes del show en la cabeza.
0: Bueno, otro punto.
1: Dale.
0: Es que hoy viene Banda de los Chinos.
1: Bien.
0: Así que. ¿Tocan unos temitas, Joroba?
3: Sí.
4: Cierran tocando
0: excelente,
4: unos temitas.
0: Excelente.
3: Buena banda, ¿les gusta?
0: Sí, por supuesto.
3: Me gusta.
0: Juega al básquet, Goyo.
3: Sí.
0: Es un buen jugador de básquet.
4: Buenos deportistas en general. Fulbo.
0: De manera amateur. Sí, sí, fútbol también.
1: Bueno, va a cerrar. El programa arranca con una canción y termina con músicos reales.
3: Bien.
0: Sí. No va a ser la primera vez.
3: Como cuando vino Baiano.
1: Baiano también. Es verdad, Baiano tocó en el living.
0: Escucha, antes que se me vaya este tema, hablando de documentales.
3: ¿Qué me
0: de documentales?
3: Ya sé que vamos a hablar.
0: Y narcisismo.
1: Bien.
3: ¿Acaso?
0: Llevo 40 minutos del documental de Rodolfo, boludo. Es impresionante.
3: Es el más grande.
0: Creo que es el mejor contenido que vi en el año.
3: Sí. Es bueno.
0: Yo te pregunto, cuando él trata mal a la banda, ¿lo viste?
1: Ya no lo
0: viste.
1: Ay, no, tenés que ver,
3: boludo. Hablamos el otro día.
1: Es que quiero hacerlo con tiempo y tranquilo. Y sin nada más que hacer que disfrutar cada segundo de eso.
0: No, bueno. Te digo, realmente muy destacado. Terrible, pero él, boludo, para vos, está haciendo un papel ahí. Eso está siendo grabado. Antes a los músicos le dije, che, vamos a grabar una parte que los cago a pedo. No puede ser que sea así.
1: ¿Vos decís?
0: Para mí no puede ser que sea
1: así. Pero pará, ¿se acuerdan el perfil de Leila?
3: Sí, o sea, ella describe así.
1: Salvo que él quiera siempre, cuando muestra a alguien, mostrarse medio como un hijo de puta, claro, con los músicos.
0: Un hombre rígido.
3: No, es él así. Y está dicho que es así. Y él se expone a mostrarse así. Y en algún punto está bueno. Bueno, vamos a hacer un documental.
1: Real.
3: El ensayo real. Claro. Los caga pedos de un modo.
0: No, terrible. En un momento se ensaña.
3: A Carlos Bandera, el guitarrista acústico.
0: ¿Qué estás queriendo hacer?
3: ¿Qué querés
0: hacer? ¿Sos boludo?
3: Sí.
0: ¿Sos boludo, Carlos?
1: No.
3: Es terrible. Es terrible. Un músico consagrado, boludo.
1: Claro.
3: O sea, sí. No es famoso, pero es alguien como con trayectoria. Y le pega una meada feroz.
1: Nadie contesta nada.
0: No, silencio.
3: Además,
0: silencio.
3: La banda está como en un atril arriba, sí, y él abajo.
0: Y él...
3: como con un saco, sí, violeta. Sí. Y después hablando
0: con él. Es más grande.
3: Hoy me enojé muchísimo. Perdí energía en el ensayo.
1: ¿Pero esos son ensayos o es previas de shows?
3: Ensayos.
1: En sala de ensayos sería. Sí. Una sala de ensayos.
3: Y después va al ensayo siguiente y dice: hoy no voy a decir nada porque el otro ensayo perdí mucha energía cagándolos a pedo.
0: Hoy no voy. Quiero hablar lo menos posible.
3: Ay, boludo.
0: De todo. Todo lo que yo vi hasta ahora es impresionante.
1: Ahí lo dice Pablo Nazareno en el chat. Que él debió mamar de la escuela de Charlie, los ensayos con Charlie. Charlie debía ser,
0: Déspota,
1: pero capaz que era menos violento.
3: No, era
1: violento,
3: menos, boludo. Claro. Por ahí,
1: no sé.
3: Lo que dicen de Charlie es que por ahí te pegaba una sobrada terrible. Esto es como una bajada, le enseña a ser músico a músico, ¿entendés?
0: Claro.
3: Y es muy fuerte, boludo, verlo es muy fuerte. Capaz que eso es más habitual de lo que creemos en el mundo de la música, pero verlo es espectacular. Y todo el documental, los primeros planos de él, claro, sus declaraciones, es hermoso.
1: Es apasionante cómo son los ensayos de bandas donde es el artista es uno solo,
3: sí,
1: no es la banda,
0: sí,
1: ¿entendés?
0: Sí,
1: es cuando
0: sí,
1: es este tipo y sus músicos.
3: Bueno, en el de Oasis, que lo vi en el cine la otra vez, en un momento, no el Gallagher, que es claramente el equivalente a Fito en la banda, en un momento como que los caga pedo y dice, che, esto vamos a hacerlo así, pero no es ese nivel de desprecio.
1: Nivel.
3: No.
0: Claro.
3: Es terrible.
1: Porque, por ejemplo, yo me acuerdo hace un tiempo había salido un documental de Police, y en un momento hay una discusión de una cosa de tiempo rítmica entre Sting y el baterista. Y el baterista se le planta, ¿entendés? No,
3: claro,
1: es que Sting lo basurea como... Es increíble cómo... Le dice algo así como... Es increíble cómo hiciste un compás de 9 tiempos cuando es de 8. No sé cómo hiciste. Le dice algo así como...
0: O sea, sobrándolo.
1: Sobrándolo.
3: Lo
1: que el otro,
3: es medio
1: y
3: así.
1: Y el otro lo destruye, ¿entendés? Le dice, ¿pero qué me vas a venir a enseñar vos de cómo se hace eso? Así le responden, ¿eh?
0: Otra cosa que entonces se me acaba de ocurrir es que podemos hacer en otro documental es maltratar a los músicos.
3: Sí,
1: sí, hay que hacer
3: Alexis.
1: Un momento de...
3: Una escena hay que hacerlo.
0: Para aquí tratando mal a Alexis. Alexis, sí, la cuarta vez que estoy diciendo cómo... Esa hay que hacerla sí o sí, boludo. Bueno, pará, con esto cierro. El documental arranca con un primer plano de Fito meando, haciendo pis.
3: ¿Sabes que no me di cuenta de eso?
1: Meando, o sea.
0: Sí, él literal, en un mejitorio.
1: Literalmente.
0: No, es espectacular. Boludo, hasta ahora lo que yo vi es espectacular, boludo.
3: Y lo que tiene la calidad fílmica es espectacular.
0: Sí,
3: tiene
0: sí,
3: mucha
0: sí,
3: intimidad. Él está internado un montón de tiempo con la cámara ahí.
0: Espectacular.
1: Con
0: sí,
1: los gritos, ¿no? Que hay un montón de gritos de dolor.
0: De gritos.
3: Es el show que fuimos a ver, ¿te acordás?
0: Sí.
1: Ahora se entiende por qué estaba así.
3: Claro,
1: ¿viste?
3: Totalmente.
1: Que yo me acuerdo lo destrocé cuando...
0: Enojado con su falta de histrionismo.
3: Sí.
1: No hablaba,
3: sí,
1: boludo,
0: estaba
1: no
0: totalmente
1: hablaba.
0: Destruido, pobre hombre.
1: Ay, boludo, impresionante.
0: Bueno, vamos con la consigna, así después no se nos hace tan tarde.
3: Vamos bien con la consigna...
0: Como spoilero, boludo.
3: Nah, ya está. Bueno, la consigna del día de la fecha nació, es derivada de algo que se charló acá, que hablamos de... La personalidad, la verdadera personalidad de algunos animales. Acá habíamos hablado una vez que la paloma era equiparable a la rata. Y queremos que nos cuenten y nos digan sus teorías respecto de la verdadera personalidad de los animales. Por ejemplo, debatimos fuera de aire respecto del perro y el gato.
0: Sí.
3: Lo que decía Germán, vos qué decías de los perros. Que es un chabón inocente, que no te engaña.
0: No, generalmente buen tipo.
3: Buen tipo.
0: Generalmente buen tipo, pero no hay que dividir las razas. Pero generalmente buen tipo.
3: Joaquín.
1: ¿El perro? Sí, pero puede ser fallo.
0: Pregúntame por el gato.
3: ¿El gato?
0: mala persona.
3: No, el gato te muestra todo lo que es.
1: Es más fito. El gato es como más fito. Es un sorete, pero te dice, yo soy un sorete así.
3: Un perro te puede comer la torta de tu hija.
1: Claro.
0: No. Según qué perro. Y un gato, se te puede trepar la cabeza y arrancarte los ojos.
3: Bueno, esto más allá de perro y gato, podemos decir que el hipopótamo es una gran persona.
0: Sí.
3: Que
0: la jirafa. El delfín es una muy mala persona. Sí.
1: ¿Para ustedes el hipopótamo es una buena persona?
3: Sí, un pancho.
1: ¿Pancho?
3: Sí. La jirafa es drogadicta, claramente.
1: Mira.
0: Bueno, pero no.
3: Hay que justificar, ¿eh?
0: Claro, justificar. Para mí. La jirafa es una persona muy tranquila, muy...
3: Y drogadicta.
1: Desórdenes alimenticios. Sí.
3: Anoréxica y...
0: ¿El elefante?
1: El elefante medio ingenuo, para mí.
0: ¿Ingenuo?
1: Ingenuo. No.
0: Grandulón, boludón.
1: Boludón, viste.
3: Sí, ojo, no sé.
1: ¿Vos decís que no? No. Es una consigna bastante, bastante... Sin que hayamos fumado, es canábica total. Es una consigna totalmente canábica.
0: 100% canábica.
1: Así que bueno, es una invitación a libre albedrío.
3: Al desarrollo.
0: Sí, pero que tiene que tener argumento. ¿Eh? Sí. ¿Por qué razón el elefante es tal cosa?
3: Porque además tiene que tener argumento, porque si de este lado no nos gusta el argumento, lo hacemos recontra mierda. ¿Eh?
0: Sí.
1: A mí me asombra lo del hipopótamo que sea bueno, porque para mí el hipopótamo es el tipo que... ¿Viste como estos buenazos que parecen buenazos, pero si lo haces enojar,
3: mala leche.
1: Le salta la térmica y te mata? ¿Entendés? Te caga a palos.
0: El hipopótamo,
1: estamos hablando. Un loquito.
0: El delfín es un mal tipo.
1: ¿Por qué?
0: Sí, es una... Porque además se esconde en el papel de buena persona, que es... Eso es más grave todavía.
3: ¿Quién decía que el delfín come pez globo para drogarse?
1: Hoy nos contaba, Joaco. Ale nos contó.
3: Ah, Ale.
1: Sí, y que tiene sexo.
3: Habla bien, ¿eh?
1: Yo sumo eso.
3: ¿Cómo?
1: Tiene sexo por placer.
0: ¿Toros sexuales? ¿El león?
3: Eso es más cliché, ¿eh? Para
0: ¿El mí. Burro? ¡Ojo para... con el burro!
3: Y el burro carga. Pero el león lo que tiene es que es como un patobica, pero después hay que verlo.
1: Estoy pensando un buen toro sexual, ¿eh?
3: ¿Animal mala leche? La cebra.
1: Sí.
0: Tengo uno también, ¿eh? ¿Animal más cobarde? El gorila. El gorila se la da de pulenta y mucho, pero si se tiene que parar de mano, se hace el boludo.
1: Mira, el gorila...
0: Mi teoría.
1: La serpiente es mala leche.
3: Sí.
1: La serpiente es mala jodida.
0: Mala persona.
1: Sí, pero además cizañera, te anda hablando mal a tus espaldas, ¿viste? Jodida.
3: Bueno, esta consigna esperemos que triunfe, si no puede fracasar. Y bueno,
0: ¿y qué va a hacer?
3: ¿Qué va a hacer?
0: Alguna vez puede fracasar, bueno.
1: Veníamos bien,
0: a ver,
1: veníamos
0: tira la buena, gente. Buena no, ahí, pero para mí es una buena consigna. Lo que pasa es que, claro, es claramente canábica.
3: Es de sobremesa canábica.
0: Es de la 1 de la mañana.
3: No, de las 3 de la tarde.
4: Perdón, hay que explicarla bien porque algunos están mandando Germán, es como una suricata, Joaco, es como un caballo. No.
0: Igual
4: estamos.
0: También es bienvenido.
4: Bueno, listo.
3: No.
4: No, la verdadera personalidad de los animales, dijimos, claro. ¿No?
3: Creo que está bien explicada, pero si fallé también.
1: Si fueran humanos. ¿Qué aspectos tendrían de su personalidad? Una cosa así, ¿no? Más o menos.
3: Algo
0: claro,
3: así.
0: Es verdad, porque nosotros lo hicimos esto al paso, un programa, y dijimos, vamos a dejar esta consigna.
1: Claro, es como humanizarlos y, por ejemplo, puede haber alguno que sea bueno para hacer trámites bancarios, ¿entendés? Por ejemplo, el zorro podría ser, el zorro no, pero...
3: Se cae a pedazos la consigna.
0: Pero vos la tenés que bancar, boludo. Para eso te pagas.
3: Yo confío en la gente. Confío en el humor.
0: Trabajo, boludo, si
3: confío
0: no.
3: En el humor de la gente del respeto. Si quieren, charlemos un par de cosas y después dejamos que la gente desarrolle.
0: Pues yo quiero escuchar a ver qué dice
3: y bueno,
0: los audios que hay.
3: Tenemos 5.
5: El delfín es un falso ángel. Te hace creer que es bonito. Pero pobre, golpea a los peces globo para drogarse.
1: Bien, justo le estaba diciendo también.
3: Bien.
0: Se mezcla realidad con fantasía. ¿No?
1: Está bien, pero no está mal, porque también tiene que tener algo de ancla en la realidad, porque si no, cada uno puede decir lo que quiere sobre cualquier cosa y bueno, todo es válido. Entonces, ¿cómo rebatimos?
6: ¿Qué dice la banda? Gata, Neuro, ¿cómo andan? El oso es completamente fumón. 6 meses duerme. Un fenómeno.
0: Ahí tenés un argumento real, válido y serio.
3: ¿Mal tipo?
1: No, el oso no. De hecho... Es como el heavy metal tierno, el oso, ¿viste? ¿Viste que dice que los heavy metal son los más tiernos?
0: ¿La ballena? ¿Buena madre?
1: Buena madre.
4: Acá dicen tierna.
0: Hay que buscarle cosas, boludo, y hay.
1: La madre ballena, madre dedicada, protectora, está siempre mirando el
3: cuadro. ¿Madre de pocos hijos o de muchos hijos?
0: De, no, mucho, mucho.
3: De Opus Dei, la ballena de Opus
0: Dei. Mesa larga, mesa larga.
1: La ballena no se le escapa una cosa del colegio de sus hijos.
3: Es, o sea, familiera.
1: Familiera, no, pero además está atenta a todos los detalles de sus hijos. De hecho,
0: mamá luchona.
1: Incluso te puedo decir, es tan buena madre que a veces es medio tóxica también.
0: Ah, sobreprotectora, sobreprotectora.
1: A mi nene no le haces esto, ¿entendés? A mi nene no le haces esto y medio que se pone en, bueno, déjalo vivir un poquito, déjalo libre, ¿viste?
3: Soltalo.
1: Porque si no, no puedes dirigirle toda su vida. Pero es buena, ¿eh? Es una mamá luchona total.
0: ¿Qué? Ah, creí que querían hablar.
4: El monito, ¿viste los monitos, los macacos? Punga, alma de Punga.
0: Bien, existe, de
3: sí,
0: hecho.
3: De hecho, en las cataratas.
1: Anclado la realidad.
4: Sí. Mano larga, ¿viste?
3: Tocaste bien, Juan, ¿eh? Te felicito.
0: Asentadísimo. Che, bueno, a ver, ¿qué más? Tira.
7: Voy a coger, gata, queridos. ¿Todo bien? El que tiene una pinta de aburrido, siempre cara de culo, que no te tira una pared, el koala. Terrible cara de ojete.
0: Pero, y el osito panda también tiene buena prensa.
3: Buena prensa y traicionero. Hay animales que la estética los ayuda, pero sí, son terribles hijos de puta.
1: La lechuza vieja chismosa del barrio, la lechuza. Siempre ahí mirando esa carita de oro.
0: Chismosita,
1: esa carita,
0: sí,
1: de los ojos abiertos, ¿viste?
0: Sí, sí, sí, sí.
1: Hablando mal de todos los demás.
3: Sí.
1: Mirando para todos lados.
0: Claramente chismosa, ¿eh? Claramente chismosa. Tira, Mati.
8: Audio. Joaco me hizo pensar con lo de los trámites bancarios. ¿Y saben a quién me imagino muy buena en eso? A las iguanas. ¿Vieron las chiquititas que andan por la ciudad? Tipo la del logo de la cerveza.
1: Sí.
8: Me las imagino muy buenas para hacer trámites. Siempre pues con muchas hojas debajo del brazo o incluso un sombrerito y un maletín. Siempre prolijas, apurado, pero muy eficaces. Que tienen labia, que te sacan el trámite porque te charlan el de la caja.
1: Banco mucho la iniciativa.
8: Son muy buenas en eso.
1: Banco la iniciativa de esta chica. Pero estoy pensando, ahora.
0: Sí.
1: ¿No hay una película de Pixar en que hay una suerte de iguana que es la recepcionista o algo así? No sé si es Monster Inc. o algo así.
3: No sé.
0: Estamos hablando de algo que sucede cuando las películas estas le ponen personalidad a los peces, a los animales, no sé qué. Es esto mismo.
3: O sea, Pixar son tres fumones como nosotros.
0: Evidentemente.
3: Con más trayectoria y más prestigio, pero al fin y al cabo lo mismo.
0: Pero con el mismo objetivo de vida.
3: Sí, pasarla bien.
0: Encontrar el chiste. Entre comillas, bien, ¿no?
1: Pues Sing dicen que es la película. Que está la iguana. Buena película, ¿eh? No sé si la vieron con sus hijas.
0: Los caballos colgados, buena.
9: ¿Cómo anda la banda? Bueno, me faltan algunos argumentos, pero siento que la vaca es maestra. El pato dirige el tránsito y el toro es carnicero.
1: Sí.
3: Sí, el toro es carnicero.
1: Toro carnicero. Porque no fiambrerío también, de fiambrería también, ¿eh?
3: Esconde una paradoja casi psicoanalítica, que es que el toro sea carnicero y se autoachura.
1: Mira, es buena, ¿eh?
0: Sí. No.
10: Hola, Neuros, ¿cómo están? Para mí el pez globo... es una persona con mucha ansiedad, que cualquier cosita, chao, ataque y explota.
1: ¿Cuál sería el psicoanalista? ¿Qué animal sería un buen psicoanalista?
0: Excelente tu pregunta, excelente.
3: Y alguno medio fumeta.
0: Tiene que ser una persona tranquila también, ¿eh?
3: La oveja.
1: El gato podría ser un
0: buen psicoanalista. ¿La vaca?
1: ¿La vaca?
0: ¿La vaca no escucha durante las tardes?
1: Yo la veo más tarotista que psicoanalista.
0: Esto es lo que estamos... ¿Ves que había que dar una vueltita más? Que es la profesión de los animales.
1: Yo la veo más tarotista. A la vaca. Que te sienta, empieza a sacar sus cartas, dice tac, tac, tac, tac, tac. No, nene.
3: Y con un fuazo.
1: Sí,
3: un
1: sí, sí, sí, sí.
0: El caballo, la casa sucia. Caballo ludópata. Me está diciendo, caballo ludópata es
3: va
0: muy
3: creciendo,
0: bueno.
3: Va creciendo,
0: es nocturno.
1: El caballo ludópata es buenísimo. Me
3: gusta Escolasea, sí,
1: se empieza a poner oscuro la pesadilla de los animales.
3: Coca y nómano incluso.
1: Ah, uy, bueno.
0: ¿Quién? ¿El caballo? ¿Quién?
3: El caballo.
0: No sé. ¿El mono?
1: Pasa que el mono lo vinculo con el humano yo.
3: El mono.
0: Vamos con los cocainómanos.
3: Droga electrónica.
4: La hiena, dicen acá.
3: Drogas.
4: Hiena cocainómana.
0: El búho cocainómano.
1: ¿Búho cocainómano?
3: El tiburón sacado.
0: Tiburón cocainómano.
1: Tiburón cocainómano.
3: Así con la mandíbula así.
0: Y porrero, dame un animal bien, bien porrero.
4: El loro porrero.
3: Sí, porque
0: puede ser.
3: Sí.
1: El loro porrero.
3: La jirafa, bien dicho.
1: La de Nemo está bien, pero las tortugas son porreras. Está bien, bien visto. Sí. Es muy Nemo, pero.
0: Sí.
1: Pero
0: sí.
1: Está, es impecable eso. No cabe otra que esa.
0: Así que la vaca tarotista.
3: Tarotista y fumadora de jockey suaves.
1: Ay, boludo, pará. Cocainómanos me apasionó. Animales cocainómanos.
0: ¿Qué haces con el tema chanchos? Porque en la violencia también se percibe.
1: El chancho tiene muchos temas que atender, ¿no?
3: Sí, porrero el chancho, ¿no?
0: ¿Sí? ¿Vos decís? Sí. Suciongui.
3: Y porque medio tranquilo, me he quedado comedor.
0: ¿Animal hippie? La tortuga, justamente.
1: Sí, la tortuga también es hippie.
4: La cabra, dicen acá.
1: Y después están los fifí, ¿viste? El ciervo, ponele.
3: El caballito de mar.
1: ¿Quién sos,
3: caballito de mar?
0: Los puestos en un lugar de. ¿Sabés quién es marihuanero o el pingüino?
3: ¿Sabés que sí?
1: Es buena, ¿eh?
0: Marihuanero o el pingüino.
1: El loro cocainómano. Loro cocainómano, sí.
0: Por las noches.
3: Duranga, la
0: noche.
1: Edito, charlatán.
3: Bola, sí. Lechuza.
1: De hecho, el loro es cocainómano y es RRPP de boliches. 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Es el que va por la playa ofreciéndote 2x1. ¿Viste? 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
3: valiente. Sí, nos
1: boliche
3: paga por esto, si
0: el pingüino es sastre, es un muy buen aporte. 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
11: El rinoceronte, claramente viejo, dueño de cabaret, que toquetea minas.
3: Viejo verde.
11: Así, con las panzones que tienen un pucho en una mano y un anillo en el dedo meñique. Ese es el rinoceronte.
1: Bueno, bien,
0: muy
1: bueno,
0: muy bien, esta es la búsqueda.
1: Y es además, encaja, encaja con el rinoceronte, viejo verde.
3: Tenemos premios, como siempre, para los ganadores, Dazzler para el primer ganador y Cinépolis para el segundo ganador.
1: Si querés, ¿y vos cómo te ganaste este premio? Bueno, nada más, simplemente dije que el rinoceronte era...
0: Diciendo que el camello se parecía a...
4: Respondí a la mejor consigna de la historia de la radio, eso dice.
1: Mira, a ver. ¿Qué más?
12: Hola, Neuros. Gatita. Miau. Para mí, el zorro tiene una cueva de dólares. Corrupto, mala gente, estafador.
3: El zorro es, ¿cómo se llama? Nunca, es arbolito.
1: Bien.
3: Tiene una cueva en Florida.
1: ¿Y hay alguno matón, tipo usurero, prestamista, pero jodido, oscuro?
3: El gallo.
0: El gallo, excelente. El... Usurero, todo.
4: Acá dicen el cuervo, medio también. Tony Soprano.
0: Cuervo también.
1: Y el cuervo para mí es más sicario.
0: El murciélago, ¿viste? ¿Qué me decís del murciélago, Joaquín?
1: El murciélago...
0: Puedo estar 6 horas con el...
1: El murciélago también.
3: Ácido, toma ácido el murciélago.
1: Sí, muy nocturno, trash, ¿viste? Nocturno trash.
0: Cinéfilo.
1: Sí, el murciélago es sí de drogas duras.
3: Joaquín Levington.
13: Sí, fiesta electrónica, murciélago.
1: Eso, tres noches sin dormir, ¿viste? Tres noches sin dormir sacadito.
0: Electrónica.
1: Sí, pero el que te lleva siempre por el mal camino, ¿viste?
3: El perro chiquito vende quiniela.
0: Nos estamos olvidando un montón de animales, Iba, porque claramente hay animales.
14: Neuros, Germancito, Joaco, Miau Miau. La consigna, con todo mi corazón, es medio rara, pero tengo dos aportes.
1: Tienes razón.
14: La primera es que el rinoceronte, el hipopótamo, es como un peleador de MMA. O sea, el loco tiene la mano prohibida, pero te asesina, Bien. Te mata. Tiene la mano prohibida, pero te mata. Y después mi viejo durante mucho tiempo me repitió una frase, que es que el burro no coge por lindo, sino por insistidor. Así que guarda ahí.
1: Bien.
3: Ese es un dicho muy tradicional.
0: La pantera... Estamos a tiempo.
3: El chabón bardea la consigna, pero dice que el hipopótamo pelea bien MMA, o sea,
0: sí.
3: Hijo de puta.
0: Pero bueno, eso también habla de que le intenta hacer un aporte. También estamos a tiempo de hacer algo histórico para un programa de streaming, que es cambiar la consigna en el momento de que la gente mande audios de otra cosa.
1: Es posible, porque también es verdad que van 15 minutos de consigna y...
0: Los aportes fueron realmente luchados. Pero el tema es...
3: Hay 13 audios.
1: La pantera es modelo, boludo. Iba a decir lo mismo, no lo puedo creer.
0: ¿La pantera modelo?
1: Pero te juro, viste que dije la pantera, iba a decir que es modelo también. Increíble.
0: No, sigamos con esto, ya está, boludo.
15: Hola, Neuros. Bueno, para mí, la tortuga, psicópata.
0: ¿Por qué?
15: Terrorista, diría.
0: ¿Por qué?
15: Siempre está ahí, acechando, nadie se da cuenta que está. Está como observando. Dura en una banda de tiempo, vivas. No. Psicópata total. Algo se traen las tortugas.
1: No.
3: Viene el chat está volando.
1: El chat está brillando.
0: El lobo marino plomero. No, hay cosas realmente que la pegan. Canario taxista, muy bueno.
16: Buenas. Para mí, el gato es un rockstar. Es un rockstar, hace lo que quiere, él te entrega cariño cuando quiere, él juega cuando quiere, okay. No le puedes romper los huevos, maneja su vida a su ritmo. Es un rockstar, completamente.
1: Para, es buena el gato, pero para, vamos a decir algunas de ahí. En la Foca Gamer me parece impresionante.
0: Foca Gamer
1: con,
0: lo,
1: con el vaso, de, con el coso de chisitos en el, al lado sin salir de casa durante 6 días, jugando sin parar, toda sucia. Brillante, boludo.
0: ¿El toro en qué lugar lo ubicas, Juan?
1: El toro podría ser un ex atleta olímpico. El toro podría ser.
3: Será Fodengra.
1: Claro, no, pero más musculoso, ¿viste? Como ya. Ya se retiró, pero le queda ese estado atlético.
3: Darío Lekman.
1: Claro, una cosa así. Lanzador de disco. Un lanzador de disco.
0: Es buenísimo. Porque el toro tiene una fama también de animal muy poderoso, pero bueno, capaz que no, ¿viste?
3: Capaz
0: no,
3: que
0: no.
3: Se retiró.
0: ¿Qué quería decir, Joroba? Te veía saltando directamente.
4: No, ¿quién sería medio un perfil nerd, gamer? ¿Cuál es?
1: Y recién el de la Foca no me parecía malo. Hay que ver. Recién la Foca es gamer, viste, trash.
3: El Ñandú, sí, sí. El avestruz, uno de esos.
1: No sé, pero de la pantera modelo yo estoy en shock porque yo había pensado exactamente lo mismo, boludo.
0: Bueno, que aparezca la persona capaz que es un alma gemela, Juan, que tenés.
3: La serpiente vende en serie, dice.
15: La gatita. Miau. Para mí, el delfín es votante de Bullrich, es rugbyer, tiene una 4x4, gris, y usa marrón como insulto. No sé si hay mucho que explicar, creo que se sabe que el delfín es un hijo de puta. También dicen que los delfines violan en manada. Son unos forros, o sea, son literalmente los rugbyers del mar.
1: Bueno... Sí,
0: no, no, dale, dale.
1: No, que una de las aprendizajes que nos estamos llevando, primero es que el delfín es un sorete.
0: Sí.
1: Eso es primero los primeros.
0: La gran conclusión de la jornada.
1: Es la primera gran conclusión de esto, que el delfín, que parecía un animal copado, que el humano lo quiere, en realidad es una mierda.
3: Sobrevalorado por la historia del cine, ¿no? Los medios son cómplices también, ¿eh?
0: Sí, estoy de acuerdo.
3: La industria del cine es cómplice. Sí.
0: Disney incluso.
3: Flipper.
1: Lo hizo más bueno, decís.
3: Sí, claro.
0: ¿Qué animal representa la aristocracia?
1: Es buena.
0: ¿El león?
1: Y el tigre también, ¿eh?
3: Tigre, un tigre. León, un lindo gallo.
1: ¿Una buena araña?
0: Buena.
3: Sí.
0: Animales con prestigio, la araña.
3: Sí. La gaviota.
1: Millonaria.
17: Hola, Neuros, ¿cómo están?
0: El águila.
17: Espero que anden bien, yo estoy acá laburando.
1: Bien, el halcón también.
17: En cuanto a la consigna, yo pienso que el perro... se muestra final, tal cual es. Te ama y te cuida y te hace todo lo que quiere.
3: Pero.
17: Ojo que te puede traicionar, como dice Joaquín. Te diste vuelta y te comió el kilo de milanesa que dejaste en la mesada, o bueno. Y el gato es más. Dice: yo soy esto, loco. Más si te franco. Gusta bien y si no, tómatela. Es cariñoso el gato, pero a la vez es arisco. Así que bueno, excelente, nada, les mando un abrazo grande.
1: Muy bueno.
17: Y espero verlos. En la Neurofest. Un abrazo.
1: Gracias, amigo. Gracias.
3: Y si venís, nos vas a ver.
0: Flamenco mayordomo, buenísimo.
3: Excelente.
1: No, pero sí, ahí, recién decían ahí la dupla de elegancia total que es el halcón y el águila. Son una pareja elegante, elegante.
0: Sí, sí, sí.
3: El halcón y el águila.
1: De gente de mucha plata, pero mucha plata, gente de mucha plata.
3: Dos viejos chetos retirados.
1: Pero bien pero llevado, viejos. ¿Entendés? No ver nada berreta ni cursi, ¿entendés? O sea, chetos, pero...
3: De calle Alvear,
0: ¿Qué sería?
1: ¿Y quién podría ser acá?
3: Like al vivo, por favor.
1: ¿Qué sería?
0: Bien, boludo, yo no lo pedí ni una vez.
3: Like al vivo que huele a chat.
0: Ardilla
1: una,
0: dile.
1: Una malita Fortabat, lo que era esa línea.
3: Sí.
0: ¿Y a qué animal ves como streamer, Juan? Me gusta porque le tiro y
1: responde
3: todo. Y el chabón siente el compromiso.
0: Responde en todo, boludo. Es una generosidad total.
3: Pensá que el jueves pasado le preguntamos a Felipe Piña por...
0: Sí, bueno, pero streamer. Yo lo que te digo, y por lo que entiendo que ahora la consigna funcionó, es que los oyentes de este programa, capaz que para un programa normal esto no va... Pero al haber tanto cannabis en nuestro público...
3: Nuestro ADN.
0: Entra, boludo, entra. El tío, capaz que el horario es raro, pero...
1: Cocodrilo inspector de tránsito. El chat es bueno.
0: Cocodrilo inspector de tránsito.
3: Es terrible.
1: Es bueno, boludo.
0: Qué terrible, boludo.
18: Ay. El carpincho es el típico chill de cojones que está todo el tiempo relajado y que siempre le suenan las cosas bien porque es un tipazo con suerte.
3: El jabalí sindicalista, dicen ahí.
0: Sí,
1: buena.
0: Puede ser, ¿eh?
1: Con el chancho puede ser también, ¿eh? Pueden ser diferentes sindicatos.
19: Hola, Neuros. Me imagino al Pavo Real muy egoísta en el fútbol 5. Medio fantasma, gol y se va a festejar a la esquina solo.
1: Ah, el Pavo buena, Real, ¿eh? Es buena. Y festejando todo, abriendo festejando todo. Sí, sí, sí, medio cristiano, ¿viste? Sí,
3: sí. Román en el gol 200 de Palermo, ¿no?
1: Sí, que la cantidad de animales que hay. Sí, además, que no, es que no inagotable, ¿eh?
0: No logramos ubicar, perdón, Mati, ¿eh? No logramos ubicar al Leombo, ¿eh? No lo encontramos. No.
1: Nadie se anima, de hecho, en el chat no lo nombran, ¿viste?
0: Pero porque.
3: Por
0: bueno,
3: cagones.
0: Se le tiene miedo, se le tiene miedo.
1: Sí.
0: Es un personaje intimidante, claramente.
3: ¿Qué puede ser el Leombo?
1: Porque nos lleva mucho a la cosa del jefe, ¿viste?
3: ¿Dealer?
0: No, dealer. ¿Narco? Presidente.
1: Pero jefe narco, decís vos, tipo.
0: Juez.
1: Juez puede ser, ¿eh?
0: Juez de la Nación.
3: Corte Suprema.
1: Ahí puede ser juez.
0: Porque define muchas cosas.
3: Pero no es medio cliché el León ahí.
1: Claro.
3: Hay que buscarle un...
0: No, que...
1: Pero también tiene que...
3: Juez destituido. Juez destituido por corrupción.
1: No se olvide de decir.
0: Piticorti, el León de pronto.
3: Piticorti,
0: inesperado,
3: León.
0: Sí, pero...
3: Sí, Piticorti.
1: ¿A qué animal se le escapó?
3: Es un caos el programa, es
0: ya,
3: un caos.
0: Sí. Además, ya recostado como Ciro aquel día, ¿eh?
1: ¿A qué animal se le hizo público un video íntimo?
3: Sí, no estaba acá, ¿no?
0: Sí.
1: Cuaco acá. Y yo ahí atrás, casi lo abrazo.
0: Cuaco, tendrías que
1: ¿cómo abrazado? No me animé a abrazarlo de atrás, boludo. Si de no haberlo abrazado, sí.
3: Pero podría haber dado una imagen violenta histórica. De la
1: gente. Y de él, él diciendo, loco, ¿qué le pasa?
20: Así, boludo.
0: ¿Qué haces?
1: ¿Qué haces? ¿Qué
0: no te conozco, hermano, ¿qué haces?
3: Él sigue siendo Ciro.
1: ¿Cómo no me animé a abrazarlo, boludo? Es uno de los mis grandes arrepentimientos.
3: Le hacías la de Miguel a Messi.
0: ¿Qué otro tenés, Juan? ¿Qué otro arrepentimiento tenés?
1: No sé.
0: Te puse un aprieto, perdón.
1: Sí, no.
3: Te puse un aprieto. Te cambio de tema. ¿La gaviota?
1: Puede haber también animales que podrían tener un crash, ¿viste? Que sean que si fueran humanos se enamorarían.
3: Ya está llegando a un nivel de sofisticación. Ya dice, el mosquito es periodista deportivo, pero especializado en tenis. Casi una locura.
1: Claro, el mosquito Ferrero.
0: Mira, a ver. Ya no llevo nada.
18: Hola, Neuro, soy la gata. El panda rojo es un tipazo. Tipazo total.
3: No sé.
18: Solo eso.
1: No sabía que existía.
3: No sé cuál es el panda rojo.
1: ¿Vos sabías?
0: No.
21: Las ardillas son esas terribles hijas de puta. En el colegio siempre decían que les había ido como el orto en las pruebas. Y se sacaban todas 10.
3: Excelente.
1: Sí.
3: La que...
1: Es buena.
3: Sí. O sea...
1: La que dice que le va a ir siempre mal y le va bien.
3: Es un nivel de sofisticación total.
1: Anótalo.
0: Finalista.
1: Bueno, ¿eh?
3: Modestia.
1: Falsa modestia estudiantil.
18: Olu. El caballo es psicoanalista. La vaca es una esposa tradicional. Y el caballito de mar... Es un adolescente precoz.
3: El caballito además se van secos, sí.
1: Sí.
0: Inesperado.
1: ¿Y cangrejo?
3: Una trad wife, ¿quién dijo que era?
1: La vaca.
3: La vaca.
1: Vaca trad wife.
0: Medusa.
3: Drogadicta.
0: Pará, no, no puede ser todo drogadicta.
3: Y bueno, en la vida hay muchos drogadictos. Cambia de colores.
22: El pingüino es el croupier del casino. Sí, o de la mesa ilegal.
0: Excelente, destacado.
22: A apostar y se beneficia de tus vicios.
1: El pingüino tiene esa cosa con el traje, ¿viste?
3: Sí, claro, levanta geniela.
1: No puedes no verle el traje. Ay, boludo, estoy pensando. Es increíble que estoy pensando profesiones o cosas y después veo dónde lo encaja.
3: Yo me quedé sin animales, siento eso.
0: Y gastamos muchos animales.
1: Y, boludo, el mundo insectos...
0: y no conocemos tantos tampoco. No. Ese es un gran defecto que tenemos. No conocemos tantos animales.
3: Hay que invitar un zoólogo.
21: En las búsquedas de animales, la. Personalidad hipona que se va al norte, a Mochilea o la Patagonia, es la llama. La llama está relacionada a todo ese mundo.
3: Salteño era.
1: ¿Salteño?
3: Sí. No estoy seguro.
0: Pitbull, preparador PF.
1: Sí, es posible.
3: El Pitbull.
1: Jimbro, me parece.
0: Jimbro.
1: Sí.
3: Y tiene mucha guita puesta en Bitcoin y eso.
0: ¿Hormiga laburante?
3: Sí, para mí se creó esa fama. La hormiga la veo más delegada. Sindicalista.
0: Sindicalista. Sí. Gremialista. Sí.
3: Desmata.
1: La rana es una actriz consagrada. Actriz de
3: actriz
1: 70
3: porno
1: años.
3: Consagrada.
1: No, porno no, actriz consagrada. Una Norma Leandro.
4: Ex vedette.
1: Una mina que ya hizo su carrera, que está bien, no tiene que mostrarle a nadie, nada a nadie. Zapito. China zorrilla, es una China zorrilla.
3: ¿Y el sapito?
1: El sapito.
0: El sapito, no pasó nada. Esperábamos mucho, toda una vida esperando que haga algo el sapito y no lo hizo.
1: Adicto al tabaco.
0: El sapito, tabacalero.
2: Costa Rica con mi familia y nos contó un día que los perezosos no es que son lentos, son como su nombre. Fui a Costa Rica con mi familia y nos contó un día que los perezosos no es que son lentos, son como su nombre dice, perezosos. Pero cuando tienen que defenderse a ellos o a su familia, son rápidos, o sea, no es que son lentos por naturaleza. Y nos contó de uno que le clavó las tres uñas que tiene en la mano a un señor que lo quiso agarrar y le atravesó el bíceps.
3: Oh, fuerte el perezoso. Duro. O sea, violento
1: el perezoso. Duro, duro.
0: El sapo con Epoque
1: es increíble.
0: Creo que no va a poder ser superado. Te puedes llevar las entradas de Cinépolis vos, Sí. Te puedes llevar las entradas de Cinépolis vos.
1: Increíble el sapo con Epoque.
3: Con el tarrito.
0: Claramente es una persona que. Si hablase, tendría voz gruesa también.
3: Sí. Loco, o sea, esto en Pixar. Es dinero, sí, estamos dando material.
0: No, sí, pero a la vez estamos poniendo en lugares oscuros a los animales también.
1: Y pero debe ser así, debe ser. Es,

0: animales.
1: Sí.
2: Lo que quieren.
1: Mosca delivery.
3: ¿Cómo va, Ger? Juaco, gatita.
2: Mosca delivery.
3: Para mí, los pingüinos son estas personas que te encontrás en la oficina, que van muy lento, a su ritmo, bibliotecarios, secretarios que tienen ya muchos años en la institución. Me da esas vibras.
1: Bien.
0: El pingüino.
1: Sí.
0: Un empleado...
1: ¿Cómo se llama el hámster, pero que es más grande?
2: Escuchamos uno de corrido.
1: Cobayo.
0: El cobayo
1: es empleado municipal.
0: Sí.
1: Que me hizo acordar este. Porque, pero el cobayo...
2: Perezoso.
1: El hámster me parece que... Pasa que lo ancló en realidad.
2: Es un empleado, empleado.
0: Un niní, ni estudia ni trabaja.
1: Ni estudia ni trabaja, obsesionado con el físico, pero nunca llega.
2: Runner.
1: Sí.
2: Runner, el hámster.
1: El runner, pero inicia siempre y nunca termina sus ciclos de entrenamiento.
0: ¿Y eso por qué?
1: Los corta siempre por la mitad.
0: Porque el papá tiene plata.
1: Claro,
0: es su mantenido,
1: claro.
0: El hámster.
2: Es su mantenido, hámster.
0: Es su mantenido. El papá tiene plata y es un nini.
4: El guanaco para en la esquina con el resto de compas y te mira con cara de orto cuando pasás, mientras estás caviando, y escupe al suelo así. Cuando te mira, te ve pasar y te escupe y... Toma, puto. Anda, sigue caminando. Ni pregunté.
2: Barra también.
0: Barra.
2: Perfil barra.
1: Sí.
0: El gran perjudicado de esta jornada es el delfín, ¿eh? Dicen el delfín es...
2: Sí. Ligó.
0: La mafia del mar, dicen.
1: La jirafa milipili también es buena, ¿eh?
5: Germi, ¿cómo estamos? Gatita, Paco... el canguro, completamente boxeador el canguro. Nada, campeón del mundo. Me entró gente en el local, la puta madre.
1: ¡No! ¡Buen final!
0: Bien. Buena
1: terrible lo que venía ahí.
2: Finalista.
0: Gente al local.
1: Ay, boludo, qué cagada que no anotamos para... Porque hoy en el chat también se merecía algún premio, ¿eh?
2: Sí, hoy el chat estuvo muy a la altura.
1: Porque hubo algunos buenísimos, boludo.
2: El Palomo Falso 9, excelente. Hay algunos que, boludo, se me fueron, pero porque iba muy
0: excelente.
2: Rápido.
0: Hay no menos de 20 brillantes. Like al vivo, por favor.
2: En el medio les cuento, para
1: Dale,
2: Mati, bancame, chao, que aprovecho y meto esto. 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Ah, ¿qué pasó, Joro?
6: Uy. Está bien, era antes de la tanda porque hay que mostrar el producto, pero ahí va Santi corriendo a velocidad crucero.
1: Viene,
6: gracias.
1: Viene.
0: Santi, falta tu aporte después, ¿eh?
2: Sí, tirá, Santi.
6: Pará, tiró un montón desde el control, nos estamos estallando.
2: 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Buen producto, ¿me puedo llevar? ¿Se puede? Listo, esto con Paolo de Misita. ¿Vieron lo que...?
1: ¡Pato testigo de Jehová!
0: No, la gente está re mal.
2: ¡Pato testigo de Jehová!
1: ¡Pato testigo de Jehová que te tocan la puerta los domingos a las 9 de la mañana! Es brillante.
2: ¿Cómo no llegué a ver quién era, boludo?
0: El chato y la rompió todo.
2: No, terrible.
0: Gracias por estar, chat.
2: Che, esto es exactamente. Este producto va a rendir a nivel en casa.
0: Nivel
2: hoy rinde en casa. ¿Viste lo que me pasó con Paula que compra unas papas?
1: Sí,
0: lo vi.
1: Terrible, boludo.
2: Qué momento. Y ella disfrutando su triunfo.
0: Yo me sentí muy identificado cuando decís, hoy hice esto, hice otro, hice esto, hice esto otro, pero pifié en la última.
2: Sí.
0: Y eso derriba todo.
2: Y la última igual es cerrar un gol abajo el arco.
0: Escúchame, ¿compras papas por delivery?
2: No, hice compras de más cosas y agregué las papas. Y al final, quiero decir que el final es encontré las papas. Listo, chicos, no tenemos comida.
0: Ahí estamos.
2: Y tomate. Los tomates malísimos, escuchó la frase, malísimos. Y bueno, los fideos. ¿Cómo se me toma de... qué
6: acá
2: injusticia, loco.
6: Ya te marca que...
0: Ahí estás dudando ya.
6: 9 productos. Por Dios.
2: No, estaba seguro, ¿eh? Estaba seguro que lo había hecho. Ella estaba al lado mío cuando
0: lo hice. Es terrible, cuando te dicen una cosa...
2: No.
0: Ella es una estrella, una futura estrella.
2: Ahora voy.
0: De streaming, ¿eh?
2: Ahora sí voy a ir al de la verdulería de Triunvirato. Chico, lo que sí, no sé...
6: No pude...
2: No sé si voy a poder estar 50 minutos...
6: No pude quedarme.
1: ¿Te tuviste que ir a comprar antes?
2: Y me fui a comprar porque cerraba, era 9:20, ponele.
1: Escuchame una cosa.
2: Terrible.
1: ¿No extrañás ir a comprar? ¿Ya estás totalmente metido en el delivery, en la compra de delivery?
2: No. Muchos momentos voy. A la verdulería me encanta ir. A lo de Raulito.
1: Yo también, yo sigo yendo. Es un momento de terapéutico para mí.
0: Sí. Yo me ofrezco para ir.
1: Sí.
2: Y salidas a dar vueltas en un momento con el carro, ese era un sueño para mí.
1: Claro.
0: Siempre me llevo un hijo.
1: Eso lo perdés, boludo, después.

0: No, ¿por qué?
1: Yo ya no, a caminar no salgo. Si salgo,
2: voy a
1: comprar algo específico. No salgo a dar vueltas. ¿Entendés?
0: Pero no te llevas un hijo cuando vas al supermercado. Sí, yo siempre me llevo uno.
1: Sí, sí, sí.
0: Me parece espectacular.
1: Y a ellos les apasiona.
0: Sí, ¿no? Les apasiona.
1: Pues además saben que en mi caso, cuando van conmigo...
2: Hago una comprita. Libre. Hago un dulzor. Hago un dulzor, se llevan de...
0: Libre, papá.
1: Nunca vuelven con las manos vacías.
2: Y,
1: nunca,
2: ellos,
1: nunca.
2: Y eso se blanquea con también, o es un secreto de papá e hijo.
1: Se blanquea, después se negocia cuándo se consume. Ese es el momento de la negociación. O sea, si fueron ese día, por ejemplo, un cumpleaños... Y a la noche vamos de nuevo, acompáñame y compramos más golosina o algo así. No, ya comieron bastante mierda en el cumple, guardémosla y la comemos. Y se la bancan, ¿eh?
0: Bien.
1: Se la bancan.
2: Respetan la...
1: Respetan el límite con la golosina. No, mis hijos tienen las cosas revisas. A veces le digo, bueno, ¿qué querés? No sé, sorpréndeme.
2: Ah, bueno. Te pero lo juro. Pedrito o la...
1: Pedro era el primero, Pedro, pero muy, muy fuerte eso.
0: ¿De golosinas?
1: De cualquier cosa, ¿viste?
2: Pero sorprendeme.
1: Sorprendeme era...
0: ¿Pero qué le llevas? ¿Una lata de atún?
1: No, boludo, de golosina, por ejemplo. Una golosina. Pero, y eso, y con regalos de cosas también. Pedro, en un momento que le compraba remera de fútbol, en un momento era. No me digas. No, ni te voy a pedir una. Traeme una que vos quieras, pero que sea sorpresa.
0: Bien.
1: Había algo de la intriga que le fascinaba. Pero con las golosinas también, boludo, es rarísimo. Lo banco.
2: Sí. Y sí. Hay más de 100 audios sin escuchar, chicos.
0: Terrible. Éxito.
2: Esto es para los que dudaron de la consigna. Y esto también nos tiene que dejar la enseñanza de que nosotros tenemos que ir a fondo ya cuando definimos algo, boludo.
1: Sí.
2: Porque más de, lo que pasa es que también el tópico es muy bueno. Escuchamos 5 seguidos sin poder emitir palabras.
0: Dale.
1: Hola,
3: Neuros. Para mí otro cocainómano es el tiburón. De hecho es cocainómano y criptobro. Él te vende cursos, es CEO de una empresa, nadie sabe cómo. Es pésima persona, pésimo tipo.
1: Mandibulero,
2: mandibulero.
3: Nada, se dice que toma falopa, papota. Sí. O sea, está reventado de arriba, pero tiene unas patitas de tiro terribles.
4: Otra, el lobo.
2: El lobo.
4: Claramente va caminando haciendo multitas a gente mal estacionada.
0: Inspector de tránsito.
2: Canguro.
5: Hola a todos, ¿cómo andan? Bueno, para mí, el que tiene tremenda pinta de empleado municipal es el manatí. Zarpado, tirado ahí, tomando un mate. Después, el que para mí tiene pinta de sicario es el águila.
1: Puede ser.
6: O si no, uno que puede ser...
2: La rata se ocupa,
6: güey. La pantera es prestamista total. Totalmente.
0: Es como
1: una obviedad, es prestamista total.
6: Puede llegar a ser.
7: Buenas, Neuro, ¿cómo andan? Bancó muchísimo esta consigna. Creo que un animal bien marquero es la comadreja.
2: ¿Cuál es?
0: ¿Comadreja marquero?
1: Es como la de Pumba y no sé cuánto, el otro del Rey León. ¿Uno de esos no es comadreja?
0: Sí, hay mucho animal drogadicto, es verdad, sí. Lo marcaste.
2: Como la sociedad.
1: La chita adicta al sexo.
2: Upa.
1: La chita, el felino, el veloz.
0: Sí.
2: Pero
0: insaciable.
2: Insaciable. Insaciable. Eso es. O sea, está bien.
1: Insaciable.
0: AAS.
1: AAS. Sí, sí, lo es.
2: Like al vivo.
1: Caracol Migraciones es bueno.
8: Hola, Neuro. Para mí, el perezoso es un psicoanalista y el cisne un bailarín.
2: El cisne bailarín va.
0: Sí.
2: El cisne bailarín va.
0: Adiós.
2: Cocodrilo chapista. Gemma,
9: Juaco.
10: Miau.
9: Mirá, ahora que estaba pensando, un animal bien hijo de puta, la cigüeña. Qué hija de puta, boludo.
0: Tucumano,
9: Ya éramos mucho en casa y me trae 2 pibes. Deja de joder.
2: ¿Qué dice este hombre?
11: Hola, chicos, ¿cómo andan? Para mí, las libélulas y las mariposas son de esas personas que de frente te dicen, ¡ay, no, me muero! ¡Qué divino eso que tenés puesto! O... Ay, no, me encanta tal cosa que hiciste, está bárbaro. Y después hablan entre ella y dice, pero viste esta pelotuda de mierda, lo que hizo, terrible, boludo.
1: Buena,
11: Son ese tipo de personalidad.
0: Ya lo dijo Maná.
11: Sí, sí.
0: Mariposa traicionera.
2: Mariposa traicionera, todo se lo lleva bien.
0: Lo dijo Fer.
1: Tengo una que recién tiraron, el Golden Retriever. Para mí es el típico que viste de blanco en Navidad.
0: Alan Faena.
1: O más la familia Gravier Massa. Valeria Massa, ¿viste? La familia esa.
2: High Society.
1: High Society, pero todo totalmente ocupado de lo acoso benéfico, ¿viste?
0: Meditador. Se
1: anota, sí, como medio filántropo, ¿viste? Bien. Filántropo, pero cheto, cheto obscenito, ¿viste? Esa cosa blanca berretona, por así decirlo, sí, ¿viste?
0: Sí. New Rich.
1: New Rich.
2: Tira, tira.
1: Sedas.
2: Pararara. Listo.
1: Bueno.
0: Muy bueno ese animal.
1: El castor piquetero.
2: ¿Pueden leer algunos? Sí, nos estábamos riendo con ese de piquetero en el chat. Gracias, hay mucha magia.
1: Bien.
10: El cuervo locutor de AM Trasnoche, por ejemplo.
2: Me gusta, me gusta.
10: El bulldog dueño de una academia de boxeo. Sí. Ex boxeador, entrenador.
1: Sí, es como el pitbull. Estaban en medio ahí familiares, ¿no?
2: El pulpo lo intentan ubicar en muchos lugares, pero en ninguno me termina de convencer, ¿eh?
0: El pulpo.
2: Mecánico.
0: Participación y todo, sí. Atención, ¿eh?
2: Historia pura y dura, güey. ¿Eh?
12: El pulpo. El pulpo es un pelado pretencioso fanático de Dream Theater. Que es programador y es de Géminis.
2: Bien, muchísimo dato.
1: ¡Vamos, Lu!
0: Programador, me gustó.
2: Lu es nuestra referencia histórica de cuando algo funcionó, cuando no, con su risa. Porque no la regala, entonces.
1: Lu es nuestro baremo del éxito o el fracaso del programa, básicamente.
2: Sí. Exacto. ¿Ganó Lu?
1: Y hasta ahora finalista, es de los mejores, ¿eh?
2: Finalista.
1: Además tiró tres datos, ¿eh? Sí. Hizo el perfil completo.
2: Claro, del... claro. No solamente es la profesión, ahora también se agrega el horóscopo. Arregla, ¿están los audios? ¿Se puede escuchar?
1: Es de Géminis.
13: La cebra vende cursos.
0: Increíble, cuatro ahí, palabras. Ahí. La cebra vende cursos. Finalista.
14: Hola, hola, hola, hola, hola. El león es un desarrollador inmobiliario.
1: Y es buena.
2: ¿Sí?
1: Puede ser, ¿eh?
2: Metrambriones.
15: Buenas, neuros, gatita, joros, ¿cómo están? Para mí, los perros son espiritualmente jugadores de fútbol. Siempre están con ganas de hacer algo físicamente, siempre atrás de una pelota. La carrera de los dos o el tiempo de actividad de los dos dura casi lo mismo, entre 3 a 14 años.
0: Bien.
15: Lo tenés que controlar con el peso, porque si se descuida del peso ya no te sirve.
0: Bien.
15: Para mí son espiritualmente perros.
0: Bien. Jugador de inferiores, jugador de fútbol. Está
2: seguí,
0: bien.
15: Hola, neuros. El pulpo es un bajista en una banda de rock que no resalta mucho, pero toca cerca, muy bien. Un John Deacon, ponele.
2: Pulpo músico. Pulpo está bien, músico, ¿eh?
0: Bajista, pero además dijo bajista.
1: Lu había dicho programador, creo, y fanático de Dream Theater. O con lo cual está ahí como medio...
2: Estaba ahí.
16: El chancho de terrible policía detective, bien película nueva.
0: Chancho detective. Bien. Correcto.
16: León claramente
1: es de Lucindo. Ninguno es falso. No. Desde ahí.
12: Ay, no escuché, perdón.
2: No escuché.
16: León claramente es un Jim Bro. Desde ahí.
0: Jim Bro León, puede ser.
2: No lo veo.
0: Medio cliché también.
2: Claro, claro. El Galgo Runner, excelente.
0: Y bueno, está bien, sí.
2: Y bueno, pero nadie lo ha dicho hasta ahora. Tira, a ver.
17: ¿Qué hacen, muchachos?
2: No vamos a llegar.
17: Saludos para la gata. Miau. Para Germán y Joaquín. Para mí la... El Flamengo tiene pinta de...
1: El club.
17: De viuda negra. Una viuda negra ahí que te roba todo. Y el sapo de cornudo.
0: El sapo con
1: el
2: final, además.
18: Estoy de acuerdo con la compañera. El delfín es el peor de todos porque es cierto, está comprobado que violan el maná y acosan a los peces globo para drogarse. La araña, por ejemplo, es una buena mina. Lo único que quiere es tener su casita, tranquilita, en una esquinita, en su terrenito, sin que nadie la moleste.
2: Buen punto.
18: Y las víboras son muy malas. Son las peor de todas porque son traicioneras. Se hacen un rollito y de la nada te atacan. Es lo peor que puede existir. Lo peor.
2: Hay muy buenos
19: apuntes. Neuros, gatita. Mira, te lo digo ya. Mosquito, el que te llama por teléfono, que te quiere vender un seguro, te quiere enganchar con lo que sea. Y después, el oso perezoso, ni lo dudo. Munipa, pero de acá a la China. Sí,
2: empleado público.
20: Está bien. Buenas, chicos. Para mí, la morsa es súper mafiosa. Maneja todo Mar del Plata.
2: ¿Qué ibas a decir?
1: Habían tirado León Drag Queen y era bueno también. Me parece un León Drag Queen. Me parece bueno.
0: Muy bueno. ¿Murió el mate?
2: Sí, no hay más agua.
21: ¿Cómo andan, neuros? ¿Todo tranquilo?
0: Muy bien.
21: La paloma, usurera, traidora.
1: Ahí está.
21: Está esperando que te distraiga para cagarte. Parémonos. Si te cae una amiga, pum, al toque, la agarran, se la llevan.
1: Paremos en la paloma. ¿Por qué es tan jodida la paloma?
0: Y bueno, ahí nació. Ahí nació,
1: ahí nació el
2: claro,
1: juego.
2: Ahí nació claro, el juego, boludo. Ahí nació la paloma. El juego.
1: Pero ¿por qué es tan poco querida? Es
2: su aspecto.
1: Porque pese al intento de los magos por limpiarle la imagen.
2: Limpiarlas. No son queridas.
0: No son queridas. Y, ¿vos viste la cantidad de palomas que hay en Bahía Blanca?
2: Y no
0: ha sido. ¿No ha sido? Uf.
1: ¿Qué, cada vez más?
0: No sabés la cantidad de palomas. Si acá te parece que hay muchas.
2: Pero incómodo, ya, incómodo
0: sí,
2: para.
0: Sí, terrible. Terrible la cantidad de palomas que hay en Bahía Blanca.
2: Igual acá hay, ¿eh? Acá hay mucho, boludo.
0: En Bahía, el triple.
2: Listo.
1: Porque ahora estoy viendo que hay muchos intentos humanos por limpiarle la imagen, que es desde un mago hasta el símbolo de la libertad.
0: Claro.
1: ¿Entendés? De la
2: o
1: paz.
2: O sea, tiene dos cosas que la convierten con buena prensa.
1: Muy buena prensa.
2: El mago
1: prensa.
2: Te limpia la libertad
0: o
2: directamente.
0: Sea, animales con buena prensa, vamos a decir, el delfín.
1: El delfín.
2: Sí.
0: La paloma.
1: El león también.
2: El león también. El león, claramente.
1: El perro también.
0: El perro también.
2: Y el perro también tiene buena prensa, sí.
1: ¿Qué más? Me gusta, ¿eh?
2: ¿Con buena?
1: Animales con buena prensa.
2: La ballena es buena prensa.
0: Sí, de buena prensa. Pero no es mala persona la ballena. No. En cambio, el delfín
1: no
0: y la paloma, sí.
1: El tema de la ballena es que no hay ojos, boludo. O sea, están, pero no los encontrás en ningún... Están abajo de la boca.
0: Son retrovisores.
1: Sí, sí, sí. Es una cosa increíble, boludo.
2: Audio.
3: Hola, Gercho.
1: Mariposa, buena prensa. ¿No?
3: Miau, miau.
2: Sí.
3: Joaco, gracias por tanto. Para mí la yarará es una culiada. Porque te muerde y chau pichi. Y lo sabe perfectamente.
0: Claro, no lo mordás si sabe que lo haces cagar, claro.
2: El búho árbitro. Carpincho. La orca si cae.
4: El carpincho es hippie. Re tranquilo, no le importa nada. El tigre, ruletero, o mesa de blackjack, ahí, croupier.
22: El camaleón, no hace falta decirlo, doble cara, farsante.
1: Farsante, sí.
4: Depende de lo que necesite, cambia de piel.
22: Y los conejos son los actores porno, ¿no?
2: Filtrados. ¡Conejo!
0: ¿Cómo se nos escapó? El
2: conejo no actor porno es buenísimo, boludo.
0: Sin parar, es verdad. ¿Y el pájaro carpintero?
1: Psiquiátrico.
2: Carpintero.
0: El pájaro carpintero.
2: ¿Psiquiátrico?
23: Buenas, un saludo a la mesa.
2: ¿TDA o TDH?
23: Es tachero y maneja un Aveo 2015.
0: Ay, no escuché quién era, boludo.
1: ¿Quién?
0: No escuchamos.
23: Pero... Buenas, un saludo a la mesa. El armadillo es tachero y maneja un Aveo 2015.
1: Es buena.
0: Tiró el auto, boludo. El auto del año. A GNC te faltó.
2: Sí.
1: De hecho, no hay pedazo de armadillo en un taxi.
24: El avestruz, panelista de programas de Chimentos.
1: ¡Sí!
2: Excelente.
0: ¿Por qué la coincidencia, no?
2: Sí. ¿Finalista?
0: ¿El avestruz? Tengo muchos.
2: ¿Cuántos tenés finalistas?
0: Seis.
2: Estamos bueno, entregamos entrada para el Eurofesino también.
1: Yo no puedo creer que llegamos con esta consigna, ¿eh? Yo te juro, en un momento dije, esto dura 15 minutos, pero se sostuvo y fue creciendo, ¿eh?
2: Es que la gente te remató, realmente. La gente tiene una predisposición a ayudar que es increíble.
1: Es algo diariero.
25: Buenas, mi humilde aporte es que el koala es colectivero y el labrador es profesor de educación física.
1: Bien.
25: Saludos.
1: Para, volviendo al galgo un poco.
2: El galgo.
1: El diariero, totalmente cuca. Es un cuca.
2: ¿El galgo es cuca?
1: El galgo es cuca. El galgo es cuca.
0: Cuca de Cristina.
1: Hincha Argentino Junior. Sí. ¿Viste? Va con el página 12 ahí.
0: Usa boina.
1: Usa boina. Vota a la izquierda. Pero no es cuca. Vota a la izquierda para mí. Es más tipo zamorista. El galgo.
0: Era de izquierda y ahora es de.
2: Con el paso de los años, como la sociedad entera prácticamente.
1: Votó a Bravo bastante en su momento.
0: A Luis Zamora.
1: A Luis Zamora, por eso, sí.
0: Se lo cruzaban el subte a Luis. Claro. El galgo.
2: Claro, porque el galgo es un hombre de subte.
0: Claro,
2: galgo, no, transporte
0: ciudad.
2: Público, transporte público.
0: Ahora.
1: Al galgo le crecieron las canas rápido. Es un
2: clase
1: hombre
2: media,
1: que,
2: clase media.
1: Clase media, porteña.
2: Porteña, ahí, laburante.
1: Laburante.
2: Una vida dedicada al trabajo.
0: Tabaquero.
26: El chacal definitivamente es vendedor de autos usados. De acá a la China. Saludos, Neuros.
0: Está bien, lo dijo con convicción, se valora.
27: Hola, Neuros. Para mí el pulpo... Es cagador. Es alto cagador el pulpo.
1: Puede ser, ¿eh?
2: Puede ser.
28: El jabalí es un gordo hijo de puta ferretero. Ferretero viejo.
0: Que
28: cuando vas a la ferretería está con la camisa así medio abierta. Y viste, cuando vas y tenés que comprar algo que no tenés ni idea, te lo cobra el triple lo que sale solo porque te vio cara de boludo. Y no le podés decir nada porque le tenés miedo. y un poco de respeto también por tantos años de oficio.
2: Sí, señor.
28: Pero sabes que sí. Es un hijo de puta.
1: Buenísimo. Habla con seguridad el jabalí, además. Habla, no te deja lugar a que le refutes algo. Es increíble.
5: Hola, Negros. Hola, Juaco. Hola, Beber. Hola, Gatita, hermano. El león es gitano, dueño de circos. Así con muchos anillos en las garras, con un plato en efectivo en las manos, con olor a pucho, con cadenita de oro.
2: Excelente aporte, ¿eh? Sí. Bueno, tenemos que definir finalistas, chicos.
0: Atención.
2: Perdón a toda la gente que no llegamos a poner el audio. La gente también lo marca a veces que no ponemos los audios, pero no llegamos. Realmente no, es algo bueno que sucede.
1: Es que para llegar tendría que ser empezar a poner a los 5 minutos del programa.
0: Y que todo el programa,
1: sea así.
2: O sumar una hora de programa.
1: Bueno.
0: Y bueno.
2: Pero bueno, sí. Si un día le pifias a la cocina, te quiero ver con 2 horas 20 por delante.
0: Bueno, tenemos rinoceronte viejo verde, hipopótamo luchador de MMA, la ardilla con falsa modestia estudiantil, el que le entró gente al local, que dijo algo del canguro, tuvo que cortar el audio.
2: Ese.
0: La del pulpo. La del pulpo que dijo Lu, y la araña, que es como una persona de clase media.
2: También me pareció muy bueno. Sí. Esos dos son mis ganadores.
1: Mis dos ganadores son el que le entró la gente local y el de la ardilla.
0: La ardilla, bueno.
1: El de la ardilla que dice que le va a ir mal en los exámenes y siempre se saca buena nota.
0: Bueno, local.
2: Excelente.
0: Local y ardilla.
1: Sí.
2: Y
0: alguno más.
2: ¿Y yo cuál te había tirado?
1: El último.
0: Vos tiraste.
2: Local, ardilla y uno más te tiré.
0: El de. Qué lástima.
2: Qué lástima. Porque se habló así.
0: La araña clase media, el pulpo.
2: Araña clase media, araña clase media.
0: Es bueno. Bueno, listo, esos tres.
2: Pará, y hay que darle el voucher de Dazzler.
0: ¿De Dazzler?
2: Sí.
0: ¿Al que estaba laburando?
1: O Ardilla.
0: No, Ardilla es bueno.
1: Ardilla, que es el concepto.
2: Ardilla.
0: Porque es bien la consigna.
1: Claro.
2: Y si no, que vaya Ardilla con el chabón y chau. Pero bueno, ya sería.
0: No, ya está.
2: Bueno, amigos, muchas gracias a todos los que mandaron audio, a toda la gente que nos acompaña. Realmente, pero... muchas gracias.
0: Un último like al vivo.
1: Hoy fue una demostración de amor al programa. Sí. Pero...
2: de amor. De fidelidad, de amor, de cariño, incluso de los nuestros. Así que.
6: Están pidiendo que repitamos la consigna. El chat lo pide.
2: No, y lo no que pasa es que hay que. Boludo, está, el otro día hablamos de esto. Ya vamos a la pausa. Pero, ¿qué hacemos con todos los audios que quedan de todos los tópicos? Porque vos acá tenés otro programa, si querés.
1: No. Es verdad, pero bueno.
2: A la vez pasa el momento. Pasa el momento y ya está.
6: ¿Contenido exclusivo?
1: Sí. Puede ser, contenido exclusivo, de alguna manera hay que hacerlo. Lo que sí, hoy se puede haber instalado, para hacer de vez en cuando, que es personalidad de cosas o de seres. O sea, bueno, a mí, por ejemplo, autos puede ser la próxima. Autos con modelos y marcas. Entonces definís la personalidad del auto.
2: Bien. ¿Chevrolet?
1: Claro, el 504, ¿entendés cómo es?
2: Bien. Una cosa así, ¿entendés? No, policía, las dos cosas. Claro, es verdad. El coupé fuego, sex symbol.
1: El
0: Ford Sierra. Pero no es mucho chivo, vamos a dar mucho chivo. Ahí,
2: puede ser un poquito de chivo, bueno. La última que está auspiciado y chau. Que Santiaguito agarra una...
1: Puse a Caruán, que tiene todos.
0: Ahí está.
2: Bueno, amigos, nos vamos a la pausa, ya venimos con Mándalo Chino, gracias. Perdón, gracias. Antes de ir a la pausa, este libro me lo mandó Andrés Pando. Andrés Pando fue el periodista que más me formó y me ayudó en mi vida en Olé. Y ahora sacó un libro que se llama Gloriosas Mujeres que hicieron historia en el deporte argentino y que todavía no lo leí, pero lo voy a leer. Así que bueno, chicos, y Andrés, te deseo lo mejor y te quiero mucho. Gracias por todo, amigo. Nos vemos, ahora vamos a la pausa y ya volvemos.
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0: Estamos. Vamos a darle la bienvenida a nuestros invitados del día de la fecha. Personajes que quería conocer muchísimo. Bienvenido, Vándalo Chino. Gracias por venir, chicos.
1: Muchísimas gracias por
0: invitarnos. Goyo e Iñaki.
2: Gracias por recibirnos.
0: ¿Cuántos años hace que se conocen?
2: Y 26 años. Bien. De los 10.
0: Hay muchas preguntas sobre este tema, pero bueno, lo que más quiero saber es cómo te das cuenta que el otro está enojado.
1: Iñaki se enoja poco, te voy a decir, ¿eh? Me cuesta hacerlo enojar, yo creo que me enojo más rápido.
3: Yo te hago enojar fácilmente.
1: Iñaki me hace perder la paciencia muy rápidamente.
4: ¿Por qué? ¿Con qué? ¿O con qué?
3: Le digo lo que no quiere escuchar.
4: Claro. Eso es de buen amigo.
5: Pero
4: también,
5: sabe, ¿eh? Claro. Sí, sabe que lo necesita. Él sabe que necesita escucharlo.
1: No es eso solamente. Me hace quedar mal todo el tiempo.
3: ¿Cómo te voy a hacer quedar mal?
4: Te leo en vivo.
3: ¿Para qué ejemplifica?
1: Iñaki es, desde siempre fue muy responsable. Entonces, es como ese hermano mayor que siempre, que es prolijo, que llega a horario, que cumple. Y yo por ahí soy un poco más catrasca, y él siempre me deja en evidencia. Desde siempre me dejó en evidencia. Esa es la historia de nuestra vida.
3: No soy tan puntual. El problema es que vos sos muy impuntual.
0: Y la historia de Empar en la Mano, una vez no llegaste, Goyo, ¿te acordás?
1: Una vez no llegué. Sí. Me acuerdo perfecto esa vez. Sí, había ido al médico. Soy muy malo con los horarios, calculando los horarios.
5: Siempre tenés un optimismo exacerbado de que todo va a salir en el horario que crees.
0: ¿Quién es eso?
1: Totalmente, sí.
3: Optimista del tiempo.
1: Un optimista. Claro. Pienso que voy a llegar a hacer más cosas de las que puedo hacer en realidad en un tiempo muy acotado.
0: Claro. Y ahí Iñaki te expone adelante de mate otra vez.
3: No, que te pongo un ejemplo. No sé, 18 años lo pasaba a buscar por la casa para ir a algún amigo. Sí. Vos llegabas a la casa del tipo a los viejos.
0: Estaba media hora
3: Y veías que el tipo se estaba metiendo a bañar.
4: No.
3: Estaba llegando y se estaba metiendo a bañar.
1: Un hijo de decís, puta, la verdad.
4: O sea, es algo de siempre. No es que ahora que les va bien, no es de estrella. No, es algo que estaba siempre.
1: Siempre estuvo ahí. Bien. No, me avergüenzo
3: doy
1: mucho.
3: Doy fe de que siempre fue muy malo con los horarios.
1: Sí. Pido disculpas públicamente después de 5 años.
5: ¿Y el vínculo se hizo fuerte desde el principio de los dos?
1: Nos conocemos desde los 10, nos hicimos más amigos.
3: Sí, 15. Secundaria. O estábamos en clases distintas.
5: En divisiones diferentes.
3: Claro. Exactamente.
1: Y después nos juntaron en el polimodal, ahí me hacían como un. Mezclaban a todos. Y ahí empezamos a ir juntos y nos empezamos a ser amigos.
4: Y personalidad en escuela secundaria, ¿cómo era cada uno? ¿Tímidos, líderes?
3: Yo era bastante tímido, pero con mis.
1: ¿Con tus qué?
3: No sé qué iba a decir.
4: No, con tu carisma, tímido pero con carisma.
3: Y era, no
1: y
3: sé.
5: Con tus seguridades.
3: Claro, sí. Seguridades. Exactamente. Sí, sí, como que me encontré ahí algo en la música, viste, como que tenía mi personalidad.
0: Hay una frase tuya que es que hicieron terapia de grupo.
1: Sí.
0: ¿Y eso como que toda la banda juntos con...?
1: En nuestro caso eran dos personas, era una señora, una psicóloga y un coach. También era psicólogo, creo. Un equipo necesitábamos porque somos 6.
3: Hay que también mencionar a los otros integrantes. Tiene 2 pares de hermanos la banda.
1: Claro.
5: Ah, claro. O sea, son ustedes 2 y 2 pares de hermanos.
3: O sea, está mi otro hermano Chapi, que toca teclado. Okay. Bueno, sí. Goyito, Tommy y Mati, que son guitarra y batería, que también son hermanos, y Nico.
0: Es terrible, las 3 duplas son.
3: No, son terribles. Son 3 pares de hermanos.
4: Claro.
0: Son 3 pares de hermanos a esta altura. Claro.
3: Incluso los que no son hermanos son su propia dupla de alguna forma.
0: Claro, claro. Y además con una persona tan cercana te permitís la pelea. O sea,
1: sí. Totalmente.
0: No, conocés menos, pero con un hermano te puedes pelear tranquilamente.
5: Decir barbaridades.
1: Cruzás límites. Cruzás muchos límites. Y obviamente que eso tiene cosas positivas porque vas de frente y va todo. No hay mucho en el terreno de lo no dicho o en algún momento se dice. Mal o bien, pero bueno, va para los 2 lados, ¿viste?
5: Claro.
1: Como que también te podés ir al carajo para mal.
5: Claro,
1: pero
5: claro.
1: Bueno, te amigás con un hermano.
0: Exacto.
1: Es difícil pelearse a muerte con
3: un hermano.
1: Pero qué sé yo, es difícil.
3: Sí, como que vale todo, pero.
5: Sí, bueno, a la larga saben que la terapia, todo va a seguir junto.
1: Sí, y la terapia la empezamos a necesitar también en un momento en el cual nos empezaron a pasar muchas cosas, mucha gira, estar de viaje, no sé. 4 meses en total.
5: Todo el tiempo juntos.
1: Todo el tiempo juntos y por ahí entre tanta cosa loca que nos iba pasando perdés un poco de profundidad, de ver cómo está el otro, de ver cuáles son los objetivos individuales de cada uno. Empezamos esto cuando teníamos 19 años, tenemos 35, 36, 37 años promedio, y obviamente que vamos cambiando. Entonces
3: son 17 años de casados.
0: Claro. Bien, bien, más por la vida.
4: Más creciendo y con éxito grosso, digamos.
1: Total, y era como un espacio que necesitábamos de consenso entre los seis para poder hablar de lo que nos había pasado, de lo que nos estaba pasando y de lo que, no, que queríamos que nos pase.
0: ¿Y ordenó la señora?
1: Un montón.
3: Ordenó, sí. Ahora me parece que estamos... Eso fue hace unos añitos.
0: Ahora hay que volver.
3: Bien.
5: Se viene una
3: volver,
5: segunda etapa ahora.
3: Y además, se viene una segunda...
4: Está bueno porque no paga uno, paga la banda, digamos, ¿no? La terapia.
3: Sí, obvio, paga la banda.
1: Totalmente.
4: Todo pago.
1: Sí.
3: Se divide entre seis, pero nos cobran el doble porque... Eran dos.
5: ¿Y cómo afectó a la amistad, el laburo? O sea, esto de cómo sostener la amistad, la sorpresa de la amistad.
1: Lo transformó, obviamente, porque eso también son situaciones que fueron siendo conflictivas. Porque, no sé, no tenés una amistad lineal,
5: claro,
1: con un amigo. Va cambiando. Nosotros tenemos la obligación de vernos porque laburamos juntos y tenemos este proyecto juntos.
3: Sí, pero como primero éramos amigos.
1: Claro.
3: Es como que la amistad es lo que dio inicio a esto. Entonces creo que el desafío, más que nada, es... Que el trabajo no lo tiñe a todo.
5: Claro, que porque... no te terminen siendo compañero de laburo. Solamente.
3: Exactamente, claro. Porque no sé, hay grupos que imagino que se hacen amigos después de laburar.
1: Sí.
3: Que
1: claro.
3: También es como, bueno, un amigo del laburo. En tu caso es al revés, somos amigos que de pronto se transforman en un trabajo.
4: Y a veces como que extrañas al amigo, ¿no? Cuando estás ahí laburando, totalmente, te estás puteando o algo.
1: Totalmente. Bueno, un poco también la terapia también nos sirvió para eso. Se estaba perdiendo esa amistad en el profesionalismo que estábamos queriendo tener con la banda. Entonces hubo como una cosa de, che, volvamos a ser amigos. El último disco lo hicimos con la premisa de volver al estudio a divertirnos, a pasar un montón de horas, mirá, probar. Los discos anteriores los habíamos grabado en 20 días en un estudio en el desierto texano, en El Paso, donde, viste, no tenés ni un minuto para sentirte mal o para no tener ganas de hacer lo que estás haciendo.
5: Claro.
1: Entonces fue como, volvamos al estudio a divertirnos, hacer lo que hicimos cuando arrancamos.
5: Tal cual.
1: Básicamente.
5: De hecho, debe haber una cosa que me dio la sorpresa. El tema de que pasan tanto tiempo juntos, supongo, que no hay nada nuevo para contarle al otro, ¿viste? Esas, las famosas cosas de cuando te encontrás con amigos que llevas lo de toda una semana que hace mucho no te veía, decimos, claro, me pasó esto, y es medio que ya saben todo lo que le pasó.
0: Igual aparece el tópico, siempre aparece.
3: Sí, porque además hay cosas que en el día a día tampoco las sacás, ¿viste?
0: Claro.
3: Como que a veces pasan también 3 meses sin que sepas cómo está el otro,
5: claro,
3: y te veo todos los días. Sí. También está esa otra cosa.
0: Por supuesto,
3: sucede.
0: Por supuesto. Bueno, a otra escala, nosotros con dos, claro, décadas de amistad, ahora nos vemos todos los días por trabajo, o sea, porque venimos al programa, y ya los vínculos, encuentros fuera de aire son escasos, nulos.
1: Y sí, los vas perdiendo.
0: Y es terrible, ¿eh? Es terrible.
5: Duro,
0: hace
5: boludo,
0: daño. Para mí le hace daño al vínculo.
5: Sí,
0: para mí la sea
3: es posible que
5: catarsis en vivo.
0: Nos sumamos como octava pareja al.
1: Podrían, ¿eh?
5: Bueno,
1: podrían.
5: Quizás, pero yo creo que en algún momento se recupera. Hay algún momento que se hace un clic y se recupera eso.
0: Hay que recuperar el fuego, decís vos.
5: Sí.
1: Hagan citas.
0: Che, ustedes tienen un montón de recitales ahora. Meten, pero esto es lo que estaba diciendo. O sea, no paran nunca y eso lleva a la convivencia extendida.
1: Sí, sí. Y venimos de girar sin parar desde el año pasado que sacamos este último disco. Bueno, este año estuvimos en Europa, estuvimos en Estados Unidos, estuvimos en México también, estuvimos en algunos, no sé, en Bolivia por primera vez.
0: ¿Y cómo es la recepción en esos lugares más atípicos? Sobre todo Estados Unidos, ¿no? Que no nos conocen.
1: Sí.
0: Salvo comunidad argentina.
1: Sí, es sobre todo en un país que te das cuenta que hablan otro idioma, por más de que hay muchos latinos en Estados Unidos. Mm. Quizás son, no sé, primera, segunda, tercera generación, su idioma principal no es el español, su vieja escuchaba Soda Stereo, entonces por eso conectan,
0: claro,
1: con la música.
3: En realidad sí, porque es Estados Unidos, que es un tercio es latino. Cuando
0: siempre
3: vas a ver,
0: a
3: vamos mucho California, Texas, qué sé yo, todos esos lugares que son herencia mexicana,
0: claro,
3: ¿viste? Entonces
0: claro.
3: Nosotros por ir mucho, viajar mucho a México, como que se nos abrió algo ahí también, de algo que automáticamente sucede como de país limítrofe, y entonces fuimos como apostando ahí a ver qué pasa.
0: Pero a captar público, no un recital para fans, sino a ir captando.
1: Y bueno, y de a poco, no sé, este año hicimos, en esta última gira hicimos un show en San Diego que vinieron, no sé, como 1.500 personas.
0: Sí.
1: No,
0: es que...
1: un show nuestro, ¿viste? Y nosotros obviamente no lo podemos creer.
0: No, ese mercado
1: en El Paso también, es una locura.
3: Que vos decís San Diego, en realidad es Tijuana, es lo mismo, claro, son ciudades limítrofes que...
1: Sí,
3: la gente va a trabajar
1: cruza,
3: por el día.
4: Lo que pasa, a ustedes lo recomendó Bad Bunny, ¿no? En un streaming, y eso explota, ¿o no?
1: Y eso es loco, porque Obviamente
4: o
1: que
4: mostró la playlist, ¿no? Algo así.
1: Mostró una playlist, le preguntaron qué estaba escuchando y abrió su playlist y dijo, estoy escuchando Coco, Vándalo Chino, no sé qué. Y obviamente genera mucha repercusión. Sí. Y también,
3: también
1: ir,
3: queda ahí igual, queda ahí.
1: Queda un poco ahí, yo creo que lo que más genera repercusión es ir. Y no sé, nos han hablado de los Babasónicos, todas las veces que fueron a tocar a México y que dormían en el bar y que no sé qué, y así son enormes en México, llevan claro. Un montón de gente. Y nosotros somos un poco vieja escuela de que, bueno, hay que agarrar el micro de gira y salir a tocar a donde podamos, a cualquier ciudad, y llevar nuestra música, y eso de a poco va a ir generando que la gente nos conozca.
0: Oye, una pava, El Paso. Sí. Es un lugar fuerte, tiene energía por... Bueno, la gente queriendo ir.
1: Sí, sí, obvio.
0: Sí, está el muro ese.
1: Sí, sí. Es una locura, es muy fuerte. De hecho, nosotros, el estudio en el que grabamos es en la frontera. Caminás 2-3 kilómetros y estás en
3: el muro. Es del lado del Paso.
0: Claro, pero no ves nada, o sea, ves la pared.
3: Sí, salíamos ahí a caminar por un rancho que caminabas y de momento llegabas al muro.
1: Terrible. Sí, y te da escalofríos.
3: Y veías también a la patrulla.
1: Pasá la Border Patrol por adentro del campo, que tiene permiso para pasar por, obviamente, todas las propiedades privadas. Él tiene una anécdota muy buena, que lo frenó la Border Patrol una noche volviendo de cenar.
3: No. Porque nosotros vivíamos ahí en el rancho este, y había como el casco principal donde cenabas, y después te ibas a dormir a unas habitaciones como que quedaban a... 500 metros, qué sé yo.
1: Era la vieja Custom House, o sea, era la casa de la frontera que ganaron terreno y le quedó del lado de Estados Unidos.
3: Nosotros vivíamos ahí, en lo que era el calabozo antes.
0: ¿Y cómo fueron a parar ahí?
3: Es un estudio que queda ahí, en la frontera. Un estudio así de grabación que se llama Sonic Ranch, donde van un montón de bandas.
4: Ah, el matógrafo ahí,
3: Juana Molina,
1: Sigraga también.
3: Sigraga, el Ruso estuvo también. Nosotros grabamos 3 discos ahí. Es un lugar así muy, muy mágico. Y una noche estaba caminando por ahí con el Lobito, el bajista. Y de pronto, justo estaba pasando la patrulla por ahí y nos dicen al piso.
5: ¡No!
3: Así todo en inglés, ¿viste?
5: ¡Luces!
3: Al piso, no sé qué.
1: Policía montada. Y,
3: sí.
1: Y a caballo.
3: Identificación, no sé qué. Justo, viste, teníamos el pasaporte ahí, mostramos. Estamos acá viviendo acá en el estudio, no sé qué. Y nos hicieron mostrar las suelas porque justo estaban buscando a 2 personas que habían cruzado, que habían claro. saltado el muro.
0: ¿Cómo hace? Es imposible saltar el muro. ¿Cómo hace?
4: No, se logra.
3: Es altísimo el muro.
1: Sí, y son como 3 muros porque tenés una reja, después tenés el muro y del otro lado hay otra reja.
5: Otra reja más.
1: Es una locura, te das calofríos.
3: Sí, después le dije al dueño del estudio, del rancho, le contamos la historia y decía, bueno... Ahí lo que pasa, la patrulla puede hacer lo que quiera, se mete en propiedad privada.
0: Sí.
3: No escuchan a nadie, es como...
4: Gran momento, cagazo terrible. No. Goyo, quería preguntarte, ¿tuviste un intento de periodista? ¿Estudiaste comunicación?
1: Sí.
4: ¿Qué onda eso? ¿Te gustaba? ¿Te gusta todavía? ¿Harías algo?
1: Me gustaba, me gusta. Hice radio un montón de años. Tuve un programa en Radio Cultura... Que siempre vinculado a la música, arte joven, artistas nuevos, iba alrededor de eso. Y después en Nacional Rock también tuve un programa. Y tengo una anécdota graciosa con Mario, que yo vine acá varias veces a traerle nuestra música. Y una vuelta me atiende, le traje un EP, que muy amablemente él puso al aire, puso unos temas. Y cuando sale, me preguntó, bueno, ¿qué hacía? Fuera de aire, tuvimos una pequeña charla.
0: O sea, bastante bola, tío, para
1: un montón,
0: hacer.
1: Un montón, ¿eh? Un montón. No, bien, Mario, muy bien. Buena onda. Y en un momento me dijo, él en un momento había dicho, si me traen discos a la radio, como antes, no sé qué, yo los pongo. Bien. Entonces, lo hice. Cumplió.
3: ¿Año qué esto? 2014
1: debe haber sido. Yo todavía tenía el programa. Y me acuerdo que me dijo, le conté que era lo que hacía, que tenía un programa de radio, que no sé qué, y que además tenía la banda. Y me dijo... elegí una, me dice. ¿Vos qué querés? ¿Preguntar o que te hagan la pregunta?
4: ¡Excelente!
1: Y me fui ahí carburando porque encima era un tironeo, ¿viste? De repente tenía compromisos con la radio, con la banda, no sé qué. Y fue un momento de, bueno, tomar una decisión, ir con toda para un lado. Y bueno, y ahí sí dejé de hacer todo lo que hacía con radio.
0: ¿Pero te gustaría hacer de vuelta en algún momento?
1: Sí, la verdad que sí.
0: Porque claramente se te ve con la facilidad los dos. Sí. Incluso podría ser una dupla directamente. Una dupla.
1: Podríamos, ¿eh?
5: Pero, ¿y consumen periodismo también? O sea, ¿leen notas o ven documentales?
1: Documentales a full. Y ahora, hoy en día me informo con Twitter, es como con YouTube, como nos informamos más en la actualidad, me parece. No leo tantos diarios o medios. Tradicionales.
5: Sí,
1: muy poco, te diría. Docu sí, a full. Documentales me gustan.
0: Joaquín es un especialista en documentales. ¿Cómo ya el que habías recomendado el otro día? Que era,
3: ¿qué recomendás?
0: Que metió mucha ficha.
5: El de, no, el del escalador. El, de
0: el del escalador.
5: En HBO, sí, un escalador.
3: ¿Cuál es el del escalador? El,
0: y él viene con el documental.
4: Dean Potter.
5: Dean Potter se llama. No, no lo vi ese. Un loquito que escalaba sin cuerdas
4: solo.
5: Ni nada.
4: Hacía free solo.
5: Hacía free solo, pero sacadito, ¿viste? Sacadito y una personalidad bastante tóxica.
1: ¿Es uno que lo perseguían al loco porque no quería que lo filmen? No.
5: Sí, puede ser ese. Ah, okay. Sí, sí.
1: Que muere joven. Muere
4: sí,
1: joven.
4: Sí, claro.
5: Después
4: sí.
5: Se mandó para el lado de saltar con paracaídas también. Y después loquito. Termina matándose con los trajes estos de los que volás. Ah, ¿viste?
4: Sí,
5: los,
4: sí. Ya expolió el final.
5: Bueno, no, pero bueno, está es un bien. Caso medio famoso y de hecho empieza así el documental casi.
1: No, muy lo bueno. Vi, lo voy a ver, me gustan los documentales de escalada, me gusta.
3: Está el Free Solo está también, ¿no?
4: Bueno, este era como el precursor de Free Solo, le saca los récords a este.
5: Claro, Alex, el que escaló el edificio, sí. Alex Honnold.
4: Y aparece, y si te gustó ese de Free Solo, aparece, acá. Lo ves diferente, ¿viste?
5: Sí,
4: es otra personalidad, sí. Mal tipo.
0: Ustedes eran un equipo de fútbol, ahora están jugando al golf, pero en su momento eran un equipo de fútbol.
1: Supimos ser allá en la época, ¿no? Teníamos un equipo de Bach FC, con el cual tuvimos algunas contiendas contra otras bandas, amistosos internacionales en
3: jugamos México. En la altura en México, en Ciudad de México contra...
0: Ah, muy bien. Allá.
1: Sí, sí, con referee y todo.
5: Difícil, o sea, jugar a la altura, ¿no?
3: Difícil. Difícil. Lluvia.
1: Cantar, jugar.
0: Lluvia.
3: Y,
0: ah, la
3: pero total. La verdad que nunca perdimos.
1: No.
0: ¿Y por qué se retiraron entonces?
5: Equipo invicto, al otro no le gusta. Al otro no le gusta.
3: Siempre pasa lo mismo. Yo boqueo y me dice, ¿para qué boqueas?
0: Pero estamos invictos. Yo te tengo que hablar de los resultados.
3: Estoy diciendo un facto, nunca perdimos.
4: ¿Quién juega bien de ustedes?
1: Yo creo que hay nos conocemos de los 10
3: años. Es parejo
1: el
3: nivel, me parece.
1: Jugamos en la canchita del colegio toda la vida, entonces hay un entendimiento, no hay individualidad.
3: Somos buenos fútbol 5, más que nada fútbol 5, fútbol 6. Y jugamos como un equipo.
0: Claro.
3: No hay ninguno que digas la rompe, pero es un nivel parejo.
5: ¿Y hacen duelos de bandas a veces?
1: Hicimos un montón.
0: ¿A quién le ganaron? ¿Quién puso la cola? ¿A quién puso la cola?
1: Hay el último partido oficial que tenemos.
3: Fue contra la Diosa Salvaje. Del
4: estudio
3: de Spinetta. Sí,
1: el equipo de Dante Spinetta.
3: Estaba Dante, estaba los hijos, estaba Brando. Benicio, todos los Spinetta. Sí. Que además la rompen todos.
5: ¿Ah, sí?
1: Muy buen equipo.
3: Ese no sé cómo lo ganamos.
1: Ganamos.
3: Estuvimos a nada de perderlo. Un zurdazo de este de 3-2, ahí de afuera, ¿no? La clava.
0: Pero
3: así.
0: Es un equipo con mística, Andrés.
1: Sí, la verdad que sí. Debo reconocer que sí. El problema ahora es que hemos boqueado tanto que el próximo partido que juguemos nos van a matar. Nos van a venir a matar.
4: Y ya hay bandas más jóvenes.
1: Sí. Ya hay bandas más jóvenes.
3: Una vez le ganamos a un combinado, estaba Facu El Zar, estaba Juan Ingaramo, estaba Santi Cheli, había varios.
1: Sí. Juaco de Indios.
3: Sí, les ganamos. Ese fue...
0: ¿Qué músico juega bien? Saquemos a Florian, que todo el mundo dice que juega muy bien.
3: ¿En serio? Mirá, nunca jugué con
1: Flor. No jugué nunca con Flor. No.
3: Con Santi juegue, con Santi motorizado.
0: Nosotros jugamos también.
3: Jugó un mixto con Santi.
0: Tiene buena visión de campo, pero funde.
1: El ruso es muy bueno.
5: ¿El ruso es bueno?
3: El ruso juega bien. Muy bien. El ruso sí, juega bien. Zurdo.
1: Sí. ¿Quién más? ¿Quién más hemos visto jugar bien?
0: Nosotros íbamos a atajar al mono de Capanga, ¿te acordás?
1: Sí. ¿Bueno?
0: Y lo luchaba, la verdad que... ¿viste? Hay muchos de los que no esperas tanto de a nivel físico, pero claro, no,
3: ¿ustedes juegan?
0: Sí. Nosotros jugamos todos los lunes. Pa. Todos los lunes desde hace muchos años.
3: Bueno, invítennos.
0: Pasa que no, realmente creo que no estamos a la altura. Nosotros fundimos. Amistoso.
4: No, despacio.
5: Che, ¿y cuál fue el partido más picante que tuvieron? ¿Recuerdan alguno que se haya puesto picante? También del mundo del rock.
3: Para mí, el último.
0: Con los Spinetta.
4: Se
1: puso picante
3: y terminó,
1: hubo repercusiones.
3: Y terminó con un poco de mala onda.
1: Hubo que pedir disculpas post partido.
4: ¿Ustedes boquean? No.
3: Boqueó uno de nosotros, boqueó, no le voy a dar el nombre.
5: Claro.
3: Pero como que lo picanteó uno de los. Ah, uno
4: pero
3: de los
4: canta
3: pibes,
4: en la banda.
1: De verdad, no fui yo.
3: No vamos a dar nombres, pero sí, como que picanteó uno de los pibes que era muy, muy, muy, muy pendejo.
0: Pero hubo
3: se le metió en la cabeza
1: no.
3: Y.
1: No,
3: la...
1: no llegó a. No bien. Hubo roces físicos, pero.
3: No, era
1: sí,
3: la parla era mala onda.
1: Un ida y vuelta medio mala onda.
0: Ante situaciones así de incomodidad en los recitales, ¿quién es el que reacciona? ¿Vos?
1: Suelo ser yo.
3: ¿Qué tipo de incomodidad decís?
0: Y fanáticos mal desubicados, borrachos, capaz.
1: Tenés que intervenir, digamos.
0: Sí.
5: Claro.
1: Sí, suelo ser yo. Hay una historia muy buena alrededor de eso, que es en un festival que tocamos en Mendoza, que hubo, ¿cómo se dice? Viento sonda.
3: Viento sonda.
1: Entonces cancelaron un montón de shows y el nuestro estaba recibiendo el triple de gente de la esperada.
5: Claro.
1: Estaba explotado. Había obviamente el viento sonda, viento caliente, creo que es calor, presión,
3: sí, 40
1: no sé
3: grados,
1: qué.
3: Gente,
5: mucha gente que no los conocía, además, ¿no?
1: Mucha gente que no los conocía, fuerte, que habían ido a ver,
3: sí, no,
1: a la pastilla de la abuela.
3: Totalmente.
1: A la pastilla.
3: Era un festival, nosotros tocamos antes de las pastillas.
1: Y yo tenía, en esa época tenía el pelo rubio y largo.
3: 2017, estábamos regalado, con un poco regalado, ahí. Boludo, regaladísimo, ¿no? La gente estaba con una cara de...
1: ¿Quién mierda son estos pibes cuando vienen las pastillas?
5: De viento de mierda encima.
4: ¿Y qué onda?
3: Le gritaban Vicente Biloni.
1: Me decían, no. Vicente Biloni, bajate, esa es una de las que me acuerdo.
4: Durísimo, boludo.
1: Durísima, boludo.
4: Pero gran enseñanza, boludo.
0: ¿Y qué?
1: Bueno, no, bancaste, empieza a avanzar, avanza el concierto, la gente que no estaba muy
3: no
1: a gusto.
3: No decían nada, solo cuando decían, ya vienen las pastillas.
1: Y eso había enganchado ahí como algo que sabía que entraba. Y en un momento veo que empieza a desmayarse gente, ¿viste? Como en una se hace una olla muy grande y la gente empezando a pedir ayuda. Yo no sé si era que querían que frenemos o que efectivamente
5: realmente pasaba
1: mande
5: algo.
1: Ayuda. Corto la canción en ese momento. Pido ayuda a la gente de seguridad si podían ir a dar una mano ahí. Ovación. A partir de eso,
0: me gané la del magia te llevó
1: la buena onda
0: a ser querido.
1: De ayudar a la pobre persona que se estaba desmayando en ese momento, me llevó a ser querido y fue un momento así.
0: Ahí se ganó el público, sí, mendocino.
3: Para, y el otro día estuvimos ranchando con las pastillas, con el Piti, con Bochi. Nos hicimos medio, o sea, ya son varias veces y coincidimos en algunos lugares y nos hicimos amigos y se acordaban ellos.
0: ¿Cómo les cae Piti? Piti es un hombre que acá viene muy seguido.
4: Ah, se tiene el récord de visitas, creo.
1: Mil puntos, la verdad. La otra vez vino a comer un asado a casa y fue como un primer encuentro un poco más en profundidad.
0: ¿Mano a mano?
1: Y vino, estábamos algunos de la banda y estaban algunos amigos mexicanos también que justo estaban de visita.
3: Se armó así como una yunta.
1: Una yunta y fue una primera instancia de,
5: un
1: de
5: primer
1: profundizar un poco, y más allá de un camarín o una situación así. Y la verdad que sí, un número
0: gran persona.
1: Gran persona.
0: ¿Vos recibís mucha gente así en tu casa? ¿Haces
5: Casa del Pueblo?
0: ¿Casa del Pueblo? ¿Centro cultural incluso?
1: Históricamente sí, tuve una casa al principio con el baterista, con Mati, apenas me fui a vivir solo, teníamos una casa que le decíamos el hostel. No era un hostel, pero...
0: Pasaba el que querías, pues, dormía.
1: Tenían llave, abrían con un palito la puerta, era la casa de todos y siempre me gustó tener una casa que pueda recibir... y hacer un asadito y
3: gran asador, Goyito.
1: Juntar amigos. Sí,
5: sí, sí. Me imagino el duelo cuando esa casa la tuvieron que abandonar, ¿no? Hubo como una especie de duelo, ¿no?
1: Fue durísimo. Hicimos 4 festivales en esa casa.
3: Sí, ahí arrancó la banda también un poco.
5: Sí. ¿También?
3: Sí, en esa.
1: Un caldo de cultivo para todo lo que se iba a venir después en nuestra vida. De hecho, eso, armábamos nuestro propio festival porque no conseguíamos dónde tocar. El sueño de tocar en Capital era muy lejano. Y obviamente irnos fue un luto grande.
5: Claro.
0: ¿Cómo es el tema del golf? Porque ahora la banda
4: mutó.
0: Invicta, sí, en el mundo del fútbol, se mete en el Master de Augusta.
1: Es rarísimo.
4: ¿Quién lo trae? ¿Quién introduce?
0: Es difícil, es frustrante. O sea, cuando no le puede pegar es...
3: No, el golf es un deporte sufrido.
5: Hijo de puta, es un deporte,
1: sí,
5: hijo de puta.
1: Es un deporte, sí, muy complicado.
3: Sí, algunos jugábamos más de chicos y después dejás, viste, qué sé yo, porque... Yo todavía no volví.
1: La fiebre volvió en una gira que estábamos en España y teníamos un día libre, creo que en Galicia, y uno de los chicos, el hermano de Iña, Chapi, que juega desde chico.
0: Ah, bien,
1: muy
0: había
1: bien.
0: Un punto, había un
1: dice,
0: núcleo.
1: Che, hay una cancha acá. Yo ya los veía que en otros países se habían ido, en Lima habían ido a jugar una, sí, cancha muy linda, en México también, otro lado, qué sé yo. Dije, che, yo quiero ir.
0: Voy.
1: Tierra, claro. Pedo, me voy a quedar en el hotel. Voy. Y era una cancha más fácil. Porque
3: era como cancha
1: todo,
0: golfito, medio golfito.
3: Cancha de sí, como de chiquito, cortita.
1: Jugaba con 3 palos.
5: Claro.
1: 2 palos. Y fui, jugué, demostré tener talento.
3: No sabes lo que fue.
1: Les gané a todos.
3: Nos ganó.
4: No. Nunca habías tocado un palo.
3: La suerte
4: nunca
3: del principiante. ¿No?
1: Y encima, wow, soy zurdo. O sea,
5: claro.
1: Y jugué con palo de diestro. Dije, yo voy a aprender esto de diestro porque no voy a hacer como con la guitarra, aprender de zurdo, no, porque es una boludez.
5: Sí.
1: Nunca va a haber una guitarra para vos. Y aprendí de diestro, les gané a todos y Mati, el batero, cuando volvimos me dijo, che, te voy a invitar a una clase con mi profesor porque tenés que aprender a jugar este deporte.
0: ¿Y seguiste o fue?
1: Seguí. La verdad que seguí, sí, no mejoré.
3: Tiene talento.
1: Sigo siendo un choto.
0: Se te ve con facilidad para el deporte.
4: Claro.
0: Porque yo te jugué al básquet y también tenías noción.
1: Sí. Sí,
0: esmerado.
1: Me gusta, creo que aprendo mucho mirando. Me gusta ver deportes y, claro, no sé, aprendí mirando.
5: ¿Son competitivo además o no?
1: Muy competitivo.
4: Claro, sí.
0: ¿Ah, sí?
1: Sí.
0: ¿Y musicalmente también, o sea, mirando otra banda o ahí más interno?
1: Musicalmente, sí, obvio. Para mí es cuando más empecé a aprender, cuando empecé a compartir con otras bandas o mirar desde arriba del escenario o que te inviten a cantar o al estudio. Obviamente te vas aprendiendo y robando trucos porque... No hay una sola manera de hacerlo, ¿viste? No. Entonces está bueno.
4: Goyo, tu manera de cantar, que es una marca de la banda, ¿siempre estuvo, siempre confiaste que era, tuviste dudas, te sale natural? Porque ahora hablando no es como tu tono.
1: No, no.
4: Y la ponés siempre la voz ahí, siempre estuvo como proyecto.
1: Sí, es algo que hago desde chiquito. En mi familia, mis viejos son de Santiago del Estero y hay como una cultura así de folclore, de tocar después del asado. Y siempre me salió cantar en esos asados. Y después en la iglesia, y después en el colegio, y no sé, es como algo que... De hecho, me jodían un poco cuando en quinto, sexto grado los conozco a estos, y en un acto de fin de año yo canto, nadie sabía que yo cantaba, y yo canto, y me hacían lo que hoy se le dice bullying, claro. Que ponía voz de cantante.
5: Claro.
1: Pero yo no sé, era lo que me salía a hacer.
0: Claro, claro.
1: Me salía, no sé, lo había aprendido así, nunca había hecho clases, nada. Después, más de grande, empecé a estudiar, y de hecho fui profesor, di clases un montón de años de canto. Entonces, eso es algo que fui encontrando. No te diría pero me salía innato, creo.
0: ¿Y folclore es un género que te gusta? ¿Seguís experimentando ahí?
1: Sí, a full. Hace no tanto fui a cantar con Rally.
0: Sí.
1: Canté un tema con él, me invitó a cantar. Después canté con Los Carabajal.
5: Mirá.
1: Me encanta el folclore. Nunca grabé nada, pero me fascina. Sí, sí, conecto mucho con
3: eso. Una deuda pendiente, ¿no? Grabar algo de folclore.
0: Sí, claramente lo tienen que hacer, ¿eh? Sí, estaría muy bueno. Estaría muy buenísimo. Bueno, amigo. Sí, no, Juan.
5: No, era. Y la banda, musicalmente. ¿Ustedes qué horizonte tienen ahora? Hablo del tema composición. Más o menos seguir la misma línea. ¿Quieren buscar nuevos horizontes?
1: Estamos grabando un disco ahora en este momento, nuevo, y hay como un poco de todo. Hay canciones que tienen que ver con discos anteriores, hay canciones que son más un riesgo, una búsqueda. No tenemos muy claro hacia dónde. Ya creo que el disco anterior estábamos buscando cambiar. Habíamos hecho 3 discos con Adán Jodorowsky en la producción, con un sonido muy parecido o en una misma línea. Con este último disco laburamos con Fermín Ugarte, que es un productor argentino, productor de Dilo, de Ángela Torres, un capo. Y un gran amigo. Y bueno, y la idea es seguir tratando de encontrar un nuevo borde, una nueva identidad musical, obviamente sin...
5: ¿Da cagazo ese riesgo?
1: Sí, obvio.
3: No, más que cagazo, creo que a veces es un poco aburrido ir a donde ya fuiste, ¿viste? Como
5: claro,
3: que te
5: ir al lugar
3: poco
5: seguro.
3: De ganas de, sí, como que ya sabes cómo va a ser. A veces no tiene sentido resistirse y decís, bueno, esto me sale así, te entregás. Y otra vez te aburrís un poco y decís, bueno, a ver qué hay acá y vas encontrando algo nuevo. También... Un poco las canciones marcan ese rumbo a veces, ¿viste? Bueno, están estas ideas. Bueno, con esto no voy a inventar la pólvora, con esta otra sí de pronto da para experimentar, ¿viste? Un poco te manda la música a veces hacia dónde tenés que ir.
5: Claro.
0: Excelente, amigos. Bueno, vamos a aprovechar estos últimos minutos para tocar. Mirá, está Piti, le manda saludos, está en su ensayo. Mira, justamente.
1: Qué grande, Piti.
0: Che, bueno, re buena la charla, les agradezco. No, tenía muchas ganas de conocerlo.
3: Gracias por invitarnos.
0: Vamos a hacer un tramito musical y ya nos despedimos. Igual lo decimos al aire después. A ver qué...

0: desde el respeto, flameando la bandera de la cotidianeidad.
1: Toca en desde el respeto cuando los chicos.
2: Con todo respeto, mi fiesta.

0: Qué temazo,
1: impresionante, ¿eh?
2: Qué gran frase esa, boludo.
0: Qué temazo, por favor.
3: Buenísimo. Buenísimo. Qué lindo, gracias.
0: Suena esa guitarra.
3: Impresionante.
0: ¿Seguimos? ¿Hacemos una más?
4: ¿Quieres hacer demasiado?
3: Ok. ¿Cuál quieres hacer?
5: Sí, demasiado.
3: La que vos quieras, te sigo.

0: Muy bueno.
1: No sé si no es la mejor presentación que vio de respeto.
2: Sí, sí, terrible, terrible. Terrible.
1: Fuertísimo.
2: Emocionante.
1: Me rompen la raíz. Che, chicos, mil gracias. No, mil gracias por la onda. De corazón, de corazón. Bueno, nada, nos vamos, porque estamos justo en tiempo. Nos vemos el jueves. Gracias a todos por acompañar. Nos vemos.

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0: tengan algo que ver con su abuela mientras toman la leche y se preparan para un futuro cada vez más, más negro. ¡Ay, Dios mío! ¿Cómo se hacía esto? El día de hoy haremos un programa fantabuloso, un programa mágico para todos ustedes, para la gente tanto de la República Argentina como también del resto del mundo, porque esto no sucedió, es un programa global. Escúchame si no habrán escuchado los Yankees lo que ha pasado en este programa. Quiero hablar de eso ya. El día de hoy haremos este programa las tres personas que estamos en esta mesa en este preciso instante. Empezando por el varón de mi derecha, una persona que ha venido preparado y listo para absolutamente todo. Una persona que se asoma como el fuego, como el sol, feo, naciente de oriente. Él es el gran, él es el increíble, el temible, inevitable, Ezequiel Shapira. ¡Mano!
1: ¡Hola, hijo de puta! ¡Sí!
2: Mr. Crown.
1: Ah, hola a todos. Buen martes para todos.
0: Martes.
1: ¿Es martes? Sí. Buen martes 15. Para todos. Buen martes para todos. Hola a todos. ¿Cómo andan? Yo bien.
0: Me alegra, amigo.
1: Yo bien. ¿Qué es lo único que importa?
0: ¿Qué es lo único que importa? Que vos estés bien, boludo, obviamente.
1: Te van a agarrar en Chile, verdad.
0: Si es que vas.
1: Y en algún momento tengo que ir, tengo que comprar la Play 5.
0: En algún momento tengo que comprar la Play 5, te voy a decir. ¿Vos eras el que te hacías el gracioso? No.
1: Hablaba medio raro en Chile.
0: Ese tuvo una embolia como el de los Simpsons.
1: Bueno. Aguante Chile.
0: Aguante Chile. A la izquierda de la mesa, una señorita que ha venido con su chaleco todoterreno, que ha venido con las uñas pintadas de rojo, fuego, pasión, destrucción.
1: Tomá.
0: La señorita que está haciendo el casting para ser la siguiente cantante del tributo al tributo de Alma Fuerte.
1: Toma.
0: Ella es la gran, la increíble, la desopilante. Guillermina, la virreina, Biache.
3: ¡Sí! ¿Cómo están? Martes, señoras y señores, ya es martes. Ya mitad de semana. Ya mañana nos podemos pedir el
1: arranca
3: día.
1: El fin
3: de,
1: arranca el finde, arranca el
3: finde. Ya mañana nos pedimos el día, pasado arranca el finde. Mañana una birrita para cortar semana. ¿Cómo están?
0: Claro que sí. ¿Cómo anda la virreina?
3: Muy bien, por suerte.
0: Salió el sol.
3: Salió el sol, así que estoy muy feliz. Bien. Hoy tengo unos mates en la plaza, así que estoy muy feliz. Es un gran día.
0: Es un gran día, claro que sí. Sobre todo porque estamos vivos, Guilla.
3: Sobre todo,
0: pues. ¿Viste? Hay que agradecer todas las mañanas y abrir los ojos.
1: Una vez que estamos vivos.
0: Una vez que me toca vivir.
1: Exactamente, una vez que estamos vivos.
0: Una vez que me toca vivir, che.
1: Hijos de puta. Quien están escuchando hablar.
3: ¿Cómo?
1: Y ustedes no lo venían escuchando hablar. Ahí era va. Muy redundante. No,
0: está muy bien.
1: Ustedes preguntaban dónde estaba, cuál era su paradero. Y su paradero ahora mismo, Buenos Aires, Argentina. Porque ha llegado él. Sentado en el centro de la mesa está Tomás. Corta. La

0: ¿cómo les va? Negros y negras de toda la República fucking Argentina, ¿cómo están? Bienvenidos a un show y bienvenido a mí mismo, al mejor país del mundo. El único país, ya no queda país, solo Argentina. Es Argentina y un resto de limitaciones hechas por personas que no le saben. ¿Cómo le sabemos nosotros? Los grandes compatriotas de la nación del Río de la Plata, a lo largo y ancho, que ancho no tanto, porque más largo que ancho de nuestro país. Una vez más, qué lindo volver a verlos, qué lindo estar frente a ustedes y qué lindo decirles que así comienza este programa que se llama esto. ¡No sucedió! Voy a toser. Ahí va, gracias. Claro que sí. ¿Cómo anda la bandurria? Saludamos también a la maravillosa producción de este programa. Ahí están, mírenlos, completamente bebidos el día de hoy.
1: Sí, están todos bebidos. Todos.
0: Hay mucho olor a
1: caña con ruda.
2: ¿Qué está comiendo Raquel? ¿Cómo no compartió Raquel?
0: Mirá.
2: Pero perdón.
1: El que come y no comía tiene un sapo en la barriga. ¡Apa! Lindo. Está Raquel, está Manu, está Pau, está Lu,
2: sí, está Batata,
1: está Bast, está la Cueva, está Provitilo Junior, están todos, sí, está Huguito, está Cami, está todo el mundo, está Harrison ahí laburando de fondo, mirá cómo está.
2: Está como loquita Harrison.
0: Che, qué encuadre, la puerta perfecta, Harrison, ahí, la verdad.
1: Para que se entienda que en Vortex se labura, boludo.
0: A24, chupate una pija.
1: Pero más vale, carajo. Pero más vale, carajo.
0: Carajo. ¿Cómo andan, loco? Los extrañé.
1: Yo ya estoy apocalíptico.
0: Apa.
1: Viniendo para acá me encontré con mi peor enemigo.
2: ¿Quién?
1: Ya la semana pasada dije que ya había empezado el calorcito y eso. Viniendo para acá, miro en una esquina, hago... toda pelusa amarilla en el suelo.
2: Oh. Ay, no.
1: Toda pelusa amarilla. Pero boludo, el viernes no había. El viernes veía los árboles tan sequitos, no tenían. Hoy ya pasaron.
0: Y es que el lunes que viene es 21 ya. Lunes que viene literalmente comienza la primavera.
2: Chapi, ¿tenés alergia? ¿O simplemente te molesta?
0: El plátano el plátano te hace pija, tengas alergia o no. Yo soy alérgico igual, el plátano a mí me coge unos 2 meses consecutivos.
2: Pero a ver, para mí hay que poner las cosas en una balanza. Tener un poquito de sol, un poquito de vitamina D, poder estar en la plaza tranquila y no tener que estar toda contracturada, sí, de no lo vale. Mucho que estás así apretado. Pero tenés esa pelusa de verga.
1: La pelusa me mata. Necesito estar lejos de esa pelusa. Hay barrios
2: igual
1: en...
2: Igual ni salí de tu casa.
1: Salgo
0: en
1: de
0: tu
1: mi
0: barrio
1: casa.
0: Igual no hay problema. Tanta pelusa, sí.
1: Más o menos, no
0: si
1: tanto
0: tu barrio
1: como...
0: está lleno de edificios, hijo de puta.
1: El problema es Palermo.
0: Belgrano, sí. Colegiales un poco... Parque Chas, Saavedra, claro. Todos los que tengan muchos árboles en la calle, no, Vimi.
1: La puta madre. Hay que talarlos y poner otro.
2: No, para mí, a ustedes les duele. Otro. A ustedes les duele. Bueno, vos no sé.
1: A mí me duele que se me cierre la garganta.
2: Te duele que se viene la mejor época del año, la verdad. No, se viene la época de planes, se viene la época de ser feliz.
0: La época de calorcito.
2: La época de calorcito que puedes ir a la pileta.
0: Puedes tomar una cerveza a las 11 de la noche, sí, en remer y short.
2: Puedes salir a la mañana y volver a la noche con la misma ropa.
0: Eso es. Uy, eso
2: todas
0: es
2: cosas buenas.
1: Yo hago eso todo el día. No, sí, invierno, sea verano, sea primavera.
2: Te quedas con todas las camperas en la mano, ya.
1: Vamos, salgo sin camperas y listo.
2: Te cagas de frío.
1: No hizo frío este año. Es otro gran problema.
0: Este año sí hizo frío.
2: Justo ayer encima hizo mucho frío.
0: Para mí este año fue más fresco que el año pasado. Sin datos oficiales, ¿no?
1: Para mí tuvimos un buen pic de frío este año.
0: Tuvimos un mes lindo de frío. No te digo completo frío un mes, pero hubo frío, boludo.
1: Batata tuvo frío, a ver.
3: Che, no se olviden que el año pasado, a la altura del Mundial de Clubes en mayo, hubo acá noches de sensación térmica de menos 3 grados, menos 4 grados. Ola polar que este año no hubo.
1: Quizá no
3: una es distinto los picos que la media general.
1: Claro. Pero, ¿viste? Datos, no opiniones. No, yo me fijo según abrigo. Usé un solo día en el año bufanda. O sea que hubo un día que hizo mucho.
0: Igual no sos un viejo recogido para usar bufanda. Ya
2: no,
0: te...
2: aparte para mí eso es por no levantarte a la mañana. A la mañana
0: yo no usé bufanda en todo el año. Está muy bien.
2: Todos los días hizo frío. Es más, hoy fue la facu a la mañana. Un frío de recagarse.
1: No, hace frío. Y
0: yo tengo en mi celular 2 imágenes de sacar una foto y que haga 0 grados y sacar una foto y que haga 1 grado.
1: que siento que no lo hemos tenido tanto.
4: El mundo se va a acabar.
1: El mundo,
4: evidentemente, se va a acabar.
1: La llegada de los plátanos establece el apocalipsis. Es duro. No te voy a mentir, ¿eh? A mí, yo concuerdo, los plátanos son lo peor que tiene. Estoy igual un poco más del lado de Guille, decir, sí, pero viene el calorcito, boludo. O sea, la birra se toma sola, boludo. El de primavera es el mejor. El mejor.
4: Sí. Es el buen calor.
1: No. Diciembre-enero es la muerte.
4: Diciembre-enero es pegote, sí. así.
2: No, es que diciembre-enero no es para capital, es demasiado húmedo.
4: Claro.
2: Yo les recomiendo por ir a Neuquén. Yo tengo una escapatoria.
4: Ella en diciembre-enero surfea con los pingüinos.
2: Sí, estoy con los pingüinos.
4: Arma los iglúes.
2: Sí, los ayudo porque se van desarmando también y todo.
4: Claro.
2: ¿Qué es esto?
1: ¿Qué? No, el mapa de plátanos, boludo.
2: ¿Qué? ¿Hay un mapa de plátanos?
4: Mirá lo que es esta ciudad, no tiene cura, boludo. Che.
1: Estamos bastante invadidos por los plátanos, ¿eh?
2: Bueno. Yo estoy en Recoleta, mirá, y cerca del cementerio no hay tanto.
1: No, vos estás bien.
4: Pero si te vas un poquito más para arriba...
2: Sí, estoy un poquito más arriba.
1: Luego, bueno, justo Colegiales pareciese bastante libre, ¿eh?
4: Yo me salgo como un hueco. Yo me, como
2: sí,
4: que...
2: y la parte esa de Palermo que está todo el plátano ahí.
4: Esa puro es la plátano. Parte que
2: ¿qué te sería ponés? Ahí? ¿Plaza Italia? ¿Sería por ahí?
4: Plaza Italia, Plaza Serrano, Palermo.
1: No se animan a generar a cruzar General Paz. Creo que el mapa no los incluyó.
4: Sí, no,
1: por sería increíble que... No, de General Paz para el otro lado no hay un puto
2: hasta acá porque
1: plátano.
2: Después se pone raro, ¿viste? No.
4: Claro, ni eso.
2: Solo
4: ni,
2: Cava.
4: Ni ahí llega. Liniers cogido por el plátano.
1: No, Liniers es cogido. Plátano Land.
4: Y ay. Ahí Flores...
2: Flores cagado. También. Flores está re cagado, ¿eh?
4: Floresta. Urquiza también muy afectado.
2: Ay, bueno, gente, le mandamos mucha fuerza.
1: Devoto también, hacer. Boludo.
4: ¿Qué es un plátano? Preguntan. La pelucita es amarilla de mierda que
2: son
4: sale de los árboles.
2: Son montones de algodón, parece, ¿no?
4: Sí, que como son como pelucitas.
1: Los plátanos son unos árboles que... ¿Quién fue el que los plantó en la ciudad de Buenos Aires hace 1500 años?
4: O fue Mitre,
1: uno
4: o fue
1: de esos,
4: uno
1: perdón,
4: de esos.
1: Perdón por mi tremenda ignorancia, pido mil disculpas. Que realmente lo que tiene es que le da mucha sombra y son muy lindos y son troncos grandes, pero tiene un problema que en el momento donde empiezan a crecer las hojas, lanzan como unas pequeñas pelotitas amarillas, también. Que esas amarillas son, ¿cómo describirlo? Como una especie de polvito de aserrín, no sé cómo explicarlo.
4: Sí, es una pelucita muy
1: pelucita.
4: Que es, ahí está, Sarmiento. Fue el hijo de puta.
2: Sí, acá está. Domingo Faustino Sarmiento, entre 1868 y 1874, introdujo todos estos árboles con el objetivo de embellecer la ciudad. Lo que no sabía es que iba a producir tanta alergia y hoy hay más de 70.000 ejemplares en la ciudad de Buenos Aires.
1: Es una bocha.
2: O sea, 70.000. Es muchísimo.
4: ¡Hijo de puta, trajo!
2: Se contra fue las manos. El tema es que con esta pelusa los árboles se reproducen, o sea, ¿son las semillas o no?
4: Da igual, no sí, crecen obvio. Árboles en el medio
2: no,
4: de la
2: no,
4: calle
2: no,
4: igual.
2: No, pero desprende tanto que en algún punto, boludo, se... en un parque, ponele.
4: Pero Sarmiento, hijo de puta, trajo el colegio no, y estos no, árboles. Mal, Nos hizo mierda.
1: No, no, nos arruinó, nos condenó como país directamente.
4: Sí, hijo de puta.
1: Es duro igual, ¿eh? Es duro los plátanos. Vengan a Buenos Aires en esta época del año y compruébelo por usted mismo, querido amigo, sí. Que vive en una provincia. Realmente, compruébenlo, sobre todo para tener otro argumento para bardear a Capital Federal.
2: Sí. ¿Los plátanos son los mismos árboles que se ponen violetas en un momento de las flores?
1: No.
2: Ah,
1: esos son los jacarandá.
2: Eso, jacarandá. El jacarandá me encanta.
4: Pero jacarandá
1: una
4: relí.
1: Foto de jacarandá Libertador vista desde arriba, sí. Con precioso. Todos los jacarandá. De repente hay toda una avenida de la ciudad de Buenos Aires que está violeta,
2: sí.
1: Violeta.
2: Jacarandá, bueno, pero Sarmiento podría haber puesto jacarandá.
4: Cuando yo era pibe.
1: Macri puso los jacarandá.
2: Bueno, una cosa bien.
4: Cuando yo era pibe.
2: No me lo puso mal.
4: Me acuerdo que yo iba a jugar siempre en un arcade que estaba ahí cerca donde está la Plaza Almagro.
2: Ajá.
4: Y toda esa calle, toda esa zona, todo jacarandá era.
2: Ay, precioso. Bueno, mi facultad.
4: Ahora
2: facultad
4: no
2: de Derecho era llena de jacarandá. Llegabas y todo árboles violetas, divino.
1: El jacarandá ¿cómo? Es...
2: Mirá,
4: mirá,
2: ¿qué
4: mirá
2: se
4: lo
2: dice?
4: Que es.
2: ¿Esto
1: qué? Es Puerto Madero.
2: Puerto Madero, sí.
1: El jacarandá precioso. Es uno de los árboles más lindos. Que tenemos, están en toda Argentina los plátanos, Noxi Porteñazo.
2: Bueno,
1: le re cabío entonces.
2: En Neuquén no.
1: Le re, o sea, re cabío, pensé que era un problema de capital nomás.
4: El problema es que en capital Bruno. Están todos juntos.
2: Claro, o sea, ponele Neuquén, yo creo haber visto esa. No,
1: la plata
2: no,
1: también.
2: Capaz que no.
4: Debe haber.
2: Pero uno, boludo, dos.
4: El problema es que acá hay 200 millones de personas yendo por Gurruchaga a la misma hora.
2: Y hay 70.000.
4: Entonces,
2: 70
4: así,
2: mil plátanos.
4: Todos moqueando arriba del bondi, boludo. Claro.
1: Ahí eso. Manu dice, no en la plata, no en la plata, oh. No hay. Es así, sucede, no hay mucho que hacer. ¿Qué pasa, señorita Raquel?
5: No, que los jacarandás en Pergamino abundan y Por lo tanto, la Virgen de Pergamino tiene el color violeta. Como
2: ¡qué lindo! Toma. Me encanta.
6: A mí me gustan las... También los... Me gustan las hortensias, que no creo que son, es un arbusto, es una planta, hay que plantarlos. Pero también así de plantas me gustan la lavanda.
4: Sí.
6: Qué linda que es la lavanda, sí, la puta la... madre, ay, sí, boludo, me la resube.
2: Sí. ¿Y qué otra dijiste?
6: Las hortensias.
2: O sea, me hiciste acordar el jazmín. Hay una planta que se llama jazmín de leche.
6: El chiquitito.
2: ¿Cómo? No, no, no. Ah. El jazmín de leche, mira, se veía en mi casa. Y es como una planta trepadora.
4: Si fuera sordomudo, ¿cómo lo decís?
2: Jazmín de leche.
4: ¿Y el jazmín?
2: Así. Jazmín. Supongo que sería como jazmín de leche. Jazmín
4: de leche.
2: Yo supongo que sería así. Tiene un olor riquísimo. Mira este. Estaba en mi casa anterior.
6: El chiquitito, te digo, boluda. Acá grande, en la capital está lleno de estos.
2: Y sí, en mi casa diré el jazmín, gigante.
6: Pero no, la planta, la enredadera puede ser un montón. Digo, las flores chiquititas. Sí. Vos viste que el jazmín son mucho más grandes, se abren tipo pimpollo. Sí. Son súper fragantes. Riquísimo. Lo bueno de esto, acá el otro día pasé, creo que es acá una cuadra, dos cuadras, hay una casa que tiene todo esto cayendo y vas caminando y de repente vos vas caminando con el olor a mierda de la ciudad pensando en que tenés que pagar todo, que lo del hijo de puta de internet a un amigo tuyo le dio una alta promoción y a vos no, y de repente un olorcito a jazmín. Está bueno, esa mierda juega, boludo.
4: Y ¡pum! Te lleva puesto 152. Ciudad, boludo.
6: Por estar oliendo los jazmines.
4: No se puede vivir tranquilo,
6: boludo. Dios mío.
4: Viste que hay un chabón, no sé si alguna vez les apareció. Creo que hace bastante no me aparece. Salía mucho en Instagram, que es un tipo que anda en bicicleta en Estados Unidos y tiene como unos saleritos que los llena de
6: semillas. Sí, boludo. O que también anda en skate y va tipo, y pasa por un cantero.
4: Y hace. Todos los canteros, todo lugar donde hay un poquito de tierra, hace. Y le, es como que le hace una paja a Casper. Y tira semillas de plantita. Y
6: supuestamente
4: después,
6: crece.
4: Claro, después a veces muestra, miren esta calle, y está toda llena de plantita.
2: No, qué hermoso.
6: Pregunta. Eso es muy hippie, obvio. Sí. Es muy trolo y está bien. Pero si es tan sencillo y las semillas no salen tanta plata, está para hacer eso en todo lo cosito con tierra pelada que encuentro, boludo.
4: Pero es, ahí alguien dice, terrorismo ecológico.
6: Matate.
4: ¿Tendrá alguna... algo malo?
6: Yo sé, si tiene algo malo, lo bueno es que a diferencia de un árbol, le haces y lo tirás a la mierda y ya está.
4: Sí, es verdad.
6: Pasás con agua hirviendo y lo haces pija.
4: Es verdad. Hay que ir... si yo voy, por ejemplo, a Plaza La Cera.
6: Sí.
4: Y voy con una caja llena de...
2: Boludo, yo si fuese gobernadora de...
4: No Tomá, sé, postulate. A ver.
2: Me postulo y...
6: Lo plan para que los hago niños.
2: Es, pongo un montón de plantas.
6: Yo pensaba eso, tipo... excursiones con la primaria, plantemos de flores Buenos Aires. Y van tipo, y van tirando todos los nenes así, se te pierde uno. No lo ven más.
2: Oh, la puta madre. El
4: quilombo que me
2: esta flor de
6: mierda. Esa flor de mierda por querer ser progre, boludo. Secuestraron a 15 pibes y era obvio.
2: Pero 15, si fueron 16 con vos.
6: Bueno, te hablaba pero en distintas activaciones.
2: Volví con uno solo.
4: No sé qué pasó. Es duro. El problema es que vos... Vas a una florería hoy en día. ¿Se llaman florerías?
2: Sí.
4: Un vivero.
2: Bueno, un vivero es un lugar en el que entras y compras plantas. La florería venden ramitos de flores.
4: Eso. Hace poco pasé por un vivero y vi una planta ahí medio facherita.
6: Sí.
4: Y le dije, ¿cuánto está?
6: 40 lucas.
4: 70.
2: Ay, qué chorros que son igual, boludo. ¿Tanto te va a costar hacerla? Si bueno, le sacamos un palito y le ponemos un
4: cerrito. Raquel. No salen todas así de caras, pero ella me vio la cara.
6: Igual hay flores... Digo, hay flor de planta. Es decir, hay unas plantas que salen un huevo y medio y que son todas exóticas y grandotas.
4: Sí. Tipo, las hay caras y las hay no tan caras.
2: La costilla de Adán es una planta que es carísima. La lengua de suegra, costilla de Adán. Es una planta, es una planta, chicos.
6: ¿De qué estás hablando?
2: Es una planta.
4: ¿Y esta qué sería?
6: No sé, pero... No, ponele esa, la que tiene atrás Yapi. Esa...
2: Tipo monstera.
6: La que claro, de ese tamaño, con esa maceta, te sale arriba de 100 lucas.
4: Sí, re.
2: Sí. Pero porque se cotiza el tiempo cuidado.
4: Bueno, claro. Sí. Pero digo, si Guille quiere ser gobernador de la ciudad de Buenos Aires.
2: No, no pondría esas plantas.
4: Y quiere llenar todo de plantas.
2: Plantas más baratas.
4: Pero es un presupuesto, ¿eh?
6: Igual una buena planta pinta.
2: Sí, capaz podría, no sé, dar comida en vez de plantar cosas.
6: Igual. 70 lucas por algo de si lo cuidás te dura toda la vida.
2: Sí, pero una sola.
6: Bueno, pero no comprás 5 de un saque.
2: Si soy gobernadora.
6: No, no, si sos Guille.
2: Ah, si soy yo. Sí. Yo el día que tenga una casa un poquito más grande y full.
6: ¿Tienes plantas en el departamento?
2: Tengo, pero son todas chiquitas. O sea, tengo plantitas en lugares. Tengo una plantita en un escritorio, tengo una plantita chiquita en el baño, tengo como en lugares, pero son todas chiquitas. Muchos cactus, que son fáciles, porque también siempre me fui mucho tiempo a Neuquén y en ese tiempo se me morían, entonces empecé cactus con cactus, no suculentas. No, por eso. Por eso, cuando esté un poquito más instalada, solo. Probablemente el año que viene, que va a estar mucho tiempo en mi casa, todo, quiero tener plantas piolas.
6: El que no estuvo mucho tiempo en su casa estos últimos tiempos fui yo, amigos. Sí.
2: Mal.
4: ¿Tuviste afuera?
6: ¿Qué le pasó? Estuve afuera, estuve mucho afuera. No, mis plantas, tengo amigos que las riegan y también eso, si las riego antes de irme, tiran. No las tenés que regar todos los días las plantas. Igual me di cuenta que ya tengo alguna que me están mirando como diciendo, te fuiste mucho y nadie me renovó, amigo. Y es tipo, sí, perdón. Abandónico, me dicen en el chat. Me han llevado muchos mensajes. Es la primera vez que me llevan mensajes a mi inbox diciendo, volvé hijo de puta.
4: Abandono de persona.
6: Y ahora les cuento dónde me fui. Antes les quiero decir qué quilombo se les armó con lo de el avioncito de papel. Loco,
2: ¿se armó
6: no
2: quilombo?
6: Se
2: pasó.
6: No, no se armó. No. Quilombo no se armó. Pero muchos comentarios. Muchos comentarios. Muchos likes. Fue muy visto.
2: Igual la gente se lo tomó re bien. Yo me sorprendí. Sí. Pero sí, todos se rieron. O sea, obvio. Se entendió que fue humor. Así
6: los
2: que
6: únicos tres garchados que decían reírse con el dolor son los mismos que, tipo, yo entraba a las cuentas de Twitter y era tipo, estos negros hay que matarlos a tiro. Y pará, boludo, empatiza con un par de yanquis, tipo, ¿querés matar a tu propio compatriota? Estamos
2: todos locos. Lo pasé.
6: Mira, 360, ¿ves? No. Olga, vamos a censurar a este trolo por hacer una bajada de línea política.
4: 360k de visualizaciones, este tweet.
6: Anda al nuestro.
2: Sí, se repicó, ni me enteré, boludo. Doble. Manuel me dijo, hiciste humor con él.
4: Sí, me ¿les parece bien reír? No, pero Vorterix.
2: Pero...
6: No, sí, con Vorterix no lo pueden poner.
4: El tweet de Pau.
2: Hijos de puta. Pero ¿cómo?
4: Pasó por el radar.
6: Pasó, estuvo muy bien.
4: Por el radar. No renovaremos la visa este año, tal vez.
2: No, nos faltó poner hashtag humor.
6: Hashtag
2: para
6: humor.
2: Para mí faltó eso.
6: ¿Quiero tenés visa?
2: No, tengo visa. Quiero saber cuántas reproducciones tiene desde el Twitter nuestro.
6: Eso, 600.000.
2: Ah, 600.000.
6: 600.000.
2: Un montón.
6: Me he ido justamente al país del que ustedes se han reído de manera tan vil. Estuve en la BlizzCon, boludo. Oh. Tremendo.
2: Increíble, ¿no?
6: Increíble. Yo no sé, Yapi, si coincidís conmigo, pero desde que somos chicos medio como que la gran juntada ñoña es la BlizzCon.
4: Y sí, por lo menos la que quedó. Era tipo la E3.
6: Bueno, la E3 era muy videojuegos, ¿no? Sí. Era como la gran meca, es verdad. La E3 era la gran meca de videojuegos. Qué mala foto me mandé.
4: Pero la BlizzCon es como... Sí. Es la Comic-Con de...
6: De la ñoñada.
4: Sí, de los gordos. A nivel evento. A nivel
2: uy,
4: como decís...
2: Uy, qué precioso.
6: Boludo, la primera fue en el 05.
2: Pa, boludo,
4: la primera fue en 2006. Ah, hace 20 años. 21 años, boludo.
2: Qué lindo que se ve. Increíble.
4: A nivel cheto.
6: Sí.
4: ¿Qué tan cheto sentiste el evento?
6: 9.80 sobre 10. O sea,
4: claro,
6: yo realmente... Obvio que hay un par que me faltan ir, como las Gamescom, que dicen que son muy increíbles, pero mira esto, boludo.
4: No. O sea, es como es más nuevo.
2: Cuánta guita que le ponen arriba, ¿eh? Increíble. Está muy prolijo, muy preparado.
6: Cada segmento de este lugar era como si yo te dijese una rural entera.
2: Claro.
6: Y cada segmento de este lugar... estaba dedicado a uno de los juegos de Blizzard.
4: Oh.
6: Entonces ponele, tenías... Mira, esta es la ceremonia inaugural. Yo solo pongamos sonido. Quiero que escuchen el ruido de la gente. Yo tuve que entrar 3 horas antes para sentarme ahí.
2: Oh.
6: Por ser prensa. Me levanté a 6 de la mañana ese día. No sé lo que fue.
2: Ah, todo revivido.
4: Ni los BTS.
6: No sé. Yapi.
2: Mucho cosplay, Loxi. Muchísimo. ¿Y olas?
6: Ahí te digo, dame. Diablo.
2: Uf.
4: Ah, tanta intro.
6: No, muy hype.
4: Qué buena bordeada, boludo.
6: No, boludo, es que muy buena bordeada. 40.000 entradas vendieron.
2: Ah, la mierda.
6: No sé
2: claro,
6: si llegó a ver
2: 5, sí.
6: No sé si llegó a haber 40.000 almas en ese lugar al mismo tiempo.
4: Sí.
6: Pero 40.000 tickets vendidos.
2: No,
6: es un
2: pero
6: montón.
2: Seguro. O sea, seguramente si lo compraste fuiste. Y además de eso deben haber habido invitados, un montón de gente de prensa que todas esas entradas no las están contando.
6: No,
2: la
6: obvio.
2: Organización.
6: No.
2: O sea, un montón de gente.
6: 600 medios fuimos a cubrirlo.
2: Claro.
4: Oh.
6: 600. No sé lo que era la sala de. El press room de ese lugar era increíble. Ahí hice mi brazalete de la amistad. Ahí hice. Hice una. Había hecho mis notas, ya había escrito.
4: Mira, gente disfrazada.
2: No.
6: Gente disfrazada a niveles, chicos, excesivos. La BlizzCon, Blizzard lo que tiene es que World of Warcraft tiene ya 25 años. Sí. Es un juego, para quienes no conocen, que es un MMORPG. ¿Qué quiere decir esto? Es un juego que tiene un mundo online y vos entrás a ese mundo con tu personaje e interactuás con otras personas que tienen su personaje en ese mundo. Sí. Eso genera mucha comunidad, genera muchos amigos, matrimonios que nacen ahí. Me la viví cruzándome parejas que se conocieron por Warcraft y que ahora tienen un pibe y están todos súper cosplayados. Me pasó de ver gente de 65 años en cosplay, claro. ¿Entendés?
2: Ay, pues,
4: tiene eso también de que...
6: Yo en el 46.
4: El Warcraft, o sea, tiene muchísimos años. O sea, que tiene gente que ya muy grande. Si hay gente que lo arrancó a jugar a los 30, hoy tiene 60.
6: ¿Entendés?
4: Directamente.
6: Y los que empezaron a jugar a los 10... Hoy tienen 30 y largos, ¿entendés?
4: Claro, eso son gente grande igual.
6: Esto ya, mirá. Tenían un stand con todas las eras de los juegos, con sus respectivas compus.
4: Las compus viejas.
6: Mirá, ¿entendés? Tenían tipo pizza, un par de cosas, un Twinkie, y al final con compus un poco más high-end había tipo, no sé, un matcha latte.
4: Claro.
6: Como sí, diciendo tipo
4: macheto.
2: Como estuvieron toda la vida, boludo.
4: Pero para mí el Warcraft debe ser actualmente de los juegos que más tiene así como comunidad grande.
6: Sí.
4: Yo tengo amigos que juegan, o sea, amigos de mi misma edad que juegan, y es un amigo mío se levanta todos los días de la mañana. Tipo, se levanta a las 8 de la mañana todos los días y no arranca a las 8. Entra al Warcraft, entra con su team, hace unos raids, qué sé yo, y a mediodía empieza a laburar. Es como ir al gimnasio, ¿viste?
2: No lo puedo creer.
6: Tiene esto, dejamos ahí un poco la foto un segundo para... Porque me sirve a hablar. Algo que tenía cuando me preguntás qué tan cheto es mucho cosplay. 10 de 10 todo. Es un lugar de, al ser una rural por juego, la parte de Diablo, Yapi, era como estar en Sanctuary. Y eso tenía esta que es Lilith, que es como el personaje principal, el malo principal del último juego. Una estatua a tamaño real. Al lado cada tanto venía alguien con cosplay, que no le pagaban, y se quedaba quieto. Y la gente se sacó una foto con los dos, y cada tanto era tipo, thank you so much, y el chavo hacía. ¿Entendés? Tipo, es muy loco lo que genera y la guita que hay puesta para que se genere en esos pequeños momentos. La parte de Warcraft, entras, ¿te acordás la Warcraft 3 que tenía la... La puerta es enorme y los dos chabones.
4: Sí.
6: Estaba ahí, ¿entendés?
4: Claro, es un montón.
6: Y entras por ahí y tenés a la izquierda la parte de la Horda y a la derecha la parte de Alliance. Algo que para mí...
4: Por la gorda,
6: boludo. Yo hoy a la noche me voy a bajar el WoW.
4: Corta.
2: Te quedas de remanija.
6: A mí lo que me pasa es... Me es muy difícil no empatizar y no empaparme con gente que estaba tan contenta de estar ahí, ¿entendés? Y obviamente, como no estar contento, es un evento al más alto nivel. Atrás de eso, en cada uno de los lugares había, no sé, boludo, no quiero exagerar, pero no me quiero quedar corto, 400 computadoras con la última build del Diablo para que pruebes con tus amigos.
2: Que no salió todavía.
6: El update que va a salir en un par de semanas.
2: No, increíble.
6: Si hacías el dungeon completo, salías, podías tirar la rueda y te daban un pin conmemorativo de metal bien duro. Llévatelo.
4: De que lo jugaste.
6: En un momento, anunciaron en esta BlizzCon, anunciaron que después de 1500 años se viene un nuevo StarCraft. Esto lo vas a odiar. La gente un poco se quejó. No va a ser un RTS, es un juego de tiros open world. Rarísimo. No importa. Veremos qué pasa porque sale en el 2030. Así que...
2: falta 10 años que anunciaron, boludo.
6: Los que defienden a la Tierra en eso se llaman Dominion, que es tipo como la armada esa, o sea, de Dominion. Y en el fondo de la parte de StarCraft había un coso donde si vos hacías una simple pull-up, ya sos calificado para pelear por la Tierra y te dan un certificado. Tenías que firmar y poner tu... ¿Cómo se llama? Tu huella digital.
4: Qué buena obeseada, ¿eh?
6: Mal, boludo. Y te dan el tráiler de, si lo quieren buscar, StarCraft 2026. Como que quiere glorificar a un soldado y lo recagan a tiros, ¿viste? Sí. Y todo el tiempo está mostrando como la badge, tipo, y ahora es general, y ahora es no sé qué, que es muy parecido a esto. Y ahora es soldado, y ahora es general, y termina muerto, y alguien que le saca del cadáver, tipo, la badge dorada y la tira en un montón de otras badges, y te dan la badge.
4: Claro.
6: Del tráiler que acabas de ver, te dan, tipo, la medallita.
2: Buenísimo. ¿Qué más cosas te podías quedar?
6: A nivel lo que te ofrecían ellos, este collar también, este collar es de Warcraft, Y en un lugar de... hacías una fila larguísima, pero cuando llegabas te podías elegir todas las clases que tiene el Warcraft, representa el cristal, ibas a un lugar, una piba de todas personas grandes, jóvenes, los que lograron ahí también son lo más, porque claramente hay una bajada de línea de hacer que esto sea mágico para los que vienen. Claro.
2: Tipo, Disney.
6: Super Disney. Sí. Tu única tarea es tipo, si viene alguien y te dice For the Alliance, vos hacerle así, alguien For the Order, vos hacerle así, tipo, metete, está todo bien, sí, tipo, sí, por favor, vivila con los pibes. ¿Entendés? Te daban esa, boludo.
2: Ah, boludo.
6: No sabes lo que fue este tráiler en la arena.
2: ¿No la tenés vos, la medallita esa?
6: No, la tengo indudablemente en algún otro lado en casa, me traje... Okay. Yo que dije que este era el viaje donde no iba a gastar un peso porque estuve viajando mucho.
4: Ya está.
2: Olvídate. Es que para mí, si ya estás ahí, boludo, hay un montón de cosas. Eso,
6: a la noche me angustié. Cuando ya vi todo lo que había comprado, dije, soy un tarado.
2: Pero, boludo, son cosas que también te hacen feliz.
6: Ni juego estos juegos. Claro. Ni siquiera tengo instalado tal juego. Pero era tan lindo y es merch oficial que no se consigue en ninguna otra parte del mundo.
4: Eso te
6: Esto
4: mata.
6: En eBay después está tipo... $1,500.
4: Sí, sí. Es que eso también te mata, porque es como... No es que como la Comic-Con que ves, incluso las de afuera. Pero
6: las de afuera, que ves cosas bootleg, o sea, que ya están, digamos.
4: Sí, o ves tipo un stand de tal marca y es tipo, bueno, está acá a la venta, como puedo ir a un store y comprarlo. Esto es tipo todo único.
6: Todo único. Claro. Además, este año, Yapi, se cumplen 30 años de Diablo.
4: Uf.
6: Había una frase que postea a las redes sociales de Diablo que era 30 años de... en inglés es tipo 30 years giving you hell, tipo dándote el infierno y volvés siempre pidiendo más. Boludo. Como diciendo, igual querés romper todo. Sí. Ya está subida a Infobae, pude hablar con la productora ejecutiva y con la directora de la narrativa del Diablo 5.
2: Oh,
6: el Diablo que se anunció.
2: Re exclusivo eso.
6: Y no sé las preguntas que les hice.
2: ¿Piolas? ¿La rompiste?
6: Tremendo. Y

0: Todos sabemos que Diablo 4 es un juego que no le fue muy bien, sobre todo en lanzamiento.
1: Sí.
0: Y yo necesitaba preguntarlo sin que suene como... Y le hice una pregunta tipo, bueno, ¿qué creen? Le dije, 30 años no llegan sin aprendizajes, algunos muy contentos y otros un poco menos felices. ¿Qué creen que fue tipo el norte que marca? Y la chabona de una me dijo, sabemos que no hubo mucho contenido para Diablo 4 apenas salió. De una lo dijo.
1: Corta.
2: Bien, bien.
0: ¡Lito!
1: Bien reconocido.
0: Dame más, cuéntame. Muy fácil trabajar. La gente que nos llevó, que es Tío Games, a Malditos Nerds, yo voy en representante de Malditos Nerds, no como Tomás Provelini, sino como trabajador de Malditos Nerds.
1: MN.
0: Exactamente. Facilitaba mucho las entrevistas, el lugar de prensa estaba muy bien. Y lo que más me llevo, que es el lugar por donde a mí me pegan estas cosas, y ahora les cuento del merch oficial porque es una locura, te traje algo, amigo.
1: Traje algo que creo
0: que te va a gustar mucho.
1: Lo
0: que más me llevo de esto es, a mí me parece increíble el sentimiento de comunidad real que logra tener una empresa valuada en $1,000,000,000, que es dueño un par de personas que piensan en hacer guita. Eso no está mal. Blizzard realmente lo que necesita es poder subsistir y pagarle a los millones de empleados que tiene, pero al mismo tiempo tiene un contacto tan cercano y entiende tan bien a su comunidad, y la comunidad se siente tan sostenida por la empresa, que era el lugar más feliz de la tierra para los ñoños lejos. Yo he ido a cubrir Dota, Valorant, Counter-Strike y todos esos eventos de esports, están muy buenos, y la gente, Comic-Con en México, son lindos eventos donde la gente está feliz. Pero no hay algo que los una super mega a todos, más allá de jugar al Counter. Vos querés que gane un equipo, yo creo que gane otro, quiero ver un show de tiros, no estoy acá porque me gusta el juego, o sea, sí, amo el juego, pero es la competencia. Acá veías tres generaciones, abuelo, padre, bebé, todos con un cosplay, y pasaba otra persona, yo, ¿me puedo sacar una foto con ustedes? Sí, loco, obvio, buenísimo. Había personas que estaban, gente que fue,
1: Sí.
0: cartel enorme arriba que decía Magic Side Quest. Y vos te acercabas, un chabón con túnica te daba tipo una tarjeta que decía, encontrá a mi amigo que generalmente está en Hearthstone, no sé yo, no sé qué, para que te dé un premio. Encontrá. Y en vez te ibas caminando y te encontrabas al de la Side Quest y decía, you found me, congratulations. Y te daba un pin que habían hecho ellos.
2: Claro. No, y encima no eran del staff.
0: No eran del staff, son gordos buenísimo. Que les quita hacer esa.
2: ¿Ves la gente? La gordo side quest. Boludo. Eso me re gusta, es re
0: distinto. Y es lindo porque... hay un sentimiento de, realmente, esta es la histórica foto que se sacan todos los años en Blizzard. ¿Qué? En un momento salí a grabar algo y justo se están sacando la foto.
2: ¿Y estas son todas personas que trabajaban ahí?
0: ¡No!
2: ¿Son todas personas que
0: fueron? ¡Claro! Con sus cosplays. Y ni siquiera participan del increíble desfile de cosplay que tuvieron, que es una locura.
2: ¡Ah, la puta madre! Sí,
0: en Warcraft hay unos bichitos que se llaman... ¿Cómo se llaman?
2: Muchos vestidos de los mismos personajes. ¿Viste? Claro, se ve que hay personajes que son como muy... como el estelar.
0: Recontra.
1: Tiene eso que también, igual, claro, Blizzard es la única que es eso, porque es como, no hay una de Valve, por ejemplo, y si la hay, igual Valve es algo muy amplio, o no sé, Nintendo también es algo mega amplio, son consolas, son muchas, va mucho más allá de sus juegos. Blizzard es esto, es el Warcraft, el Diablo, el Hearthstone, son como...
2: Claro, son como un mundito más reducido, pero aún así hay convoca mucha gente.
1: Claro, y es todo online, y es tipo... eso, convoca solamente a eso. Entonces hace que sea mucho más como si hubiera un evento solamente de Marvel, ponele, ¿entendés? Como que es un solo universo, pero es comunitario.
2: ¿Y después tenía como stands separados de marcas que vendían cosas? ¿O estaba como todo mezclado? ¿O cómo,
0: no,
2: ¿cómo era?
0: Para comprar, y ahora si quieres ya, dame un segundo y ya les cuento un poco del merch. Tenías toda una sala abajo, pensada para gastar plata, que esto fue sábado y domingo, pero vos podías ir a retirar de nuevo. 40.000 asistentes es una estupidez. Vos tenías que ir el viernes anterior a que abre el evento a retirar tus entradas y tu coso. Al mismo tiempo, ellos ya abrieron la tienda el viernes. El sábado ya había un tercio de lo que había el viernes.
1: Claro.
0: Y yo he visto gente venir y decir, qué buena remera, dame cuatro large, dame cuatro para venderlas después. Es duro, pero bueno, lo hacen.
1: Aparte, los yankees son re así.
0: Hice 2 horas y media de cola, Yapi. Yo no me quería quedarme, pero nuestro colega de Chile, divino mal, tipazo mal, este grupo de periodistas con el que me tocó ir, 10 de 10.
2: ¿Conocías alguno?
0: Sí, a Tania, que la conocí en el último viaje, que es la capanga de IGN México. Una chabona

0: buenísima, buenísima, divina, graciosa, súper profesional, muy buena en su laburo, es una grosa, grosa. Y pude compartir de nuevo con ella, que me alegró mucho porque es lindo cruzarse a la gente, pero muy buen grupo de profesionales. El chileno me dijo, amigo, ¿sabés qué tipo? Es hoy si te querés comprar algo o nada.
1: Claro.
0: Y me hice 2 horas de fila, boludo, para ir ¿solo? A comprar merch. Con él, charlando. Bien. Charlando todo. Ya, si quieren, les muestro el merch, pero paren que le estoy pasando ahí a la producción una foto. Algo que para mí termina de englobar un poco la comunidad. De nuevo, ellos tienen que también hablar de la comunidad, obvio. Yo no quiero ser fantasioso, pero realmente me parece que es muy lindo cómo lo logran. La productora ejecutiva de World of Warcraft, de nuevo, World of Warcraft siendo la ñoñada más grande que te puedas cruzar, que se llama Holly Longdale, que es una chabona súper grosa y piensa en el long term strategy.
1: Sí.
0: Como es un juego online, tienen que pensar todo lo que va a pasar en el año, en enero, y empezar a ir pensando, bueno, cambiamos esto, metemos acá, no
2: sé qué.
0: Eso
2: me parece espectacular, lo actualizan.
0: Muy grosso.
2: Sí.
0: Ella es la última que habla porque WoW es su franquicia, y así, salió hacia el escenario, no, boludo.
1: Tanto.
0: Una chabona grande, increíble, boludo. Pero fue genial, ya vive.
2: Es muy vibes Harry Potter.
0: ¿No? Bueno, es medio fantasía medieval. Muy loco que la CEO, o sea, la CEO, la productora ejecutiva, la que te va a contar, tipo, todo lo que va a pasar este año, de la que su laburo es muy importante, sale vestida así, como diciendo, loco, aguante, vení contra Rico, pleiado a la Blizz con la concha de la lora.
2: Sí, bien.
0: Y estuvo muy bueno. 2 horas y media haciendo fila para el merch. El merch, muy bueno.
1: De todo.
0: Había de todo.
2: ¿La calidad de los productos increíble?
0: La calidad de los productos varía, como en todos lados. Es medio inevitable que así sea. Pero en líneas generales, buen merch. Buen merch porque tienen buenas marcas, buenas.
1: Claro.
0: Buenas, ¿cómo se dice? IPs.
1: Sí. Tienen aparte, es lógico tal vez para ellos, qué sé yo, que la ropa sea medio más tranqui, pero después, claro,
2: si tenés una fichita, unos que es pines
1: que
2: decís,
1: boludo, imposible hacer esto.
0: Lámparas de diablo.
2: Ay, oh.
0: Tipo Lilith, no eran muy buenas, pero estaban lindas. O sea, eran lindas, pero salía mucha plata para Lilith, todo así, hecha en tipo en un plástico que parece piedra y se prendía fuego de abajo.
2: Ah.
0: Remeras de Overwatch, facherazas. ¿Qué más? Había de todo. Bueno, figuras. Yo me compré una caja para poner las llaves que cuando la abrí, que es la loot box literal del Overwatch. ¿Viste? Sí. La loot box. Sí, sale tipo un gatito todo así. Parece copado. Y en un momento vi algo, Yapi.
1: Uy.
0: Y en un momento vi algo, Yapi, que me pareció increíble. Lo traigo acá. Que esto es una bolsa que me regalaron. Uf. Hablando de la comunidad. En un momento se acerca una pareja y me dice, ¿la Horda o Alliance? Yo le digo, no, la Horda, obvio.
1: La Horda, pa.
0: Yo que nunca jugué WoW. me pregunta al chileno, ¿vos la Horda o Coso? No, no, la Horda. Y la chona Saki nos dio esta bolsita.
1: ¿Mirá?
0: Con un brazalete que decía tipo, como hacen los Murlocs. Y del otro lado, tipo, BlizzCon 2026. Y su Instagram, obviamente.
1: Claro.
0: Y yo aquí decidí poner ambos regalos, que están adentro de otra bolsita. Es para que vos abras y veas.
1: A ver.
0: Hay 2 cosas que creo que están buenardas. Ese es el Murloc.
1: ¿Qué hiciste? ¿Qué carajo hiciste?
2: Carajo.
1: ¡700 kilos mínimo esto, eh!
0: ¡Ay, ay! Sacá eso primero.
1: Vamos a empezar por acá.
0: ¿Qué hiciste? ¿Qué es eso, amigo? Para empezar, miramos, está la bata. Es una edición 30 aniversarios de Diablo, amigo. Esto.
1: Dice Jackson.
0: Sí. Ya no se hace más. ¿Entendés? Esto no es que. Las que se hicieron, Yapi.
1: Me vuelvo loco que son púas del Diablo, man. Me vuelvo loco.
3: Lo voy a abrir, ¿eh?
2: Abrí, a ver.
1: Permiso,
2: ¿eh? Uy, no
1: lo abro,
2: boludo.
1: Más. No lo abro más. Está sellado, pero. Así trajeron el cuerpo de Bin Laden, boludo. Cuando.
0: Había. Púas de diablo, boludo. Yo estaba
1: aparte,
0: viendo.
1: Nada más metal.
0: Nada más fucking metal que una púa del diablo, boludo. 30 aniversario además. Y yo, eso, los viajes estos, yo llevo en mi mente un poco, tipo, creo que está yendo a cada uno. Y no te había traído nada, y de repente apareció, tipo, dijo Ezequiel Shapira Manuk.
2: ¡No, boludo!
3: Son pocas púas.
1: No, boludo, está perfecto.
3: Así que si yo te veo tirar una de estas en Maquena una vez, te reviento a tiros en el acto.
2: El Bernie y Yapi revoliendo.
1: No la puede tocar un rolinga de Maquena.
3: No,
1: esto,
3: por favor.
1: Mucho plástico los Yankees, con sí, razón, sí. Boludo.
2: Es verdad que los Yankees tienen ¿sabés ese también cuan, con el plástico.
0: ¿Sabés cuándo también pensé en Yapi?
2: ¿Cuándo?
0: Cada vez que me pedí una bebida y me dan una buena pajita de plástico.
1: ¿Viste? Sí. ¿Te das cuenta? Lo único bueno que hizo Donald.
0: Qué progre que somos nosotros, boludo. Allá todo es de plástico, tipo pajita de plástico. Si ya el vaso es de plástico.
1: Mirá la Picos Destiny
2: no.
1: Esta.
2: Jackson.
1: Aparte, me mata la colaboración de Jackson con el diablo.
0: Sí, no es el diseño preciosa, más fachero del mundo, lo sé.
1: Están buenísimas. Igual son.
0: Son duras.
1: Son true, o sea, son buenas. Son
0: no,
1: buenas.
0: Son postas, son.
1: Che, gracias, boludo.
0: Olvidate.
1: La voy a usar. Esta con los neuros.
0: Con los neuros.
1: Con los neuros. Esta con los neuros.
2: Y el estuchecito es una.
0: Y lo otro que te traje también es algo que nunca más van a hacer, amigo.
1: Esto sí que los voy a usar, ¿eh?
0: Que es un set de dados de D&D. De diablo. De metal. ¿Viste lo que pesan, boludo?
1: Boludo, esto lo voy a romper la mesa si estamos jugando D&D.
0: ¿Hay un D20 ahí?
2: No, boludo, sí, son muy facheros.
0: Tienen algo que a mí me vuelve un poco loco, que es que no giran mucho. Tipo, lo tirás y cae.
1: Si sale 20, cortamos el programa.
2: A ver.
1: Voy a tirar acá a ver si lo agarra la cámara.
2: ¿Salió 20
1: no,
2: o no?
1: No, no salió 20.
2: ¿Salió? Salió, sí creo.
1: No, salió 6. Sí,
2: no, porque tenés que sumar todos no, los lados.
1: No, no tenés que sumar nada, salió 6.
2: Mira, es 4.
0: No, sumá todos los dos, deben ser como 40.
1: No, pero no, claro, no da 20 8, si sumás
2: 20,
1: todo.
2: Ahí va, 20.
1: No, no
2: pero
1: dio 20.
2: Pero te digo.
1: Pero no dio 20.
2: A ver, tiré
1: no
2: de vuelta. Pasa, por favor.
1: Sí, el de 6 tiene una D.
0: O en sea, el 6.
1: En el 6, claro.
0: De diablo.
1: La D de diablo.
2: Tremenda idea.
0: Había una keycap, una tipo tecla.
2: Ajá.
0: De diablo, $80. Una locura, ¿cómo vas a comprar?
1: Sí,
0: por favor, amigo, un placer. Más que merecido y me alegra mucho haber encontrado eso para vos, boludo. Ambas cosas las vi y dije, yapi. Yo también me compré un set de dados, no voy a mentir.
2: Me parecen divinos esos dados.
0: Tremendo. Y, boludo... A mí me pasa lo de. Yo fui al lugar más ñoño del mundo.
2: Sí.
0: Muy ñoño. Y yo decía, ¿qué le puedo traer a Guille? Porque Guille no es tan ñoña.
2: No, boludo, no. Pero no tenés por qué traerme algo. O sea,
0: yo lo sé.
2: Aparte, para mí, están buenos esos regalos.
1: Cerré el orto, Guille.
0: Porque
1: la tratabas como.
0: Y dije, yo no le puedo traer algo giga ñoño. Porque todavía no pasó por los pequeños estados de la ñoñez. Y dije, ¿qué puede ser algo ñoño para Guille que sea ñoño nivel de entrada? Y pensé en algo. Y lo vi. Y te lo traje, amiga.
2: ¿En serio?
0: Que también no es solo un regalo que siento de cariño por vos, sino también, tal vez es la puerta de entrada a la ñoñada.
2: ¡No! ¡Qué ternura! Bueno, muchas gracias.
0: Tal vez no te guste tanto y digas como, y puede pasar. Déjame ver algo, Andy.
2: Ay,
1: una
2: ruda,
1: tanga
2: ¿no?
1: de la horda.
2: Ay, no, una banda. Resulta.
1: Una tanga de la 25.
0: Una colales que dice los Rolling Stones.
1: Era re desubicada.
2: Eso, era re desubicada.
0: Una tanga de boca, Guille. Aguante boca.
2: Muchas gracias.
1: Esta la viene el aeropuerto.
0: ¿Qué es para vos, Yapi, una ñoñada entry level?
1: ¿Entry level? Pasa, estoy pensando cómo relacionarlo con. ¿Tiene algo que ver con Blizzard?
0: No.
1: Es algo de entry level.
0: Sí. Es algo que tal vez gente usa, hace y no está ñoña, pero ya tenerlo te hace un poco ñoño.
1: Uy, ¿qué puede ser?
0: Suena así, mirá.
1: ¿Qué mierda es eso?
0: Guille, es un honor para mí entregarte tal vez la primera pequeña ñoñada. No está mal, ¿no?
1: Banco.
0: Que además... Si vos me preguntás a mí, es muy lindo, pero te puede parecer una verga.
1: Bang.
0: Que es un pequeño set de Lego.
1: ¡Sí!
0: Y unas margaritas.
2: ¡No, me encanta!
0: Y unas margaritas.
2: No,
0: es medio ñoño. Cuando lo armes...
1: No lo puede creer, los primeros Lego que le regalé en la vida.
2: Son mis primeros Lego. No, me encanta, boludo.
0: Los Legos son algo medio ñoño, aparte, pero eso es lindo, boluda.
2: Sos un boludo, no hace falta que me traigas nada. Gracias, en serio.
0: Por favor.
1: Guille ñoña.
0: No es un. No es,
1: es bueno,
0: una entrada ñoña.
1: Sí.
0: Tipo.
1: Es
0: un set de Lego.

0: Boludo, porque antes de entrar al programa, Noxi me dijo como para que piense que no hay un regalo para mí.
1: Sí,
0: la yo tipo, che, bueno, yo pensé en esto en Yapi, no sé qué. Sí, que boludo, no te preocupes.
2: Y en vos, Guille, justo. Aparte.
0: Y a mí me había traído algo. Muchas gracias, en serio.
1: Por favor, me alegra
0: La rompiste
1: mucho.
0: Toda, boludo. Está increíble, de verdad. Muchas
1: y ahora
0: gracias.
1: En noviembre me puedo volver a ir un par de días.
0: Sí, obvio.
2: Es como una...
1: ¿No es lo que hacen los padres que viven viajando y le traen algo al pibe y después se van un mes y como... Trajo un autito, papá.
2: Es como no, un impuesto.
1: Es un pequeño impuesto.
2: Un impuesto a faltar.
1: Che, y para nosotros...
2: Bueno, ya bastante que le estamos dando un programa. Mirá el programa que les damos.
1: Ah, boludo, igual... Si todo sale bien, a mí me queda un solo viaje en el año. Que ya sé que es un montón igual.
0: ¿Cuándo? ¿Sabes?
1: Sí, pero no la quiero quemar porque todavía horas. No me mandaron el... No es en octubre. En octubre estoy completo. De acá hasta finales de noviembre, digamos.
0: Ok, no hay problema.
1: Y ese... Creo que hay mucha gente del chat
2: Upa.
1: Que le va a interesar. Y me puedo comprometer a traer un regalo a Manu, que todavía me falta uno específico para él.
2: ¿Qué vas a hacer? ¿Un evento de Vélez, boludo?
1: No.
2: Sí, la Vélez con.
1: Pero habría cosas para el chat que les puede llegar a copar. Así Ojo, que me comprometo a eso. Me lo tienen que hacer acordar igual. Pero yo no me voy a acordar.
2: Está bien.
1: ¡Me voy mañana! Ah, no. así que nada, eso es mi gran paso por la BlizzCon. También traje una fotito mía ahí, que me pude sacar una foto en un momento y me estaba por ir. Y le dije al chabón, sácame una foto.
2: Buen recuerdo, la foto. Ahí te das cuenta, boludo, cómo perdimos todo cuando perdimos estas cosas, boludo.
1: Qué lindo que tenés una foto, boludo. Mal, una foto.
0: Me parece un gran regalo.
2: Literal.
1: Y obvio, porque bueno, yo estaba solo y estaba trabajando. Pero iban todos los amigos y se sacan una foto claro. de grupo de amigos ahí, todos contentos, claro. y después te la llevas. Y además el chabón copado, como de nuevo, es medio Disney. Uno viene y le dice, somos tres, ¿no? Y el chabón hace tac, tac, tac, y le imprime tres y le dice, toma, boludo, sí, tenía sí. una cosa así para entregar de sí, foto, toma de tres. Muy bueno, realmente muy divertido.
0: ¿Y te decía el fotógrafo cómo te tenías que poner?
1: ¿O no, vos? Te sacaba tres fotos para armártela así. Igual nada, se reía, buena onda, tipo...
2: No, para la foto tenías que poner tipo medio...
1: A ver, date vuelta, agarrá este coso, pero solo a las cosplayers, lo cual era como medio creepy.
2: Medio como...
0: ya que empezó a ser así. Yo dije, se está tirando un pedo, no, no lo puedo creer, no lo puedo creer. Estaba a punto de putearte.
2: Toma, fumátelo, Guille. Y cosa, ya la radio. Algo que tiene, siempre menciono mucho, por ejemplo, de que... Que vos decías lo del sentido de comunidad, del WoW, que ya algunas veces lo mencioné. Pero de mi grupo de amigos, tenemos una sede de un pibe más en North Dakota que salió el WoW. Salió de que uno de los pibes Tremendo. Se amigó con él y el pibe se hizo es recopado. Vino hace... el año pasado creo que fue que vino y se fascinó. Y ahora va a volver, ahora en noviembre creo que vuelve para acá. Y es tipo, mira, tenemos un amigo más, hay un Bepi... Y vive tremendo. Solo en North Dakota por el WoW.
1: Muchos de los grupos de amigos gamers que después terminan jugando otras cosas, incluso empiezan por el WoW. Sí. Porque el WoW tiene mucho de necesitar eso, ¿viste? Como eso de armar, tipo ir a hacer un calabozo se llama.
0: Sí.
1: Entonces se juntan todos y necesitas siempre tipo uno que cure y ninguno de tus amigos juega curación y aparece un random. Coge Pepitos 47. Y decís, invítalo a Coge Pepito 47.
2: No, nos falta uno.
1: Y de repente mete buenos chistes en el chat. Y decís, che, pasale el Discord. Y entra al Discord. Hola, culeado. Sos cordobés, culeado. Yo también, culeazo. Y te termina siendo amigo. Y de repente es como, bueno, son amigos.
0: Muy bueno.
2: Es muy así. Pinchila.
0: Noxi.
1: Dime.
0: Vos estuviste faltando.
1: Sí.
0: Yo me imagino que estuviste viendo el programa. Todos los programas. ¿No?
2: Me imagino que sí,
0: que estuviste en el chat.
1: Antes que nada, obvio, pero estuve trabajando mucho y hay 4 horas de diferencia.
0: Sí,
1: yo vivía 4 horas
0: viste...
1: en el pasado.
0: Claro, pero los veías después grabados claro. de YouTube.
1: Sí.
0: Bueno, menos mal que decís que sí, porque trajimos una prueba para esto. Así que me alegra mucho realmente que te vaya a ir muy bien. La excelente producción de este programa que preparó para el día de hoy, Noxi, un multiple choice para ver qué tan cierto es esto que vos decís de que estuviste viendo los programas.
1: Okay.
0: Sorpresa, prueba sorpresa.
1: Mirá qué bueno, che.
2: Qué suerte que estudié, boludo.
0: Menos mal.
1: No, si vi el programa. Ok, bueno.
0: Tenemos acá las preguntas.
2: A
0: si
2: ver.
0: Querés, ya pidamos una y una.
2: Bueno, empezá vos, Guille.
0: Bueno, número uno. La semana pasada hablamos de las peores frases del mundo. ¿Qué frase es la que encabezó la lista?
1: Uy, la puta madre.
0: A. Es viernes y tu cuerpo...

0: cuerpo lo sabe. B. Segundo, Francia. C. Elijo creer.
1: Son tan horribles.
2: Sí. El chat también puede participar.
0: Me gusta.
3: No, pero el chat puede llegar a ser igual. Yo no miro el chat. Participa, pero yo no miro el chat. No, no lo saques, no lo saques. No, lo miro ya. ¿Esas tres?
0: Esas tres.
3: ¿Cómo era?
0: A. Es viernes y tu cuerpo lo sabe.
3: Si B, esa no pica en punta.
0: Segundo, Francia. C. Elijo creer.
3: Es que segundo Francia ya no se usa más.
4: ¿Ah?
0: ¿Ah?
3: La primera, ¿cómo se llama?
4: Es viernes y tu cuerpo lo sabe.
3: Es viernes y tu cuerpo lo sabe. Pésima frase.
0: Está muy bien.
2: Tenemos el clip.
4: Mierda. Viernes de frase de mierda.
2: Oh, buenísimo.
4: Viene con
5: viernes
4: clip.
5: Viernes y tu cuerpo lo sabe. Es en cabeza.
2: Sí.
4: ¡Ah, lo dije yo!
2: Encima fue real pasar. Fue la única vez que se mencionó.
3: No fue un tema central del programa. Es que estoy muy atento al programa. Veo todo, Guille.
2: Muy bien, Oxy, te felicito.
4: Yo por dentro estaba pensando, no tengo idea.
2: Yo lo vi, ni idea.
3: Lo que refuerza mucho mi teoría de que uno no se acuerda que habló al aire.
4: No, no hay ninguna forma que yo me acuerde.
3: Hay veces que me voy a comer con amigos y me dicen, ¿y de qué fue el programa hoy? Me lo quedo diciendo... Vino Tommy, ¿entendés? Tipo, me acuerdo de vino Tommy Cebral, pero después tipo, es lo único que sé, jugamos un juego, estuvo bueno.
4: Me entero con las puteadas después.
3: Sí, me entero tipo en Twitter cuando dicen, ay, mirá qué gracioso cómo se ríen de los veganos.
4: Sí.
3: Me digo, puteamos a los veganos en algún momento y veo el clip y tipo, ah, es verdad, mirá.
4: Yo dije eso.
3: Boludo, con eso me pasó eso. Me pasó allá el mensaje y dije, ¿qué dije? ¿Qué dije? Empecé a pensar, tipo, ¿qué dije? Y veo el clip y es, ah. Cierto.
4: Sí. No, a mí me pasó que vi el clip y fue tipo, ah, oh. Fue como, ah, pero ¿y qué pude haber dicho? No.
3: Qué, qué feo que es cuando escuchás lo que dijiste un poco, no, tipo, y decís, ah, tienen razón.
2: Tienen razón.
3: Está bien que se hayan enojado.
4: Segunda pregunta.
3: A ver.
4: El viernes pasado vino Fabri Andreucci con su columna de Gordo Nacionalista.
3: ¿Qué había hablado?
4: ¿De qué se trató la columna?
3: No hace falta ni que lo digas. Tribus Urbanas. Estuvo buenísima.
4: ¡Bien!
2: ¡Muy bien, Noxy!
4: Las opciones eran Timba, cosificación infantil de Barbies,
3: ¿eh?
4: O Tribus Urbanas. A ver.
6: Cosificaciones. Ya que hemos mencionado floggers. Vamos a hablar de Tribus Urbanas, pero también quiero hablar un poco de la moda que lo envuelve, porque yo sé que ustedes son muy modernos.
3: Bien.
2: Muy bien.
4: ¿Qué producción con el clip y todo? Por favor.
0: Número 3.
4: A ver,
0: el jueves vino Agucho y contó una anécdota del monopatín de su vecino. ¿Quién era su vecino? A. Un gitano sucio y oloroso. B. Un chino cyberpunk. C. El Chowi.
3: Chowi no es. Ay, no. Ay, este es muy difícil. Voy a decir, sí, dicen el chino cyberpunk, pero yo voy a decir el chino cyberpunk porque me imagino a Gucho diciendo chino cyberpunk. ¿Un chino cyberpunk?
4: Efectivamente, era el chino cyberpunk.
7: Boludo, tendrían que conocer al chino cyberpunk de mi edificio, boludo.
3: ¿Qué es? ¿Qué una definición eso? Muy Agucho, además.
4: ¿Por qué Guille está haciendo?
2: No tengo ni la ni siquiera me acuerdo.
4: Mientras dice eso, Agucho.
2: El chino cyberpunk.
3: Como yo le quiero proponer un día a... ¿Cómo se llama? Ugus. Si se copa. ¿Cómo decís el nombre de este chat? ¿Era él? ¿Y eras vos?
4: ¿Eh?
3: La consigna ese día era ¿cómo decís el nombre de este chat? Y había una foto de Yapi.
4: Ah, no, porque era como Shrek. Que yo digo Shrek. Y ella y Agucho le dicen Shrek.
2: Shrek.
3: Shrek.
2: Sí, Shrek.
4: Yo le digo Shrek.
2: Shrek. Entonces pedimos audios de cómo decía el nombre.
3: Muy buena lo de pedir audios con la foto, ¿eh?
4: Shrek.
3: Mira, vamos para atrás. Y ahora vamos un poco por adelante. ¿Hay una más? Vengo muy bien, ¿eh?
2: Vení bien.
3: Vengo muy bien.
4: La siguiente pregunta es...
3: Shrek.
4: Esta la leo yo. Sí. El viernes hablamos sobre el Día del Estudiante, porque fue el Día del Maestro. Y Guille contó lo que hacían en Neuquén para festejarlo. ¿Qué hacen en Neuquén para celebrar el Día del Estudiante?
3: Se cogen a lo curioso.
4: A. Se van una semana a Chile. B. Se van una semana al lago de Neuquén. C. No van al colegio por una semana, pero se juntan esa semana en la casa de distintos profesores. ¿Cuál es la opción correcta?
3: Si no es la B, me suicido. ¿B?
4: ¿B? ¿Se van una semana al lago de Neuquén?
2: No. Tenemos el clip.
0: Yo ya lo he contado, en Neuquén hay lagos que queda más o menos a una hora de la parte de la ciudad,
4: sí.
0: Y te vas a pasar toda la semana del estudiante al lago.
3: Oh, y está bien. ¡Bien! Pero menos mal.
0: Sería increíble que vayamos a la casa de los profesores y era re turbio.
3: La provincia con más denuncias.
0: Sí, sí, sí, era muy raro.
4: Se destapaba. Sí. Se destapaba una olla de golpe, sí, sí, Neuquén. Sí,
0: de repente Neuquén era re turbio.
3: Juancito, no sonríe más después de la semana del profesor. Sí. Quiero que me digan quién fue.
4: Unas primaveras muy oscuras en Neuquén.
3: Y ahí es cuando entra el otro profesor y dice: Pepito, no para de bailar, hacer coreografías. Digo, por favor, que me digan quién fue.
4: Acá se cagan a piña los turros en Plaza Irlanda.
3: Qué lindo, que era buena tradición, ¿eh?
4: Sí, sí.
3: Este lunes ojalá se pudra.
4: De verdad, se viene.
3: No, pero va a llover el lunes.
0: Número 5.
4: A ver.
0: Ayer hablamos de la venta de un objeto muy peculiar. ¿De qué se trataba? A. De la sartén de Messi. B. De la uña de Tini. C. De los calzoncillos de Dybala.
3: Está difícil esta.
0: ¿Es difícil?
3: ¿Cuál es la primera opción?
0: A. De la sartén de Messi.
3: La uña de Tini. Es un tema muy de este programa.
5: Está vendiendo una uña de Tini.
3: ¡Sí! ¿Qué?
4: 200 lucas, ¿eh?
3: ¡Sí!
4: 200 lucas la uña de Tini.
3: ¡Qué bien, boludo! 200 lucas una uña de Tini.
4: Viene pegando a todas, ¿eh?
3: No, ¿cómo pegando?
4: Re
3: vi el programa todos los días, boludo. No estuve encerrado como un negro periodista en una sala. ¿Sabés que nos dieron de comer los dos días de evento? Esto sí fue muy gracioso. Los mismos sanguchitos.
0: ¿Todos los días?
4: Siempre
0: ¿pero
4: mismo?
0: ¿Qué fueron?
3: Se fueron dos almuerzos.
0: No me molestaría acá tener sanguchitos todos los días y tener los mismos sanguchitos. Por favor, Mario Pergolini.
3: Sí, es verdad que cuando ves...
0: ¡Denme sanguchitos, Mario Pergolini!
3: Ves la estructura del coso y decís...
0: Sí.
3: Haceme una cacela de pollo.
4: Mirá lo que es la entrada.
3: Sanguche de roast beef, que de nuevo uno...
4: Nada,
3: albondiguita. Que es un latinoamericano, dice, che, roast beef. Pero para ellos no es la gran cosa. Es un sándwich de roast beef, uno vegetariano, uno de pavita. Probé los tres.
4: Igual. Última pregunta. La última pregunta dice, reza: el jueves, como nos faltó contenido, en la última media hora se armó una competencia entre Yapi y Guille.
3: Para, ¿cómo empieza la pregunta?
4: El jueves, como faltó contenido, en la última media hora se armó una competencia entre Yapi y Guille. ¿Cuál fue la competencia? Ver quién tocaba el vaso con su avioncito de papel, de quién se tiraba el eructo más largo o quién escupe más lejos.
3: Lo vi, se ha vuelto viral. Hice una pregunta trampa porque no fue el viernes. ¿Qué fecha es hoy?
4: Yo estaba pensando lo mismo.
3: Ay, no. No, el viernes fue 11. ¡Hay un cito de papel!
0: Tenemos la foto del momento.
3: A ver.
4: No.
3: ¡No, mentira!
4: No pasó esto. No.
3: ¿Por qué está lleno de negros que los están filmando el estudio? ¿Qué vino, boludo? ¿La escuela de Ubanda a fotografiar la radio?
4: Torneo de escupitajo más
3: la
4: largo.
3: Comunidad afrodescendiente argentina vino a ver qué onda el programa porque dijimos negro muchas veces. Lo que ellos no entienden es que lo hacemos a su favor, chicos.
4: ¿Por qué dice octubre como el disco de Los Redondos ahí?
0: ¿Octubre?
3: Sí, ¿y por qué tipo ustedes están sobre la línea y no escupiendo hacia la línea?
4: Claro, para que...
3: Claro, mira. Entonces ustedes deberían estar parados en el 1 y escupir para donde está el 7. Lo hicieron
4: mirá
3: mal.
4: Mirá el que pegó Drone, ¿eh?
0: No, pero mirá el escupitajo que di.
4: Tremendo.
3: Esto dentro de todo, igual, más allá de tira cualquier. Entiende el fondo de Vortrix.
4: Sí.
3: ¿Viste?
0: Sí, sí.
4: ¿Ganaste vos, Guille?
0: Gané.
4: De verdad, me había olvidado.
0: Gané.
4: Me había olvidado de esto. Mirá.
3: Bueno, ey.
0: Respondiste todas bien, menos esta.
3: Nadie puede decir que yo no presté atención y no estuve viendo el programa.
4: Está bien.
3: Perfecto.
4: Has aprobado.
3: Porque ese es el conductor, el co-conductor que ustedes se merecen en chat.
4: Has aprobado.
3: Gracias. ¿Les parece si vamos a una pequeña tandurria y recibimos al gran Tommy Sebrar, que el día de hoy viene a demostrarnos por qué los Ravenclaws son más laxos que las otras casas? No se vaya a ningún lado, enseguida volvemos con más. ¡Esto no sucedió!
4: ¿Qué?
3: ¡Sí!
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21: Ladrón de paz, campo de mina para mi sensibilidad. Oración unimembre encabezada por una interjección sin función sintáctica, porque las interjecciones no tienen función sintáctica, compuestas por dos aposiciones. ¿Puede haber dos aposiciones en una construcción sustantiva? Sí. Cada aposición tiene su núcleo sustantivo, ladrón, de paz, modificador indirecto preposicional, nexo subordinante, núcleo, término. Campo de minas para mi sensibilidad. Tenemos un MIP dentro de otro MIP. ¿Por qué? Porque para mi sensibilidad está modificando a minas. Por lo tanto, el modificador indirecto preposicional para mi sensibilidad va dentro de minas. De minas para mi sensibilidad forman un mit que está dentro de la aposición campo de minas para mi sensibilidad, construcción sustantiva o oración unimembre. Esto fue sintaxis de canciones.
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2: ¡Qué placer! ¡Qué alegría volverte a ver, querido inigualable! El hombre de las mil voces, Tommy Zebra. ¡Opa! ¿Cómo andas, amigo?
3: Bien, todo bien. Acá andamos con cosas muy distintas hoy, ¿eh? Epa. Hoy tenemos como un... Bueno, algún sneak peek alguien ya habrá visto por ahí, pero va a ser bastante monstruoso lo que vamos a poner acá arriba.
2: Perfecto.
4: Ya te veo equipado.
5: Sí, sí, sí.
3: Y porque hay cosas para contar también.
5: Que me encantan los stickers de tu tablet también.
3: Sí, muy es cool. Que de hecho le seguiría poniendo más, pero es como que ya no tengo espacio.
2: No, ahora buenísimo. Empieza la época donde se overlapean los stickers.
3: Ya se me empezaron a pegar bastante.
5: No, está
3: igual
5: está
3: bueno. Tengo un poco de espacio todavía, como por acá abajo.
2: Ahora hay que comprarse para mí lo que son los stickers más divertidos, que son los chiquititos.
5: Sí. Sí.
2: Esos que puedes poner desde en la caja de los auriculares hasta en la patita del pie del micrófono.
3: Sí, total.
2: Tengo algo para contarte antes de que vayamos con la que tiene que ver con Harry Potter.
3: A ver.
2: Desde que jugamos el juego de Harry Potter, que vos viniste todo luqueado, después viniste con el coso de Rogue Cloud, tomé el test de nuevo en la nueva página de Harry Potter. Lo volví a hacer. Gryffindor.
3: Ok, ¿cambió?
2: No, siempre fui Gryffindor.
3: No sé por qué pensé que eras Slytherin.
2: Es que yo debería ser Slytherin. Okay. Pero yo no quería.
3: ¿Te enorgullece o no te gusta? No te gusta.
2: Uno no puede enojarse contra lo que es.
3: Y
2: es así, boludo. Indudablemente soy de los pelotudazos de Gryffindor, pero yo creo que janguearía con los de Slytherin.
3: Claro.
2: Sería un Gryffindor que estaría todo el día con los de Slytherin rompiendo las pelotas y con los que fumen porro de Ravenclaw.
3: Bueno, dicen que también vos podés como combinar las casas medio falopa, pero capaz que te queda un... Griffin Slim.
2: Claro, como la carta astral, que es tipo, no sos solo Leo. Claro, pues tenés 14 casas, así que tenés un poco de todos, así que no cuenta.
3: Claro, sí. Exactamente. Yo me siento, me pasa un poco lo que te pasa a vos, yo me siento 100% identificado.
4: Es un bober.
3: claro, bueno, que en tal caso también los Ravenclaw lo que tienen es que veo que se junta con todo el mundo. Como que dicen, bueno, ya fue, pinta hacer alguna, vamos. Vamos con Gryffindor, vamos con...
2: Yo creo
3: sí, hay cosas.
2: Que seríamos... ¿Qué eso? Que todas las casas serían bastante amigas igual.
3: Sí, sí, yo creo que sí. Estoy hypeado con la serie, ¿eh? Mirá que yo soy un gordo Harry Potter de pelis, pero mirás los trailers y decís...
4: Mirá ese gordo
3: bien,
4: Harry
3: boludo.
4: Potter.
2: Mirá ese Harry Alex que dice...
5: Harry Alex.
2: Gryffindown. No es Gryffindor.
5: No, pasa que no es Harry Potter tampoco, es raro.
3: Harry, ¿sabemos la casa de Harry? No.
4: No sé.
3: ¿Alguna vez la dijo?
4: Me suena que... Habremos hablado esto. O sea, seguramente lo hablamos el año pasado.
2: ¿Cuál creen que es la casa de Harry?
4: Sí, para mí es Gryffindor.
2: Para mí es re Gryffindor.
3: No, para mí es otra cosa. Y
5: Sagitario.
3: Me van a cagar a trompadas. Para mí es Hufflepuff.
2: Mirá.
4: Sí. Ah, dice Harry.
2: Ah.
4: No tiene la más puta idea. No tiene la
5: Harry
4: más puta idea.
5: Harry ni casa tiene.
4: No tiene idea.
5: Pero Hufflepuff no es como los tibios.
3: No. Hufflepuff son tipo muy buenos tipos, como que siempre te reciben, como que... Si hay algo por ahí más importante, ellos dicen, no importa, vení, yo te dejo, pasa vos. O sea, son como más así.
2: Son muy segunderos también, son muy de que se copan, ¿entendés? Tipo, che, no sé qué hay que para allá, vamos, te acompaño, sumamos.
4: El tráiler, ¿qué te pareció vos? Lo que se vio.
3: El tráiler está muy bien, por eso me subí tanto, porque antes de que salga el primer, viste que hay dos ahora encima. Salió uno hace, ponerle 4 meses, y salió uno ahora.
4: Claro, el de ahora es el que vi.
3: Bueno, antes de ver los tráilers yo decía...
4: Es raro.
3: Pero 6-7, pero...
2: Platform 6-7.
5: Buenísimo, boludo.
3: ¿Cómo sería esto en el universo de Hogwarts? Un 6-7.
4: Sí. Yo lo único que noté era que, bueno, mucha gente... Igual, viste, los gordos de internet son insoportables.
2: Mal.
4: Como que comparaban diciendo, me van a comparar esta serie con coso, y comparaban los vasos.
2: No.
3: Sí, la mesa.
2: El banquete era mucho más grande. Bueno, tal vez este banquete es un poco más humilde. Dale tiempo, mirate 3 capítulos, boludo.
4: Son decisiones. Aparte, como que toda da a entender que la estética de esta nueva es como un poco más
2: bajada
4: real.
2: Tierra, ¿no?
4: Claro, bajada a tierra. O sea, por más que magia que sea, es un colegio y comen en una bandejita, como en el colegio.
3: Y dato no menor, es que la película estaba, tipo la primera, estaba rankeada para cualquiera. Pero la serie, la primera temporada, está para mayores de 14. O sea, ya te pone un piso.
2: Bueno, claro, pasan cosas heavies en Harry Potter, boludo.
3: Es como, se van a dar todas las licencias que quieran en cuanto a, si tiene que ser oscura, va a ser oscura. Si tiene que salir sangre, va a salir sangre.
4: Yo creo que principalmente es eso. Tiene que haber sangre.
3: Sí.
4: Porque tiene que haber. Porque, o sea, no porque maten a uno a tiro sí o sí, pero sí porque se van a cagar a piedrazos.
3: Es que tienen con qué. Es más, otra cosa que para mí es... No me hagan hablar de Harry Potter, porque yo puedo hablar de la concha de mi hermana, pero voy a decir un dato más nada más, que es que aparentemente uno de los creadores dijo que van a empezar a, que esto banco, pero mal, van a poner cosas que no estaban ni en los libros ni en las películas, y vos decís, ¿qué mierda vas a poner?
2: Está bien.
3: Por ejemplo, un día entero en la mansión Malfoy. ¿Cómo es?
4: Ah,
3: ¿cómo es la dinámica del padre con el pibe? ¿Por qué el pibe sale como sale? ¿Viste cómo? Está bien. Banco.
4: No está mal.
3: Está bueno.
5: Está bueno, sí, está bueno. Son secundarias que resuman. Que si no te lo muestran, no tenés ni idea.
2: Sí. No, pero además es... Ponele. Eso está bueno. ¿Por qué? Porque construye un lore en un espacio donde antes no había nada y que igual tiene un montón que respetar para, digamos, la estructura de lo que puede ser un personaje como Malfoy. Algo que a mí no me gusta, por ejemplo, de la peli Solo de Star Wars, es que explican de dónde salen los dados que... No
4: hace
2: quiero.
4: Falta.
2: Claro,
4: hace
2: no
4: falta.
2: Me importa. Son dados porque el personaje es cool como la concha de tu madre. Sí. Porque es muy cool. No necesito saber eso. Ahora, me interesa saber cómo es el padre de Malfoy, qué tan frío es, ama a su esposa, ama algo, tiene miedo, tipo, está bueno. Ahora, ¿sabés de dónde saqué este chalequito? Claro. No, Han Solo, no importa de dónde sacaste el chalequito.
4: Ahí dicen, para ver cómo manotean al elfo, claro, porque era la buena cosa de ellos.
2: Te imaginás el re feo, tipo el chabón fajando al elfo todo mal.
5: Pobrecito.
2: Y ahora ponete en pelotas, Dobby.
4: Yo banco que...
2: Ahora ponete en pelota, Dobby, a ver.
4: Bien de gordo esto también, pero cuando había salido la serie de Last of Us, ¿se acuerdan?
2: Sí.
4: Que ¿terminó de salir esa?
2: Sí.
3: Sí, salió. Ahora se supone que va a haber una tercera. Y de hecho, el creador se bajó. Tipo, Neil Druckmann se bajó de la serie.
4: Ya está.
3: Ya si se baja él.
5: Y ya está, pierde la magia.
4: Aparte, le falta como la otra. Claro, le falta como la otra
2: parte.
4: Parte
2: que no está tan buena del juego.
4: Sí, la parte. La
3: que nadie quiere jugar.
4: Del 2.
2: Bueno. No es que nadie quiere jugar.
3: Bueno,
2: es que
3: yo no lo quería jugar.
2: Es muy largo el juego y vos me pedís. Es la clásica de. Tenemos un enemigo. Vos me podés explicar los motivos del enemigo. Igual le quiero partir la madre.
4: Sí,
2: igual como que no me importa.
3: Yo
2: por
3: me
2: eso.
3: Dejaba perder con. Al final, para no spoiler nada, yo me dejaba perder a propósito con.
2: Y
3: la otra.
2: No podés. Pierde no, el, termina el
3: que,
2: juego.
3: Tenés que hacerlo.
2: Tenés que hacerlo. Mala decisión.
4: Pero bueno, en la serie, creo, en la primera temporada, hay un capítulo que. En el juego solamente lees una carta.
2: Que solo de los viejos que se aman, digamos.
4: Sí, sí.
3: Es terrible.
4: Los dos que viven en una casa, que es una pareja. Sí. Que vos en el juego solamente conocés a uno de los dos, que es el viejo mala onda, y es tipo todo gruñón, todo qué sé yo, y después lees una carta que entendés que perdió al marido. Y en la serie, en vez de tener esa secuencia, hay un capítulo aparte que cuenta la historia de estas dos personas. Y
3: es tremendo.
4: El capítulo
2: el mejor capítulo de la primera temporada.
4: Sí, lejos el mejor capítulo, esto. Y aparte es como...
3: Mirá
4: bien. Como,
3: mirá, claro, totalmente.
4: Mirá como me tiraste lore.
3: Es una carta que encima podés ignorar y decís, ah, me da paja leer esto.
4: Sí, sí,
3: seguís.
4: Es una carta que cuando la ves en el juego decís, mirá. Sí.
2: Es que ¿sabes por qué pasa eso? Porque hay mil cartas en el Last of Us porque es divertido. De nuevo, es hiper opcional. Puedes pasar todo el juego sin leer una carta y el mensaje, toda la experiencia la tenés igualita.
3: Igual yo banco leer todo porque yo siento que hay mucha gente que hizo esas cosas. Tipo esas cartitas las quiero leer, boludo.
2: Yo lo entiendo, pero entonces esto pone de Cyberpunk. Me leí los 100 primeros. Los 200 que quedaban fue como... ¿Dónde está el código para abrir la caja fuerte, pa? Tipo, estoy acá. Sí, me imagino de la repensate. Sos un genio, pa. Si lo hubiese encontrado hace 10 horas, tal vez te lo leía.
3: Claro.
5: Pero para mí también está bueno porque cada uno hace su propia experiencia. O sea, si a vos te interesan más cosas de cierto aspecto, vas a chusmear más esas cartas. Sí. A Tommy que le gusta todo, va a ver todo. Ya a mi capaz le gusta otra cosa, ve otra cosa.
2: Imagínate los juegos, Guille, como el Cyberpunk, donde hay varias decisiones para tomar. Y donde tu experiencia de juego tal vez no es la misma que la mía. Es tipo,
5: no,
2: y vos quisiste, salvaste a ese, maté de una, boludo.
4: Pija.
2: Uy, en serio, sí, boludo. ¿Y qué pasó? No, me dieron una lancha. ¿Cómo que te dieron una lancha? ¡Wow! Yo me llevé una moto. Es re loco.
5: Uf,
2: es muy divertido. Es muy bueno eso de los videojuegos.
5: Mal.
2: Pero ¿qué onda los juegos de mesa?
3: ¿Qué onda con los juegos de mesa?
2: A ver.
3: Y juegos de mesa que se basan en cosas de la vida real.
2: ¡Opa!
3: Estas cosas a mí me encantan porque es como que realmente yo no sabía que esto existía hasta que conocí este juego de mesa. Y encima es algo que se reconoce, pero yo no lo conocía. ¿Ustedes conocen el festival Holi? o Oli. Se escribe literal H-O-L-I.
2: Holy, santo.
4: Oli.
3: Sí, es, en realidad, porque es un festival hindú. Mirá. Con lo cual digo, ¿saben siquiera de qué va?
2: No,
3: algún,
2: nada, no, cero.
3: Nada, cero. Bueno, perfecto. Es un festival de colores. Un festival que recibe
2: la
3: primavera.
2: Donde tiran tipo los colores para arriba y todo.
3: Exactamente.
2: Este, nada.
5: Es más, en Neuquén se hizo un festival Holi que no fue olvidarse una copia re barata, mal.
3: Bueno, es que ahora se empezó como a expandir y lo hacen en un montón de lugares distinto, pero digo, la onda de esto, aparte es una tradición que se hace. Es tan antigua, tipo antes de Cristo, onda muy, muy, muy vieja. En plan, no solo que esto se hace todos los años, se hace siempre en marzo, la próxima es el 22 de marzo del año que viene, sino que también consiste en dos noches. Una, o dos días mejor dicho. Uno es, la noche previa se ponen a quemar una fogata en cada barrio, que eso lo que representa es como dejar ir al mal. Tipo, todos prenden una super fogata, súper enorme, súper gigante, que de hecho tenemos video ahí para mostrar de la fogata.
2: Así empieza la cinemática del nuevo Divinity Original Cine.
3: Ahí está, ¿eh? Esto lo hacen en todos los barrios, te prenden super fogatas para simbólicamente despedir a el mal
2: está,
3: que
2: papá?
3: Se va.
2: Hace como dos horas que no veo a papá.
4: Después aparece el video en Twitter de un
2: está papá ahí adentro.
3: Claro.
4: Corriendo, prendido fuego.
3: Sí, sí, sí, olvídate.
2: Lindo es espacios públicos después, che. Sí. No llores, la garza. Está buenísimo, boludo.
4: Es la India.
2: Y además después se limpia, boludo. Sí. ¿Para qué pagas impuestos todos los meses?
4: Es la India. El ABL lo limpia, boludo.
2: Claro.
4: El
2: ABL lo paga.
3: Sí, bueno, que encima esto es la noche anterior y al día siguiente es más quilombo todavía porque es los restos de todo lo que pasó más toda la gente tirándose polvo de color. O sea, termina todo hecho un quilombo.
2: ¿Y por
3: claramente.
2: Qué se tiran colores? ¿Qué simboliza?
3: Bueno, en su momento, que esto es muy loco, eran polvos que literalmente eran curativos. Hoy ya es un polvo para decir, ay, qué lindo el color y ya. Pero tenían como unas hierbas que de hecho me lo tengo por acá anotado. Tiki tiki.
4: Una conjuntivitis.
3: Sí, sí, más o menos. Acá, un antibiótico que tenía... con cúrcuma, extractos de neem y hierbas medicinales. Toma pa' vos.
2: Vamos
3: todo
2: a
3: eso era para colorido. Tirártelo en la jeta y que te cures de cosas.
2: Habría que hacer eso con vacuna, ¿viste? La gente no se quiere vacunar. Pero ahora tiene un montón de vacunas y te vacunamos, lo lamento, pa.
5: Y alguna te va a pinchar.
2: Sí, claro. así funciona la vacuna y necesitamos que te vacunes, sorry.
3: Sí, y de hecho ahora también se hace algo parecido en otros países que tenemos en el video 2, que es como una especie de copia de lo que estamos viendo, pero en otros lugares con más color todavía.
5: Esto, entonces, así fue en Neuquén.
3: Bueno, estas cosas se están haciendo en
4: ¿fuiste,
3: todo el mundo.
4: ¿Fuiste,
5: Guille? Sí, fui. Estuvo buenísimo.
3: Son un flash, dura todo el día, es un quilombo. Y se hacen literalmente ahora en todo el mundo.
2: Prefiero ir a la India, 100%.
3: Es otra cosa.
2: No, prefiero ir a la India y de última, el agua, el quilombo, todo bien, pero me parece incluso más limpio que esto, boludo.
3: Es que esto es más una jodita, más una regla. Sí, me mato. ¿Viste? El otro es más como una cosa cultural.
4: No sé de qué material es, pero me... De solo verlo siento esa sensación horrible de cuando agarrabas una tiza
2: y
4: se te secaba toda la mano.
5: Sensación. Total. Y el olor ese a humo, el olor a humo de concierto, ¿viste? Cuando tiene ese olor también es raro.
4: El olor te lo puedo bancar
5: toda
4: un poco
5: la piel
4: más,
5: seca
4: pero
5: te
4: eso
5: queda.
4: La piel seca no.
5: Sí, sí, sí, es molesto.
2: No, además es el tipo de fiesta al cual no quiero ir. Claro. Tipo, viva el chabón ahí, todo en cuero, todo flaquito, con los Ray-Ban blanco haciendo ¡dale!
4: Yo quiero estar más tranquilo.
2: ¡Dale!
4: Quiero estar más tranquilo.
2: Claro. Y si es un quilombo, es otro tipo de quilombo.
3: Totalmente.
2: No es... No quiero ver a gente... Solo quiero ver gente sonriendo en la BlizzCon, no en una fiesta. En una fiesta prefiero que estemos todos con medio cara de orto, no sé.
3: ¿Cuál piensan que es la bebida oficial del Holi original?
4: ¿En la India?
3: Hay una bebida oficial para el festival. Podés tomar lo que quieras, pero es como que tradicionalmente hay una bebida.
4: Sangre.
3: ¿Te imaginas?
5: No.
2: Coca-Cola.
3: Pero no es sangre. No, coco tampoco.
5: No, algo con hierbas, como para
3: tampoco.
5: Que tenga sentido.
3: No, es que no te lo vas a imaginar. Es un licuado de coco.
5: Ay, qué rico.
3: Tiene que ser de coco.
2: A
3: si
2: coco
3: otra
2: no solo
3: cosa,
2: le sacan
3: no
2: la leche, sino que lo licúan, boludo.
4: Licúan a coco.
2: ¡Pobre coco!
3: Licuado de coco, que de hecho se llama Bang, con H en el medio. Es como coco. Una especie de yogur barra licuado que tiene que tener gusto a coco, porque si no, no cumplís con la tradición del lugar. O sea,
2: Banco.
3: Tiene que ser de coco.
4: Toma.
3: Y otra cosa súper importante, que esto me parece muy bueno, es como una especie de momento de catarsis en el año en plan purga, porque no importa en las clases sociales, no importa si tenés jefe, empleado, no importa. En India es muy estricto eso, pero en este festival vos podés partirle la cara de colores a tu jefe que no va a pasar nada.
2: ¡Qué
3: literal. Buenísimo. O sea, está todo pensado para que hagas el quilombo que quieras.
4: Camina el panza, che.
5: Y hay gente que no va.
3: Y no.
5: O sea,
3: no.
5: Es medio, elegí si vas, no, me da paja, no voy.
3: Podés
5: o se
3: hacerlo,
5: hace, se hace.
3: Pero está de alguna forma mal visto que no lo hagas.
5: Claro,
3: o sea,
5: se tenés, hace,
3: que,
5: tenés que ir.
3: Claro. Sí, aparte es como salís a la calle y literal, aunque está. No quieras. Es tremendo porque hay videos.
2: Es como carnaval.
3: Claro, bueno, va por ahí, pero es hasta... por momentos, muy agresivo y es muy divertido porque hay una parte del festival que esto es algo que me enteré investigando un poco.
2: Caerse atrapada.
3: Sí. pero de parte obligatoriamente mujeres con palos a los hombres.
4: No.
3: Y tenemos video de eso.
4: ¿Banqués? No.
5: ¿Qué?
3: Sí, hay un momento en el que tiene que pasar esto. Mujeres pegando con palos a hombres que tienen que estar con escudo, por supuesto. De los pero tiene que pasar esto en el...
2: Y si siento que igual la sociedad como que... igual esto no equipara a todo lo otro, ¿entendés?
4: Claro. Claro,
2: no,
4: o
2: sea, no es que por una tarde donde digan sí, pegame, digo, eso es lo único que quiero decir. Sí. Se entiende, ¿no?
5: Ah, pero sí, le pegan con bronca,
3: sí,
5: ¿eh?
3: Con ganas. No,
2: sí, porque imagínate. Imagínate, es por eso, digo, no creo que... No es que equipar igual, ¿vale? O sea, deberían tener varias de esto, un par deberían tal vez morir.
3: Sí, sí. Aparte acá se ve solo el momento en el que ya están dándole, pero se supone que la onda es correrlos y pegarles.
5: Ah, wow.
3: No, sí, es como toda una cosa que igual todo el mundo le pone re como qué divertido, qué bizarro, pero vos lo ves y le pegan con unas ganas. Sí.
5: Le pegan con unas re ganas, pará, están re contentas. Mirá esa, sí, ¿cómo
2: y este no sonríe porque sabe que sigue después él, está viendo a su germo atrás diciendo... Sí. Oh, oh.
5: Y la sufren, o sea, es algo...
3: No, se supone que son escudos que te protegen bien, pero el tema es que te pegan con ganas.
5: Te pegan con ganas, sí.
2: Qué capo, boludo.
3: Sí. Bueno,
2: la India debe ser tremendo también, lugar, boludo.
3: Sí, sí. Culturalmente hay un montón de cosas para ver. Fíjate que hay mucha gente arriba. Que es también desde arriba tira. Tal vez claro, que vos tenés que ir por la calle. Vos desde arriba podés tirarle polvo a la gente.
5: Ah, vos hacés la tuya.
3: Sí. Es un festival muy loco. Y justamente, hablando de este tipo de festival, esto de Beer lo ha pasado a juego de mesa.
4: Toma.
3: De Beer logró convertir todo esto en un juego de mesa. Y yo quiero que vean la locura monstruosa que voy a poner.
4: Tomá un palo, Guille.
2: Sí. ¡No! ¡Guille, no!
5: Ok, yo el momento del juego que...
4: ¡Uy, boludo! ¡Joli! Literal.
3: Ya llego. Acá está la etapa del juego.
4: Guille le pegará ya.
3: No. Pero miren la cantidad... O sea,
5: dame el palo, dame el palo.
3: Esto lo voy a poner acá arriba para que se vea mejor y que no me tape y me caiga todo.
5: Y eso se lo pone en la cabeza a Yapi cuando yo le agarro.
3: No, esto lo vamos a sacar, así se ve mejor. Este es el tablero del juego.
4: Boludo.
3: Tres pisos.
4: ¿Tablero de tres pisos?
3: Sí. ¿Y por qué tiene tres pisos? Justamente porque en el Holly la gente se sube a cualquier lado y tira desde cualquier lado. Entonces el tablero del juego es esto.
2: Me gusta, ¿eh?
3: Literalmente. Fíjense que está lleno de colores. O sea, todo lo que está en el juego tiene colores. Los peoncitos tienen colores, que son básicamente los peones que yo voy a usar para poder moverme por todo el tablero. Tenemos, por ejemplo, este. Tenemos
5: muy bueno.
4: Este verde. ¿No se acordás? El nivel es el Fall Guys.
3: Tenemos
2: ¡Oli!
3: Acá.
4: El
3: elefante. Lo que yo voy a hacer en este juego, que es literalmente súper corto y fácil de entender, es moverme entre pisos y tratar de manchar con color a mi compañero. El que más mancha de color al otro, el que más puntaje hace, básicamente. Sí. Gana el juego. Es un juego que se juega en como mucho 30 minutos, 35, 40 con toda la furia. Y la manera de moverse es que yo justamente, además de los peoncitos que tengo, también yo tengo los colores que voy a tirarle a la gente en todo el tablero.
4: Esos son los polvitos.
2: ¡Ay, blanco!
5: ¡Ay, qué lindos que son!
3: Sí. O sea, son preciosos. Es tan lindo de ver todo esto que... Y bueno, tenemos
4: las
3: este.
4: Chalas.
5: Sí,
3: 100%.
5: Son chalas.
2: ¿Hay blanco?
3: No, tenemos verde, amarillo, rojo.
2: El amarillo es medio, así que está bueno igual.
3: Podríamos ahí, pero... Bueno, y también hay caramelos que yo me puedo encontrar.
5: Epa. ¿Y qué serían
3: que
5: caramelos?
3: Me van a dar más puntos.
5: Como una pastiloca.
3: Una pastiloca, podríamos pensar.
4: Unos power-ups.
3: Sí.
5: Sí, están buenísimos.
3: Entonces todo
5: ¿en
3: esto
5: serio,
3: se va a mover por todo el tablero, porque lo que vamos a hacer es, cada uno se va a ubicar en una punta del tablero, en el piso de abajo... Y lo que vamos a tener que hacer cuando estamos ya ubicados ahí es empezar a movernos y mancharnos. Tipo, nos tiramos. Ahora vos decís, okay, ¿cómo hago para tirarle? ¿Cómo elijo? ¿Qué tiro? Porque cada uno va a tener también cartas de su propio color, que de un lado dicen Holly, y que del otro lado me dan un área de ataque. Entonces yo, por ejemplo, tengo a mi chaboncito, vamos a decir, en este cuadrado, porque tengo que coincidir, voy a manchar acá abajo y voy a manchar acá. Entonces simplemente hago, yo mataría acá y acá. Ya pongo mis colorcitos.
2: Pregunta.
3: Sí.
2: ¿Esas cartas van cambiando o siempre tenés el mismo ataque?
3: Sí, en realidad tengo un mazo de cartas.
2: Qué bueno.
3: Que yo voy a tener siempre en la mano por lo menos tres. Tuqui, tuqui, tuqui.
2: Y de esas tres vos elegís
3: yo
2: cuál tirar.
3: Elijo cuál tiro, la qué aplico, divertido, juego, mancho a alguien y me restoqueo con otra carta.
2: Me gusta, me gustan los juegos donde hay opciones de ataque. Sí. Me divierte porque en los juegos uno siempre tiene que pensar que lo que cuenta para vos cuenta en tu contra porque lo puede hacer el adversario. Entonces, exacto, no es solo decir, lo divertido de decir, bueno, tengo diferentes movimientos para atacar, sino tengo que estar atento, porque yo no sé qué carta tiene este hijo de puta. Entonces, si me muevo para adelante, tal vez justo caigo en
3: exacto.
2: su ataque de tres enfrente de él y cagué.
3: ¿Sí?
2: Lo
3: sí,
2: cual
3: sí.
2: lo vuelve muy divertido e impredecible las primeras 50 partidas que jugás. A partir de un momento, me imagino, sabés sí. qué tipo de cartas hay.
3: Sí, sí, ya un poco te las aprendés, también tenés un montón de opciones. Y asomándome desde acá, voy a decir, gracias Shaman Geek por mandarnos este
2: sí.
3: juego.
2: Sí.
3: Porque gracias a Shaman Geek es que tenemos estas cuestiones tan hermosas acá. Y que por supuesto, como siempre,
2: sí,
3: 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No me da la billetera.
2: 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Pero guárdense un vueltito
4: sí.
2: para Navidad.
4: Para Navidad. Sí.
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4: Mira, Shaman Geek.
2: Mira.
4: Te invitan a pasar.
2: Amo el video.
5: Mira cómo te invitan a pasar.
2: Te invitan a pasar.
5: Es que realmente sí.
4: Y ahora, esto está todo explotado ahora de juego.
3: Sí, de hecho, justamente antes de venir para acá hablábamos con Fer, uno de los chicos de allá, de los dueños, que la cantidad. Ahora, ven que hay un montón ahí como de espacio vacío. Ahora no hay espacio para poner juegos de la claro. cantidad que hay.
2: Qué bueno.
3: Ya le pedí que me filme uno más actualizado porque posta, hay uno. Ahora entró uno.
5: Por favor, que en el video nuevo te inviten a pasar también.
3: Yo ya le dije. Es más, yo para. Lo voy a mostrar a cámara. Voy a mostrar a cámara. Que yo le dije. Que en el video tiene que salir que te inviten a pasar.
5: Es que para mí es la impronta que ya dejaron, que realmente que te abran la puerta y te dan así.
2: Te invitan
5: nah,
2: a pasar.
3: Bueno, no sé si se llega a ver de alguna manera, pero...
2: Si sos un vampiro, podés entrar.
3: No sé si llega... Si tengo que...
2: Ahí va, ahí está.
3: El video para que se note. Por supuesto que tenga... Te invitan a pasar al principio.
4: ¡Sí!
3: Eso tiene que estar. Sí, sí, sí. Eso tiene que estar.
5: Menos mal que le dijiste. Sí, tengo una pregunta sobre el juego. ¿Sí o sí tiene que haber cuatro personas que jueguen? No.
3: No necesariamente. Es de 2 a 4 jugadores.
5: Espectacular.
3: Yo recomiendo jugarlo de a más.
5: A 4.
3: Sí, porque sí. es un quilombo. Porque por encima de eso, si yo ya tengo lugares en el juego que, por ejemplo, ya tienen colores, por ejemplo, vamos a decir tic, tic, tic, tic, todo por acá abajo, yo como, por ejemplo, con el amarillo no puedo ir a un lugar que tengo color verde porque me voy a manchar, tengo que esquivarlo.
4: Claro. Ah.
3: Y lo que tiene es que cuando todo se llena y ya no hay espacio, tuki, me tengo que ir para arriba.
5: Espectacular.
3: Yo desde arriba puedo manchar gente de abajo, como en los balcones de los videos que veíamos.
5: Increíble.
3: Y cuanto más arriba llegue.
2: Pero
3: más
2: de abajo no puedes manchar arriba.
5: Y no.
3: De abajo para arriba no. No.
2: Apa.
3: De hecho, si yo, por ejemplo, tiro un color, vamos a decir, acá arriba, lo que va a pasar es que va a caer al de abajo. Y si abajo ya hay color, no cae más, se queda ahí.
5: Ah, okay.
3: Entonces es como que va a ir medio como en cadena.
4: ¿Qué? ¿Pero cómo te mueves en el juego?
3: Bueno, en realidad es, yo me muevo al lugar del tablero en donde estoy, que yo quiera.
4: Sí.
3: Y después aplico una carta. Entonces yo, por ejemplo, estoy ya acá arriba y digo, quiero manchar a este, entonces me muevo, por ejemplo, acá, porque quiero moverme ahí, no hay ninguna regla que me diga,
2: uso
3: esta carta, entonces con esto llego, lo mancho y se va llevando mi color, etcétera. Claro. Pero movimiento.
2: ¿Qué pasa
3: como
2: si
3: hacer?
2: Yo caigo en un lugar donde ya hay pintura?
3: No podés caer en un lugar donde hay pintura.
2: Obligatoriamente
3: tiene que estar vacío.
2: Entonces empieza, por eso tiene libre movimiento.
3: Claro,
2: porque vos también tenés que empezar a pensar
3: sí.
2: cómo le cagase el tipo. Ah, vos querés venir por acá porque podrías pegarme a mí, pero yo te hago taca, taca, claro. taca. Y te recabió, Gil, sí. vigilante, hijo de una gran claro. puta.
3: Efectivamente. Y también tenemos incluso como objetivos que me van.
2: No tanto.
3: Hay algo muy bueno que para mí, no todos los juegos lo tienen, pero que esto está muy bueno, que es un resumen de turno, un resumen de juego, en donde si yo no recuerdo bien
2: sí,
3: cómo hacer,
2: sí, sí,
3: me
2: sí.
3: dice, bueno, acá
4: este es bueno el
3: que está
4: eso.
3: En portugués.
2: Resumen do jogo. Oh.
3: Este sí está en español, ahí está. Porque encima de eso, Devir tiene una cosa muy, muy loca que es que te incluye manuales y estas cartitas en por lo menos 4 idiomas en la misma caja.
2: Está muy bien.
3: Tenés español, portugués,
4: Toma.
3: Inglés, a veces italiano, depende del juego, ¿no? Pero acá tengo un resumen de juego por si yo no me acuerdo lo que tengo que hacer.
2: Es clave el resumen
3: es clave,
2: de turno.
3: El resumen
2: es clave
3: de juego.
2: Porque además es eso, ¿viste? Bueno, pará, me muevo y tiro y listo, ya está ahí, boludo.
3: Sí,
2: sí, primero te mueves, después te mueves.
3: Incluso también lo que tengo son modificadores que van a hacer que todas las partidas sean diferentes y nunca, nunca se repitan. Por eso la rejugabilidad es muy alta, porque si yo, por ejemplo, justo estoy agarrando este que está en italiano, quiero a ver si alguno lo puede leer.
2: A ver.
4: Pichcari. Mirá, regola, dice. A ver si dice. Puoi giocare una carta colore a faccia in nessuna faccia in giù con la tua azione lanciare colore.
3: Ahí va.
4: Il Diego.
5: ¿En serio?
4: Il Diego napolitano. Mirá.
2: La boranera.
4: La boranera. Pero no existe. Puoi giocare una carta colore a faccia in su una. ¿Qué puede ser esto? ¿Puede colocar una
2: a
4: carta
2: ver,
4: de color?
3: Acá tenemos uno en portugués.
2: No, jocare tiene que ser jugar. Puedes jugar una carta de colores. A Facia y se una Facia. No, es que no puedes decir Facia y Facia al toque porque ahí sí ya no sé qué es.
4: No sé.
2: No tengo ni la más puta idea de qué dice.
4: Está muy bien. Si no tenés el.
3: Ahí puedes tener portugués, por ejemplo.
2: Ah, en portugués seguro.
5: No, va a ver en portugués. Shapira lee muy bien en portugués. A ver.
4: Tenés la regla. Só pode deslocar se caso um assal mover. No entanto, pode gastar uma ficha guloseima para se mover. O máximo de duas casas. As guloseimas gastam os outros removidos do jogo. Habla de los caramelitos.
5: No, increíble. Exacto. Increíble que lea también en portugués. No,
2: che, la parte no de atrás es linda también de la carta, ¿eh?
4: Es verdad.
3: Sí, como un mandala.
4: Uf. Medio mandala, medio cornuda.
5: Mal, re cornita. Está buenísimo.
2: Re cornita.
5: Yo hacía mandalas antes. A ver, en otro idioma, lee.
3: Bueno, también tenemos en español,
4: en
3: por supuesto.
4: A ver, otro idioma,
5: En inglés, sí,
3: En inglés no sé si hay, che.
2: Menos mal, no me gusta en inglés.
3: Pero bueno, pará. Mientras tanto, no, estoy agarrando todas las que son en portugués y en italiano.
2: Hablé
3: te muestro para que se entienda, por ejemplo, la que es en español.
4: A ver.
3: Estas son modificadores de juego que siempre va a haber tres. Cuando estemos jugando, siempre va a haber tres que van a ir cambiando. Acá, por ejemplo, lo que me dice es que si impacto a otro jugador con color, me tiene que dar una ficha de los caramelos de él. O sea que lo empiezo como a molestar más. Si encima de que gano puntos, yo también le choreo.
2: Me gusta.
3: Ese es un modificador. Que capaz en una partida está y en otra no.
2: Qué lindo que es chorear.
3: ¿Qué más tenemos? Bueno, 5 puntos por cada jugador con menos fichas que vos. Por ejemplo, si yo le voy choreando, encima voy a ganar más puntos. Son modificadores que van a hacer que la partida siempre sea diferente.
4: Claro.
3: Y encima de esto, lo que tiene es que es tan llamativo, así como lo ven, que incluso uno lo puede dejar armado en su casa, tenerlo ahí en un mueble y que el que entra diga, ¿qué mierda es eso? Bueno, es un tablero. Porque un tablero de 3 pisos.
4: Te jugás un Holly.
2: Y al mismo tiempo, es fácil de armar.
3: Es fácil de armar.
2: Está bueno.
3: Sí.
2: Porque es una superestructura, pero bueno, son 4 columnas y 3 pisos.
3: Sí,
2: está realmente bueno, ¿eh?
3: Sí, está bueno. Incluso lo que tiene es que, así como lo ves, que vos decís, no, pará, porque si no te explican las reglas, si vos ves un juego con 3 pisos, decís,
2: te asustás.
3: Che, qué difícil.
4: Claro.
3: Es lo más boludo del mundo, es lo que te digo. Te moves a un lugar, agarras una carta de movimiento y manchás a alguien. Y no hay más para hacer.
5: Me divierte pensar que Yapi se lo pone en la cabeza y yo agarro el palo y le pego.
4: No, pero no, ese es otro.
5: Pero capaz en la final. No, capaz cuando.
2: Creo que si la que gana es una chica,
5: puede.
4: Ah, ahí.
2: Le pega al novio. No tiene nada que ver. No. Amigo, hoy gané un juego de Holly, así que prepárate.
3: Sí.
4: Me hace acordar a uno. Yo tenía uno, nada que ver.
3: ¿Cuál?
4: Pero que era uno así, era medio una plataforma flotante con unos pingüinitos y los hielitos. ¿Te acordás?
3: Ah,
4: que eran unos hielitos de plástico. No era. Y vos tenías un martillito y hacías. Sí. Y tenías que hacer que caiga el hielito y no tirar todo.
3: Sí, creo que se llamaba Penguin Game.
4: Sí, algo así era.
3: Había
4: era divertido.
3: Sí, Penguin Game, Era de. Ay, ¿de quién era? No me acuerdo.
4: No sé yo, de Detoy seguro. De Detoy.
3: Sí.
4: Y había otro Detoy que era uno que estaba como sostenido en uno y había que hacer equilibrio. Y vos ponías una fichita.
5: Ay, sí, yo jugaba esos. Son en red cuando sos chiquito igual. También estaba uno que tenías una pincita y un chabón que lo tenías que operar y le tenías que sacar cosas que no van en el cuerpo. Si tocabas los bordecitos, te electrocutabas.
3: Sí, efectivamente.
2: 220.
4: Sí,
2: te
4: da una patada en los dedos negros.
5: Por suerte,
2: tengo una consulta, Tommy.
3: Venga.
2: En escala Mailen.
3: Ah, me gusta esa.
4: Bien.
2: ¿En cuánto se cataloga el Howley?
3: 1.
5: Yeah. Mierda, es una boludez.
3: Es
5: de
3: muy
5: jugar,
3: fácil jugar.
5: Muy
3: fácil.
4: Corta, guacho.
2: Corta, guacho.
5: Corta, guacho.
3: Corta, guacho. Es una buena escala Mailen. Que de hecho, está pasando algo tan hermoso en estos meses con respecto a los códigos de las escalas mailenes y todo eso. El otro día me escribió un oyente para decir, che, vi un juego que me gustó. Me dice, ¿en escalas mailenes de cuánto es? O sea, ya se instala ese código.
4: Ya hay un meta con la escala mailen.
3: Y yo hablé con Mailen y le dije, en algún momento tu cara va a tener que conocerse. Y vamos a tener que poner un escala de mailen, poner un sello.
4: Tiene que venir un día.
5: ¿Sabes que me recopa? Que cuando digas la escala de mailen aparezca la cantidad de caritas de mailen. Este juego es 5 mailenes.
3: Seguramente no quiera, pero estaría para hacerlo.
4: Son 3 mailenes.
3: Sí, 3 mailenes. Por ahora creo que no hubo ningún juego en mesa que sea 5 mailenes, creo yo.
5: Ley creo. Mailen. Ley Mailen ya.
3: Pero.
4: Ley Mailen, po. Suena algo. Sí. Puede ser. El año pasado a lo mejor jugamos un 5 mailenes.
3: 5 mailenes puede haber habido. Sí, pasa que el año pasado no teníamos la escala todavía.
4: Es verdad.
3: Sí, apareció ahora. Bueno, el Holly lo que tiene es que también tiene torneos. Como en plan Catán. Hay torneos de Holly. Sí. Con lo cual, digo, si uno quiere inscribirse también lo puede hacer. Siempre hay como lugares que los organizan, que hay premios. O sea, real, hay un montón de cosas. Y para mí es un juego que está en el mundo ludo, vamos a decir, está súper, súper infravalorado. Porque, claro, es un juego que es tan boludo de jugar que todo el mundo dice, eso no es componente. Pero cuando vos nunca lo jugaste o nunca o no solés jugar juego de mesa, arrancás por acá, es un excelente entre. O sea, claro. Este es un juego para decir, nunca jugué juego de mesa. Algo diferente, que no sea el Monopoly, que no sea la general, la que... Podés empezar por acá. Está bueno que haya juegos como introductorios. El Holly me da eso.
2: Claro. Sí, 100%. Además porque es como los videojuegos. Hay gente que no le cree que no le gusta jugar juegos de mesa.
3: Sí, claro.
2: ¿Entendés? Que es como, no, después jugás un juego de mesa, está bueno. Es muy difícil que no la hayas pasado bien.
3: Sí, totalmente.
2: Realmente, o sea...
4: Es, no jugaste este.
5: Igual yo les digo algo. Yo cuando arranqué en este programa, yo creía que no me gustaban los juegos de mesa, pero en realidad nunca había jugado mucho.
2: Es que...
5: Mi familia no se juega. ¿Viste que hay familias que juegan un montón y familias que no juegan? Mi familia no se juega.
2: Mi familia tampoco.
5: No juega nada, cero, claro. Y mis amigos tampoco mucho, como capaz alguna vez. Y yo decía, no, yo no juego. Me quedaba cebando mates. Y cuando arrancamos a jugar nosotros, me di cuenta que en realidad estamos buenísimos.
2: Sí, pero además, eso es encontrada con amigas, una tarde, vino o mate, cualquiera de las dos está bien. Y te re jugás un juego de mesa. El ocio es divertido, por algo les va bien, por algo los videojuegos venden, por algo los juegos de mesa es una industria enorme. Porque pasarla bien es tremendo capital.
3: En terrible crecimiento. O sea, como todo, ¿no? Que hoy obviamente todo vende, todo se busca como estrujarlo de alguna forma. Pero la industria de los juegos de mesa es tanto lo que creció. Sí. El hecho de poder literalmente ir como el programa que jugamos al Catán. Poder ir a un torneo de Catán, que es... Nacional, intercontinental, mundial.
4: Es una banda.
3: Tener premios, tener...
2: Yo tengo una denuncia un para hacer igual.
3: Ojo. ¿Por qué? A ver.
2: Porque la final nacional
3: sí.
2: De Catán, o regional, una de las dos, uh-huh. Cae el mismo día que la final de la Sudamericana. Y Boca tal vez no llega a la final de la Sudamericana. Pero si llega a la final de la Sudamericana, ¿cómo hacen la misma fecha?
4: ¿Cómo hago para...?
2: ¿Cómo hago? Hay gente que juega a Catán que le gusta el fútbol también.
4: Claro.
3: Y cabió.
2: Como por ejemplo mi buen amigo Román, que hace Mundial de Catán. Si quieren jugar al Catán con un montón de personas, pueden jugar al Mundial de Catán. Ojo. Creo que fin de semana por medio sí. En...
3: Ahora lo están haciendo en un montón de lugares igual, ¿eh? No es uno solo, hay un montón.
4: Hay varios que están armando, ¿no?
3: De hecho, en la página de Debir, si buscan en Debir, que puede ser la Debir Argentina, específicamente para que tengan bien la info.
4: Sí. ¿Comparten?
3: Ahí comparten todos los lugares. Es una lista re larga de lugares. Para que uno no diga, no, estoy lejos de, no sé, Palermo, no puedo ir. No, hay en todos lados.
4: Hay muchos lugares que hay que no solamente hay que venden juegos de mesa, sino que ofrecen para jugar.
3: Sí. O sea, ahora estamos en plena época de clasificatorio, de hecho. Sí. Y en noviembre, si mal no recuerdo, se juega el Mundial. Sí. Y en Nacional, en realidad. Y toda la gente que llegue hasta ahí es la que le fue bien en estos encuentros hasta noviembre.
2: Y claro, en el Nacional de noviembre jugás por un spot para el Mundial de Catán. Y vas a competir contra los mejores de todo el planeta, boludo.
3: Son jodidos,
2: Obvio, ¿eh? Los alemanes, boludo, no te canjean una paja ni a palo.
3: No, total.
5: ¿Y vos, Tommy, competís?
3: No, la verdad es que no, pero porque nunca estuve para esa. Siempre fue más para...
5: Ocio.
2: Sí. Odiar a tus amigos.
3: Para odiar a mis amigos, claro. Un poco, sí. De hecho, creo que yo soy un poco... bueno, en el grupo yo soy el que trae los juegos, literalmente. Obvio. Pero también a mí me pasa que no es que yo me muero por no, yo necesito ganar, mira cómo te rompo el orto. A mí me chupa 70 huevos realmente perder, claro. Pero hay ciertos amigos que hacen que no me chupe un huevo perder.
5: Ah, porque ellos realmente quieren ganar, entonces
3: sí.
5: No ganan.
3: Y te juegan de ciertas maneras que vos decís, la concha puta de tu hermano, claro. Pará.
2: No es tan importante ganar y para ellos sí.
5: Podés mantener la amistad igual.
3: Sí, sí. Bueno, el Catán dicen que es el rompeamistades por excelencia. Sí,
4: claro.
2: Es el juego más rompeamistades, sí. Por lo menos yo conozco. Sí. Porque tiene ese factor social de decir, dale, boludo, dame una piedra.
4: Sí, me estás cagando, hijo de puta.
2: No te quiero dar una piedra. Dale, forro, siempre haces lo mismo. Porque además, como tenés amigos... Ya hay una confianza que hay y límites que se pueden romper. Es como, ¿por qué siempre le cambias? ¿Por qué siempre le cambias a Tommy? Siempre nos juntamos a jugar Catán, le cambias a Tony y ya fue, boludo, jueguen ustedes. Es tipo, te caga la vida. Sí, pero es graciosísimo.
3: Lo peor es cuando por ahí uno agarra y dice, no sé, necesito. No. Con vos no voy a hablar.
5: ¿Ah?
3: No. Pero pará, boludo. Vos estás ganando, no voy a hablar con vos. Pero dale, boludo. No. Y te bajan la persiana,
4: Corta.
3: Sí, no hay chance. Igual yo sabes que empiezo a sentir que. Capaz es un poco... me está empezando a pasar que son un poco piedra los juegos que estoy eligiendo jugar. Porque el domingo me junté a jugar con los pibes y se me defondó la bacha de la...
4: ¡No!
3: De la cocina.
4: ¡Qué paja!
3: Pero yo no estaba en mi casa. Entonces recibí el llamado de alerta de la bacha, se inunda.
5: ¡No, no!
3: Y tuve que volver corriendo a mi casa.
2: ¿Qué, tu pareja?
3: O sea,
5: durísimo. La peor.
3: Sí. Volvés ya a ayudarme. Ahora voy.
5: No, la
3: verdad. Aparte, en el medio de la partida fue como, uy, la concha, ahora tengo todo un tablero abierto,
5: chicos,
3: gigante.
5: Se
3: para,
5: rompió la bacha.
4: Guardando todas las piecitas.
3: Sí, boludo, sí. Una pero bueno.
4: Y paja pegar la bacha. Este año tuve ese problema y...
3: es más común de lo que parece que sí, se defonden las bachas.
2: Sí, obvio, porque además uno pone 450 platos.
4: Pasa por ahí.
5: No, se te rompe todo aparte.
3: Sí,
4: se rompe todo. No, y aparte tenés que... O sea, tenés que ponerle ese pegamento que es como un cemento. Sí,
3: y poner algo abajo como, que lo sostenga.
4: Y abajo, sí, sí. Yo estaba en mi casa todo cortando unas maderas así para ponerle abajo, insoportable.
3: Es insoportable.
4: No lo quiero volver a revivir.
3: Sí.
2: No,
3: sí,
2: vivir solo, no vivir solo y tener que ocuparse un espacio físico, es eso.
3: Tiene
2: es eso, y de repente empieza a aparecer humedad y un toque, bueno, no es tanto, en un momento se rompe, aparece tipo... Supongo que tengo que llamar al hijo de puta que arregla esto.
4: No me queda otra.
2: Boom, se cayó algo pesado en el piso, rompiste dos losas.
3: No. Sí. Bueno, esto fue el domingo, recién hoy martes cuando me venía para acá estaba terminando de arreglarse el tema. Porque el lunes no había nadie disponible.
4: Claro.
2: Qué duro.
3: Bueno, cosas que pasan. Pero bueno, en definitiva, holy, sí. Señores, gracias a Devir que lo ha construido, gracias a Chaman Geek que nos lo ha dado como siempre. Me tengo que asomar, miren lo que es este tablero nuevamente, por favor. O sea, es una cosa hermosa, fantástica. Ya la tapa, si vos ves el juego, si lo ves en una estantería decís, che, ¿qué onda?
4: Sí, sí,
3: ¿qué onda? Son muchos holy. Colores.
2: Tremendo.
3: Muchos colores.
4: Y al revés es como que quiere decir holy también, me parece, ¿no?
3: Puede ser. Tipo, así pone. Ah,
4: tiene como con una L al revés.
5: ¿Qué? Nada que ver.
2: Un poco sí.
4: H, O, L, y qué sé yo.
5: ¿Qué es?
4: Qué sé yo.
2: El gran, el único, Tommy Sebra. Y nos tengo que ir a la mierda porque hoy hay un programón especial de Par en la Mano.
3: Opa.
2: Especial. Los judíos más peligrosos del mundo.
4: Mirá, ¿eso es el especial que armaron?
5: Y, ¿cómo es eso? Por eso te dijeron que te quedes, Yapi.
4: Ah,
5: creo que por eso
4: te decía, qué pregunta rara me hace Lucas, ¿viste?
5: ¿Qué te preguntó? Si
2: era pero Yapi, ¿vos lo conocés a Netanyahu? No, claro, no lo conozco.
5: No, Luke, pero vos sos judío, ¿no?
4: Claro, y sí, yo decía, pero ¿qué decís, Lucas? Pero claro, debe ser por lo que estaban armando. Pero bueno. Señores y señores, los dejamos entonces ahora sí con los muchachos de Par en la Mano, porque sigue esto hasta las 9 con Par en la Mano. Gente, y nosotros nos volvemos a ver mañana.
2: Ah, mira vos.
4: Miércoles a las 5 de la tarde, como todos los días. Mañana viene Juaco Freire.
2: Ahí va.
4: Tomá, pa vos.
2: Pero como mañana, no es tipo un toque, después uno se va 3 días, vuelve. Claro,
5: no, no.
2: Ah, no.
5: No era así.
2: Ah,
4: así. Mañana viene Juaco Freire, señores y señores. Nos vemos mañana a las 5 de la tarde, como ¿sí? siempre, como todos los días. Me quedé sin cosas para contar. Dije, bueno, ¿con qué más? No hay nada más.
5: Ahora ya se va a mantener en ese mismo asiento, señores y señores.
4: Claro, en este mismo, porque veo que me va a hacer un interrogatorio para en la mano, se ve en el especial que hacen hoy. Gente, los saludamos, nos volvemos a encontrar mañana y no se olviden nunca, gente, que esto no sucedió.

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4: ¿Arranca el tribunero?
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0: espejo.
1: Señoras y señores, desde Buenos Aires, capital internacional de la semana del Párense, va a empezar este programa que es espectacular y hacemos con quien tengo a mi izquierda, no, porque no hay absolutamente nadie, pero a mi derecha ya lo van a ver.
2: Tranqui, viejo, no pasa nada, amigo, no pasa nada.
1: Ahora sí, llegando, está Amo, el prime más largo de la historia sobre la mesa.
3: Darwin, el hijo de puta Darwin.
2: ¡Qué viejo estúpido!
1: ¡Alfredo Montero! A mi derecha ya lo van a ver. Está hace mucho en la radio, está desde la tarde. No sé qué tanta batería le quedará, pero lo van a poder comprobar porque es el señor Joaquín Cabal.
2: Dale una vez, dale una vez.
1: A su derecha ya lo van a estar escuchando. Porque tiene todo para discutir. Si los suplentes de Boca podrían ser o no titulares en otro club. Tiene información de un Discord polémico con los top globales. Es el señor Roberto Javier.

0: Mariano. Está Santería Palermo, que nos termina de tener los trajes para mañana. Está Vito. Me pasa a Huguito totalmente vencido. Lo veo a Toto, Camper. Está Arbol. Está vos. Está Manu. Está Cami. Está Manu, el otro Manu. Está de Benedetti. Está Manu Llama. Estoy yo, que soy Huguito Rodríguez.
1: Y

0: Capanga.
1: Que venga ya mismo y que diga, el mono de Capanga.
2: Entra en tu plano, Robinson. Entonces, me entra el codo en tu plano.
1: Y porque enfocan como el orto.
0: ¿Por qué de a fondo está la, la portada de Blow? Blow Up.
2: Blow Up.
1: Porque por
0: raro.
1: Canta el orto, Lucas, yo te lo dije.
0: ¿Quién fue? ¿Quién fue el pajero?
3: Que sobraba.
0: Ah, mirá vos.
3: Eso mirá. Me dice.
0: Creo que no es la película favorita de nadie en este lugar. ¿Alguien? ¿Quién dice? ¿Qué dice?
3: No, lo que pasa es que Batata está ponchando sin saber que está ponchando.
0: No,
3: porque no está funcionando.
0: ¿Fuiste vos, Luca?
2: Fue, mirá. Están a ciegas.
0: Mirá vos.
3: Estamos
0: mirá
3: medio vos ciegas, no, estamos al 50.
0: ¿Por qué?
2: ¿Qué pasó?
3: A pelo, dice.
0: Pasó el Tricaster, falló el Tricaster.
3: Sí, exactamente.
0: Mirá vos, y nunca hay nada, nunca hay quilombo el Tricaster. Tienen que agarrar a Harrison. Para que empiece a soldar como loco.
2: El Tricaster.
1: ¿Se volvió a ir este tipo?
0: No sé.
1: Ah, está bien, viejo. Está bien, viejito. No pasa nada, viejito. Ah, se está probando el saco. Ya tenía para filmalo, por favor. Vení, viejo, vení atrás, atrás.
2: Vení acá. No, pero... Háganlo atrás.
1: Sí, probando el saco atrás.
2: Mientras pasa el programa. La gente de Santería Palermo.
0: Se está probando.
1: No se puede mostrar, no se puede mostrar, viejo.
0: ¡Opa! Es mala suerte el novio. Es mala suerte que se vea el novio.
1: Sí, sí, sí, sí. Me olvidé, no se puede mostrar, viejo.
0: Mañana es el la foto del parense.
1: Es un bien escándalo el viejo, ¿eh? Bien. Es un escándalo el viejo. Esquizo, esquizo.
2: Buenísimos estos muñequitos que nos hicieron.
1: Colorado, sí, el 39,
0: colorado,
1: ¿no?
0: 36, colorado 36.
2: El pelirrojín me hicieron.
1: Colorado el 18.
2: Y a Robbie le hizo la versión no sé en pic. Le sí hicieron la...
1: Era,
2: blanquito, blanquito.
0: De verdad, blanca,
1: la gallina.
0: Yo soy Leuco, boludo.
1: ¿Vos sos Dieguito Leuco?
0: Sí. Bien. ¿Viste el cara a cara de Leuco y Sofi Martínez?
2: Sí.
0: ¿Vuelven o no vuelven?
1: No, no lo vi.
2: Hoy estuve a la mañana con Sofi, no le pregunté.
1: No le pregunté.
2: No me animé.
1: No me animé. Sofi Martínez.
2: Estuve en Luzu hoy.
1: ¿En Luzu en qué programa?
2: En Nadie Dice Nada.
1: ¿Y estaba Sofi Martínez?
2: Creo que estuvo de invitada toda la semana.
0: Porque
2: creo.
0: No estaba OK.
2: Porque están de vacaciones.
0: No estaba OK.
2: Gringo y
0: la mesa.
2: Okiamín.
1: ¿Vos sabés que vuelven? Se fueron dos, vuelven tres, ¿no?
0: ¿En dónde?
1: Okiamín.
2: ¿Vuelven tres?
4: ¿Qué decir?
1: Dicen la mala lengua, boludo.
0: Guarda, boludo.
1: ¿Qué?
0: No, es cierto, no es cierto.
2: No,
0: sé.
2: No es cierto.
4: ¿Qué sé yo?
2: ¿Mi comunia?
0: Se fueron dos, vuelven tres.
1: Sí, parece que se fueron dos, vuelven
0: tres. Estaba ahí la caja.
1: No, no sé
0: el
1: si va a
0: estar. Café.
1: Aparte sería una buena noticia.
4: Hola, Luque.
0: Hola, amigo.
1: Hola, la concha de tu madre.
0: Pará,
1: ¿por qué no tienes buena predisposición madre, por el programa, flaco?
4: Tengo, boludo, pero me agarró el bon. Sí. Para no sé qué cosa de noche pudo.
0: Santería
4: Palermo, que mañana tenemos los cosos.
2: Ahí viene tu muñeco.
0: La foto del párense.
2: Hacé el unboxing, en vivo.
4: Y ahora. Y bueno, ahí estoy. ¿Qué voy a hacer?
1: El
4: ahí
1: café.
4: Va. Mirá, a ver.
2: A ver ahí.
1: ¿Qué es, Luca?
4: Mirá.
1: ¿Estás farmeando? Mirá lo que
4: es. Mirá. Con la remera de Billy.
2: Con una babia, ¿eh?
0: Pero medio herno. Medio herno. Sí,
1: sí. Recién el Coleton puesto, ¿eh? Tremenda carmeluza te metiste, ¿eh?
0: La remera de Billie Eilish.
1: Brillosa, bueno, aparte.
2: Bueno. Ah, vos te pusiste Valenciaga también. A mí la detrás sin saber.
1: Muchas gracias.
4: ¿Quién
0: era? No, un amigo. Okay. Un brother. Dejó una nota agradeciéndonos.
2: Están buenísimos.
0: Soy Emanuel.
4: Emanuel
0: Y 2000. Emanuel Y 2000. Te ponía los lentes.
4: ¿Hije de Emma?
0: No dejó.
1: Bien lograda la barba tuya.
2: Sí. ¿La de quién? ¿La de Luqui?
1: La de Luqui.
2: Sí.
1: Bueno, bien.
0: No, y los rulos, muy buenos.
2: Los rulos también.
1: Sí, los rulos estaban bastante bien también. No, muy bien.
4: Muy bueno, muy bueno.
1: Muy bien. El colo.
0: Lo primero que me trae la superhoja a la superficie es que Joaquín Cabana consiguió el che más grande hasta el momento.
2: Es increíble.
0: El che Cabana finalmente. Che.
2: Se consiguió orgullo.
0: ¿Qué es?
2: No, porque pusieron. El día que me probé tu uso.
0: Coger.
2: El día que me probé tu uso.
0: Te querían coger.
2: Una chica puso un che. Puso la foto de...
1: ¡Ah, sí!
0: ¡Ah, muy bien!
1: Flor, le mando un saludo a Florcita.
0: Bueno, es una buena señal para el buzo.
2: Es una buena señal para el buzo.
0: Como producto.
2: Y yo como...
0: Mirá Alonso
2: como
0: de fondo.
2: Objeto sexual.
0: Alonso se ve de fondo como que te desea un poco.
2: Está muy bien. Yo...
1: Che quiere decir
4: totalmente
1: que
4: cosificado.
2: Che es como, claro, como le daría.
4: Es el... Pero vos tenés más cosas.
2: No, pero para, por eso. Está claro. Sí, claro, yo soy un hombre de familia.
1: No está, no. Eso se descarga, Joaquín.
4: Hombre de Talagüey también.
2: Hombre de Talagüey también. Pero te digo una cosa. Yo, la verdad... sentirme una vez cosificado.
1: Obvio, boludo.
2: Es una tilde que le faltaba a mi vida. ¿Viste? Sentirme, no. ¿Alguna vez ser un objeto sexual de alguien? Es una cosa que...
0: En la foto te pareces a Alan Rickman. ¿Te acordás de Duro de Matar? El villano de Duro de Matar.
2: ¿Se parece?
4: ¿Se murió o no?
2: Se murió.
0: Se murió hace un par de años.
2: ¿Ese actúa en Harry Potter también?
0: Claro, es Snape. Pero en Snape está de mejorado.
4: Te liquida ese.
1: Sí, hay que agarrarse.
2: Che, me queda bien, ¿eh? Ahora sí, ¿eh?
4: ¿Cómo se llamaba?
2: Este aparte.
0: ¿En Duro de Matar?
4: Tenía un nombre...
0: Hans Gruber.
4: Hans Gruber.
1: Poneme de buena la foto, a ver.
4: En la época bloguera había muchos...
0: ¿En serio? ¿Avatar de él?
4: Sí. No, de su nombre.
0: Mirá, no sabía.
1: Poné la foto de Joaquín name. Para analizarlo un poco. Bien, a ver qué es lo que le gustó a la gente. A ver, a esta
2: la
1: chica
2: barba
1: flor.
2: Descuidada.
1: Sí.
2: ¿Eso genera ¿es sexy?
3: ¿Puedo decir algo?
2: Bien,
3: para mí es el pelo para adelante. O está como más ordenado. Sí.
0: Es como Pepe Argento, cuando se da cuenta que se lo tira para adelante, fachero.
1: No seas malo. Es que... Sí.
3: Ahí está, para eso.
1: Hay que buscarle un lugar al pelo. Y otra cosa que tenés es una mirada...
0: No, ahí está perdida.
1: Voy a la mirada,
0: Perdóname, pero la mirada de la foto parece que se perdió mi tío.
1: Nah, mentira, boludo, es una mirada azulante.
4: La mirada de la foto es... anoche desapareció mi tío.
0: Sí,
4: la última vez que lo vi no fue así.
1: Casual.
0: La última vez que lo vi con
2: mi problema.
0: Agarró mi buzo negro y se fue a caminar, nunca volvió.
1: Casual, la mirada. No casual. Está preparado. Es un tipo que seduce naturalmente.
4: Sí, eso de ella.
2: No, estoy de verdad. Al ego me lo alimento. Yo sé que
1: te incluso te voy a decir una cosa. Para mí el buzo te queda mal.
2: ¿En serio?
0: El chat dice el bulto.
1: Ah, el bulto. El bulterrier.
2: Ah, bulto. Ya
1: soy una máquina sexual.
0: Pero ya podés contar cómo me cogiste. Tuviste una orgía.
1: Ya está.
0: La semana pasada cogí con un par de minas.
2: No, boludo, ya está. Es el día más extraño de mi vida, boludo. Es el día más lindo de mi vida.
4: El chat dice el bulto.
0: Créanme que esto es un sueño. Créanme que esto es un sueño.
2: De verdad,
0: no me levanten nunca de este sueño.
2: Solo tenés 44 años de derrotas y que un día te digan, che, ojo.
4: Ojo.
2: No solo arriba, sino también.
4: No, que la gente destaque de abajo.
0: Estás armado.
4: Qué grande.
1: Qué alegrón, ¿eh?
0: Increíble, pero también la emoción desmedida sobre el suceso hace que merme. O sea, vos tenés que mostrarte autosuficiente.
4: Sobrado.
0: Tranquilidad.
2: Yo trato de ser
4: uno mismo,
2: claro.
4: Un día más en la oficina.
0: No me di cuenta.
2: Pero a ustedes les pasó antes esto. Entonces, ¿es un motivo de orgullo?
0: ¿Qué cosa nos pasó antes?
2: Y los che.
4: No.
2: Usted les vino antes.
4: Por favor.
2: Sí, boludo.
4: Ahí está.
1: Nunca un che.
2: Nunca ustedes estuvieron, yo vi todos,
1: Che, nunca me pusieron che.
4: Sí, A mí no me digas che.
1: No me pusieron
2: Alpre.
4: Che. Hubo uno así.
0: Che murió en Bolivia.
4: Y Jamín ganó.
3: Y yo caí.
1: Ah,
3: yo
1: verdad.
4: Claro.
1: Cayó. Y ella cayó. De hecho.
0: De hecho, él no es más che.
1: No.
0: Él no es más, a mí no me digas che.
3: Él no es más, a mí no me digas che. Ahora es Vito.
0: Es como que ya no se le puede decir che.
3: Ahora sí se dice che.
1: ¿Cómo te cambiaron, amigo?
3: Y ahora yo le digo che.
2: A mí no era de a mí.
1: Te afeitaron la barba, Che Guevara.
2: Era aminoácido. Yo siempre asumí que era aminoácido.
5: Sí, a partir de ahora ya me pueden decir.
0: Claro, ya me pueden nombrar che.
1: Bien, amigo.
0: Y no me digas che.
2: Por tu bulto, así que por tu bulterio.
0: Te siento. Permítame volverse en la mesa sobre mi bulto. Concentrémonos en mi bulto.
4: No nos vayamos del tema.
2: Todo bien con Vito.
1: Sí, pero no nos desviemos. No nos desviemos el foco.
0: ¿Ustedes llegaron a ver el bulto?
2: Estamos hablando del bulto del alien, ¿sabes?
4: Un tremendo bulto al final.
1: Pero
4: y eso que no te agarraron
2: en cucaracha, no en cucaracha.
4: Y eso que no te agarraron con el jogging de Houser.
2: Claro,
1: No,
2: pero tranquilo, es verdad, hay que llevarle tranquilidad. Hay que llevarle tranquilidad al pueblo.
1: Che, volviendo al che, yo creo que.
0: No me digas che.
1: Robaste el primer che del grupo.
2: No.
1: A ninguno le
2: pusieron.
1: Pará. Escuchame lo que digo. Che. No le pusieron a ninguno. Por ahí le pusieron viejo te de todo.
4: Claro.
1: Viejo, pero qué bien que no, está no. Viejo.
4: Así con ocho luquitas
1: no
4: de
1: te
4: like.
1: Dijeron nunca.
2: No.
0: Te digo la realidad. No. Che es justamente para mí, es mi acepción de che. Esta persona que creí que nunca en mi vida iba a sentir
1: no,
0: deseo por eso. Pero pará, por eso te iba a decir que todos tuvimos nuestro che. Porque cumplimos con eso. Salvo vos. Capaz vos no tuviste un che.
1: No.
0: Porque
1: no,
0: se da por sentado que te cogen.
1: No.
0: Pero che es... Che, no me di cuenta.
2: Presten atención.
1: Sí, entiendo, entiendo.
0: Y me lo cojo.
1: Pero entiendo, entiendo perfectamente este cómo es. Además, ¿no? Y voy, claro. Pará, y además el pedazo de choto que tiene.
0: Sí, sí, sí.
2: Cojo este pedazo de choto que me coge este hombre.
1: No, lo que digo es esto, Luqui.
4: Para mí tiene la misma concepción que Lucas.
1: No, pero escuchá lo que voy. Es.
4: Vamos a decir un che permanente.
1: No, claro, boludo. Es que no es che. Pero escuchen, el che, propiamente dicho, che, no se lo pusieron a ninguno.
2: No, pero eso.
1: Y es como el corazón de che.
4: Che.
2: Ey,
1: pero. A este yo, viejo, no. una sacudida le pego.
4: Yo comprendo lo de Lucas, que es un che.
0: Hay sí, muy bien. Alfredo levanta muchos ches también.
4: Este cinco puertas al final no.
0: Me lleva.
4: Ah, ya lo rompí.
0: Y focalicemos, ¿no? En una parte.
2: No, claro, la
1: rompí,
2: claro.
1: Mirá, no.
2: ¿En qué puerta? Porque No, igual el che también está porque fuera joda, estaba por lo del chiste mío de que quería ser más fachero y lo venía diciendo. Sí, también, sí. Estaba en busca de
4: por
2: mi primer che. Como una evolución.
0: Por un 2026 de ches.
2: Pero.
1: Para mí,
2: pero hay muchas cosas por hablar.
4: Chota.
1: Chichota.
2: Chichota, boludo.
1: Chichota.
4: Qué va.
2: El Cofla 14, boludo.
0: Y no pasa nada. Me manché todo.
4: Hay que pegarlo,
0: Yo vengo militando este proyecto del minuto cero, chicas.
2: Mira, no, les agradezco a todas.
4: Disculpenme, pero yo les agradezco.
1: Les agradezco a las miles de chicas.
0: Permitime, dame un minuto, Luqui, para agradecerle a mi chica, porque la verdad.
2: Mis chicas, es como me siento Sandra. Quiero decir a mis chicas por eso, no sé, de los 8.000 habrán sido 6.000 de ellas.
4: La Joaquita.
1: Vos sabés que. Dejá de pegarle a la mesa, Joaquín.
2: No, no es con el brazo que le pego.
1: Ya. Ayuda mucho cuando vas a Luzu.
0: Ah, claro.
1: En Luzu te observan. Porque acá la mayoría son pibitos, son pibes.
2: Claro.
1: Son panas. Allá en Luzu dicen.
2: Che. ¿Y esto?
1: Y aparte.
0: Lo vengo diciendo hace un año, claro que sí. Gracias, chica,
2: La Joaquita, de verdad, gracias.
0: Es la frase más perdedora del mundo. De verdad, muchísimas gracias.
1: Lo vengo diciendo hace un año fuerte, Joaco.
2: Es la primera vez que me pasa real, pero bueno. Nada, yo trato de ser uno.
4: Así
2: es lo mismo.
4: Así
2: sí, sí, sí. Y bueno, la naturaleza me dio ciertas cosas que hay que agradecer.
4: La descubrieron.
2: Sí, sí, sí, la descubrieron. Ay, boludo.
1: El colo 24 te puede poner, ¿no?
2: Claro, el colo 12.
4: El colo 9 y medio.
1: Vos tenés que seguir alimentando el mito, amigo. Ahora es más, tenés que alimentar el tres pierna cabana.
2: Qué bueno.
0: Qué grande, Joaquín.
2: Por lo menos que haya sido una ilusión, pero está bien.
0: Un verano.
2: De verdad, gracias. Y
0: que no se termine.
2: Bueno,
0: este amor que me tienen ustedes, que no se termine nunca.
2: Yo trataré de
4: hacer una foto.
1: A mí me gustaría que.
2: Ahora, ¿qué tengo que hacer yo de acá al futuro?
1: No,
2: ¿tengo
1: que
2: alimentar el personaje?
4: Mantenerte.
0: O claro. Podemos buscar fotos.
1: Claro.
0: Podemos buscar buenos shots. Juaco Shots.
2: Tendría que hacer una sesión de fotos.
0: Puede ser también, amigo.
4: Aceleró.
0: Re sí. Era cuestión de que se vista bien y que se bañe. No cancar y decir che.
2: Gracias, Diana.
4: Había que. Era dos cosas nada más.
0: Juaco le responde a sus Joaquitas.
2: Para miembros.
0: Le responde a sus Joaquitas.
2: Hacemos el video para miembros.
0: Gracias, Diana.
4: Era sin calarse.
1: Gracias, Dachu.
0: Ella fue. Ella lo valoró, pero con un poco de crueldad también.
1: Es verdad.
0: Era cuestión de que se viste bien y se baña. Fue como levanté un perro de la calle.
2: Es verdad, pero bueno, también me dijo: este es el lugar al que no tenés que volver.
4: Exacto.
2: Es un aprendizaje.
4: Claro.
2: Así que gracias, Dayu.
0: Y, bueno. ¿Y esto no te arrastra a querer tener un buzo de ese calibre?
2: Sí, realmente sí, eso me genera. Además, eso no solo es por el buzo en sí, sino lo que resalta. lo que resalta cuando el buzo
0: sí,
2: no
0: es recontra garchable, ¿no?
1: La pantera rosa te quiere coger. Hasta la pantera rosa te quiere coger.
4: Panti,
1: gracias. Le hago
2: la cámara.
0: Sí.
2: Panti. Gracias, Gordo.
4: Pero escucha. No aceleres, Joaquín, que después te vas a arrepentir. No acelere que te voy a arrepentir.
1: Pero no puedes. Zona solandita, boludo, zona solandita. Zona solandita le tiene que contestar, boludo.
4: Ya sabemos con qué bulla salamos, Joaquín.
0: Zona solandita,
1: boludo. ¿Qué no puede?
0: Recogible. Las naranjitas. Pero este es un chavo.
1: Pero este es un chavo. Este
0: juega de. Vino al tribu viejo.
1: Juega de ala en. En Pucará.
2: No hay que discriminar, gracias, Chris.
1: Es verdad, es verdad.
2: Claro, boludo.
1: Es verdad.
0: Son las recogible. Boludo, son las holanditas.
2: Las holanditas es bueno, el
1: saluda a las holanditas. Bueno, tiene que haber algún.
2: Era el club de fans.
1: Sí, un club de fans y alguien que claro. Se presente como la presidenta de las holanditas.
2: Estoy transpirando los nervios.
0: Y encima, siga. En camino hacia cantante.
2: Y encima rockstar. ¿Estás camino hablando? Rockstar. No.
0: Muerte temprana.
2: No. Mira. No, ¿te imaginas? Rockstar. Encima Rockstar. Ah, Jim Morrison.
0: Rockstar.
2: Pijón.
0: ¿Pijón?
4: Y viendo a los hijos una vez por semana, ¿no?
1: Y pidiendo visita para ir a ver a los nenes, ¿no?
4: Los sábados se los pueden llevar a los chicos, che.
1: Está bien, Juaco, no pasa nada, es un chiste, no, boludo, es un chiste que alimentamos.
0: Pero una juntada de holanditas en la puerta de Border dice gracioso.
2: No, sería terrible, ahí se pasaría.
1: ¿Qué empiezan a dejar regalitos?
2: Un saludo grande para Tami, te amo.
1: Se entiende, Juaco.
4: 23 minutos esperando ese saludo.
2: Que mi chota solo para mí.
1: Se entiende. ¡Pará!
4: ¿Qué? ¡Pará! ¿Qué hace?
0: Increíble, wow, ¿qué me pasó? Increíble, ¿cómo intentando escapar?
1: ¿Por qué?
0: Se mete, ¿qué hace, boludo? Por Dios.
1: Bueno, no importa, hay que toca bancar, loco, toca bancar al amigo. El amigo se transformó en un sex symbol.
2: Coroba incómodo, ya es el límite.
4: Todos incómodos, güey.
2: El clip no lo hagan,
1: no, hay que borrarlo, que bola, hay que cuidar a mi amigo.
5: Creo.
1: No.
0: ¿Cómo lo van a hacer si la frase tiene una potencia?
1: No, sí.
2: Una potencia.
1: Es un misil. Es un misil que largó.
0: No lo puede decir ni.
1: No, nada, ni Luciano Castro lo puede decir, boludo. No.
4: Ni Jorgito Morcel.
1: Sí.
0: Claro, ni Jorgito Morcel.
2: ¿Por qué me arruinó todo? Yo estaba en un paraíso. Y ahora ya estoy.
1: Bueno. Nah, sabemos, está descartado, que es un chiste, que jugamos. Chiste.
2: Joroba incómodo real, boludo. Es increíble.
0: Él no es el deber, dice. Mira, este no es el chico.
4: No, bicho.
1: Salgamos.
4: Terrible.
0: En el día de ayer se cumplieron 4 años de Richard desnudo en mi cama.
1: ¿Eh?
2: Bueno.
0: ¿Recuerdan?
2: Ah, de la Volpe. Sí.
4: Pero no era él al final, así.
0: No sé. ¿Vos decís que eso no es?
1: No.
4: ¿Te acordás?
1: No sé qué habla.
4: Sí,
0: boludo, acuerdo, está Richard desnudo en mi cama. Ah, sí, déjalo ahí. ¿Eh? Encima creo que se la estaba cascando. Qué asco, chavo. Igual yo le dijo a Vita Bobucho, vos ya llegaste a casa, la concha de tu madre. Ese sí, ¿recordás la foto?
4: Yo me acuerdo de la foto.
0: Richard.
4: Realmente.
2: Qué bueno le dicen Richard.
4: Me acuerdo de la foto.
0: No es igual.
4: No. Me acuerdo de la foto, pero no me acordaba del chat.
2: No, yo tampoco. Yo sabía de la existencia.
0: Ah, sí, déjalo.
4: Esa. No, pará.
1: Un escándalo. Sí, pero.
0: No es. Pero pará, capaz se llama Richard el hombre.
1: Pero
0: boludo.
1: ¿Qué hace con un casco de moto?
4: Hay un casco atrás.
1: La mesita. Y un cenicero que puede. Eso sí puede ser él.
0: Déjalo ahí. No, hay igual está blureado,
2: El teléfono en la cama.
0: Ah, sí, déjalo ahí.
1: Che,
0: Está Richard
1: de Está comodísimo el hombre durmiendo, ¿no? Sí. Completamente
0: terrible,
1: cómodo.
0: Terrible.
1: Incluso medio bodeguín, se durmió medio borracho. Imagínate, y.
0: Si llega a las holanditas y se
1: no, no, no, una foto así para las holanditas no sale.
2: Joaquito, no, bueno.
1: Durmiendo de costado.
0: Está Joaquito de nudo en mi cama. Ah, sí, déjalo ahí.
1: Durmiendo la bestia de costado, sí, no. Ojo.
4: Yo le quité al casco,
1: ¿vale? No, aparte,
4: la mesa del Uber y qué.
1: El casco es ordinario.
0: Es lo último que se sacó, Richard.
4: Y la cortina, boludo.
1: No.
0: Ni almohada necesitaba, estaba muerto realmente.
1: Y boludo, sé que pasó una linda noche, Richard. Se pone unos tabacos adentro.
4: Ah, sí, déjalo ahí.
0: Ah, sí, déjalo ahí. Che, está Richard de nuevo en mi cama, boludo. Ah, sí, déjalo.
1: Pero esto supuestamente ya, que es boludo. Un chat entre quiénes.
0: No, en un momento realmente
4: con un bro.
0: El chiste que arrancó porque parecía era la Volpe, pero después obviamente no es la Volpe. Sí. Igual quedó, es histórico. Bro,
4: bludo, el bro.
0: Está Richard de nuevo en mi cama.
2: Yo pensaba que sí, realmente era él, te juro. Yo pensé que no. Siempre era.
4: Igual, cuando me parece que cuando irrumpió en Twitter, circuló como que.
0: Como que era.
2: Boludo,
0: como que
2: yo
0: era.
2: Me lo creí.
0: Era obvio, igual que no era, boludo.
4: Pero al principio.
0: Aparte, Richard, nuestro Richard es más grande que ese hombre.
2: Sí, sí. Pero andás. Sí. Sí, es más grande.
4: Sí. No.
2: Qué asco, chabón.
1: Dejen dormir tranquilo a Richard, amigo, déjalo tranquilo.
2: Que ese que asco chabón es el que lo está viendo, además. Sí, claro. No es el otro, al que está escuchando el texto.
4: El que está dormido. Sí.
1: Déjenlo tranquilo.
2: Ay, boludo.
0: Mirá, mirá las Mistral que tenía Richard.
1: Pero no es la misma foto.
0: Sí, boludo.
4: No, no. Es la misma cama.
0: Sí,
4: no.
0: Es la misma foto, boludo. Sí.
4: No, no. Pará.
0: Está blureado, boludo, no pasa nada. Déjalo ahí, déjalo ahí.
4: Está blureado.
1: Las Mistral recién comprada. Qué vale.
0: Pero realmente esto te digo, afuera 25 grados mínima tiene que hacer, porque Richard.
2: Esto es Costa Atlántica.
0: Esto
2: con,
0: y puede ser,
2: pero claramente Costa Atlántica.
4: El 4 de enero.
0: Mar Azul, Mar Azul.
1: Me veo muy identificado con Richard porque le importa una verga la sábana, una de cada color. Una de seda y una de
4: almohada. ¿No viste las almohadas?
1: Sí, sí, sí.
4: Estaba de otro juego.
1: Sí, sí, lo banco a Richard. De poner.
4: Mirá, mirá, ahí está.
1: Claro que, boludo.
4: Mirá, de otro juego.
1: No combina nada con nada.
4: De hecho, la sábana no llega a tapar el colchón entero.
1: Sí, sí, sí, sí.
4: Mirá arriba, arriba.
1: Lo banco, lo banco. Lo banco a Richard.
2: Sí, ya sé.
1: Aparte no movió nada. Se tiró a morir ahí, Richard.
0: Ay, boludo, me hicieron
4: tomado como una cuba.
1: Le mandamos un saludo, boludo. Y felices 4 años a Richo.
4: Sí, a Richo.
0: Si caminas así por tu casa, dice, es otro índice de TDA.
4: ¿De qué?
1: ¿Cómo?
0: No sé, dice,
2: hay video, debe haber video.
0: Hay un
2: ¿no?
0: video.
4: Joaquín, sé sincero.
2: ¿Con qué?
4: ¿A qué se refiere? No, acá.
0: Si lo haces.
2: ¿La manera de caminar?
0: Claro.
2: Bueno, veámoslo.
4: Che, ayer entregamos muchas superhojas. Estaban bien, ¿no? Las superhojas de ayer.
6: Perfecto. Giros de cadera, pasos de lado, esquivando obstáculos al límite. Algunos estudios de neuroimagen han encontrado diferencias en el volumen de materia gris en algunas regiones del cerebro en personas con...
0: Ah, como que le pasa finito.
2: Sí. Participan en función no, de
6: vamos a ver, no sirve para diagnosticarlo, pero es una conducta que muchos de vosotros...
1: ¿Pero quién camina así, bro, esquivando las cosas?
0: Medio un contorsionista.
2: Sí, además sin la cabeza quieta, ¿viste? Como no hay expresiones.
4: Hay choque esa parte en la familia.
1: Se llevan como el orto de esa familia. Dice, mira, se esquivan nada más. Sí.
0: Yo lo puedo llegar a hacer igual, ¿eh? No sí. tan exagerado. Sí, sí, cada rato me.
1: Pero ¿por qué miras fijo para adelante todo el tiempo? No hay expresión.
0: No voy con la cabeza del medio haciendo.
4: ¿Pero habrá gente que realmente camina así en la casa?
0: Y puede ser, puede ser.
2: No, yo caminando, pero sí con los autos. En el auto sí esquivo así. No empiezo a hacer. No me muevo antes, sino que me acerco. Y lo paso fino, pero no de
4: loquito, bueno, ¿eh? Pero eso para mí no tiene nada que ver con esto.
2: No, por eso, yo así no camino, creo.
4: No, esto no tiene sé, nada que ver, boludo, porque para el caso con la moto sos un
2: TDA.
0: No, igual hacer eso con el auto es peligrosísimo, boludo.
2: Está mal, sí. Ricky me decía que era porque, como juega al fútbol, decía. Eludís a los autos como juegas al fútbol.
4: Bueno.
0: Yo ahora sí bastante no lo hago, estoy más grande. Pero eludí autos. Como si fuera jugando al fútbol. O sea, estoy esperando para cruzar y veo que viene un auto así. Estoy esperando para cruzar un semáforo.
4: Ah, vos cruzando como peatón.
0: Y el auto pasa
4: peatón.
0: Y como que le engancho al
2: claro. auto. Sí. Bien, te banco totalmente.
4: Bueno.
0: Hago
4: para mí en las cruzadas hay un TDA.
0: ¿En qué?
4: En las cruzadas de calle todos tenemos un pasarme cerca
0: claro.
4: al auto, ¿no?
2: ¿Y viste que por automáticamente vas para la derecha? Como la circulación de un auto. Si vos te chocas con alguien de frente, los dos giran para la derecha.
0: Ah,
4: a veces, para sus derechas.
2: Para su derecha. Y claro. Si uno va para la izquierda, ahí hay un... ¿Viste que se
4: empieza? ¿El zurdo va para la izquierda?
2: No, los dos para la derecha. Para mí
1: es... No importa que sea zurdo o derecho.
2: Para, claro, para mí no importa si... ¿No? Si, ni si para mí es por la cosa automática del sentido de los
4: porque
2: autos que tenemos
4: dicen que en la ruta,
2: sí.
4: Vos, el que se para mandó superar. A pasar... Tiene que seguir por su carril.
2: ¿Cómo?
4: No, el que se mandó a pasar tiene que tirarse.
1: Ah, ok.
4: A brillar. Su izquierda. Y si el otro tiene que seguir por su carril.
2: Tenés que ir a la banquina.
1: En el pánico, ¿sabes cómo le pega de
4: frente? Tenés que tener los huevos de hierro, ¿no? Pero si vos te tirás a pasar,
1: Esa es buena.
2: Y te viene uno de frente, tenés que vos irte a la banquina del otro.
4: Si vos venís por tu carril y viene un auto de frente, en teoría vos tenés que seguir por ese carril. O sea, le tenés que apuntar al muchacho.
0: Sí, para no acelerar.
4: Bajar lo máximo posible. Porque
0: de última, él se va a la banquina.
4: Él debería irse a la banquina. Eso pero no dicen que hay un montón de choques en la banquina.
2: Claro, porque hacen los dos lo mismo.
4: El que se tira a pasar, sabiendo que está en falta, dice, bueno, yo me voy a la banquina, que es mi tercer carril. Y el otro dice, loco, este me la pone, me voy a la banquina.
2: Claro, exactamente.
4: Y se la ponen en la banquina.
0: ¿Y qué pasó en ese caso para vos? ¿Se equivocó dos veces quien intentó pasar?
4: Y lo peor es que el que se equivoca es el que venía por su carril.
2: El que venía bien.
0: No, boludo, para mí
2: está mal, ¿eh?
0: Pasa que capaz las dos cosas son humanas. Primero, no es humano tirarte a pasar si no llegás. Es una locura, realmente. Pero bueno, la gente lo hace en la mano y mano, se hace mucho.
4: Sí.
0: Pero creo que si vos te tirás a pasar y ves que viene uno de frente, vos sabés que esa persona va a irse a la banquina, ¿no? Que vos haces un carril más hacia el otro lugar.
4: Estoy chequeando el chat, ¿eh?
0: ¿Entendés lo que te digo? Sí. O sea, vos te mandás una cagada y no aspirás a mandarte otra cagada, creo.
2: Claro.
4: Al revés. Está bien. Era yo el error. El que viene por
2: contramano,
4: pasa,
2: se tiene que quedar.
4: Tiene que seguir.
0: Claro.
4: Y el otro se tiene que tirar a su derecha. Está bien, esa es la derecha.
0: Eso era
4: lo que estaba diciendo
0: es
4: de la lógica.
2: Esa es la lógica.
4: El tema es que el que pasa, en general, dice me equivoqué. Entonces me tiro a la banquina. Por eso se producen muchos accidentes
0: en la banquina. Sos imprudente dos veces.
2: Claro.
4: Está bien. Por acción-reacción, directamente.
0: Sí, pero
4: gol de Platense.
0: Bueno.
2: ¿Contra quién?
4: Contra Fluminense.
2: Ah, bien. Bueno. ¿Cuánto habían salido
4: y
2: la
4: 0-2 allá.
0: Sí, está uno.
2: Bien.
1: Pero recién empieza.
4: Sí, recién empieza. No sé, estoy viendo el chat. Pero, ¿entendés? Cuando vos te tirás a pasar, encima te tenés que quedar en ese lugar y el otro se tiene que ir a la banquina. Y también hay mucha puteada en general, porque muchos de los que vienen por su carril se tienen que ir a la banquina y por ahí terminan volcando porque el otro pasó por el medio.
0: En realidad nadie tiene que hacer eso. Lo que no tienen que hacer es un tipo
4: pasar,
0: de
4: intento, pasar. Exactamente. Sí. Pero bueno, muchas veces...
0: Dada la emergencia...
4: No, y claro, muchas veces hay muchos que se tienen a pasar con linitas para pasar, pero no ven el otro auto.
2: No, claro. Es terrible.
4: O por ahí el otro auto viene a los gomazos y de repente...
1: Igual en esto que pasa me parece que es cuando se tiran y no hay linitas. Porque justamente cuando hay linitas es que tenés visión para ver si no viene.
0: Claro.
1: ¿Se entiende?
4: O el mionca te tira al niño para pasar.
1: Te dice, dale, monstruo, pasá.
4: Y pasás.
1: Generalmente el mionca te tira buena.
4: Y aparte
1: pero el mionca también podría tirarse un poquitito de la banquina y vos pasás.
4: Sí, pero bueno.
1: A veces pasa igual.
4: A veces lo hacen y a veces no le da para tirarse tanto para la banquina.
1: Bueno.
2: Es increíble cómo con la proliferación de autopistas, cada vez, yo las veces que me ha tocado tener que ir en ruta mano contra mano, la tensión es mucho mayor a la que tenía antes, boludo.
4: Muchísimo.
2: Porque realmente ahora lo hacen muy poco,
0: boludo.
2: Es
0: una actividad peligrosísima.
2: Claro, pero antes...
0: Es realmente una actividad peligrosa.
2: Sí, boludo. Antes era, por ejemplo, ir a la costa, la ruta 11 era completa, sí. Tenía que hacer 120, 140 kilómetros así. Mano y contramano.
4: La ruta 2 era así también.
2: La 12 no sé cuál es.
4: La 2.
2: La 2.
4: La 2 era así. Era mano y contramano. La 9 a Córdoba era mano y contramano.
2: Y ahora boludo, es tensión pura, ¿eh?
4: Realmente. Ahora.
2: Con auto más seguro, sin
4: problema. Disfruto, boludo.
2: ¿De ese momento?
4: Disfruto la ruta mano y contra.
1: Está loco.
4: Me genera. Uy, qué bueno. Largo esta autopista aburrida. ¿Entendés? Me pasó.
2: O sea, viene un camión a 50 delante tuyo y decís.
4: Me pasó en el viaje.
0: Claro, ahí
4: cuando hicimos
0: bastante.
4: El motorhome.
2: Ahí tuvimos.
4: Sí, tuvimos un montón. Si nos fuimos para la ruta vieja.
2: Claro. Es verdad. Sí, me acuerdo.
4: Y me gusta, boludo. Es como, bueno.
2: Un poquito de acción.
4: Me sentí manejando en serio.
2: Sí, eso es verdad.
4: Pero es verdad que es una garcha, es peligroso. Sí. Ya ahora, con la proliferación de autopistas, están la mayoría abandonadas. No tienen
2: poseadas,
4: nada. No tienen luces, no tienen.
2: No, boludo, hay algunas que tenés que ir en la mitad de los dos carriles porque el nivel de pozos que hay es descomunal.
0: ¿Messi se despedirá de la selección?
1: ¿Viste? ¿Eso?
4: Convocado.
2: Va a jugar.
0: Está convocado. Pero yo que sabés no que entiendo me entiendo algo. Nada, ¿Messi va a jugar los tres partidos o uno?
1: No se sabe si va a jugar en realidad.
0: ¿Cómo no?
1: Sí, lo convocaron.
0: Está en la lista de convocados. Bolivia, en Córdoba. el o es el 6. Me parece que es el 6, ¿no?
1: Me parece perfecto que haya sido convocado. Como te dije ayer, se tiene que despedir en uno de los amistosos y ya está. Chao, Leo.
4: Supongo que en el último se despedirá.
0: ¿En el 6 contra Benín?
4: Y contra Benín acá.
1: Todos se juegan.
4: Benín está conmigo.
1: ¿Cómo, dónde se juegan cada uno?
0: En Córdoba.
4: Uno Córdoba, dos
0: Córdoba, el 30, el 3 en Burkina Faso en el Monumental y el 6 Benín en Núñez.
4: Para es el Monumental.
0: Benín. ¿Es uno solo? Benín, ¿o los
1: Benín,
0: tres?
1: Benín canta conmigo. Benín, no. Va a jugar uno solo.
4: Ah, capaz que mete un Córdoba.
0: Yo creo que debe meter, Córdoba. Porque imagínate si Messi juega solo el 6. ¿Quién puede sacar una entrada para ir el 3 a ver Burkina Faso Monumental?
4: No, bueno.
1: Es el único motivo por el cual vas a sacar una entrada.
0: ¿Qué?
2: No te van a decir.
4: Te venden el paquete 3 y... Jugatela.
0: No.
4: Y sí, ¿qué te va a decir, boludo? Entonces, ¿vos decís que Messi va a decir, voy a jugar este?
0: Yo creo que...
4: siendo convocado para
0: mí,
4: las 3.
0: No, ahora vemos el video. Si la información es viene Messi y vos sacas entrada para estos 3 eventos, es que Messi va a estar en los 3 eventos. Si la información es viene Messi y va a jugar el 6 contra Benín, vos ya sabés que es el de Benín.
4: Ah, bueno, por eso. Para mí está convocado. Si él,
0: si él viene Messi y después finalmente Messi está solo en Benín, y medio que se las pusiste.
1: Se anunció que solo el 6, dicen, che.
0: Ah, bueno, se anunció que solo el 6. Solo contra Benín.
4: Hay video de Tapia. ¿Dónde está el video?
7: Los hinchas de la selección argentina, a todos los argentinos y argentinas, quiero comunicarles que después de una charla que hemos tenido con el técnico de la selección mayor, Lionel Scaloni, hemos tomado la decisión
4: de invitar
7: al mejor jugador del mundo,
2: el efecto de la camisa,
7: al emblema de nuestra selección, a nuestro capitán, Lionel Andrés Messi, para que pueda tener la despedida que realmente se merece el día 6. De octubre,
0: ya está.
7: En la Argentina. Y a su vez, luego de haber recibido la aceptación de Lionel, invitar a todos los campeones del mundo que participaron con él en el Mundial de Qatar del 22 para que con sus familias lo acompañen en el partido que va a ser inolvidable para todos los argentinos y argentinas fanáticos de la selección, a ver el último tango del mejor jugador del mundo.
0: Entonces, el big event es el 6.
4: Es el 6.
1: Muy bien.
4: En el Monumental.
1: Tenía que despedirse así, para mí, de Benín. La selección. Coincido. Y después que haga un partido, cuando se le canta el orto a él, que deje el fútbol. Benín.
0: Sí, raro.
1: Y nada, eso.
0: ¿Vos qué? ¿Vos te bancaste?
1: Sí, boludo, me parece que se tenía que despedir así, el loco, acá, con los jugadores, con la gente. Coincido. Y después cuando... Porque después...
0: Te digo, la
1: verdad,
0: a mí me
1: va a ser
0: pasaba algo
1: mucho
0: que
1: tiempo.
0: O sea... Va a ser una fiesta.
1: Acá no va a venir a
0: jugar. Va a ser una fiesta, va a ir todo el mundo a despedirlo, va a ser súper emocionante.
1: Sí.
0: Pero siento que deportivamente había una mística grande en que su último partido con la selección sea la final del mundo.
1: Sí, bueno. Pero no.
0: Como me hace acordar mucho a Zidane, boludo. Mm. Pero.
1: Sí, te entiendo, pero también es verlo sentado y llorando.
2: Sí.
0: Sí.
1: Es mítico verlo así, pero. Acá lo despedí, se va a ir contento,
0: aparte,
1: se va a reconocer.
0: Esto es medio, está simbólico. Está por fuera, simbólico. Claro, está por fuera. Está
2: totalmente simbólico.
4: Que el partido.
0: El partido. Claro,
4: sí, el partido queda totalmente en décimo plano.
0: ¿Benín?
4: Sí, Benín. Canta conmigo.
0: ¿Y si Benín da el batacazo?
4: Que un amigo vas a encontrar que de la mano.
2: Y si los de Benín son los jugadores del Mundial 26 argentino. Si, disfrazados.
4: Y si cuando cantan Benín, los jugadores de Benín.
0: Va a ser súper emocionante. De hecho, sí, va a haber momentos emocionantes.
1: Y te digo una cosa.
0: Tiene que hacer 7.000 goles.
1: Las entradas no se van a poder ni conseguir. No. O sea, va a querer ir todo el mundo a ese partido.
4: ¿Y cuánta gente irá al partido con Burkina Faso?
0: Claro, eso, tío. ¿Y serán distintos el precio?
1: Sí, obviamente. Para mí, sí.
2: De hecho, va a haber gente afuera.
1: O por lo menos va a haber bastante revés.
2: Y va a haber gente afuera a la cancha, ese nivel para mí.
0: ¿Con Benín?
2: Sí.
0: ¿Pero por Benín, decís vos?
1: Sí, boludo. Es la revelación.
2: Es posible.
0: Los futbolistas Lionel Messi, Rodrigo de Paul y Lo Celso acudirán para participar del último amistoso el día 6 de octubre. En tanto, los jugadores convocados del medio local se darán a conocer el viernes. Perfecto.
2: Bien.
0: O sea, de Paul, Lo Celso y Messi están para el 6.
1: Pensá que
4: el único partido.
1: ¿Qué va a ser? Un partido que va a meter 2 o 3 goles.
2: Sí.
1: Termina el partido, se le dará el micrófono.
4: Sí.
1: Se le dará alguna cosa.
0: Va a haber un momento histórico. Va a haber un momento histórico.
2: ¿Cómo será el penal?
1: Totalmente.
2: ¿Cómo será el penal?
1: No, para mí no hace falta.
2: ¿En qué minuto y en qué?
1: Ni hace falta que haga un penal.
2: Capaz que lo patea.
0: Los jugadores de Benín van a llorar.
1: Sí. Sí.
4: Ya por Benín.
2: Ya por Benín.
4: Benín.
1: y le van a dar un pase gol los jugadores de...
0: en el 6
2: el sueño de esos jugadores es venir a jugar contra Messi.
4: Y si no vienen,
1: nada, venir vienen. Bueno, miremos, sí.
8: Vorterix.
4: Facto.
1: Bien, ¿eh?
0: Bueno,
1: bien.
0: De hecho dicen que cuando él se juntó con Claudio y le estaban tipo las tres fechas y Tapia dijo, bueno, vení con vení.
1: Creo que le dijo, si quiere venir, vení.
2: Vos quédate tranquilo, claro, yo voy a venir. Yo voy a venir, sí.
1: Eso sacátelo de la cabeza.
4: Tranquilo que no hay doping con Burkina Faso, le dijo Claudio.
0: Pero te dije 100 veces, Benín, voy a venir, le dijo.
1: Vení. Leo, vení.
4: Que no te cuesta nada, vení.
1: No te cuesta nada, vení.
4: Venín vos y toda tu familia, que Leo, si querés. Leo,
0: es como puta, el...
2: Tengo a 200 personas atrás, ¿vas a venir o no?
1: Claro, ¿cómo? Creo que la llamada fue, Leo, ¿venín o no?
2: ¿Vas a venir o no vas a venir?
0: Es como el tema del galpón. ¡Vení!
1: ¡Vení!
4: ¡Monumental!
1: ¡Qué bien, boludo!
0: Bueno, ya está, entonces ya está. Va a ser un día histórico, el 6 de octubre. La despedida de Lionel Andrés Messi del seleccionado.
1: Bien, buena decisión.
4: Che, y
1: toca bancar.
2: 5 días más y que venga el Movistar Arena.
1: Claro.
2: Vení, vení.
4: Que venga la selección de Benín.
1: Vení,
4: ¿y De Paul?
1: De Paul viene también.
0: Viene.
4: ¿Pero qué será de su destino?
0: No creo que sea.
1: No va a seguir en la selección.
0: Yo creo que nadie se va a despedir el día que se despide Messi.
4: No, eso vamos por hecho. Pero es raro que no esté para
0: los otros dos
4: partidos.
0: Y es verdad, ¿eh? Sobre todo si vos tenés, si vos te pensás todavía en la selección.
4: Claro.
0: Porque, sí, es verdad, verdad.
4: Porque acá, según lo que declara Tapia, están marcados dentro de los campeones del mundo. Que
0: los amigos campeones del mundo.
4: Exacto. Que lo Chelsea no es, pero era parte del proceso. Pero raro que De Paul venga a jugar ese partido.
0: Sobre todo es verdad, pensando en su continuidad en la selección. Y dentro del grupo también, porque todo el grupo que va a ir a Córdoba, que después va a estar
4: de hecho,
0: en el Monumental.
4: De hecho, ¿está la lista de convocados?
0: Y son...
4: Está nuestro amigo Santi Castro. Me dijo la otra vez que hay que bancarlo.
0: ¿Hay que bancarlo?
4: A Santi Castro, porque es el evidente del programa.
0: ¿Pero es el estudiante?
4: Ex Vélez, Santi Castro.
1: ¿El Pucho?
0: Ah, sí.
4: No, ese es Alexis. Santi Castro es Juan La Roma ahora.
0: Sí. Bueno, hay que bancar a Santi Castro.
4: Ahí está.
0: Emiliano Martínez.
1: Que me mande guita si quiere que lo banque, boludo. Que mete plata, boludo. Que lo banca gratis, boludo.
0: Sí, hay Valerdi. Ah, bueno, es.
4: Romero.
0: Es convocatoria 100% real, de lo mejor que hay.
1: Claro.
4: Claro, es el nuevo ciclo de Scaloni.
0: Claro.
4: Medina, Tagliafico, Román Vega, Enzo Fernández, Alexis McAllister, que volvió a meter un gol para todos los Liverpool. Valentín Barco, que lo putean cada vez que toca la pelota en Chelsea.
1: ¿En serio?
4: Sí. Chupapijas. ¿Qué
2: Alexis
4: más?
2: Vence el contrato en junio, ¿no? Que dijo, ¿viste? Dijo que no le renovó el...
4: Sí, que no le...
2: Es junio, ¿no?
4: No lo llamaron para renovar.
1: Atlético de Madrid.
4: ¿Sí?
2: No.
4: Puede ser, ¿eh?
2: Pero no...
1: Tengo información.
2: Ah.
1: No tengo información. Pero viste que Cholo está llevando bastante.
4: Mirá, pero los Chelsea. Ah, los Chelsea sí, y De Paul. Pero no ves que es raro eso.
0: ¿Qué cosa?
1: ¿Qué, amigo?
4: Porque los Chelsea y De Paul están convocados como dentro de la convocatoria. Bueno, Messi también.
0: Claro, no, están en el flyer.
4: Pero es como que el flyer dicen, aclara. Yo voy a.
0: De Paul, los Chelsea. Y Messi viene en el 6. No rompa las bolas. ¿Sí?
1: Nah, bueno, pero obviamente.
4: Mastantuono, Zule, Giuliano Simeone.
0: ¡Prestiani!
4: ¡Prestiani! Flaco López, Santi Castro. Aplauso para él.
2: ¡Vamos, Santucho!
4: ¡Vamos, Santino!
1: Mandó una casaca igual, ¿eh? Mandó una casaquita.
4: Una de la Romita.
1: La que me gusta a mí.
4: Julián Álvarez.
2: La Roma de las mejores casacas de Europa, ¿eh?
0: ¿Cómo está Julián Álvarez?
4: Y estaba el otro día no jugó por lesión.
1: Pero
4: metido, ¿vieron? ¿Me escucharon un par de nombres que tiré? Datos.
0: ¿En dónde?
4: Me metí con el fútbol europeo.
1: ¿Al Frenator, vieron o
4: no? No.
1: Ah, solo...
0: El lunes parece que es un tribunenazo.
2: Es posible.
4: ¿Ah, sí?
0: Así que vienen nenazos.
2: Hinchas de Europa.
0: Venía
4: estudiado, entonces.
0: Sí. No, te digo.
2: Racatata.
4: Bueno, debe haber mucho nenazo del Arsenal, así que lo voy a atender uno por uno.
2: Y del Barça.
4: Me los cojo en la tribuna.
2: De hecho, el Barça...
0: Vos podés... No creo que te ponga la camiseta. Igual se puede. Pero Real Madrid, En el tribunenazo vos sos del Real Madrid.
4: Absolutamente.
2: Y el universo.
4: Y el único Manchester. El otro día, discusión de nenazos en Twitter.
0: ¿Cuál?
4: Porque jugaron Manchester United, Manchester.
1: Ah,
4: City,
1: sí, lo vi.
4: Y el Bambi Pons hablaba de Manchester. Y, para y del City. Y los pibitos en Twitter le pegaban al Bambi porque.
0: ¿Decían que Manchester era City?
4: No, porque decía. Este dice Manchester y están jugando Manchester United con Manchester City. Y claro,
0: tiene razón, Manchester es United.
4: Manchester sí,
0: sí. El otro es el Manchester Chiqui.
1: Pará, pero, boludo, para los pibes.
0: No, para mí el otro es el City, es el Alfredo.
4: Claro. Bueno, él lo diferenciaba así:
0: Manchester y el City.
4: Pero cuando vos hablás de Manchester, hablás de Manchester.
0: ¿Y, sí.
4: ¿Y de qué hablás? ¿De qué Manchester hablás?
2: En esta tienen razón para mí los nenazos del City, ¿eh?
0: ¿Por?
2: Banco, para mí es el United y el City. Ya a esta altura hay que decirle el United y el City.
4: Te equivocás, Joaquín. Lamentablemente te equivocás.
2: Me porto en el...
4: Andá a seguir cosechando che, pero te equivocás en esta, amigo.
0: Ocupate de tu bulto, hijo de puta.
4: Ocupate de esconder tu bulto en la foto. Pero en esta te equivocás.
1: Gol de Platense. No, no,
0: no. ¿En serio?
4: ¡Gol de Platense!
0: Che, es terrible.
4: 2-0.
0: ¿Martín? ¿Boludo?
1: Empató la serie.
0: Platense...
1: El Tense, papá, de Martín Palermo.
4: La Tense va a salvar la ropa de los equipos argentinos en la Libertadores, che.
1: No, si están ustedes también.
2: Ustedes también, ¿eh?
4: Bueno, nosotros tocamos en Brasil.
1: No te bajé. Bueno, che, pero jugaron allá.
0: Qué fuerte Platense.
4: Perdiéndose.
1: Por eso.
4: Por eso.
1: Y bueno.
0: Dos goles en poco tiempo.
4: Sí, primer tiempo. Sobre el final, mirá este hijo espectacular.
0: Hay un súper viejo de Platense que...
4: ¿Te acordás de...?
2: Sí. ¿El ESPN?
0: El viejo
4: no, de... No, de Severino, el de TIC.
0: Ah,
4: el
0: sí,
4: de
0: sí.
4: El de Gaby.
0: Sí, sí, yo sé cuál es. Sí.
4: Ir igual a ese, boludo. Bueno, 2-0 Platense,
1: bien,
4: che.
1: Platense, siga bancando.
4: Muy bien, ¿eh?
1: Siga
4: así,
1: maestro.
4: El equipo de Palermo.
1: No afloje.
4: ¿Lo pedí para Boca entonces a Palermo?
1: No. Estamos con un gran técnico nosotros.
0: Estamos con el Vasco.
1: Bueno, en algún momento que... Si sigue haciendo las cosas bien, que venga.
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1: Qué grande.
0: Y la lámpara de Robert.
1: Que la rompí, pero ya me mandó.
0: Yo no conozco igual la lámpara de Robert. Conozco la lámpara de Galatinator.
1: Galatinator.
0: No sé quién es Robert.
4: No sabemos quién es Robert.
1: Ayer estuve viendo la discusión nuestra.
4: Sí.
1: Y no discuto más con vos. Vos sos un viejo tramposo.
4: ¿Por qué?
1: Vos sos un viejo tramposo. Sos un viejo que me di cuenta que ya tenés cancha para en la discusión del periodista deportivo y a mí me haces trucos cada vez que discutimos.
0: ¿Te hice un truco?
1: Porque cambiás las cosas. Las acomodás como vos querés. Porque vos me dejás en un lugar que yo no estaba. De repente vos me vuelta y digo, yo no estaba acamparado. A mí me trajo este viejo.
4: Sí, hoy te bancaron, boludo. Hoy me dieron.
1: ¿Cuándo dije esto?
4: Con saña lo
1: voté. ¿En serio?
4: Sí.
0: Bueno, pero el de Boca va a Robert, seguro.
4: Claro.
1: El de Boca.
4: La voz del pueblo, Robert.
1: No. Y el de Boca siempre me va a bancar cuando digo a lo positivo de Boca y que va a matar a vos. Pero en un momento yo dije. Yo no dije esto.
4: El Super Boca.
1: Yo no dije. No. Y después dijo. Porque hicieron una victoria deslumbrante los jugadores de Boca. Y yo no dije esto. Yo dije que Boca había jugado los titulares y sacó un partido adelante y había ganado. Bien por el técnico que sacó un partido.
2: Con los suplentes.
1: No, pero pará.
4: Claro, y tenías que defender algo que vos no habías dicho, de verdad.
1: Esa
4: es la velocidad de la pelea.
1: Me voy a poner al tono.
4: Vos tenés que venir para este lado.
1: No, yo tengo que tratar de hacerte lo mismo.
4: De hecho, Joaquín después me tiró.
1: Tengo que hacerte lo mismo. Claro, después
4: con la de los suplentes.
2: Ah, verdad.
4: Sí, estuviste bien.
1: Y ayer me mandaba mensajes. Jugadores de Boca que se habían ido suplentes que no eran titulares.
0: Ah, ¿en serio?
1: Sí. Por ejemplo, vendieron a...
0: Pero era obvio que eso no era...
1: Igual no importa.
0: Obstinación de este viejo, boludo. Aparte era súper contrafáctico. Hay 100.000 equipos. ¿Cómo puedes asegurar que cualquiera es titular en 100.000 equipos?
1: El 9 de Boca que había comprado que le había comprado a Lanús.
2: Orsini.
1: Juan Platense y no fue titular.
4: Le mandamos un abrazo.
1: Hizo un gol importante.
2: Fanático del ajedrez. Un datito.
4: ¿En serio?
2: Un datito, sí. Fanático del ajedrez.
1: Y no sé si, no, si Boca no vendió a Barinaga, no lo vendió a Racing.
4: A Barinaga.
0: No está más en Boca, no, bro.
1: El chat me ayuda.
0: Chat. ¿Sabés quién tiene que venir acá? Tampoco. Matute Ceneis, ¿lo tenés?
1: Matute Ceneis.
0: Chat, aplausos en el chat. A ver, Matute Ceneis, el que está con Davo y Edul. El chico, boludo, es un crack, que le da un beso a la copa.
1: Sí.
0: Tienes que limpiarla.
1: Sí, está en Racing.
4: presionado, si no era titular.
0: No, no, pero si no estaba, estaría, estaba. Si no estaría jugando.
1: El Racing sabe que juega, el Juaco.
4: Este Racing, no olvidás.
0: El Racing de Bojoda hablando solo.
1: Ah, pero se desgarró, hoy se desgarró.
4: Ah, podría haber jugado el partido.
0: ¿Quieren conocer una nueva moda?
2: Sí. A ver.
0: Aclaro que no la traigo yo, la subqueroja, porque no sé qué es, nos vamos a enterar juntos. En Cava se organizan fiestas rabé en el sub.
1: Rave.
0: Donde los pasajeros se pueden sumar a bailar y gozar en medio de su viaje. ¿Saben?
2: Bueno, electrónica.
0: Ni se imaginan lo que estamos por hacer. Una fiesta rave.
2: No vamos a matar a nadie.
0: Bueno, menos mal.
4: Ah, porque tiene una espada.
0: Yo soy Ivo Weiss.
4: No quedó nadie, ¿eh?
0: Sí. Para que Galatinator está sopesando la información. 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
2: ¿Te imaginas yendo a trabajar a las 8:15?
1: No, volviendo.
2: Volviendo de trabajar las...
1: Con un sueño de...
0: Todo iba increíble.
1: Me voy a dormir estos 25 minutos que tengo en el subte.
4: A ver.
1: ¿Qué, lo sacaron?
0: Cayó Maruyama a sacarlos.
1: ¿Y está bien?
0: ¿Sí? Mirá.
2: Sí.
0: Saquen todo.
2: Escuchándose el Indión, Robbie.
1: Con cariño, con mucho afecto. A los artistas
0: que
1: hacen.
0: Pero es Ivo Weiss.
2: Es DJ y productor, además.
0: Una experiencia underground.
1: Toca no bancar, amigo. Ay. Esta toca no bancar. Perdón con a los muchachos, no sé si
0: es
1: son
0: el
1: artistas
0: que
1: callejeros.
0: El gorrita
1: o no.
0: Abajo le está. Gran gorrita.
2: Hermano.
0: Un invitado.
4: Pero toda la gente que está ahí, sí, ¿son parte de la comunidad?
2: De la perfo.
4: ¿O es gente que se suma?
1: No
4: por
1: sé.
4: Por ejemplo, la chica
2: no,
4: de
2: no, acá no está nadie sumado, Jamín.
4: La
2: no
4: chica sé, de campera se sumó.
0: Pará.
1: Yo no sé si esa piba venía.
0: El que está de gorrita acá abajo se sumó claramente.
1: No. Estaba con ellos.
4: ¿El de gorra marrón?
0: El de gorrita marrón se sumó, pero concretamente.
4: No, ese.
1: Ese se sumó.
0: Está sumadísimo, boludo. Súper sumado. No es parte de fiesta temporal.
2: Dejó los turrones.
1: Desatado.
0: Un ratito de fiesta rave.
1: No se puede. O es todo laburo en esta vida.
4: Entonces,
0: te pregunto algo. Antes que nada te digo, obviamente me parece lógico que alguien que va en el vagón dice, che, la fiesta rave no es para mí. Tengo ganas de llegar a mi casa.
4: Sí.
0: Tuve 8 horas.
1: Sí. Escuchá, Luqui.
0: No la veo.
1: Voy a aprovechar estos 15 minutos que tengo para dormirme un ratito. Sí. Estoy muerto.
0: Pero es una fiesta temporal. Es una fiesta. Perdóname, que llegó la fiesta temporal.
4: Está bien. Perfecto. Vos querés dormir.
1: Sí, sí.
4: Vos te dormís en cualquier lado, Robert.
1: Sí. No, hay mucha gente
4: a
1: que.
4: Vos te banco, amor.
1: Hay mucha gente que viene muy cansada.
4: Ahora, si yo tengo la fiesta temporal acá con Luqui, mi amigo.
1: Sí, lo entiendo también.
4: Vamos con otra bandeja a todos lados.
0: Claro,
2: DJ y productor.
1: Entiendo.
0: Ivo Weiss,

0: experimento social,
1: claro, sin fines de lucro.
0: No te estoy pidiendo nada.
1: Ni la gorra pasó, viejo hijo de mil puta.
2: ¿Vos no querés volar a Ibiza un rato? ¿No querés volar a Ibiza un rato? ¿Sentiste mi Ibiza?
3: Justamente por eso, porque no pasás la gorra, no es eso.
0: De primera junta estás haciendo eso por un laburo. Avellaneda.
2: Línea C, Constitución Retiro.
1: Y mirá lo que te digo, que esto te termina de hacer. Si yo te digo, ¿querés dormir? Levantate y anda al otro vagón. Si hay 100.000 vagones, no todo.
3: Sí, no, pero perfecto.
0: ¿No querés dormir, Robby?
3: No, te tiro todo eso a las patadas. Las patadas, te empiezo a patear todo. Lo que veo, empiezo a patear.
0: ¿Sacan el colchón, Robby?
3: No.
1: Los vagones que tenés.
3: Termino con la bandeja en el cuello.
0: Los vagones que te trajo la renta, Robby.
1: Parado sobre la bandeja.
3: Estás loco. No, papá, pagame eso. Así. Pará un poquito, pará.
0: Pero pará. Así. Acá lo que se vio.
2: Era gente sonriendo.
0: La única persona sí, que estuvo de tu lado, Roberto.
3: Sí.
0: Roberto. Sí. La única persona que estuvo de tu lado.
3: Sí.
0: Un poli.
3: ¿Cuál? ¿El chabón?
1: El que dijo, sacan todo de acá.
3: No, llama, igual el llama, tipo...
1: La gente,
3: pero el tipo...
0: La gente miraba.
3: No, se sumó a decir que la gente y el policía se puso la gorra. Igual el policía va y le dice...
1: Está podrido él también.
0: Él está podrido.
2: Está vencido. Es la gana que tenía el...
3: ¿Sabe qué le dice el policía? Tenés que decir, te tenés que bajar. Y sabe que yo me quiero matar.
0: Aparte le llegó por la radio... Escuchá, la formación que está llegando a...
1: Cuando alguien...
3: Yo podría estar fumando un pocho, comiendo una cosa.
1: Inclina su cabeza así. Quiere decir que está...
2: Ninguno de los dos tiene ganas de que pase.
1: Para el
2: vagón 3368.
0: El vagón 3368 parece que es una fiesta electrónica.
2: ¿Cómo? Hay una fiesta rabé.
0: Tienes que desmantelarla.
3: No.
0: Chico, desarmen todo.
1: Te puedo...
2: Otra vez DJ Waze.
1: Lo corren. Línea B, DJ Waze.
0: Pero pará, entonces DJ
1: Waze. Sí.
0: DJ Waze. Es una comunidad que... Porque ahí el
1: había un par.
0: El autobombo era... Es una comunidad que crece.
2: La superhoja dice que es una moda.
1: La superhoja es una trae moda. Esto. Yo no sé si es solamente un video o hay gente hablando de las fiestas rave.
0: O sea, es algo que...
1: Rabé.
0: Está metido en los subte abajo de la tierra de Buenos Aires.
1: Parece. Es algo que sucede bajo tierra, amigo.
0: ¿Te acordás? Ustedes, los actores, también iban y hacían un cirquito ahí abajo.
3: ¿Qué cosa?
0: Y vos no te enojabas.
3: ¿De qué hablas? ¿Eh? ¿De qué hablas?
0: Eso, que uno se peleaba de un lado al otro.
1: Sí,
0: ¿o no?
1: Sí.
3: Pero en la calle.
0: En el sub.
1: ¿Sabés
0: boludo?
1: ¿Qué? Eso. Nos separamos y listo. Y el otro del otro fondo decía: pero salí de acá, si toda la vida no me dejaste hacer lo que quería y ahora me venís a pedir tal cosa.
0: Y yo me voy.
2: Es la última vez.
3: Hablar artista callejero.
0: Estoy llegando tarde a la facultad.
3: ¿A vos hablar artista callejero?
0: Sí.
3: Bueno, ¿querés probar los artistas callejeros? ¿Mm? Mirá a la cámara y decirle, mirá los artistas
1: pero
3: callejeros.
1: Pero si vos le dijiste a Waze que desenchufe todo, que no es arte, lo Waze.
3: Esos muchachos no están pidiendo nada.
0: Y los Waze tampoco.
3: No están pidiendo nada. No, los Waze.
1: Que volver a tu casa después de 10 horas de laburo y distenderte un rato.
0: Te querés matar, antifiesta, te querés matar.
3: Y que te pegue la burbuja en la cara.
0: Ay, te querés matar, boludo. Aguafiesta.
3: Cuando pase una desgracia, no se quejen, ¿eh?
0: ¿Pero por qué?
3: Cuando pase una desgracia, no se quejen, ¿eh?
1: Bueno, vengan, ¿eh?
3: Llama a la policía si no te gusta.
1: Si me siguen poniendo a DJ Waze para que yo destruya todo.
0: ¿Cómo te hicieron contra, Rob?
3: Cuando pase una desgracia, no jodan, ¿eh?
0: Qué bien.
3: Porque van a decir, pero ¿cómo la gente saca? Saca un sable y le pega al DJ Waze.
1: Un rabencazo al DJ.
3: Pega un rabencazo a un muchacho que está con una pistola tirando burbuja. No, bueno. Un día de furia, boludo.
2: Pistola de burbuja.
0: 18 muertos en la línea A.
2: ¿Qué mierda habrá que hacer? Enfrentamiento de bandas. No.
3: Dios mío.
2: Ahora, imagínate

0: repente estás a tres vagones para el otro lado y empezás a escuchar.
1: No, te ese
0: dulce vas a soñar. Obviamente.
2: Sí, reconozco, reconozco que hay otra, a ver, porque.
0: Ahí se prendió.
2: El último estaba un poco más prendido.
3: No,
2: a ver, hay otro más, hay otro más.
3: No,
0: dan ganas de agarrar el sub y ir al centro, boludo.
3: Llega contento al trabajo, Robert. ¿Qué te cambia, Robert?
0: Sigo derecho hasta la catedral,
4: boludo. Quiero hacer la vida un poquito más feliz de la gente, boludo. No.
2: Hago constitución, no, retiro.
3: Tengo miedo de quedarme electrocutado.
2: No, boludo, eso no pasa. Ay, busquemos otro más, boludo.
0: Che, mirá.
2: Es el mismo,
0: ¿sí?
2: No, es el mismo anterior.
4: Uy. Esta es la primera, el primer video. Lo está tomando. Espera el drop, Espera el drop,
2: Roberto. A ver el drop.
0: Vagón viejo,
4: agarró, güey. Espera que se viene el drop,
0: Sí, el drop. Tac.
4: Ahí va,
0: Te ha caído, mirá. Está caiducha, Robert. Esta te da la razón, Robert.
3: Esta está caiducha. Robby.
2: Acá no está.
0: Hay un galati dando vuelta por ahí.
2: No.
3: Esta te mata.
4: Hay una filmando.
2: Acá no hay mucha fiesta.
4: Acá está forzadita la cosa.
3: ¿Y ahora?
4: Ojo, artista exclusivo de Esquizo, quizás. Che, güey.
2: Ojo. Lo podemos traer a hacer una fiesta. ¿Le podemos dar rosca?
3: Para
2: que haga un portering, boludo. DJ Weiss.
0: DJ Weiss firmó con Esquizo.
4: ¿Esquizo, Weiss?
3: Puede tener su.
0: DJ Weiss firmó con Esquizo, posta.
3: Su plataforma en Esquizo.
2: Parece, boludo.
0: No.
4: Yo pensé que Mario decía nuevas plataformas, ojo,
0: Claro, boludo.
2: Che, hagamos una fiesta.
3: Ahí va.
2: A ver.
4: Ahí, en Pueyrredón. Dale.
0: Pum, pum, pam.
3: Parece que no aprendió en esta. Tampoco. ¿Vendrías a la próxima? Mirá, Robby, imagínate ahí sentado durmiendo.
4: Ellos son revolucionarios también,
0: Son
4: disruptivos.
3: Ah, ellos tienen bandera.
0: Y cuando alguien se sube a la Torre Eiffel y le dibuja un bigote.
4: Son los Banksy argentinos.
3: Claro.
0: Bansky.
4: No, es Banksy.
0: ¿Es así?
4: Banksy. Creo que Banksy. Creo que es Banksy.
0: ¿Es
3: Banksy?
0: Es Banksy.
4: Vamos a ver.
3: No, puede ser, ¿eh? No,
4: yo
3: te lo
4: creo
3: peleo.
4: Que parece que es Banksy, pero que es Banksy.
0: Banksy.
4: ¿No?
3: Banksy. Es Banksy.
0: Y no sabes la pija de todo.
3: Y no sabes el vergón que tengo.
0: La pija que tengo.
3: Y no sabes el vergón que tengo, amigo.
0: Mi chota es solo para vos, dijo en el primer bloque.
2: Ay, basta, no se lo recuerde, pobre.
4: Ay, qué grande Tami, boludo.
2: Qué afortunada Tami,
0: Vamos a hacer una primera pausa y enseguida venimos con más para en la mano, viejo.
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15: Buen día para todos. El pronóstico de hoy. Cielo cubierto de arroz recalentado con vientos de otra vez fideos desde el sudeste. Alerta amarilla por bajón a las 3. 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
0: Señoras y señores, esto es más que una publicidad, esto es una declaración de amor. Pero no hay nada más importante.
16: Trajiste el amor de Joaquín.
0: Que tomarnos el tiempo para comer en familia y disfrutar de todo el sabor de una Coca-Cola.
4: Es un sueño, ¿eh? Estamos cumpliendo.
0: Disfrutemos juntos. No. El mundo puede esperar.
4: Disfrutemos cada minutito de esto.
16: Yo veo muchísimos streamers que tienen su heladerita atrás.
0: Pero nosotros nunca.
16: Con la gente amiga de Coca-Cola.
0: Pero ahora.
16: Y la gente amiga, ¿no le puede mandar una heladerita a
0: Joaco?
4: Este es el sueño de mi vida. Es el chico que siempre soñé.
16: Nosotros.
0: Esto te digo, esto me hace el hijo de Mariana.
16: Sí. sí, tema. Completamente. Y aparte,
2: no, aparte esta botella.
16: Exactamente.
0: Esta botella.
16: Exactamente, la
0: retornable. Esta botella es la que mi madre me mandaba todo.
2: Exactamente.
0: Había que tener tres de por las dudas. O sea, claro. Si había una abierta, tenía que haber dos cerradas.
2: Exactamente.
0: ¿En serio? Y en la casa de Mariana. Con claro. Tu vieja. De hecho, todos los días iba
2: maravilloso. Con... Esto ya es 2000. Porque antes teníamos la de vidrio, la retornable también. Exacto.
0: La rica está.
2: Y esto vino para romper el mercado. Y realmente ha vuelto en su formato.
0: ¿Es de, vos usas eso también?
2: No, no, yo... bueno, sí, puedo decirlo porque tomo Sprite, pero sí. Pero tomo la
0: por Dios.
2: No retornable.
0: Por Dios. Claro. Me va a servir más.
4: No, boludo.
16: Pues si nunca imaginé
0: que iba a estar
2: un poquito más.
4: Nada más nombrar Coca-Cola. Tantas veces que le dije otros apodos y decirle...
16: Sí, es verdad.
2: La coquita.
4: La coquita. La Lucky.
0: La negra más dulce del conocido.
4: La negra de oro, esa negra de oro.
2: Casi iba preso por mencionarla.
4: Eso fue terrible, boludo.
0: Bueno, seguimos gracias. Tomando.
4: De acá no se van.
2: La cocuchi.
0: Les puedo contar que se esperan temperaturas de hasta los 25 grados.
16: Qué para bien. Boludo, volvió el calor.
0: ¿Sabes que me estoy dando cuenta de algo?
16: ¿Qué?
0: Que no existen más las estaciones. Puede hacer calor y frío y de manera arbitraria. Todo, durante cualquier. No,
16: igual rompimos hasta eso.
2: Yo quiero desmitificarlo, boludo.
16: ¿Qué cosa?
0: Es verdad, boludo, va y viene mucho. El fin de semana yo fui al cumpleaños de la cobra, hacía un frío.
2: Sí, tremendo.
4: Fue terrible.
0: ¿Qué ahora va a ser 25? Pero...
16: Desmitificar. ¿Qué mierda vas a decir?
2: Yo soy... Tranquilo, yo termino. Yo lo cierro y vos después me puteas.
16: ¿Desde qué lugar yo soy? ¿Quién pijas
2: porque
16: vos?
2: Porque yo soy, ¿a quién te comiste? Soy de septiembre, de cumpleaños en septiembre.
16: Sí.
2: Entonces me he comido festejos con mucho frío,
16: sí.
2: Real, y festejo con calor.
4: O sea, ¿en septiembre siempre es esto?
2: En septiembre tú fuiste mía.
0: Fuiste mía.
2: En septiembre siempre es esto, boludo.
0: Yo recuerdo.
2: Siempre.
0: Yo recuerdo de septiembre feos, pero no con tanto frío. Sí.
2: Yo recuerdo de septiembre con mucho frío.
4: Igual cada vez hay menos frío. Los inviernos son cada vez menos duros.
2: Bueno, el fin de semana te da la razón, amigo.
4: No, pero fue un día, dos días.
0: Mucho frío.
4: Bajó 10 grados.
2: Y te fuiste 40 días en invierno, amigo, también.
4: Sí, pero hacía frío acá, y fuerte.
2: Cuatro inviernos.
0: Dicen que llovió todos los días.
16: Pucha, boludo. Está horrible. Horrible. Sí.
0: Hay que buscar la vuelta del año que viene para hacer un viaje de un mes. Hoy lo hablamos con Joaquín.
4: Sí.
2: En el... Tipo tenista.
0: De hecho,
2: en
4: este momento se habló.
0: La pregunta fue: ¿cuánto tiempo hay de Roland Garros hasta US Open?
4: A Wimbledon.
2: A Wimbledon.
0: ¿Pero por qué, aparte? Si no somos un programa de tenis. Pero hay que encontrar la excusa para un mes.
4: Es un viaje de un mes.
2: ¿Cuánto está cámara?
0: Sí, sí. Hay un tramo de un mes.
4: ¡Qué lindo! ¡Ay, boludo! ¡Qué lindo!
2: No, es verdad que. Bueno, siempre encontramos la velada como también
0: sí.
2: Como anclaje. Que este año no, porque fue muy pegado a...
4: ¿verdad?
0: No, y si el 2028 nos encuentra juntos, hay que hacer el Juego Olímpico bien.
4: Los Ángeles.
0: Sí, nosotros fuimos, punta a punta. Estábamos muertos. Sí.
2: No, fue lo último.
0: Estábamos ahí muy cansados.
4: Hay que conseguir acreditaciones para poder ir a todos los deportes.
0: Y ahí es.
4: Eso sí.
0: Una puerta tenés que tocar.
4: Ahí tengo que tocar una puerta. Nos tienen que abrir puertas.
2: Y la cerró medio fuerte.
0: Se la cerró en la nariz.
2: Se cerró medio fuerte esa puerta como para tocar.
4: Rollo. Samaranch.
2: Yo no sé si está para ir a tocar esa puerta. Te puedes cagar.
0: Durante, viste que hablando de Juegos Olímpicos, empezaron los Juegos Suramericanos.
4: Sí.
16: Acá.
4: Con adiós yo lo dije.
0: Durante los Juegos Suramericanos se repartirá un promedio de 15 preservativos por atleta. Y Amalia Granata. Actual diputada cuestionó la decisión y dijo, ¿vienen a coger o a competir?
4: Amalia.
16: Yo la voto y tienes razón, Amalia. ¿Qué? ¿La coger o competir, flaco?
0: Es increíble. ¿Qué?
16: ¿Qué pasa, boludo?
0: Es algo que realmente puede decir Gallardo, si abre una puerta y los encuentra...
16: ¿Por coger acá? ¿Pero qué es esto, viejo?
0: ¿Vienen a coger o a competir?
4: ¿Coger o competir?
16: Es una frase increíble.
0: ¿El coco?
16: La doble co.
0: ¿Vienen a coger, a competir o a competir en cuanto cogen?
4: A mí le más coco.
2: A mí, disculpame.
16: Ay, Dios, boludo.
2: Disculpame, pero. Me ¿qué? Toca bancar.
16: Y, pero, querida.
0: Te toca bancar a Mario.
16: Aparte, ¿sabes lo que te queda? Te come pierna eso, boludo.
2: Son los juegos suramericanos.
0: Sí.
2: Te preparas toda una vida para esos juegos. Solo.
16: Claro, boludo.
2: Por lo menos siendo suramericano, te preparas para estos juegos.
0: Sí.
3: ¿Qué hijo de
2: puta? ¿Vas a venir a 15 veces?
3: Aparte, no le dieron dos preservativos. Le dieron 15 preservativos. Va a coger día por medio. Vas a coger otro.
2: Sí, viste, cuando arranca...
0: ¿Qué coger o competir? Es verdad la pregunta.
2: Es verdad la pregunta. Si yo soy el profe, le digo... Escuchame una cosa.
4: Ah, viniste a coger, perfecto,
2: Toma, acá están los 15. Y te doy los 15 del que va a jugar por vos.
4: No te quiero ver llorar con una descalificación.
0: Un entrenador tranquilamente puede decir, ¿vos viniste a coger o competir? Porque yo no preparo atletas que vienen a coger.
2: Exactamente.
0: Yo preparo lo que vienen a coger.
2: Se puede acogedero, amigo.
3: Se puede hacer esto. Vos tenés una entrada en el predio y le haces pregunta. ¿Vos venís a coger o competir? A coger, perfecto. Ponete de aquel lado, toma. Ponete de aquel afillo. Che, gol de Fluminense.
0: ¡No!
2: Sí, gol de Fluminense.
4: Tranquilidad, todavía falta, todavía falta.
0: Vinieron a competir, no a coger.
4: Vinieron a competir lo de Fluminense.
3: Esto vinieron a coger.
2: Che, Hulk está gordo.
3: Gordo, sí. Pero hace 15 años está gordo Hulk.
0: Se quedó afuera. Sí, vimos Hulk. Una definición por penal que se quedó afuera.
2: No.
0: Ah, pasó.
2: Que pasó con Independiente Rivadavia y acá la vimos.
4: Lo que pasa es que generalmente ahí es... yo no sé bien
3: che, un poco
4: cómo
3: envidioso
4: es el tema
3: suena igual.
4: De los deportistas ¿qué? Cuando...
0: ¿A coger o competir?
2: ¿A coger o competir?
4: Si se pueden quedar en la Villa Olímpica cuando terminan de competir. Ese es el... Ahí está la clave del
2: kit
4: de la
2: cuestión. Eso está bien. Por afuera, hermano.
3: Claro. No, si yo el día uno tengo mi competencia, quedo eliminado y me pongo a coger.
4: ¿Qué vas a decir? Que entrene para el próximo año.
2: Está bien.
3: ¿Qué voy a hacer? ¿Me pongo a culiar?
2: Está bien, pero viste
0: cuando... A Los Ángeles no llego ya.
2: Vos que sos un experto en la materia. ¿Viste cuando arrancan los Juegos Olímpicos?
4: Sí.
2: Que en general esperamos... El atletismo y la natación.
4: Claro,
2: se ha ido como deporte.
4: Una, sí. Realmente es una semana cada uno.
2: Claro, como deporte olímpico. Y hay tipos sacando los top, que por ahí corren 50, 100,
4: sí,
2: 200, que un
4: día
2: solo.
4: Claro, pero por supuesto.
2: Y a ese tipo le dieron 15 porros.
0: Claro.
4: ¿Sabes lo que es?
0: ¿Qué? ¿Se
2: coger o competir?
3: Y bueno.
4: Este esgrimista que perdió en la primera. ¿En el primer?
2: ¿Qué? ¿Fue un esgrimista venezolano con un argentino?
0: No vi. Se tiraron con el...
4: ¿Se empezó a nadar?
2: No, búsquenlo. Se bardearon porque parece que el argentino... No sé si era argentino, pero festejó. Le festejó...
4: Ah. Y no se festeja.
3: Cada boludez este tipo también.
2: Pará.
3: Cada deporte tiene
4: ahora te digo
3: boludo,
4: una cosa,
3: pero,
4: así como te digo.
0: Imagínate si en el fútbol no se pudieran gritar los goles, a ver si el otro equipo se
2: lo... Pero ahora se festejan los laterales, boludo, en el fútbol.
3: No, viste.
0: Por eso van cambiando las cosas.
3: ¿Viste el saque de Riestra fue?
4: No.
3: Que quiso hacer Riestra, creo que fue ese, quiso hacer el saque del PSG.
2: Colombiano era el otro.
0: Ah, quiso sacar adelante.
3: La tiró el saque de arco.
2: Sí, lo vi.
4: Quiso tirar la lateral.
3: Sí, ponían eso también.
0: A los rugby.
3: Ponían eso también. Claro. No, ponían...
2: Investiguen.
3: Sí. Ey. Como...
2: Ahí también, mirá.
0: Se picó en el grima. Qué pelo.
4: Amarillo. Hay que pedir respeto.
0: Listo.
4: No, mal.
2: Hizo la de Shelton. ¿No?
3: ¿Qué querés que haga, tío?
4: Ahora.
2: Así hizo.
3: ¿Querés que pida pase?
0: ¡Olé!
2: ¡Lugancio era el otro!
3: Pará. Medio Mike la máquina del mar,
2: Lugancio era el otro.
0: Ah, sí, llevaba mal. ¡Olé!
2: ¡Epa!
4: Colombia-Venezuela.
0: Tan atado encima.
4: Es Colombia-Venezuela.
2: Mike, ¿qué pasa, payaso?
0: ¿Qué te pasa, boludo?
4: ¿Ahí te quedan 8 preservativos?
2: Está sacado del
4: garche. No, estoy sacadito.
2: Sacado del garche.
4: De hecho...
2: Pero no hay que pelearse con un esgrimista.
0: Y pasa que si le sacás el palito, ¿se terminó o no?
4: El florete.
2: Y bueno, pero estaban los dos.
0: El florete ya.
4: Una de las categorías es florete.
2: Se espadean de todo.
0: Les puedo contar que una señorita se coló en la inauguración de Esquizo y dejó en ridículo a Hugo al sacarle un como bíblico.
3: ¿Ah, sí?
0: ¿Lo viste?
4: Lo vi, pero no lo encontré a Hugo. No vi entero el video.
0: Solo leí que estaba Esquizo mayúsculas.
2: Escuicho.
0: A verlo.
2: Escuicho.
6: Buenas. ¿Cómo va?
7: Bien.
0: ¿Alguien
6: gracias.
0: Sí.
6: Hola.
7: ¿Qué tal?
6: Vengo.
7: Evento, ¿no?
6: Sí, sí.
2: Fácil,
6: gracias.
2: Ah, es un colador.
4: Buenísimo. Hasta ahora dijo vengo. Nada más lo único
3: que dijo. Estaba abierto a todos. Vortex.
0: Miami los 70.
2: Boludo, es la defensa de...
4: ¿Cómo no va a poder entrar DJ Waze en este universo, boludo? Se merece su lugar, perdón,
2: ¿Y ahora?
0: Sí, sí, déjalo. Quiero ver... ¿Cómo se mueve?
4: Venían remeras.
6: Una,
2: sí, boludo, la remera. ¿Vos no estabas?
4: Sí, estaba, pero no sabía que se vendían. Pensé que las tenían ellos acá.
2: No, a ese evento,
0: regalo,
2: boludo. Te
0: regalaba
2: y decía atrás. ¿Te acordás?
4: Ah, es verdad que decía Mario Merolini y me invitó.
2: Me regaló esta remera.
4: Eso.
2: Mirá a Quinzo.
4: Si usted me cuenta.
0: ¿Cómo andan?
4: Saluda a los fotógrafos, buenísimo.
0: Se coló muy fácil.
2: A ver.
6: Justo, ¿sabes de qué es el evento? ¿Cómo?
2: Ella
4: es totalmente genuina.
2: ¿Saca cómo?
0: No creo. No
2: tipo,
0: creo.
2: ¿Tipo Ricardo?
0: Qué lástima. No, no, porque, no se, que él no, no le, se lo pidió. Porque Augusto tranquilamente le podría haber dicho: es la presentación de Esquizo, ¿no?
2: Claro. Esquizo.
4: ¿Cómo no lo sabes?
2: No, Augusto. El bully buleado.
0: Pañales, ¿eh? Pañales.
2: El bully buleado.
0: Quizás ¿cómo? Sus primeros pañales.
2: El bully buleado.
4: ¿Vieron lo de... lo que está acá en la hoja también, lo del dueño de Gativideo?
2: Sí. El
4: título de las películas.
2: Nosotros, el primer programa sin nombre se hace de ahí.
4: ¿En serio?
2: Sí.
4: Mirá.
3: Contame, juego, ¿qué pasó?
0: El primer programa sin nombre se hace de...
2: primer Rabona. Rabona... y vos fuiste, boludo, creo.
0: ¿Pero desde dónde?
2: En Núñez.
0: Ah, ¿en el lugar donde filmaron esta...?
2: El Gativideo. Mirá.
0: No sabía.
2: Que era Argentina Zone of Film.
4: Claro.
2: El Luis Escalela.
4: Al dueño de Gativideo y parece que él ponía los títulos en español para las películas.
8: La primera fue Home Alone. Yo la vi, me encantó y le cambié el título. Digo, ¿cómo solo en casa? Claro. ¿Qué solo en casa? Vamos con mi pobre angelito. La otra fue, se llamaba La Jaula, La Jungla de Cristal. La jungla
4: en España se llama así.
9: En España, claro. Que
8: Die Hard. Claro. Yo le puse Duro de Matar.
9: Claro. ¿De dónde?
0: ¿Sí?
9: ¿De
2: sí, sí, sí, puede ser.
3: ¿En qué se inspiraban? Ey, un grosso.
2: Número uno.
8: Nos inspirábamos en lo que nos parecía que era un atractivo local, el título de una película.
3: Y después hizo Quinta Fondo, ¿no?
8: Muy, muy, muy importante.
2: Número uno.
3: Lo saqué el chat.
2: ¿Eh?
0: Después hizo Quinta Fondo.
4: qué bueno tener ese don, ¿eh?
2: Marido no, de Flavia Palmiero, si no me equivoco.
4: ¿Este era el marido de Flavia? ¿Era? Sí. Que te den el poder de cambiarle los títulos a las películas y dejar el título que va a conocer
2: porque
4: todo el mundo.
2: Porque creo que había... Bueno, era por regiones, ¿o no?
3: Qué sí, loco, momento. Sí, hizo sí, lo que pasa es que, total,
0: pero yo no entiendo igual.
2: Y él era el dueño de los derechos de la película en
4: Argentina,
2: en su región.
0: O él distribuía películas, claro, en Argentina, exacto, o las distribuía en VHS. Porque si no. Gativideo no era de VHS.
2: VHS, sí, pero sí, él era Argentina Zone of Films.
0: Ah, bueno, claro, entonces puede tranquilamente.
2: Él era el...
0: O sea, vos elegías cómo...
4: cómo llamarla en esta región.
0: Claro, claro.
4: Impresionante.
3: Y aparte, ¿para qué va a mentir? ¿Para qué vas a...
2: Claro,
3: una mentira. Aparte,
0: mi pobre angelito. Sí,
3: pero
2: y aparte,
3: asado,
2: un
3: boludo,
2: después, boludo.
3: Pero
2: no,
3: puede
2: no
3: ser
2: un
3: asado,
2: que...
3: una mentira, pero en una nota.
2: Y nosotros, el programa sin nombre, o el Rabona en su momento, se hacía desde los estudios ahí que en Echeverría y. No me acuerdo, Ramsey, una de esas. Que eran todos los estudios viejos donde después se grababa. Iba
3: escuché esta música.
2: Muy amigo de Franchella,
3: claro. Escuché esta música.
2: Terrible.
4: Igual esta no es la de...
0: Esto
3: no es la de... Mirá cuando arranca. Mirá cuando arranca.
4: La vas a sacar es el Silhouette de Kenny G. Es el tema de...
0: A veces el...
4: Esa era cuando empezaba, cuando ponías el VHS.
0: Amarillo.
4: Te sonaba esa musiquita.
0: Pero la presentación de Gativideo no tenía esa música.
2: No, era...
0: Era algo más...
2: Como esto era.
3: Exactamente. Gol de Fluminense.
0: ¡Pam, pam! ¿En serio?
2: No.
4: Acorde con la música.
3: Gol del brazo.
0: Y después empezaba la pantalla amarilla que decía.
4: Ay, boludo, estoy con una nostalgia terrible en este momento, ¿eh?
0: A mí me encantaba alquilar VHS.
2: Y eso que tiene tremenda poronga.
4: Y eso que...
2: Imagínate nosotros con nostalgia así.
0: El Santo del Moro sí anunció que ya se abrió casting para el próximo Gran Hermano.
3: ¿En serio?
0: También comunicó que se abre del programa. La próxima edición no la conducirá.
3: Está...
4: Che, Gran Hermano.
0: Ya está, ¿no?
4: No, es mucho tiempo, realmente.
2: ¿Qué pasa?
4: Es casi una prisión. Es casi una prisión. Es casi una prisión. Llevan 7 meses.
2: Lo
0: dejan salir.
2: Para
0: mí pone... Yo siento que está así...
2: Lo dejan salir. Robert, vos que estuviste de cemento.
3: De cemento te estoy
2: ¿vos
3: contando.
2: Vos también, ¿no, Lucas?
4: Claro,
0: sí, boludo, pero fue, yo siento que fue...
2: ¿Es el mismo?
0: Es el mismo que yo reaccioné la primera semana.
2: Claro.
4: Febrero, boludo, febrero, marzo. Entonces,
2: durante, quizás tu proyecto más trunco. De 5 años para esta parte.
3: Perdón, sí, 2-1. Pero te voy a... ¿Viste? Gran Hermano, para mí...
2: Tengo
3: no lo dejan salir, pero está muy toqueteado el formato. Muy toqueteado el formato. Ya no es el Gran Hermano que todos conocíamos.
4: Claro.
3: Es un Gran Hermano que está...
0: ¿Pero
3: manoseado.
0: Es eso o es que lo hacen muy seguido?
3: No, además, boludo, pero pierden...
2: Si piedras están hace 7 meses en el mismo lugar.
3: No, pero es una prisión. Generalmente duran eso, boludo.
2: ¿Un año?
4: No, no, sí. 3 meses.
3: Los últimos duraban eso.
0: ¿En serio, Rubén?
3: Para mí los últimos siempre duraron entre 4 y 6 meses.
0: Desde que Messi ganó la última Champions.
3: Sí, boludo.
2: No, pero hace un cálculo.
4: Hace que cosas pasaran antes de que ellos entraran a la casa.
0: Es que, bueno. Esquizo no estaba.
2: Messi seguía en la
0: televisión. Tribunero no estaba.
2: Messi seguía en la televisión.
3: Aparte, Telefe tiene como Copa Libertadores y Copa Sudamericana.
4: Dice, güey, se está
3: los primeros 6 meses. Los primeros 6 meses tiene que bancar con Gran Hermano y después viene Masterchef.
2: Sí.
3: ¿Entendés? Lo divide así el año.
2: Pero ahora ya no.
0: Pero después arranca Masterchef con Gran Hermano.
3: Claro. No, no. Para mí,
0: no hubo otro en el medio de este Gran Hermano. Famosos.
3: Simultáneo no hubo.
2: No saben lo del Indio Solari, por ejemplo. Me agrega al chat,
3: ¿qué?
2: ¿No?
3: ¿Qué pasó?
2: No, que en el interín de que están, por
4: no
2: ejemplo.
4: No se enteraron.
2: No se enteraron lo del Indio Solari.
3: Claro. Claro.
4: De verdad.
3: Es verdad,
0: este año, ¿no hubo en simultáneo otro programa main de Telefe que no sea Gran Hermano? No,
3: creo que cuando empieza se cruzan un poquito. Cuando termina y empieza, creo que se pegan.
0: Lo de que vos reaccionabas a Masterchef fue el año pasado.
3: Claro.
4: El de famoso será ese.
3: Creo que se pegan un toquecito, pero no están al aire los dos.
0: Claro, es uno o el otro.
3: Es uno o el otro. Incluso ahora termina Gran Hermano y empieza Masterchef.
2: ¿Y esto de Popstars?
0: Popstars.
3: Ah, bueno, pero Popstars me parece que... No tuvo...
2: ¿Pero era Telefe o no?
3: Pinchó, me parece un poco.
2: ¿Telefe?
3: Sí, sí. Sí, querido.
0: Medio pinchado. Lo cambiaron de horario, creo, a Popstar.
3: No, y parece que... ¿Vos sabés que...?
2: Ará fue.
0: No, afuera fue, no se acaba de arrancar.
2: Ará fue.
0: Hoy lo acabo de discutir con Augusto en el café. Augusto vino y me dijo, terminó Popstar. Digo, ¿cómo terminó si empezó una semana?
2: Ará fue, amigo.
0: Lo cambiaron de horario.
4: Lo sacaron de una plataforma.
2: Yo dije el otro día que lo habían sacado de...
4: Ay, pero sigue.
3: Ya tiene su finalista, así, mira. Gran Hermano, ¿sabías? Ya tiene su finalista.
0: ¿Quién es su finalista? ¿Alfa?
3: Sol.
4: Sí.
3: Y Shipio.
4: Mira.
0: ¿Shipio es la de los gemelos?
4: ¿Qué? Sí, triple.
0: Ah, no.
3: No, flaco. Pero... Uruguaya ella, que puede ganar otro uruguayo.
0: ¿Otro uruguayo? Bueno, no se puede permitir realmente. No,
3: y parece que hay una...
0: Llega un momento y ya está.
3: Me parece que hay una campaña contra...
2: Está bien, porque boludo, el Gran Hermano.
4: Bueno.
0: No, no, ya está.
2: El hermano Río Platense.
0: Pero de verdad, los últimos dos ganó un uruguayo.
3: Por eso ahora.
4: Está mal.
0: Los últimos dos. Y sí, está mal.
4: Está mal.
3: ¿Cómo va a estar mal, boludo?
0: Está mal.
2: Si compita mejor que nosotros, son mejores.
0: Es Argentina.
3: Gran Hermano, Argentina.
0: Claro, si no sería Gran Hermano Uruguay.
4: Si son más humanos que nosotros.
2: Sí. ¿Compite mejor que nosotros?
0: No, boludo.
3: Gran Hermano Río de la Plata podría ser.
0: Claro, de última clase Río Platense. Gran Hermano Río Platense.
2: Gran Hermano Río Platense.
0: No, muy fuerte. Otra vez un uruguayo.
4: Gran Hermano.
3: Parece que todo está apuntado a Sol.
2: Sol y Shipio.
0: Ah, quedan dos nada más.
4: Claro.
3: Shipió.
0: Sol era Sol la amiga de...
3: Recordemos que a Sol la echa Gran Hermano.
4: Ah, ¿por qué?
3: Le dice, ¿sabes qué? Vuelve. Me tenés las pelotas llenas.
4: ¿Mirá? ¿Eh?
3: Así le dice. Textuales palabras de Gran Hermano. Sol, me tenés las pelotas llenas. Agarrá esa puerta y andate ahora. Así le dijo.
4: Pero, brother.
3: Andate ya, le dijo.
0: ¿Por qué?
3: No, pero... ¿Te puedo decir, nena?
0: O te vas, o sos con seguridad.
3: A las 3 semanas...
2: Shipio.
3: Entra de nuevo, le dijo.
2: Entra
3: porque parece que pincha todo.
0: Pero
3: bien.
0: Sol es la más popular.
3: Y es la más conflictiva.
0: Robert, Sol había estado en otro Gran Hermano. Era amiga de San Martín Munro.
3: Claro. Y después se pelearon a muerte.
0: No sabía.
3: Cuando se va ella le dice:
2: ¿cómo?
3: Ojo con este, que malísimo.
2: Ahí está el boludo ahí.
3: ¿Qué pasó?
2: ¿Cómo? ¿Shipió?
4: ¿Shipió o no shipió?
3: ¿Quieres tomar una cosita? Esa es la regular, ¿eh?
4: Esa es la otra, es de un Gran Hermano anterior.
0: No, es la misma persona, Juan. No,
4: estaba distraído. Yo estaba con Huguito.
3: Tranquilo, son las mismas.
0: Tranquilo,
2: que hoy tenés mucho frente que abordar.
3: Guarda esa chota, tranquilo.
2: Tranquilo, que tenés mucho frente.
0: Easy,
2: lo que cuidado.
4: No puede ser la
2: vida. Y bueno, ¿ella ganó un Gran Hermano ya?
0: No. Jugó otro.
3: Cambiemos antes.
4: Cuántos pañales, pero total.
3: No, pero boludo. Sí, boludo, pero.
0: Estuvo en otro Gran Hermano, viejo.
3: Son mucha información.
4: Yo en la primera versión, ese Gran Hermano lo veía, el de la primera versión de ella.
3: ¿Qué?
2: A 20 tipos y son los mismos.
4: Sí.
0: ¿Te acordás que en un momento había una intención de generación
2: dorada? ¿De qué?
0: Claro, boludo. Era
4: Munro.
0: Los que subían eran. Los que entraron a la casa eran semi conocidos.
4: Claro, está San Martín Munro.
0: ¿Te acordás que estuvo Brian Sarmiento?
2: Sí.
0: Bueno, y ella era dentro de las que ya había estado.
3: 3 veces entró Brian Sarmiento, ¿sabías vos?
0: ¿En serio?
3: Salió, volvió y volvió de acompañante. Emanuel. Porque esta vez tuvieron acompañantes.
0: ¿Te gusta el chiquito?
3: Le dijeron, volvé a acompañar a los muchachos. Pues están solos. Y los muchachos. Es mucho, no es que te estoy queriendo, te estoy tratando de viejo de mierda, te estoy diciendo, es mucha información para que...
0: Te perjudicás.
4: Estaba el de Munro San Martín, la pelea, la pelea de Vial.
0: Sí, lo traje.
4: Pero que no me escucha. Flaco.
3: Sí, sí. Pero él lo sabe.
2: Pensé que me hablaba de alguien, boludo, que se llamaba Munro San Martín. Era con Rial.
4: Con Rial. Sí. Pelea. Estaba en este.
0: ¿Sabes que hay una pelea en el aire fuerte? Que el otro día ¿qué?
3: Cualquier...
2: ¿Y estos son dos generación dorada?
0: Sí.
2: Tenés algo para pronunciando el nombre de Manuel Ginóbili, de Luis Escola.
3: ¿Eh? Yo pensé que había entrado.
2: Nah, claro, boludo.
3: Pepe Sánchez, ¿eh?
2: Ah, es un Prigioni.
3: ¿Quién se peleó?
0: Hay una pelea en el aire entre Jorge Rial y Marcelo Tinelli.
3: Sí, pero... ¿cara a cara?
2: No, pero no lo hablamos.
0: No, yo lo vi en stream. No sabía qué estaba sucediendo, capaz.
3: ¿Fuerte la pelea o más o menos?
0: Más o menos, pero no Rial diciendo: yo no me callo más.
3: ¿Y contesta a Marcelo?
0: Marcelo le dice: hace un tuit como diciendo: Jorgito, te quiero, qué sé yo. Mira, y al otro día Rial dijo: aparte no me gusta media Jorgito.
3: Se le anima, Jorgito.
2: Porque
0: y algo que yo me doy cuenta es que a la generación esa. No le gustan los diminutivos.
3: Ah, sí, a los... No, bueno, pero es un poco meador.
0: No, porque me adoro. ¿Te acuerdas cuando Darín dijo, me trató de Ricardito?
3: Es verdad.
2: Es meador el
0: diminutivo. El otro día estaba viendo el viernes a la noche y un notero le dice Marito a Mario y Mario le dice, ¿Marito?
3: ¿Marito? Tenés cuidado porque te puedo llevar a matar, le
0: dijo. Con esta generación no hagas diminutivos.
3: Pero igual
0: tiene
3: bien.
0: Lógica.
4: Nosotros le dijimos Marito.
0: Ponele que después de mucho tiempo nos peleamos y yo digo Robertito, tal cosa, y vos vas a saber perfectamente que.
3: Me está boludeando. Y aparte, esto también es un pibe que recién te conoce y dice: ¿qué hace, Alfredito? ¿Dónde te conozco? Flaco, sí, de la cancha o de la concha.
2: Sí. Y pero a mí me pasa, boludo, yo lo digo.
3: ¿Qué?
4: ¿Qué?
3: Pero
4: te
3: si conoces
4: a
3: alguien,
4: ¿decís el diminutivo?
2: Paquito.
0: No.
3: Ah, pero
0: no,
3: cuando tenés confianza.
4: Pero bien, boludo,
3: cuando
4: tenés para mear.
3: Cuando tenés confianza, viejo. Esto es otra cosa.
4: Sí, vos no me
0: para mí esto es relaciones largas, en las que no se dicen así, y de repente si vos me estás diciendo así, yo me estoy dando cuenta. Sí. Me estás...
3: ¡Epa!
4: Y además...
0: Me trató de Ricardito, no me gustó.
3: Cómo se le animan al león viejo, ¿eh? Sí. Es increíble, ¿eh?
0: Le tiran los tarascones.
3: Cómo le tiran.
0: Le muerde las patas.
2: Sí. Están las hienas ahí dando vueltas.
0: En su momento el león los debe haber zamarreado.
4: Y el león todavía igual tiene...
3: Hay que hablar de que en su momento el león...
4: ¿Sabes lo que va a
2: decir? Sí, pero...
0: Él dice...
4: No miraba, no hay nadie.
0: Ah, como el viejo bien. Perón, está diciendo volví herbívoro, pero en algún momento...
4: Claro.
3: Qué hijo de puta,
2: pero... Igual él no, él me daba de otro lado.
0: Para mí es más interno que para afuera, pero claro. Sin embargo debería suceder.
4: De hecho, esto lo debía hacer internamente, el Jorgito y eso.
0: Claro.
2: Está bien, pero ellos también, su vida es más pública que privada.
0: Sí. Sí, pero igual hay perfiles y perfiles.
2: O sea, claro, pero a él le están tirando en público, todos.
0: Claro.
2: Fuerte. Todos.
4: Pero, sigue en pie, ¿eh?
3: Y sí. ¿Qué dice este tipo? Está loco. Hoy está loco. Te ha pasado de vuelta. Hoy está pasado de cansancio.
4: Cuando te mide de 32 en día. Claro.
0: No sabes lo que tener en tu
2: vos no sabés lo que es cargar con él.
4: Al tobillo,
2: vos no sabés lo que es cargar con él.
3: Qué hijo de puta te mueve.
0: ¿Las holanditas están en la puerta o no?
4: Ay, boludo, son increíbles.
3: Parece que trajeron pastelito. ¿Viste que?
0: Hicieron chocotorta las holanditas. Hicieron chocotorta.
2: Las Juanquitas.
3: Las holanditas están como los.
4: Tengo un porrito.
3: Brownie.
4: Claro.
0: Ay, te puedo contar entonces.
3: ¿Qué mierda vas a contar, carajo?
2: Ayer estaba uno de los chicos de.
0: Ah, sí, crack.
2: Crack total. De la. ¿Cómo se llama? Power Chair. Football World Cup, que se va a jugar en Argentina.
3: Tenés, loco.
2: Power Chair Football World Cup.
3: Muy bueno.
2: Mirá lo que nos trajeron.
3: Y ¡qué bueno!
2: Vieron que estaba el pibe con...
0: Crackle. Había jugado en...
2: Había la jugado en la Premier.
3: Sí. Mirá.
2: Salió campeón de la Premier.
3: Sí, sí.
2: Jugó Champions y Euro.
4: Mirá vos.
0: De Power Chair.
2: Y ahora juega en el Mundial, bueno, que lo dijo ayer, en Parque Roca del... Ahora me olvidé. Pero del 14 al 21 de octubre.
4: Bien.
2: ¿Eh?
3: Lo dijo ayer igual, ¿no?
2: Sí, lo dijo ayer, pero dejó esto después del tribunero. Así que le mandamos un abrazo y a bancar a la selección.
0: Sí, sí,
2: que
0: sí.
2: Juega contra Inglaterra, contra Francia.
0: Ahí está, del 17 al 23 de octubre.
2: Gracias, Has.
0: quieren que... Hace rato no hablamos de este tema, que es uno de los temas...
3: Brad Pitt, no hablamos de Brad Pitt. Hace mucho.
4: La inteligencia artificial.
3: Brad Pitt no hablamos.
0: Brad Pitt hace rato no aparece, pero... El tema de la inteligencia artificial, que lo hemos tocado, es el tema... ¿Es acaso el tópico más manoseado de la actualidad?
3: Sí.
0: Yo creo que sí, ¿eh?
2: Sí, sí, pues, sin lugar a dudas. No, no sé si hay... ¿El clima?
4: ¿El niño?
2: ¿Y el clima y la inteligencia artificial. Bueno, ¿van de la mano?
0: Y un poco sí. Seguro.
4: Porque
0: seguro.
4: Todo lo que a veces anuncie o pronostique catástrofe de algún tipo... ¿Sabés qué?
0: Sí, ambos dos tienen un tinte apocalíptico.
4: Claro,
0: sí, el clima y la IA. Entonces van medio de la mano.
2: ¿Pero por qué a la IA? ¿Quién motoriza? ¿Quién motoriza el,
0: Santi.
2: El ataque a las IA?
0: ¿Cómo?
2: Sí, la negatividad de las IA. ¿Viste? Porque.
0: Pararse en contra de la IA. Decís.
2: Sí, pero como demonizarlas. No, constantemente.
0: Para mí,
3: sentido común.
0: Se está llevando tranquilo. La discusión de la IA a un terreno medio ideológico. Pero no,
2: porque te voy a pelear.
0: Pero no de partido.
3: ¿Lo viste Terminator, estúpido? El sentido común se pone en contra de la IA. Tarado, viejo, estúpido. Cuando te agarre cuando vos quieras comprar un robot y ese robot te garche noche por medio, no vengas a decirme a mí. Vos no me avisaste, yo te lo avisé.
2: Ese sentido común, decís.
0: No.
3: Boludo, sí, Lucas. No hay nadie que se ponga en contra de la IA por algo.
0: No, digo, es muy marcado. Está, está generándose como una postura de que cualquier cosa que venga de IA, estás a favor o en contra.
2: Sí, y no solo eso, sino que está demonizada la IA. ¿Entendés? Está como.
0: Pero también está.
2: Si vos defendés a la.
0: Depende de la postura en que te agarques. Hay personas donde dicen: no, el ser humano no va a sufrir nunca más. No tenemos que temerle a nada. Porque tenemos. Pero hay una postura muy marcada de eso también. Sí.
2: Bueno, por eso. Pero después está.
0: Y hay otra postura que dice: la IA nos va a coger.
2: Te va a coger.
0: Despiadadamente. Por eso. Entonces, eso genera que te pones a favor. Es como a favor o en contra.
2: Claro. Como todo, la polarización, ¿viste? Uy, el gol que erró Hulk, amigos. Platense más vivo que nunca.
4: 2-1.
2: 2-1. Más vivo que nunca, Platense.
0: En este momento lo que sucedió con este tema es que el CEO de Anthropic, que es una de las IAs... ¿eh?
4: Amodei.
0: Amo, es él. Amo.
4: Amo. Pero hay un tal Amodei, creo que es él, ¿eh?
0: Bueno, puede ser. Advirtió que un enjambre de IAs podría tomar el control de todo Internet. El 6 del 2. Ah, no, entre 6 y 12 meses.
4: Bien.
0: Por lo que pidió una desaceleración global de 1 o 2 años. Y tengo entendido que los chinos dijeron... No. No hay que desacelerar nada. No metan miedo. Y Trump le dijo a las empresas de inteligencia artificial, le dijo, acá no frena a nadie. Claro. Porque si llegan los chinos antes que nosotros, acá o coges o te cogen.
4: Claro. De hecho dicen que llamó Trump en medio de una conferencia
0: ¿En serio?
4: Sí, para decirle algo así. No sé para qué, pero que lo llamó en vivo mientras estaba dando una conferencia. ¿Te asustaste?
2: No, estaba viendo. Yo mandé 600 links, boludo, no hay ni uno acá.
0: No hay Alfred Links.
2: Yo me la pija, no mando más, ¿eh? Bloqueé el grupo ese.
3: Pero pará.
2: Hablo mal.
3: Vos no podés.
2: Hablo mal en ese grupo.
0: 7000.
4: La catarata se quedó
0: todavía, rompió récord, ¿eh?
3: ¿De qué?
0: De links.
2: Estaba viendo.
0: 7-8 links, es verdad.
3: ¿De qué eran?
2: Mirá.
3: ¿De qué eran?
2: Me voy del grupo en este momento.
3: ¿Pero de qué era, viejo?
2: En este momento.
3: Pero vos no contestás ninguna pregunta, viejo. ¿De qué eran los links?
0: Y por ejemplo, mandó este: concurso de nalgadas femeninas en Rumania, ponele.
3: No, eso es un viejo pajero.
2: Salí del grupo. Mirá, boludo. ¿Salí?
0: Mandó ese, boludo.
2: El grupo en este momento.
4: Como el de las cachetadas.
2: Afuera.
3: Sos un desubicado, por eso
4: ahí
3: no.
4: Ahí está. Mirá.
0: Chabón, es mentira. Vos mandaste todo de fútbol y se pusieron todos ayer.
2: Salí del grupo.
3: Pero si te
0: hoy no hay de fútbol.
2: Pará, Jamín, por favor, lo ven mis hijas este programa. Ya se tuvieron que bancar lo de Joaquín la primera parte.
3: Está bien, viejo.
2: Está bien, haga lo que quiera.
4: Ay, boludo.
3: Hace mucho que no discutimos lo de la IA y te voy a decir una cosa.
4: Sí.
3: Si no frenan un poco. Va, igual.
0: ¿Vos estás a favor de que frenen?
3: No sé.
4: Quizás ya es tarde.
3: La verdad que no sé. ¿En qué papel ponerme? No lo sé, pero te voy a decir una cosa.
0: Estoy eligiendo personas. ¿Qué te dice?
2: ¿Qué te dice el sentido
3: común? Hay que estar en contra.
2: Hay que estar en contra.
3: No.
4: No te dejan jugar más a la compra.
3: Mirá. parece que esto es... No, porque llegan mañana y mañana no llegan nunca. Y pero mañana, mañana, porque mañana... Sin ir más lejos, el señor Mario Perolini decía que para hoy ya teníamos todos robots, sí, que nos iban a cocinar, nos iban a plantar. ¿Dónde están los robots?
0: Es verdad.
3: ¿Dónde están los
0: robots?
3: Habría que agarrar... Se mueven peor los robots. ¿Lo viste? Que corría así, boludo. Sí,
0: el último vaticinio de Mario debe haber sido que para esta época ya teníamos... Sí. Robot en casa o algo así.
3: ¿Y dónde están?
0: Debe haber declaraciones de gente más orientada a ese palo, sí, diciendo que para este día ya tendríamos robots haciendo.
2: Ah, algo. Bueno, el humano no va, para robots. Mí aceleraron tanto que ahí empezamos a normalizar un montón de cosas. Hoy hay soluciones con IA a cosas cotidianas, sí, pero, que la normalizamos.
0: Sí. Eso de ya.
2: O sea, sí, que ya es parte de nuestra vida.
0: Sí, la herramienta ya está inserta en, sí, nuestra vida. Claro. Pero no hay robots.
2: No. Por eso digo, aceleraron tanto.
3: Lo que hay.
2: Como para demostrar que en realidad era esto.
0: Lo que, ¿no?, hay. Sí, pero es verdad. No, pero es distinto. Es distinto que haya una super herramienta para solucionar cosas a que haya, sí, un robot sentado en la mesa.
2: No, estoy de acuerdo. No va a pasar. Pero eso entonces también.
4: Yo creo que mirá, atenta. Se fue de verdad, es increíble.
0: Y lo último que hizo fue poner un link.
2: Que estaba bueno el link.
4: A las 2 de la tarde.
1: Ese está.
0: Intendente prometió que si está reelecto, habrá telo gratis para todos.
3: Eimo. Pero qué mierda
0: Eimo
3: te sale.
0: Salió del grupo.
3: Tenés cogido el algoritmo, viejo. ¿Cómo te hizo? Tiene esa noticia.
2: No, pero es una noticia paraguaya. Yo te diría.
3: Hijo de puta. Telo gratis para todos, sigo,
2: no, sí, yo sigo. En su momento, por programa sin nombre.
4: Sí.
2: Seguía página brasilera, paraguaya, claro, todo eso. Y me quedó reventado todo, maravilloso.
3: Es gratis para
2: este
3: todo.
2: Era candidato a intendente. Era dueño de una cadena de albergue transitorio, mirá.
0: Si ganamos
9: por más de 10.000 votos de diferencia. Silencio. Ya está hablado con mi mamá y con mi papá. ¿Eh? Vamos a liberar por 24 horas los 4 moteles de Passion Class para que el pueblo italiano vaya a festejar como corresponde.
0: Esto es como la versión de Trump de 5.000 dólares para cada uno. No.
2: Esto es telos en el pueblo.
3: Esto como...
4: Passion Class.
3: A esto le pregunta, ¿qué viene? ¿A votar o coger
2: usted? Exactamente. Pero pará, si le... 10.000 votos pedía él nada más.
0: Si ganamos por más de 10.000 votos.
2: Si ganamos por
0: la mínima, no.
4: Claro. O sea, no solo quería ganar.
2: No culé a nadie.
3: Si era voto a voto, no se culé, claro, acá, querido.
0: Robert, ¿estás al tanto del super mate dulce paraguayo?
4: No.
0: Hay una... Él está en este momento invadiendo las redes.
3: El super mate dulce paraguayo.
0: Así parece. Ay,
2: ¿imágenes? ¿Sabes?
0: Te copa ese... Robert, dice.
3: A mí me...
2: ¿Te lo compré, Robby?
10: Como hacían nuestras abuelas. Quemamos la azúcar, uf, pero quemame bien. Así bien, bien, bien, como lo estás observando acá.
0: Le vamos a dulce de leche.
10: Dulce de leche. Este colorcito tan lindo que tanto me preguntaron. Ningún, uf, otro secreto. Rallado bien, porque obviamente es de copal.
2: Raro, ¿no, Robby?
0: Hasta ahora, rico debe ser la realidad.
10: ¿Qué tenés ahí? Verdadero mate dulce.
0: No,
10: pero
0: no, no, pero
3: este es el verdadero mate dulce.
0: Pensé que en algún momento le ponía yerba.
4: Yerba, claro.
2: Es el de hecho, estaba atrás la yerba, ¿no?
0: Sí, claro, por eso pensé que en algún momento estamos la incorporaba.
1: Como el mate de leche.
4: Torta de coco.
3: No, no, no. Es como una bebida. Claro. Ni siquiera es un mate.
4: Una infusión.
3: Es una infusión de coco, claro, y.
2: O sea, sí, es como.
3: Y leche.
0: Igual le meto un. A ver qué onda.
3: Sí, yo también, ¿eh?
2: Debe, debe ser agradable. ¿No?
0: Capaz es rico.
2: El gusto debe ser agradable, pero. Sí,
3: totalmente. Coincido con
4: pero
3: vos.
4: La forma,
2: para mí,
4: sí,
2: para mí la...
0: Tomás eso 2 días y cuando te quisiste dar cuenta.
2: Diabetes.
0: Nah, nah.
2: Sí. Gangrena en los pies, ¿eh? Gangrena en los pies.
3: Igual.
4: Le mata la yerba atrás.
0: Cortame
4: la yerba
0: hasta
4: la imagen.
0: Cortame los dedos, quiero seguir tomando mate paraguayo.
2: Empezá de un dedo, empezá del chiquito.
3: Funciona de sorbete.
2: Lo que pasa es que para mí.
3: No debe ser un feo. Pero no es mate.
2: El hábito neuromuscular. Te voy a decir así la palabra. El hábito neuromuscular de hacer esto.
4: Sí. Esperás algo amargo.
2: Y que te venga un dulzor tremendo. Debe ser.
0: La parte caliente también esto, ¿no?
2: Banco. Sí, decía que estaba calentito.
0: Ah, esto es lo que decía vos. En un evento, el CEO de NVIDIA, sobre inteligencias artificiales y demás, lo sacó por audio a Donald, quien desestimó las preocupaciones sobre el desarrollo de la IA al tratarlas de engaño y declaró que los robots no tomarán el control.
3: ¿Y qué iba a decir?
5: Donald.
11: Robert Dunn.
3: ¿Y qué va a decir si está en la
11: country.
5: Keep going.
11: Oh, my fucking
0: ONU, por su parte, advirtió que todos los derechos humanos, incluidos el derecho a la vida...
2: ONU, mete los pies en el barro alguna vez, hermano, dale.
0: Es increíble que realmente el momento histórico, cada vez que alguien dice la ONU...
2: Ay, dale.
0: Bueno, listo.
2: Mete los pies en el barro, dale, ONU.
0: ¿Estamos hablando o vamos a hablar de la ONU? ¿Estamos discutiendo algo?
4: ¿La ONU hizo un mundo más aburrido? Realmente sí, ¿no?
2: Sácalo caco blanco, deja que la gente la gente ir y va a los piedrazos, dale.
4: No,
2: déjate
4: hinchar la pelota, boludo, con la paz.
0: Terrible, terrible. Los que no están los que no están anotados no van a entrar.
2: No, no van a entrar. Vale. Déjame pasar la frontera por otro lado. Dale.
0: No, pasa que con los... Aparte, lo que pasa es que encima, claro, esto queda chiquito. Atrás de que el jefe, Donald, dice. Es como que alguien en la puerta te diga, el que no está anotado no va a pasar. Y el dueño de la casa te diga, pasa. Eso es.
2: Es así.
0: Sí.
2: Acuérdate qué pasa. Hablando de Donald, ¿vieron el... hay uno, un Netflix de Trump cambiando el Air Force One? Es un documentalcito de 30 minutos.
4: ¿El de Turquía?
2: Sí.
4: Todavía no lo empecé, pero...
2: 30 minutos dura.
4: Bueno.
2: Es una...
4: Una historia chiquita.
2: ¿Estás comiendo? Y
3: cortito y al pie.
0: Es un videito.
4: Es una amenaza que se disipó, ¿no? Es una amenaza...
2: Sí, pero raro.
4: Rari,
2: porque lo sacan en un camión de catering.
4: Upa.
2: Del avión. Y él se sube.
0: ¿Este decís vos? Los irlandeses protestan... No.
2: Este es.
0: Trump cambia de avión. Apareció en telescámara subiendo el Air Force One.
2: Saluda, se mete y se va ahí en ese. Y lo suben a otro avión. Pero, lo más grave de todo esto es que los periodistas, los seguridad, todo eso, no.
4: Se creían que estaba.
2: Subieron como señuelo en el avión inseguro.
4: O sea que.
2: ¿Entendés?
4: Si había que...
2: Había amenaza sobre ese avión.
4: Se tenían que cargar a alguien,
2: claro,
4: que sean los periodistas.
3: Ah, pero seguro tenía más en el otro.
2: ¿Más qué?
3: Y más seguridad.
2: Sí, boludo.
0: Pero claro, periodistas,
2: subieron,
0: o sea,
2: a todo a esa
0: la
2: gente.
0: Personas que viajaban en el Air Force One,
4: sí, a un avión amenazado,
0: viajaron en ese.
2: Viajaron y dijeron, muchachos.
4: Daño colateral.
2: Bueno, por eso.
4: Daño colateral.
0: Si el peligro es suficiente para que cambie de avión Trump, si vos sos el enviado de CNN, si yo no me subo ni en pedo acá, boludo.
2: Claro. Eso.
4: Donald no está para atender a nadie.
0: Trump fue hasta Irlanda en su Air Force One y le ofreció a los periodistas que los acompañaban, sí, si el avión tiene cabina de prensa.
4: Sí.
0: Sí. Les preguntó si querían escuchar música mientras él trabajaba. Y luego chequeó si les había copado la playlist. ¿Qué mundo?
3: Vive en un mundo.
2: Acá dicen que es viejo, pero el documental de Netflix es nuevo. Así que yo lo cuento como algo nuevo porque lo vi el otro día. Mirá.
0: El hombre que vive en los marcos de las puertas.
4: Sí.
2: Siempre yéndose.
0: Viste que comparten. Ahora digo algo.
4: Adicto a los micrófonos, ¿eh? Me encanta que le encante aparecer ahí. Sí, está joven, ¿eh? Está más joven, ¿eh?
0: Es un señor de 80.000 años encima. Que Trump y el Papa León comparten. Ambos dos atienden en aviones. ¿Sabías eso? Papa León no hace entrevistas. ¿Te acordás que Francisco hacía muchas entrevistas?
2: Sí.
0: El Papa León, cuando habla generalmente con periodistas, es en el avión, yendo o viniendo.
2: Ah, ¿sí?
0: Sí. Viste que hay video de él sobre el marco de la puerta respondiendo.
2: Realmente
0: cosas.
2: Trump es casi cotidiano.
0: Pero es novedosa la imagen de un hombre de poder en el marco de la puerta.
2: Sí, abajo. Siempre.
0: No recuerdo. Quiero estar sobre el marco de una puerta diciendo algo.
2: Y así, ¿eh? Porque siempre está medio agarrado yéndose.
0: Digo esto y me voy.
4: Cuando llamó al tipo de envidia, lo llamó desde ahí también.
0: Claro.
2: Y los periodistas, los que cubren, o sea, esos tienen acceso a... Es como ser acreditado de Casa Rosada.
4: Sí, es una zona mixta esa.
0: Claro.
2: Claro, pero el tipo se va, ¿no?
4: Sí.
2: Siempre habla pocos minutos.
4: Sí.
2: Se va. Se dan vuelta.
0: ¿Y sigue el viaje? Seguro son viajes cortos, ¿no?
2: No, boludo. Deben hacer viajes largos.
4: ¿Pero qué decís vos?
0: Y después cuando
2: se dan vuelta,
0: allá,
2: mandan eso y ya está.
4: Y viajan, y terminan de viajar.
2: Viajan.
4: Agradezca que las atendió igual.
0: Porque Trump está yendo a hacer algo.
2: Son parte de la comitiva, seguramente.
4: El viaje de vuelta.
2: Claro.
4: Básicamente.
0: Y se ha sentado esperando que vuelva para el otro lado.
4: Cubrís el evento.
2: Cubren el evento al
4: pero
2: que
4: no
2: va
4: hablas
2: a
4: con
2: Trump.
4: Él. No hablas con él. Pero
2: la
4: no
2: reunión,
4: hablas con la gente de
2: la
4: prensa.
2: La reunión con Putin.
4: Claro.
2: Y después se suben al avión y se vuelven.
4: Le rascás info a la prensa de Casablanca.
0: A nivel periodístico es un buen trabajo, ¿no?
2: Sí, boludo.
4: Impresionante.
2: Debe ser tope de gama en ese nivel. Pero.
0: ¿Cuánta gente estará acreditada para ese avión? No debe ser muchos.
4: Pocos, sí. 20.
0: ¿Y todos oficialistas o habrá opositores?
4: No, habrá opositores.
2: Pocos, y con ese video nos damos cuenta que no valen nada, aparte. Claro.
4: Tienen su vida en riesgo, además.
2: Exactamente.
0: ¿Atendrán aviones?
2: ¿Atendrán aviones?
0: Lo nuevo en los hombres de poder.
4: Es la última. Bueno, será así, la nueva.
0: ¿Qué? ¿Para qué pedís la palabra?
3: Tranquilo, si no tenés nada más que decir, no se dice más nada, boludo, se para y listo.
4: Hay un silencio demasiado largo. Tranquilo, o dos segundos de silencio, Robby, no podía aguantarlo. Casi, además encima no sabía para dónde ir.
0: Les puedo contar que Coqui Ramírez, incómodo, y un incómodo Ramírez. Momento con Nahuel Penici.
2: ¿Esa fue un gran hermano o no?
3: No.
0: No, fue, la... estuvo con Marcelo.
2: Marcelo, con Marcelo.
3: Señor Marcelo. Ah.
0: No estuvo, no sé si estuvo con Marcelo, estaba en el bailando
2: no,
0: con
2: no.
0: Y el chiste era que se coqueteaban, ¿te acordás?
2: Claro, no, yo no dije que estuvo como pareja, sino que...
4: Estaba en el programa.
2: Fue participando igual. En reality.
0: ¿Estuvieron? ¿Sí? ¿Eh?
2: Preguntémosle a Marcelo.
3: Sí, sí, estuvieron juntos, estuvieron juntos.
0: No, no dijiste, sí, ibas a decir otra cosa, juntos. Boludo. Ibas a decir otra cosa.
3: Ella creo que lo confirmó.
4: Ah.
3: Sí, sí. Parece que sí, che.
2: ¿Sí?
3: La pucha.
2: Pero se cuelga la teta.
3: El León ahí, ¿sabes cómo estaba?
4: Nunca blanquearon.
3: No blanquearon nunca, pero... ¿Y pero qué? ¿Se peleó o...?
0: No, con Nahuel Penici, dice. ¿No? Le dijo, mirá la remera que tiene. No sé el video, no lo vi.
5: Y además, mirá la remera de Bruno, bueno, la podés ver.
0: No, Coqui.
5: Y además, mirá la remera de Bruno, bueno, la podés ver.
0: Se incomodó, Coqui. E intentó hacer una broma.
3: Totalmente.
0: Creo que igual...
3: Se puso nerviosa, quiso hacer una broma para salir, la empeoró más, tiró una risa muy forzada.
2: Terrible.
3: Y bueno, y ya está, ¿qué vas a hacer?
4: Igual realmente para Penici, esto no le debe mover un pelo.
3: Totalmente.
4: Le debe pasar todos los días sí, 8
3: totalmente.
4: Veces.
3: Obvio, boludo. Totalmente. Pero bueno...
0: Coqui le dio vergüenza.
2: Sí, porque vergüenza. Incomoda más al
4: que
2: otro.
4: Lo dice, sí, sí, sí.
2: Nosotros en Arroban vino Silvio Velo, ¿te acordás? El capitán de los murciélagos.
3: Ah,
0: no me acordaba.
2: Bueno, se me llamaba Velo de apellido, increíble. Él se reía de eso.
4: Claro.
2: De su apellido. Y aparte, toda su charla era diciendo, bueno, ¿viste cuando...?
0: Claro.
2: ¿Viste? Y medio que nosotros hacíamos nuestros silencios ante la situación. O cuando
0: ante el verbo ver,
2: decíamos,
0: ante
2: claro,
0: el verbo ver.
2: Cuando nosotros decíamos, porque viste.
4: Sí, sí, sí.
2: Y el flaco decía, muchacho.
4: Ah, relájate.
2: Estoy acostumbrado, tranquilos, nací con esto. O sea, o me hice, pero me acostumbré a la situación de.
4: ¿Cuál?
0: Aparte.
2: El ver.
3: Sí, sí, es más, todo. Es más de la gente que dice, no, ¿cómo
0: eso
3: va a decir,
0: eso
3: que la gente?
4: De hecho,
3: que...
4: el otro
0: en,
4: día,
0: esa, pero... en este ejemplo sí era concretamente,
2: sí,
0: se refería algo a la vista, porque era ver una remera. Pero cuando vos decís viste tal cosa, en realidad no estás diciendo vista.
2: Es el, estás al tanto de tal, exacto, cosa. Exacto, es estar al tanto de la situación.
4: Sí, sí.
2: En realidad, hecho, es cierto que a todos nos entra por,
4: sí, sí,
2: por la vista.
4: El otro día el chico ciego que vino al circus,
0: sí,
4: que vino al tribunero,
0: sí,
4: en una de las, en un momento que habló en el micrófono,
2: él lo dijo.
4: Algo así, dijo como un vieron o vi.
2: Pero pará, porque.
4: El teatro, la obra que vimos, dijo una cosa así también.
2: Él me escribió porque él tiene. Ve los partidos estudiantes en serio.
0: No, igual
2: él no es ciego por completo.
0: Una visión reducida, porque estaba con
2: claro,
0: una cámara mirando por. Como que le ayudaba un lente de cámara a mirar mejor.
4: Ah,
0: supongo.
4: Ok. Mirá.
2: Ay, no lo tengo
0: te puedo contar dos cosas más nos quedan.
4: A ver.
0: El histórico video de Geno. Una artista K-pop bailando frente a miles de fans coreanas totalmente quietas que lo único que hacen es grabar con el celular. La posta impacta, dice la super.
4: Hacete caro, Jamine.
0: ¿Lo vieron?
5: No lo vi.
4: Hacete cargo de este video.
0: ¿Conoces ajeno?
5: No lo vi.
3: Impacta.
0: Che, es raro.
5: Baila muy bien.
0: Baila bien, pero la gente está...
5: tiesa.
4: Petrificada.
0: No se los ve disfrutando.
4: Es casi una escenografía, de hecho.
0: Boludo, terrible. Parece pintado el fondo.
4: Claro.
2: Afuera Platense.
0: No.
3: No digo nada porque si no.
2: Me estoy informando.
4: Está bien, está bien.
3: Quedo como un viejo de mierda. No digo nada.
0: ¿Pero por qué?
3: Está bien esto. Está muy bien. No digo nada.
2: Mirá, te terminaste dando vuelta con la fiesta rey en el sur.
0: Pero qué está bien. ¿El show o la gente cómo lo vive?
3: No,
0: de
3: la, cómo
0: manera?
3: La vive la gente, él cómo baila, está todo muy bien.
4: La humanidad, vos estás diciendo que la humanidad
3: está
4: bien, ¿no?
3: Está en general,
0: está muy bien. El K-pop.
1: Los chicos de Stray Kids están acá en Buenos Aires.
2: Contanos esto, Jaime.
3: Un abrazo muy grande a la gente.
2: Contanos esto, Jaime.
1: En el hipódromo de San Isidro están tocando.
2: Ahí, metete ahí, metete eso. Ahí.
0: Que no, es una eso. Banda de K-pop.
1: Es una banda de K-pop. Y parece
0: Stray Kids de Stray derechos.
1: Kids. Stray Kids.
0: De derechos.
2: ¿Qué pasó con la banda que iba a venir al Estadio Único?
1: BTS, ahora en octubre. Vamos para allá.
2: No sí, llega sí. Nunca. ¿Vas a ir?
1: Sí, obvio, sí. El sábado.
0: Uy, ¿te acordás? Eso va a andar bien o no?
1: Va a estar bien, va a estar bien.
2: Fuerte.
0: Pero divertido. Stray Kids.
1: Stray Kids ¿son están conocidos? Acá. Sí, también son muy conocidos. Parece que fueron a comer un lugar que yo voy siempre.
0: A la Cabrera. Estoy como tipo, a la Cabrera.
2: Stray Kids. No.
0: A la Esperanza.

0: la patada Simeone o no?
1: Acá Cami me dice que Stray Kids es chicos callejeros, es tipo Backstreet Boys.
2: Street Kids.
1: Es Stray. S-T-R-A-I.
2: Stray Kids. Stray Kids. Como el videojuego se llama Stray, que era el gato callejero.
1: Ajá.
2: Sí.
0: Pero entonces me gustaría saber qué opina Robert sobre los muchachos de Stray Kids.
3: Esto me parece.
2: Sí, es verdad. Bueno, esa estética.
0: Entonces vas a ir a Stray Kids.
2: Cabezón el Colorado.
3: Voy a llevar a Emma a ver a los muchachos.
0: ¿Y a BTS?
3: Sí, por supuesto. Estoy
1: Vamos juntas con Emma a ver a los BTS.
2: Pero, Javi, tengo una pregunta. ¿Son, es como banda top de K-pop?
1: Sí, los Stray Kids. Mirá. Sí, y BTS también, obvio.
4: BTS no, para BTS no se pueden mover acá. Vienen
2: ¿Pero está al nivel de BTS?
1: No, no están al nivel de BTS, pero es muy...
0: Está viendo, Roda.
1: Muy zarpado,
2: Pero Dicho. ¿Sería como top 2, ponele, o estoy exagerando?
1: No.
2: ¿Dónde toca Stray Kids?
1: En el hipódromo de San Isidro.
2: Ah, boludo, tocan un
1: Hicieron
2: gigante,
1: dos fechas.
2: Ah, no, debe ser súper convocante. Súper convocante.
4: Podríamos mandar a J Posta a BTS,
3: Es buena,
1: Es buena.
3: Es buena, muy buena.
0: Podría ser vos también.
3: No, pero J Posta.
1: Hoy yo también. Les hago un informe.
0: Habla. Debe ser imposible llegar a los
3: contraste...
0: BTS,
1: ¿no? No, es imposible.
0: Imposible.
2: Está haciendo una de viejo. ¿Qué decir? Che, ¿lo vieron eso? Bueno, ¿cómo hacemos para llegar a eso?
0: No, no. Digo, hablar con...
2: Es como decir... Es como... Realmente la pregunta es medio como decir... ¿Viene el Papa? Es muy difícil que venga...
0: No, Messi.
2: Y claro, sí.
0: ¿O Messi?
2: Sí.
0: No, habla con Messi.
2: Pero decíle.
0: Sácale algo.
2: No, de hecho debe ser más fácil Messi que...
0: No, por eso digo, deben ser inaccesibles o tendrán ronda de prensa.
2: Capaz hacen
0: en
2: una
0: los lugares a donde van.
4: Conferencia de prensa.
2: Pero, mano, no, notas no creo que...
0: Pedo.
2: O sea, corte a... ¡Oye, nadie dice nada!
4: ¡Lo vi, tío!
2: ¡Ay, me muero!
0: ¡Vienen! ¡Traen a los Stray Kids de paso!
2: ¡Lo vi con los Stray Kids por primera vez en la historia! Pero no creo, amigo, es muy difícil.
0: Sí, no por eso, pero bueno.
2: Es medio como... Incluso creo que son más estrellas, pero cuando vino Oasis, que no hacen nada.
4: Claro.
0: Sí.
4: Es Taylor Swift, es como
0: me
4: que
0: me imagino,
4: Swift.
0: Claro, eso.
4: Es una cosa
0: o
4: así.
0: En nuestra época, Michael Jackson.
4: O claro. O cuando vino Dua Lipa hace unos años.
2: Dua Lipa en Vortrix. ¿Sabías?
4: Sí.
2: No sabía. Cantó en Vortrix.
4: Mirá.
1: Y grosa. Fue a Metro, cuando yo trabajaba en Metro, re zarpado.
2: Sí,
1: pero no era tan grosa.
0: Y el otro groso que vino el año pasado era... No era como Taylor Swift. ¿De qué te reí,
2: viejo? ¿Viejito? Se ríe este tipo.
0: Si no se puede hablar. Es mi banda preferida, Moriana.
3: Te veo comprometido con los muchachos, boludo. Quiero que me digas más, boludo. Te estoy escuchando. Cuando yo te escucho, me
2: interrumpo. Poneme a los Stray Kids. Poneme a los Stray Kids que le voy a preguntar a Roberto. Una palabra para cada uno. Una palabra para cada uno. Poneme a los Stray Kids.
0: Son peligrosos. Pero capaz que estás jugando a mi gusto musical.
2: De izquierda a derecha.
3: No me hagas esto, Luca.
0: Dale, Roberto.
2: ¡Una palabra!
3: No funan a todo, boludo.
0: No.
3: Mirá lo que suena en tu muñeco, amigo. Está bien, sigamos.
2: Está bien.
0: Mirá, ahí está. Pará.
2: Se le puede dejar ese, está bien.
0: Robert, está Van Chan, que es el primero.
3: ¿Cuál es?
0: Van Chan, el primero. Está Lino. Lino, Chan Bin.
3: Sí.
0: Subime, querido. Subime.
3: Este es el que, ¿cuál es el que bailaba
0: ahí está,
3: recién?
0: Ahí
3: que
0: está
3: lo
0: Félix.
2: Félix es el rubio.
3: El bailarín.
4: El del medio me parece que es.
0: No, el de Bang Chang es el de al lado.
4: No. ¿Hyuhin?
0: Sí. Hyuhin es el que tiene el escote. ¿El escote o no? El escote grande.
3: El escote en B. Está, que no tiene remera.
2: Creo que Han es el que está a la izquierda.
0: Han a la izquierda de...
4: Van Chan es el de pelito corto rubio.
3: ¿Y el de naranja? ¿El de naranja quién es?
2: El de pelo
0: naranja. El de naranja es... Lee Know.
3: Miguel Granado. Va, che, loco.
0: No,
3: pero ustedes quieren que yo llegue. No. Pero a mí me están empujando.
4: Usted le está tratando de respetar.
3: Me empujan para que yo quede pegado y que todo el mundo me bardee.
0: No, boludo. Pero si son los Stray Kids, boludo.
3: Ustedes me llevan a esto. Yo estaba tranquilo pensando que ahora vamos.
0: Poné la. Pero si nosotros queríamos saber qué opinaba vos, de los Stray Kids.
4: De Bang Chang.
3: Que no tengo Twitter, boludo.
0: Ahí está, mirá.
4: Ahí está.
3: Me parecen unos.
4: Sí, cambian los nombres. No, Bang Chang cambió totalmente, ¿no era?